0: ¿Qué crees que haga nuestro padre cuando encuentre a Jacob?
1: Bueno, mínimo traer todo el rebaño de vuelta. Y mandar que Jacob y su caravana sigan sin nada.

0: Buenos días.
1: Buenos días.
2: Buenos días. Mis amores, vayan a pedirle más pan a Silpa.
0: ¿Me traen también, por favor? Vilja, ¿crees que el abuelo venga tras nosotros?
2: Yo creo que no. Él se tardará en descubrir que salimos y entonces ya no valdrá la pena.
0: Me gustaría mucho conocer la familia de mi padre. Conocer de dónde vino, ¿sabes? Las costumbres, la vida de las personas allá.
2: Va a ser muy bueno para ti conocer su modo de vida. Saber cómo lidiar con los negocios allá. Necesitas prepararte para liderar el lugar de tu padre. Tú sabes que todo lo que es su responsabilidad va a pasar por tus manos, ¿no es verdad?
0: Sí.
2: El rebaño, la responsabilidad de tus hermanos, los negocios, los siervos, las concubinas de tu padre.
0: ¿Las concubinas?
2: ¡Claro, bobo! ¿Quién crees que cuidará de nosotras?
3: Jacob, ya está todo listo para salir. Solo esperamos tu orden.
4: Perfecto. En cuanto todos coman, levantamos el campamento.
5: Gracias, Silpa. ¿Crees que ya van a levantar el campamento?
6: Jacob dijo que en cuanto todos terminen de comer, nos vamos.
5: Veré cómo están los niños.
6: Bien.
5: Rubén.
0: Disculpa. Buenos días, Silpa.
6: Buenos días. Los hombres necesitan ayuda para comenzar a levantar el campamento. ¿Puedes ayudarlos?
0: Claro.
6: Bien.
4: ¿Crees que ya sacamos suficiente distancia entre nosotros y la van? En caso de que decida perseguirnos.
3: Yo creo que sí, Jacob. Si todos avanzamos bastante hoy...
7: en la cabeza cuando decidiste no contarme nada y salir a escondidas llevándote a mis hijas como prisioneras. ¿Por qué me engañaste, Jacob? Y huiste sin decirme nada. Si me hubieras dicho, habría hecho una gran fiesta de despedida para ti, con música, flautas y tambores.

0: No me permitiste darle por lo menos un beso a mis hijas y a mis nietos. Fuiste muy insensato al hacer eso. Si yo quisiera, podría acabar contigo ahora mismo. Pero para mi sorpresa, el dios de tu padre habló conmigo en la noche. Él me dijo que no te hiciera nada. Jacobo, yo puedo entender que huyeras porque extrañas tu casa. Pero una cosa es absolutamente inaceptable. ¿Por qué robaste mis ídolos?
1: ¿De qué está hablando, tío?
0: ¿Te vas a hacer el desentendido?
1: Es verdad que me dio miedo que usted me quitara a sus hijas a la fuerza. ¿Pero la cuestión de los ídolos? Si usted los encuentra con cualquier persona aquí, entonces que muera. Puede buscar lo que usted dice que es suyo. Si encuentra alguna cosa suya, llévesela.

0: ¡Busquen a fondo!
1: Hola, padre.
0: Hola, ya verás cuando atrape a quien se robó mis ídolos.
1: Disculpa que no me levante para saludarte. No quiero que pienses que es falta de respeto, pero... yo estoy en mis días.

¿Y ahora? ¿Qué crimen cometí? ¿Qué mal le hice para que usted me atormente, me persiga de ese modo? ¿Buscó a fondo? ¿Encontró algo que le pertenezca? ¡Póngalo aquí! ¡Póngalo frente a toda mi familia y la suya! Para que ellos juzguen quién se equivoca. Durante los 20 años... 20 años que trabajé para usted.

0: Ninguna de las ovejas ni de las cabras perdieron sus crías. Yo nunca comí ningún carnero de su rebaño. Yo no dejé de restituir ningún animal muerto por alguna fiera. Yo lo pagué de mi salario. ¡De mi salario! Porque usted me obligaba a pagar. Tuviera la culpa o no tuviera la culpa. Yo siempre fui muy fiel a mi trabajo. De día, de noche. De día el sol me quemaba. De noche el frío me congelaba. Pero yo continuaba fiel. Fueron muchas noches sin dormir. Yo hice eso durante 20 años. 20 años. Yo trabajé como un esclavo durante 14 años por sus hijas. 6 años por su rebaño. Y usted cambió mi salario 10 veces. ¡10 veces! Si el Dios de mi padre, el Dios de Abraham, al que Isaac temía, no estuviera conmigo, usted me hubiera despedido sin nada. Pero Dios vio mi aflicción y el trabajo de mis manos, y por eso Él lo reprendió anoche.
1: ¿Las hijas no son mías? ¿Los niños y el rebaño no son míos? ¿Pero qué puedo hacer en el caso de mis hijas y los hijos que tuvieron? Vamos a ajustar cuentas, Jacob. Y hagamos una alianza que sirva de testimonio entre tú y yo.

0: a partir de ahora, que este monumento sea testigo entre tú y yo. Que el Señor nos vigile a los dos mientras estemos separados. Si tú maltratas a mis hijas, o tomas otra esposa fuera de ellas, aun cuando nadie vea, Dios va a ver. Y será testimonio entre tú y yo. Este monumento y esta columna que está aquí servirán de testimonio para que yo no pase de este punto en adelante para perjudicarte. Y que tú no pases de ahí para acá para hacerme mal. Que el Dios de Abraham, el Dios de Nacor y Dios de tu padre sea testigo entre nosotros.
1: Yo juro, por el temor de Isaac, que así lo haré.

Y Jacob me ofreció un sacrificio a mí, allí, en la montaña. E invitó a los miembros de su familia para que comieran juntos. Ellos comieron y pasaron la noche ahí. Y Labán se levantó temprano en la mañana. Besó a sus hijas y sus nietos. Los bendijo

0: ¿Y ahora?
1: Ahora tengo que enfrentar a Esaú. Guarden las cosas. Ya vamos a partir. ¡Agilicen todo! Vamos a partir.
2: ¡Mi niña!
3: ¡Vayan! Bilha, ve a ayudar a todos.
4: ¡Vamos!
0: Ese estuvo cerca. Creí que el señor Labán iba a matar a Jacob.
3: Mi padre no sería tonto para enfrentar a todos los siervos del campamento.
0: Sí, en el futuro no podrá hacerlo, porque la alianza estableció eso.
3: ¿Alianza? ¿Qué alianza?
0: Un trato que hicieron. No se permite que uno pase a las tierras del otro.
3: Espera, Silpa. ¿De qué estás hablando? Yo estaba en la tienda y no vi nada de eso.
0: Tu padre hizo una alianza con Jacob. Él no puede pasar de aquí a nuestras tierras, ni nosotros a las de él.
3: Espera, espera, espera. ¿Ninguno de nosotros puede volver a Padan Aram?
0: No, ni nosotros ni nuestros hijos.
3: ¿Y la herencia de mi padre?
0: ¿Qué herencia?
3: ¡La herencia que iba a ser mía!
0: Raquel, no voy a fingir. ¿De dónde estás sacando esa idea?

0: Sabía que no te irías a ningún lugar.
1: ¡Ah!
0: Estoy muy cansado. Los últimos días no fueron fáciles. Y no sabes qué bueno es verte por aquí. Al final todo salió bien. Jacob y yo hicimos una alianza. No era lo que tenía planeado, pero en el camino...
2: Salma. ¿A dónde vas? Espera. Vamos a hablar, siéntate.
3: El tiempo de hablar se acabó, Labán. Tú sabes que solo hay una cosa que haría que me quedara.
2: Espera solo unos días. ¿No estás pensando con claridad? Muy pronto vas a ver que no necesitas nada de eso.
3: Te lo advertí muchas veces. Te lo pedí. Y lo hablamos. ¿Y sabes a qué conclusión llegué?

0: Adiós, Labán. Te deseo bien. Nunca tuviste la intención de casarte conmigo, ¿verdad?
1: Lo que tú quieres. En realidad quisiera tener capacidad de dártelo. Pero no soy ese tipo de hombre. No puedo.
0: Es una pena.

0: cuánto tiempo más vamos a caminar por hoy.
1: Ya vamos a acabar.
0: ¿Crees que podamos hablar esta noche? Quiero que nos arreglemos.
1: ¿Qué?
0: Yo quisiera hablar contigo.
1: Raquel, tengo cosas más importantes de qué preocuparme. Casper, vamos a acampar. Después de que todos descansen, mañana temprano seguimos.
2: Les voy a avisar a todos.

0: flaquita. Yo creí que Jacob estaría más tranquilo ahora que la situación con el señor Laván ya se resolvió.
1: Pero va a enfrentar una situación mucho peor.

0: Ese es el ejército de Dios.
1: Ni viendo a mi ejército preparado para cuidarlo, Jacob dejó de temer. Y eso sucede con quien solo me conoce de lejos. Cree, pero no confía.
2: Sí, señor. Sí.
3: Vamos bien, vamos bien.
4: Jasper.
2: ¿Usted? Jasper.

Quiero que tomes algunos siervos y vayas a la tierra de Seir, en el territorio de Edom, y busques a mi hermano. Llegando allá, le dirás exactamente estas palabras. Así dice tu siervo Jacob. Yo viví como peregrino, con Labán, y me quedé allá hasta ahora. Logré adquirir ganado, burros, ovejas, además de siervos y siervas. Te mando este mensaje con la esperanza de que me aceptes.

0: toma, padre. Tú no has bebido ni comido nada.
1: Muchas gracias, Rubén. Pero no quiero. Rubén, presta atención. Vamos a enfrentar a nuestro mayor desafío hasta ahora. No sé cuál va a ser la reacción de mi hermano cuando sepa la noticia de que vuelvo. Tú tienes que ser muy valiente, hijo mío. Mucho. ¿Entendido?
0: Entiendo.
1: Ve al campamento y ve cómo están todos.

0: Jasper. Jasper, ¿qué te dijo?
1: Le pasamos tu mensaje. Él viene a tu encuentro. Solo que trae 400 hombres con él.

0: Jasper, quiero que dividas al campamento en dos grupos. Uno se queda conmigo y el otro contigo. Quiero que dividas todo, mi amigo. Los alimentos, los ciervos, todos los animales. Bilha y Zilpa se quedarán contigo. Raquel y Lea se quedarán conmigo.
1: ¿Por qué, Jacob?
0: Porque si Esaú ataca a uno de los grupos, habrá tiempo de que el otro huya. Ven, ahora ve.
2: Vamos,
0: ve.

mesa, júntense. Yarin, toma ese grupo, júntense aquí. Vengan, vámonos. Toma ese grupo, tú ve allá, ven aquí con nosotros. Yarin, ve a ese grupo de ahí. Yarin, Yarin.

0: dónde se dirigen?
1: No sé.
2: Rubén, vuelve ahora. Vuelve ahora.

texto histórico en que fue revelado, rastreando su cumplimiento en la historia documentada y confrontando honestamente los puntos donde los intérpretes difieren y por qué esas diferencias existen. Al terminar, vas a tener una comprensión de esta profecía que está anclada en el texto bíblico y en la historia real, que te permitirá ver en ella no solo una curiosidad profética, sino una de las confirmaciones más poderosas de la veracidad de la Escritura y de la soberanía de Dios sobre el tiempo y la historia. Para entender las 70 semanas, hay que entender primero quién era Daniel cuando recibió esta revelación y en qué momento de la historia se encontraba. El capítulo 9 comienza con una referencia temporal que sitúa todo lo que sigue con precisión histórica. En el versículo 1 del capítulo 9, el texto nos dice: «En el año primero de Darío, hijo de Asuero, de la nación de los Medos, que vino a ser rey sobre el reino de los caldeos». Eso nos coloca aproximadamente en el año 539 o 538 a.C., el año en que Ciro el Grande conquistó Babilonia y Darío el Medo fue establecido como gobernador de la región. Daniel llevaba en ese punto alrededor de 65 años en el exilio. Había llegado a Babilonia siendo joven, probablemente adolescente, cuando Nabucodonosor tomó Jerusalén en el año 605 a.C. Había sobrevivido el reinado de Nabucodonosor, el de Belsasar, y ahora estaba bajo el gobierno del nuevo imperio Medo-Persa. Era un anciano que había visto a su pueblo exiliado, que había visto el templo destruido, que había esperado durante décadas la restauración que Dios había prometido. Y en ese momento específico, el versículo 2 del capítulo 9 nos dice que Daniel estaba leyendo las Escrituras, específicamente el libro del profeta Jeremías, y que entendió que el número de los años de la desolación de Jerusalén era de 70 años, según la palabra del Señor que había venido a Jeremías. En el capítulo 25, versículo 11 del libro de Jeremías, el profeta había anunciado que la nación serviría al rey de Babilonia por 70 años. Daniel calculó, habían pasado aproximadamente 67 o 68 años desde el inicio del exilio. El periodo de los 70 años estaba llegando a su fin. Algo estaba a punto de cambiar, y Daniel no respondió a esa comprensión con pasividad, esperando que el tiempo simplemente transcurriera. Respondió con uno de los textos de intercesión más profundos de todo el Antiguo Testamento. En los versículos 4 al 19 del capítulo 9, Daniel oró confesando el pecado de Israel con una identificación personal que resulta extraordinaria para alguien que el texto en ningún punto describe como culpable de las transgresiones que produjeron el exilio. No oró desde la distancia del justo que observa el pecado de otros. Oró desde la identificación del que pertenece a un pueblo y carga con la responsabilidad colectiva de ese pueblo ante Dios. Mientras Daniel oraba, algo extraordinario interrumpió su oración. En el versículo 21 del capítulo 9, el texto nos dice que el ángel Gabriel, el mismo que había aparecido a Daniel en la visión anterior del capítulo 8, vino volando con presteza en el momento de la ofrenda de la tarde. Gabriel le dijo a Daniel que había salido para hacerle entender la revelación y que al principio de sus ruegos fue dada la orden y él había venido para enseñársela porque Daniel era muy amado. Esa declaración de Gabriel tiene implicaciones que van más allá del episodio específico. Antes de que Daniel terminara de orar, la respuesta ya había sido enviada. La oración de Daniel fue tan efectiva y tan recibida que Dios despachó su respuesta mientras Daniel todavía estaba hablando. Y lo que Gabriel trajo no fue solo la respuesta a la pregunta inmediata de cuándo terminaría el exilio de 70 años. Fue una revelación que trascendía enormemente ese horizonte y que abarcaba el plan completo de Dios para su pueblo desde ese momento hasta la consumación de la historia. Lo que Gabriel anunció comenzando en el versículo 24 del capítulo 9 es la profecía de las 70 semanas y su estructura completa dice así en la Reina Valera 1960. 70 semanas están determinadas sobre tu pueblo y sobre tu santa ciudad para terminar la prevaricación y poner fin al pecado y expiar la iniquidad, para traer la justicia perdurable y sellar la visión y la profecía y ungir al santo de los santos. Sabe pues y entiende que desde la salida de la orden para restaurar y edificar a Jerusalén hasta el Mesías Príncipe habrá 7 semanas y 62 semanas, se volverá a edificar la plaza y el muro en tiempos angustiosos. Y después de las 62 semanas se quitará la vida al Mesías, mas no por sí. Y el pueblo de un príncipe que ha de venir destruirá la ciudad y el santuario, y su fin será con inundación,
y hasta el fin de la guerra durarán las devastaciones, y por otra semana confirmará el pacto con muchos, a la mitad de la semana hará cesar el sacrificio y la ofrenda. Después con la muchedumbre de las abominaciones vendrá el desolador, hasta que venga

a la consumación y lo que está determinado se derrame sobre el desolador. La primera tarea para entender esta profecía es comprender qué unidad de tiempo representan las semanas de las que Gabriel habla. En el hebreo original, la palabra no es la que normalmente se usa para semana. Es Shabuim, que literalmente significa sietes, grupos de siete. El texto no dice 70 semanas de 7 días, dice 70 grupos de 7, y el contexto determina qué tipo de 7 se está describiendo. Y el contexto en este caso es poderoso y determinante. Daniel estaba orando por el fin de un periodo de 70 años de exilio. Estaba pensando en términos de años, no de días. Y Gabriel le respondió con una profecía sobre 70 grupos de 7 que claramente se refiere a 70 grupos de 7 años, lo que da un total de 490 años. Esa interpretación de años en lugar de días no es una invención de los intérpretes modernos. Corresponde también al concepto del año sabático en la ley de Moisés, donde cada 7 años la tierra debía descansar. El Levítico, capítulo 25, estableció ese ciclo de 7 años como parte fundamental del calendario del pueblo de Dios. Y en Segunda de Crónicas, capítulo 36, versículos 20 y 21, el texto explícitamente vincula los 70 años de exilio con los sabbats de la tierra que Israel no había observado. Daniel estaba inmerso en ese lenguaje de grupos de 7 años, y la respuesta de Gabriel naturalmente usó el mismo lenguaje. Los 490 años de la profecía están divididos en tres segmentos que Gabriel especificó. Un primer segmento de 7 semanas, que equivalen a 49 años. Un segundo segmento de 62 semanas, que equivalen a 434 años, y un tercer segmento de una semana final, que equivale a 7 años. Los dos primeros segmentos corren seguidos, cubriendo 69 semanas o 483 años desde el punto de inicio hasta el Mesías príncipe, y la semana final está separada de las anteriores por un intervalo cuya naturaleza es uno de los puntos más debatidos de toda la profecía. Gabriel fue específico sobre el punto desde el cual comenzaba el conteo de las 70 semanas, desde la salida de la orden para restaurar y edificar a Jerusalén. Y la identificación de esa orden específica es lo que permite que la profecía sea verificada matemáticamente en la historia documentada. En la historia del periodo persa, hubo varios decretos relacionados con la restauración del pueblo de Israel y de la ciudad de Jerusalén. Ciro el Grande emitió un decreto en el año 538 a.C. permitiendo el regreso de los judíos a su tierra y la reconstrucción del templo, según lo que el libro de Esdras narra en el capítulo 1. Darío el Grande confirmó ese decreto en el año 510 a.C., según el capítulo 6 de Esdras. Y Artajerjes Longimano emitió otro decreto a Esdras en el año 457 y un decreto posterior a Nehemías en el año 445 a.C. El decreto que mejor corresponde a la descripción de Gabriel, la orden para restaurar y edificar a Jerusalén en su totalidad, incluyendo la reconstrucción de la plaza y el muro, es el que Artajerjes le dio a Nehemías en el año 445 a.C., narrado en el libro de Nehemías, capítulo 2, versículos 1 al 8. Ese decreto autorizó específicamente la reconstrucción de los muros de Jerusalén, que es lo que el versículo 25 de Daniel capítulo 9 menciona cuando habla de que se volverá a edificar la plaza y el muro en tiempos angustiosos. El libro de Nehemías confirma que esa reconstrucción ocurrió bajo circunstancias de oposición y dificultad, exactamente como Daniel anticipó. El historiador y cronologista bíblico Sir Robert Anderson, en su obra La venida del príncipe, publicada en el año 1894, realizó el cálculo más detallado y más citado de esta profecía. Anderson identificó la fecha del decreto de Artajerjes a Nehemías como el primero del mes de Nisan del año 445 a.C., y calculó que las 69 semanas proféticas, usando el año profético de 360 días que se usaba en el calendario del Antiguo Oriente Próximo, equivalen a 173.880 días exactos. Contando esos días desde la fecha del decreto de Artajerjes, Anderson llegó al décimo de Nisan del año 32 de la era cristiana, la fecha del Domingo de Ramos, el día en que el Señor Jesucristo entró a Jerusalén sobre un pollino de asna mientras la multitud gritaba Hosanna y los fariseos le pedían que hiciera callar a sus discípulos. Esa precisión matemática ha sido examinada, cuestionada y refinada por generaciones de estudiosos desde Anderson. Los detalles del cálculo, incluyendo la fecha exacta del decreto,
El sistema de conteo de años usado y la conversión entre calendarios han sido objeto

objeto de debate académico continuo. Pero lo que ningún debate serio ha podido desacreditar es la precisión fundamental de la profecía, que Daniel recibió en el siglo V a.C., una predicción que señalaba con extraordinaria especificidad al periodo histórico en que el Mesías aparecería en Israel. Y esa precisión es la que hace de las 70 semanas de Daniel uno de los argumentos más sólidos a favor de la inspiración sobrenatural de la Escritura. El primer segmento de las 70 semanas, las 7 semanas iniciales que equivalen a 49 años, corresponden al periodo de reconstrucción de Jerusalén bajo las circunstancias angustiosas que el versículo 25 menciona. Ese periodo de 49 años desde el decreto de Artajerjes se extiende aproximadamente hasta el año 396 a.C., que es también el periodo que los historiadores bíblicos identifican como el cierre del canon del Antiguo Testamento con el ministerio del profeta Malaquías. Ese detalle es teológicamente significativo. Las primeras 7 semanas marcan el periodo en que la revelación profética del Antiguo Testamento llegó a su conclusión, en que el pueblo regresó a su tierra, reconstruyó la ciudad y el templo y comenzó el largo periodo de silencio profético que duraría hasta la aparición de Juan el Bautista. 400 años entre el último profeta del Antiguo Testamento y la voz que clamaba en el desierto preparando el camino del Señor. 400 años que desde la perspectiva de Daniel estaban incluidos dentro de las 62 semanas del segundo segmento. Las 62 semanas del segundo segmento, que equivalen a 434 años, transcurren desde el fin de la reconstrucción de Jerusalén hasta el Mesías príncipe. Y lo que Gabriel anunció sobre lo que ocurriría después de esas 62 semanas es la parte de la profecía más claramente verificable en la historia y la más absolutamente cristológica de todo el Antiguo Testamento. En el versículo 26 del capítulo 9 el texto declara: "Y después de las 62 semanas se quitará la vida al Mesías, mas no por sí". Esa frase, "se quitará la vida al Mesías", en el hebreo original es Yikaret Mashiach, que literalmente significa el Mesías será cortado. El verbo karat, cortar, era el término técnico del Antiguo Testamento para describir la muerte de alguien que es eliminado, que es removido de la comunidad de los vivientes. Y la frase más no por sí, en hebreo ba'en lo, literalmente significa y no tiene nada para sí o y no para él mismo, una expresión que señala que el corte del Mesías no ocurriría por ningún delito propio, sino por una razón que le era ajena. La precisión de esa declaración en el contexto de lo que la Escritura del Nuevo Testamento revela sobre la crucifixión es impresionante. El Señor Jesucristo fue quitado de la vida. Fue cortado en la plenitud de su ministerio. No murió por pecados propios, porque no tenía ninguno, sino por los pecados de aquellos a quienes vino a salvar. El apóstol Pablo lo expresó en la segunda carta a los Corintios, capítulo 5, versículo 21. Al que no conoció pecado, por nosotros lo hizo pecado, para que nosotros fuésemos hechos justicia de Dios en él. El Mesías fue cortado, no por sí, sino por nosotros. La misma sección del versículo 26 añade algo más que el cumplimiento histórico confirma con una exactitud que asombra. Y el pueblo de un príncipe que ha de venir destruirá la ciudad y el santuario. En el año 70 de la era cristiana, aproximadamente 37 años después de la crucifixión de Jesús, las legiones romanas bajo el mando del general Tito, hijo del emperador Vespasiano, sitiaron Jerusalén, destruyeron la ciudad y quemaron el templo hasta sus cimientos. El historiador judío Flavio Josefo, que estuvo presente durante ese sitio, describió la destrucción con un detalle que hace que la precisión de la profecía de Daniel resulte prácticamente imposible de atribuir a coincidencia. El pueblo de un príncipe que ha de venir destruirá la ciudad y el santuario. Roma fue ese pueblo. Tito fue ese príncipe. Antes de examinar la semana final de la profecía, es necesario detenerse en el versículo 24, que es el que define el propósito completo de las 70 semanas y que con frecuencia recibe menos atención que los detalles cronológicos que le siguen. Gabriel declaró que las 70 semanas estaban determinadas para 6 propósitos específicos, y esos 6 propósitos son la clave interpretativa de toda la profecía. Los primeros 3 propósitos son negativos, en el sentido de que describen lo que va a ser eliminado o resuelto: terminar la prevaricación, poner fin al pecado y expiar la iniquidad. Esas 3 expresiones apuntan a la obra de la expiación que el Mesías realizaría cuando fuera cortado. La transgresión que había separado a la humanidad de Dios, el pecado que había dominado la experiencia humana desde la caída,

la iniquidad que demandaba un pago que ningún ser humano podía hacer, todo eso sería resuelto en la persona del Mesías cortado. Los otros tres propósitos son positivos, describiendo lo que va a ser establecido o inaugurado. Traer la justicia perdurable, sellar la visión y la profecía y ungir al Santo de los Santos. Traer la justicia perdurable apunta a la justicia de Dios que sería imputada a los creyentes a través de la obra del Mesías, la misma justicia que el apóstol Pablo describe en la carta a los Romanos. Sellar la visión y la profecía apunta al cumplimiento de todo lo que los profetas del Antiguo Testamento habían anunciado sobre el plan de redención de Dios. Y ungir al Santo de los Santos, que en el hebreo es Kodesh Kodeshim, podría referirse al ungimiento del lugar santísimo celestial cuando Cristo, después de su resurrección y ascensión, entró al santuario celestial con su propia sangre, según lo que el capítulo 9 de la carta a los hebreos describe. Lo que esos seis propósitos revelan es que las 70 semanas no son simplemente una profecía sobre eventos políticos e históricos del pueblo judío. Son el marco dentro del cual Dios realizaría la obra más fundamental de toda la historia, la resolución del problema del pecado y el establecimiento de una justicia perdurable que ningún esfuerzo humano podría producir. La cronología es precisa porque el plan es preciso. El calendario fue dado porque el cumplimiento sería verificable. Y la verificabilidad existe para que nadie que examine honestamente la evidencia pueda concluir que lo que ocurrió fue simplemente historia sin la mano de Dios conduciéndola hacia un destino determinado antes de que el primer planeta girara alrededor del primer sol. Y llegamos al punto más debatido de toda la profecía, la semana 70, el último segmento de 7 años descrito en el versículo 27 del capítulo 9 de Daniel. El texto dice: y por otra semana confirmará el pacto con muchos. A la mitad de la semana hará cesar el sacrificio y la ofrenda. Después, con la muchedumbre de las abominaciones, vendrá el desolador, hasta que venga la consumación y lo que está determinado se derrame sobre el desolador. La pregunta central que divide a los intérpretes es si esta semana final siguió inmediatamente a las 69 semanas anteriores, completando los 490 años como un bloque continuo, o si hay un intervalo, una brecha de tiempo, entre la semana 69 y la semana 70 que todavía no ha transcurrido y que se cumplirá en un periodo futuro al fin de la historia. Los que sostienen que la semana 70 fue continua con las anteriores y ya se cumplió en el periodo inmediatamente posterior a la crucifixión generalmente identifican al que confirma el pacto con muchos con el propio Jesucristo, cuyo ministerio de 3 años y medio, que es precisamente la mitad de una semana de 7 años, culminó con su muerte, en la que hizo cesar el sistema de sacrificios levíticos al cumplirlos completamente. Desde esta perspectiva, la segunda mitad de la semana 70 se cumplió en el periodo entre la crucifixión y la expansión del Evangelio hacia los gentiles, o en los eventos que culminaron con la destrucción del templo en el año 70 de la era cristiana. Los que sostienen que hay una brecha entre la semana 69 y la semana 70 y que esa semana final todavía está por cumplirse, señalan que en la profecía los eventos del versículo 26, incluyendo la destrucción de la ciudad y el santuario, están situados gramaticalmente después de las 69 semanas pero antes de la semana 70, lo cual sugiere un periodo intermedio. Desde esta perspectiva, el sujeto del versículo 27 no es el Mesías, sino el príncipe del pueblo destructor, un gobernante futuro que confirmará un pacto con muchos durante 7 años y que lo interrumpirá a la mitad de ese periodo. Esta segunda lectura ha sido la más influyente en la escatología evangélica de los últimos 2 siglos, especialmente a través del sistema dispensacionalista desarrollado por John Nelson Darby en el siglo XIX, y popularizado en el siglo XX por la Biblia de referencia de Scofield y posteriormente por libros como La agonía del gran planeta Tierra de Hal Lindsey y la serie Dejados atrás de Tim LaHaye y Jerry Jenkins. Ese sistema identifica la semana 70 con un periodo futuro de 7 años de tribulación que precedería a la segunda venida de Cristo, separado de la Iglesia por el arrebatamiento y centrado en el pueblo de Israel. Sin entrar en el debate completo entre esas dos posiciones, es importante reconocer que ambas tienen defensores serios entre los estudiosos bíblicos más respetables de la historia cristiana y que la diferencia entre ellas no afecta a las doctrinas fundamentales del Evangelio. Ambas reconocen el cumplimiento de las primeras 69 semanas en Cristo. Ambas reconocen la precisión extraordinaria de la profecía.
y ambas afirman que el propósito final de las 70 semanas, los 6 objetivos del versículo 24, se cumplirán completamente en Cristo en el momento que Dios ha determinado desde la eternidad. Una de las imágenes más enigmáticas y más debatidas de la semana 70 es la de la abominación desoladora que el versículo 27 menciona. Esa imagen no fue inventada por Daniel, aparece también en los capítulos 11 y 12 del mismo libro y fue citada directamente por el Señor Jesucristo en el Evangelio de Mateo, capítulo 24, versículo 15, donde dijo: "Por tanto, cuando veáis en el lugar santo la abominación desoladora de que habló el profeta Daniel, el que lee entienda". Históricamente hubo un cumplimiento parcial de esa imagen en el año 168 a.C., cuando Antíoco Epífanes IV, el rey Seleúcida de Siria, profanó el templo de Jerusalén erigiendo un altar a Zeus y sacrificando cerdos en el lugar santo. Ese evento fue una abominación tan flagrante que desencadenó la revuelta de los macabeos y la reconquista y purificación del templo, celebrada hasta hoy en la fiesta de Hanukkah. Muchos estudiosos ven en Antíoco Epífanes un prototipo o tipo profético del que el versículo 27 describe, un prefiguramiento histórico de algo de mayor escala que vendría después. El hecho de que Jesús citara la profecía de Daniel sobre la abominación desoladora en el contexto de su discurso sobre la destrucción del templo y el fin de los tiempos en el Evangelio de Mateo capítulo 24 indica que él mismo la entendía como todavía por cumplirse en ese momento de su ministerio. Y ese cumplimiento futuro que Jesús anticipó puede referirse a la destrucción del templo en el año 70, que fue en muchos sentidos una nueva abominación, o puede apuntar a algo más adelante en la historia que todavía está por manifestarse plenamente. La honestidad interpretativa requiere reconocer que este punto no tiene una resolución que todos los estudiosos serios acepten y que la humildad hermenéutica es la postura más apropiada ante la complejidad de lo que el texto presenta. Más allá del debate sobre los detalles cronológicos de la semana 70, hay algo que las 70 semanas de Daniel establecen con una claridad que ningún debate puede oscurecer, una imagen del carácter de Dios y de su relación con la historia humana que es absolutamente fundamental para la fe cristiana. Lo primero que la profecía establece es que Dios actúa en la historia con una precisión que desafía cualquier comprensión de Él como un Dios que simplemente observa los eventos desde lejos y reacciona improvisadamente a lo que los seres humanos deciden. Dar a Daniel un calendario de 490 años con hitos históricos específicos verificables es la declaración más directa posible de que el que habla no está especulando sobre el futuro, sino declarando lo que ya está determinado. El Señor dijo a través del profeta Isaías, en el capítulo 46, versículos 9 y 10, que soy Dios y no hay otro Dios, y nada hay semejante a mí, que anuncio lo porvenir desde el principio y desde la antigüedad lo que aún no era hecho. Lo segundo que la profecía establece es que la historia tiene un centro. Los 490 años de las 70 semanas no son simplemente un periodo en el que pasan cosas, son el periodo en que Dios ejecuta el plan que resuelve el problema fundamental de la existencia humana, la separación entre el ser humano pecador y el Dios Santo. El Mesías, que es cortado después de las 69 semanas, es el evento central de esos 490 años, así como es el evento central de toda la historia humana. Todo antes de ese evento apunta hacia él. Todo después de ese evento fluye de él. Y la profecía de Daniel lo anticipó con una precisión que no deja ninguna duda sobre quién ese Mesías es. Lo tercero que la profecía establece es que el amor de Dios por su pueblo fue el motor de toda la revelación. Gabriel le dijo a Daniel que su visita fue motivada porque Daniel era muy amado. Y la revelación que trajo fue precisamente la que le permitió a Daniel entender que el exilio no era el final de la historia de su pueblo, que los 490 años que venían tenían un propósito que trascendía enormemente la restauración política de Israel y que apuntaba a la solución definitiva del problema que había producido el exilio en primer lugar. Las 70 semanas de Daniel tienen implicaciones prácticas para el creyente del siglo XXI que van más allá del interés académico en la profecía bíblica. Y la más importante de esas implicaciones quizás no es la que tiene que ver con el futuro, sino la que tiene que ver con el presente. La precisión con que la profecía señaló la primera venida de Cristo es el argumento más poderoso disponible sobre la confiabilidad de la Escritura como revelación de Dios. Porque si Dios pudo anunciar con 400 años de anticipación, a través de un profeta que escribía en el siglo V a.C., el momento exacto en que el Mesías aparecería,
que sería cortado pero no por sí mismo, que la

0: ciudad y el santuario serían destruidos después de ese corte. Y si todos esos anuncios se cumplieron en la historia documentada con la exactitud que la evidencia muestra, entonces el creyente tiene fundamentos sólidos para confiar en que lo que la misma Escritura anuncia sobre el futuro se cumplirá con la misma fidelidad. El apóstol Pedro, en su segunda carta, capítulo 1, versículos 19 al 21, dijo algo que captura perfectamente la razón por la que la profecía cumplida es tan fundamental para la fe. Tenemos también la palabra profética más segura, a la cual hacéis bien en estar atentos como a una antorcha que alumbra en lugar oscuro, hasta que el día esclarezca y el lucero de la mañana salga en vuestros corazones. La profecía cumplida es la antorcha en el lugar oscuro, no porque responda todas las preguntas ni porque resuelva todos los debates cronológicos, sino porque demuestra que el que habló es el mismo que cumplió, y que el que cumplió lo prometido sobre la primera venida cumplirá también lo prometido sobre la segunda. Y para el creyente que vive en la incertidumbre del presente, que ve la historia del mundo y se pregunta si tiene algún sentido, si va hacia algún lugar, si hay alguna mano que la conduzca o si simplemente ocurre al azar de las decisiones humanas y las fuerzas naturales, las 70 semanas de Daniel son una respuesta que no requiere fe ciega para ser recibida. Requiere simplemente la disposición de examinar lo que Dios anunció a través de Daniel y compararlo con lo que la historia registra que ocurrió. Y cuando esa comparación se hace honestamente, el resultado es una confianza renovada en que el que determinó el fin desde el principio no ha perdido el hilo de la historia ni ha olvidado a quienes le pertenecen dentro de ella. Al recorrer las 70 semanas de Daniel desde la oración de Daniel en el capítulo 9 hasta la semana final y sus debates interpretativas, emerge algo que ningún análisis cronológico puede producir por sí solo: el asombro ante un Dios que habla al tiempo desde fuera del tiempo, que anuncia el final desde el principio y que hace coincidir el cumplimiento de su palabra con la historia visible de los seres humanos de una manera que ninguna inteligencia finita puede reproducir. Daniel era un anciano cuando recibió esta revelación. Había vivido décadas en tierra extranjera. Había visto imperios levantarse y caer. Había esperado la restauración de su pueblo con la paciencia de alguien que confía en promesas que todavía no se han cumplido, pero que sabe que el que las prometió es incapaz de fallar. Y en respuesta a una oración que brotó de esa fe sostenida, Dios le envió a Gabriel con un mensaje que trascendía enormemente lo que Daniel estaba pidiendo. Daniel pedía la restauración de Jerusalén, Dios le reveló la restauración de la humanidad entera. Daniel preguntaba por 70 años. Dios le respondió con 490. Esa desproporción entre lo que Daniel pedía y lo que Dios respondió es una de las declaraciones más hermosas sobre el carácter de la gracia divina que encontramos en todo el Antiguo Testamento. El Dios que responde a la oración no da simplemente lo que el que ora pide, da lo que el amor perfecto sabe que el que ora necesita, aunque lo que da exceda por completo la capacidad del que ora para pedirlo o imaginarlo. Daniel pidió la restauración de una ciudad. Dios le reveló la venida del Mesías que restauraría lo que ninguna ciudad puede restaurar y que cumpliría lo que ningún año sabático y ningún ciclo de 70 años podía resolver definitivamente, la reconciliación del ser humano con su Creador para siempre y de manera irrevocable. Y eso es lo que las 70 semanas de Daniel le dicen al creyente que las estudia con honestidad, que el Dios que planificó la historia con esa precisión también planificó tu historia. Que el mismo amor que envió a Gabriel a Daniel con una respuesta que excedía la pregunta es el mismo amor que escucha tu oración hoy y que tiene para ti un propósito que excede todo lo que puedas pedir o entender, según lo que el apóstol Pablo declaró en la carta a los Efesios, capítulo 3, versículo 20. Las 70 semanas de Daniel no son solo historia, son la declaración de que el Dios de la historia es también el Dios de tu historia, y que ese Dios no improvisa.
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algo sobre el corazón de quien las toma que ninguna justificación puede corregir. El rey Saúl tomó una de esas decisiones en el capítulo 13 del primer libro de Samuel, y tomó otra en el capítulo 15. Y el resultado de esas dos decisiones fue la pérdida de todo lo que Dios le había dado. La historia de Saúl es una de las más trágicas de todo el Antiguo Testamento, no porque Saúl fuera un hombre malvado en el sentido más obvio de esa palabra, sino precisamente porque no lo era. Era un hombre que comenzó bien, era físicamente impresionante, humilde en sus inicios, elegido por Dios, ungido por el profeta Samuel, respaldado por el Espíritu del Señor. Tenía todo lo que cualquier rey necesita para comenzar un reinado exitoso. Y sin embargo, su historia termina en consulta con una adivina, en una batalla perdida y en su propia espada. ¿Qué ocurrió entre ese comienzo prometedor y ese final devastador? La respuesta no está en un solo momento de pecado dramático, sino en un patrón de decisiones que revelaron progresivamente la naturaleza real del corazón de Saúl. Y ese patrón comienza en el capítulo 13 del primer libro de Samuel. Cuando Saúl tomó una decisión sobre un sacrificio que en apariencia era completamente razonable, pero que Dios calificó como desobediencia irreversible. Hoy vamos a examinar ese momento con toda la profundidad que merece y también el segundo momento del capítulo 15 donde el patrón se confirma definitivamente. Porque juntos esos dos episodios revelan una de las enseñanzas más importantes de toda la Escritura sobre la naturaleza del liderazgo que Dios aprueba y el que Dios rechaza. Para entender la caída de Saúl hay que entender primero su ascenso, porque la distancia entre lo que fue y lo que se convirtió es parte esencial de la tragedia. El primer libro de Samuel, en el capítulo 9, presenta a Saúl con un retrato físico que no deja lugar a la ambigüedad sobre por qué el pueblo lo habría elegido como rey si hubiera tenido la oportunidad de votar. El texto nos dice que no había entre los hijos de Israel persona más hermosa que él. Desde los hombros arriba sobrepasaba a cualquiera del pueblo. Era el hombre más alto e imponente de Israel, la imagen del rey que cualquier nación del mundo antiguo habría querido tener. Pero más significativo que su apariencia física fue su actitud cuando fue elegido. Cuando Samuel reunió al pueblo en Mizpa para presentar al rey elegido por Dios y el sorteo cayó sobre Saúl, el texto nos dice en el capítulo 10, versículo 22, que lo buscaron y no lo hallaron, porque Saúl se había escondido entre el bagaje. El hombre que Dios había elegido rey estaba escondido, no por cobardía necesariamente, sino porque en ese momento genuinamente no creía que merecía lo que Dios le estaba dando. Cuando el pueblo lo trajo y lo pusieron en medio de la asamblea, sobresalía desde los hombros arriba sobre todo el pueblo, y Samuel dijo, «Habéis visto al que ha elegido Jehová». Y todo el pueblo gritó, «¡Viva el rey!». Y además de esa humildad inicial, el texto registra algo más que hace que la tragedia posterior sea todavía más profunda. En el capítulo 10, versículo 9, cuando Saúl se apartó de Samuel, Dios le mudó el corazón, y todas aquellas señales acontecieron en aquel día. Y en el versículo 10, el Espíritu de Dios vino sobre él y profetizó entre los profetas. Saúl no comenzó su reinado en sus propias fuerzas. Comenzó con un corazón transformado por Dios y con el Espíritu del Señor sobre él. Todo estaba a su favor. Y aún así, algo en lo más profundo de Saúl era diferente de lo que Dios necesitaba en el corazón del que iba a guiar a su pueblo. El primer momento decisivo ocurrió en Gilgal, en el capítulo 13 del primer libro de Samuel. Para entender lo que ocurrió hay que entender el contexto militar en que Saúl se encontraba, porque ese contexto era genuinamente extremo y la decisión que tomó tenía una justificación humana que cualquier lector honesto puede reconocer. Jonatán, el hijo de Saúl, había atacado y derrotado a una guarnición filistea en Gabá. Ese acto de valentía había encendido la mecha de un conflicto mayor. Los filisteos reunieron un ejército de 3.000 carros, 6.000 jinetes y pueblo tan numeroso como la arena que está a la orilla del mar. Era una fuerza militar de una escala que Israel nunca había enfrentado bajo su propio mando. Y la reacción del pueblo israelita ante esa noticia fue exactamente la que el texto describe en el capítulo 13, versículo 7. El pueblo se acobardó y se escondió en cuevas, en fosos, en peñascos, en rocas y en cisternas. Y algunos de los hebreos pasaron el Jordán hacia la tierra de Gad y de Galaad. Saúl estaba en Gilgal con el ejército que le quedaba, un ejército que se estaba desintegrando ante sus ojos mientras los filisteos avanzaban.
y Samuel le había dado instrucciones precisas antes de esta situación. Espera 7 días hasta que yo llegue a ti y te

Señalaré lo que has de hacer. Samuel iba a llegar para ofrecer el sacrificio que prepararía la batalla, el acto ritual que conferiría al combate que seguía el respaldo del Dios de Israel. Pero los 7 días pasaron, y Samuel no llegaba, y el pueblo seguía desbandándose, y los filisteos seguían avanzando. Y en ese momento de presión extrema, de incertidumbre total, de ejército que se deshacía ante sus ojos, Saúl tomó la decisión que definiría el resto de su reinado. En el versículo 9 del capítulo 13, el texto nos dice: «Entonces dijo Saúl, traedme holocausto y ofrendas de paz», y ofreció el holocausto. Saúl ofreció el sacrificio él mismo, usurpando la función que pertenecía exclusivamente al sacerdote, y que Samuel, que cumplía ese rol en ese contexto, estaba designado para realizar. Y en ese preciso instante, en el versículo 10, cuando Saúl acababa de ofrecer el holocausto, Samuel llegó. El timing del texto es perfecto y deliberado. Saúl no esperó un día más, no esperó una hora más. En el momento exacto en que completó el acto que no debía hacer, el hombre cuya llegada debería haber esperado apareció. Samuel le preguntó a Saúl qué había hecho. Y la respuesta de Saúl en los versículos 11 y 12 del capítulo 13 es una de las más reveladoras de todo el Antiguo Testamento sobre la psicología del corazón que opera desde la conveniencia en lugar de desde la obediencia. Saúl dio 3 razones. Primera, viendo que el pueblo se me desertaba. Segunda, que tú no venías dentro del plazo señalado. Tercera, y que los filisteos estaban reunidos en Micmas. Cada una de esas 3 razones era factualmente verdadera. El pueblo sí se estaba desbandando. Samuel sí había tardado hasta el último momento. Los filisteos sí estaban reunidos y avanzando. Pero ninguna de esas verdades convertía en correcta la decisión que Saúl había tomado. Y la manera en que Saúl construyó su justificación revela algo fundamental sobre su manera de relacionarse con la autoridad de Dios. Para Saúl, las circunstancias eran una razón válida para modificar la instrucción que había recibido. Cuando las circunstancias presionaban suficientemente, la obediencia se convertía en algo negociable. Y añadió una 4ª razón que es quizás la más reveladora de todas. Dijo, y no había implorado el favor de Jehová. Saúl justificó la desobediencia con un propósito piadoso. Lo hice para buscar el favor de Dios. Lo hice por razones espirituales. Lo hice porque la situación requería que alguien actuara. Esa es la justificación más peligrosa de todas, la que envuelve la desobediencia en el lenguaje de la devoción, porque hace que el que desobedece se sienta justo mientras lo hace y que los que lo observan lo vean como alguien comprometido con Dios en lugar de como alguien que acaba de cruzar una línea que Dios había establecido. La respuesta de Samuel a la justificación de Saúl es una de las declaraciones más directas y más devastadoras de todo el ministerio profético del Antiguo Testamento. En el versículo 13 del capítulo 13 del primer libro de Samuel, el profeta le dijo, «Locamente has actuado, no guardaste el mandamiento de Jehová tu Dios que él te había ordenado, pues ahora Jehová hubiera confirmado tu reino sobre Israel para siempre». Esa frase, «Jehová hubiera confirmado tu reino sobre Israel para siempre», es una de las más sobrecogedoras de toda la historia de Saúl porque revela lo que pudo haber sido. Dios tenía un plan para Saúl, un plan de permanencia, de legado, de una dinastía que se establecería sobre Israel para siempre. Y ese plan no fue cancelado por algo que Saúl no pudo controlar. Fue cancelado por una decisión que Saúl tomó cuando la presión lo llevó a elegir su propio criterio por encima de la instrucción de Dios. Samuel continuó en el versículo 14. «Más ahora tu reino no será duradero. Jehová se ha buscado un varón conforme a su corazón, al cual Jehová ha designado para que sea príncipe sobre su pueblo, por cuanto tú no has guardado lo que Jehová te mandó». Un varón conforme a su corazón. Esa expresión, que introduce por primera vez en la Escritura la referencia al hombre que sería el rey que Dios quería, establece por contraste la naturaleza del problema de Saúl, que su corazón no era conforme al corazón de Dios. No que Saúl fuera perverso en el sentido más obvio, sino que la orientación fundamental de su corazón era diferente a la que Dios buscaba en el que iba a guiar a su pueblo. Si el episodio del capítulo 13 reveló el patrón, el capítulo 15 lo confirmó definitivamente. Y entre los dos hay una diferencia importante. En el capítulo 13 Saúl actuó por miedo e impaciencia. En el capítulo 15 actuó por codicia y por el deseo de quedar bien ante el pueblo. Las 2 motivaciones son diferentes pero revelan la misma raíz,
un corazón que en el momento de la decisión consultaba sus propios intereses antes que la voluntad de Dios. En el capítulo 15, Samuel transmitió a Saúl la instrucción específica de Dios sobre la campaña contra Amalek. Ve, pues, y hiere a Amalek, y destruye todo lo que tiene, y no te apiades de él. Mata a hombres, mujeres, niños, y aún los de pecho, vacas, ovejas, camellos y asnos. Era el Eremé, la consagración total al juicio de Dios, la orden de destruir completamente sin reservar nada para Israel. Era una instrucción que en el mundo del antiguo Israel tenía un significado teológico preciso, que esta batalla no era para el enriquecimiento de Israel, sino para la ejecución del juicio de Dios sobre un pueblo cuya maldad había llegado a su punto de cumplimiento. Saúl salió a la batalla y venció. Pero el versículo 9 del capítulo 15 registra lo que hizo con esa victoria. Y Saúl y el pueblo perdonaron a Agag, y a lo mejor de las ovejas y del ganado mayor, de los animales engordados, los carneros y todo lo bueno, y no lo quisieron destruir, mas todo lo que era vil y despreciable destruyeron. Saúl obedeció a medias, destruyó lo que no le servía y conservó lo que le convenía. Mató al enemigo ordinario pero preservó al rey Agag, que era el trofeo de guerra más valioso, y conservó lo mejor del ganado, que representaba riqueza considerable. Y cuando Samuel llegó a confrontarlo, Saúl lo recibió con una afirmación que resulta casi increíble en su desconexión de la realidad. En el versículo 13 del capítulo 15 dijo, «Bendito seas tú de Jehová. Yo he cumplido la palabra de Jehová. Yo he cumplido la palabra de Jehová». Mientras el sonido del ganado que debería haber sido destruido llenaba el aire a su alrededor. Y cuando Samuel señaló ese sonido, preguntando qué significaba, Saúl añadió una justificación que fue el último intento de un corazón acostumbrado a negociar con la pirujla. Obediencia, el pueblo los trajo. Los guardaron para sacrificarlos al Señor. La respuesta de Samuel en los versículos 22 y 23 del capítulo 15 es probablemente una de las declaraciones más importantes sobre la naturaleza de la relación con Dios que encontramos en todo el Antiguo Testamento. Es el texto que más directamente ilumina lo que ocurrió en Gilgal y lo que ocurrió con Amalek y que articula el principio teológico que subyace a las dos decisiones de Saúl. Samuel le dijo, «Se complace Jehová tanto en los holocaustos y víctimas como en que se obedezca a las palabras de Jehová. Ciertamente el obedecer es mejor que los sacrificios y el prestar atención que la grosura de los carneros, porque como pecado de adivinación es la rebelión, y como ídolos e idolatría la obstinación. Por cuanto tú desechaste la palabra de Jehová, él también te ha desechado para que no seas rey. Obedecer es mejor que los sacrificios». Esa declaración de Samuel es la respuesta directa a las dos justificaciones que Saúl había dado. En Gilgal, Saúl ofreció un sacrificio en lugar de obedecer. En Amalek, Saúl preservó lo mejor del ganado para sacrificarlo a Dios en lugar de destruirlo como Dios había mandado. En los dos casos, Saúl intentó sustituir la obediencia con el sacrificio, y en los dos casos, Samuel le declaró que esa sustitución era inaceptable. La comparación que Samuel estableció entre la rebelión y el pecado de adivinación es extraordinariamente severa y merece examinarse con cuidado. La adivinación, en el contexto del antiguo Israel, era la práctica de consultar fuentes de conocimiento sobrenatural que no eran el Dios de Israel. Era la sustitución de la revelación de Dios por un sistema alternativo de orientación. Y Samuel le estaba diciendo a Saúl que su rebelión era equivalente a eso, que en el momento de la decisión, Saúl había consultado su propio criterio, sus propias conveniencias, las presiones del pueblo, en lugar de simplemente hacer lo que Dios había dicho. Había sustituido la voz de Dios por otra voz y había llamado obediencia al resultado, y la comparación entre la obstinación y los ídolos es igualmente poderosa. Un ídolo es algo que ocupa el lugar que solo le pertenece a Dios, y la obstinación de Saúl, su determinación de seguir su propio criterio incluso cuando contradecía el de Dios, era en esencia idolatría. Había colocado su propia percepción de lo que era razonable en el lugar que debería haber ocupado la palabra de Dios. Para entender completamente la historia de Saúl es necesario examinar lo que el texto revela sobre la psicología de este rey a través de los detalles que la narrativa preserva con cuidado. Uno de los rasgos más consistentes del carácter de Saúl que el texto muestra es su dependencia de la aprobación del pueblo. En el capítulo 13, cuando justificó el sacrificio,
La primera razón que dio fue que el pueblo se le desertaba. En el capítulo 15, cuando justificó haber conservado el ganado, dijo que el pueblo

pueblo los había traído. En ambos casos, el pueblo aparece como el agente activo que determinó sus decisiones. Saúl no estaba tomando decisiones como rey, sino reaccionando a las presiones del pueblo como si fuera gobernado por él en lugar de ser el que gobernaba. Ese patrón de dependencia de la aprobación popular se manifiesta de manera especialmente clara en el capítulo 15, versículo 30, después de que Samuel le anunció el rechazo definitivo. Saúl le dijo, «Yo he pecado, pero te ruego que me honres delante de los ancianos de mi pueblo y delante de Israel, y vuelvas conmigo para que adore a Jehová tu Dios. Yo he pecado», dijo. Pero lo que siguió inmediatamente al reconocimiento del pecado no fue la pregunta «¿Qué debo hacer para restaurar mi relación con Dios?», sino la petición de que Samuel lo honrara delante del pueblo. El arrepentimiento de Saúl era real en algún nivel, pero estaba mezclado con una preocupación por su imagen pública que revelaba que la raíz del problema no había sido tocada. El contraste con David, el hombre conforme al corazón de Dios que sería el sucesor de Saúl, ilumina la diferencia de manera que ningún análisis abstracto puede superar. Cuando David pecó con Betsabé y mandó matar a Urías, su pecado fue objetivamente mucho más grave que el de Saúl. Fue adulterio, engaño y homicidio premeditado. Pero la respuesta de David al ser confrontado por el profeta Natán fue radicalmente diferente a la de Saúl ante Samuel. No dio razones, no buscó justificación, no preguntó cómo quedaría frente al pueblo. El Salmo 51 registra lo que David hizo. Fue ante Dios y fue completamente honesto sobre lo que había hecho, sin buscar atenuar la gravedad de su pecado, con ninguna consideración de imagen o conveniencia. La diferencia no estaba en la gravedad del pecado, sino en la orientación del corazón ante la confrontación. El corazón de David, a pesar de sus fallas enormes, estaba fundamentalmente orientado hacia Dios. El corazón de Saúl, a pesar de sus momentos de piedad genuina, estaba fundamentalmente orientado hacia sí mismo y hacia la aprobación de los demás. El rechazo de Saúl no fue instantáneo, fue progresivo. Y esa progresión revela algo importante sobre cómo Dios trata con los líderes que fallan y cómo el alejamiento de Dios no siempre ocurre en un momento dramático, sino en una serie de decisiones que cada una lleva un poco más lejos del lugar donde se debería estar. Después del primer rechazo en Gilgal, Saúl continuó siendo rey. El Espíritu del Señor no se retiró inmediatamente. Saúl tuvo victorias militares, gobernó durante años. El rechazo que Samuel anunció en el capítulo 13 no se manifestó visiblemente de inmediato, y esa demora pudo haber creado en Saúl la ilusión de que la sentencia no era tan definitiva como había sonado, de que quizás era posible seguir adelante sin el cambio profundo que la situación requería. Pero el capítulo 15 confirma lo que el capítulo 13 había anunciado. Y después del segundo rechazo, el texto registra en el versículo 35 algo que es uno de los momentos más solemnes del libro. Y nunca más vio Samuel a Saúl en toda su vida. Y Samuel lloraba a Saúl, y Jehová se había arrepentido de haber puesto a Saúl por rey sobre Israel. Samuel lloraba a Saúl, el profeta que había ungido al rey que lo había formado, que le había comunicado la palabra de Dios, lloraba por él como si hubiera muerto, porque en algún sentido real algo había muerto. El reinado que pudo haber sido, el legado que Dios había querido establecer a través de Saúl, el futuro que estaba disponible para un hombre que eligió en los momentos decisivos su propio criterio sobre el de Dios. Y el deterioro de Saúl después de ese punto es uno de los retratos más detallados y más dolorosos de la desintegración de un alma que la Biblia ofrece. El Espíritu del Señor se apartó de Saúl, según el capítulo 16, versículo 14, y un espíritu malo de parte del Señor le perturbaba. Comenzó a perseguir a David, el ungido que lo reemplazaría, mató a los sacerdotes de Nob por haber ayudado a David, y en su momento final consultó a una adivina en Endor, haciendo exactamente lo que Samuel le había dicho que su rebelión equivalía a hacer, buscar orientación espiritual fuera del Dios de Israel. La declaración de Samuel en el capítulo 13, que Dios se había buscado un varón conforme a su corazón, es una de las frases más importantes para entender qué tipo de liderazgo Dios aprueba y cuál rechaza. Y para entender lo que significa ser conforme al corazón de Dios, hay que entender que no se trata de perfección moral, sino de orientación fundamental. El primer libro de Samuel, capítulo 16, versículo 7, registra la declaración más directa de Dios sobre este principio, pronunciada precisamente en el momento en que Samuel fue a ungir al sucesor de Saúl. Cuando Samuel vio a Eliab,
el hijo mayor de Isaí, pensó que ese debía ser el elegido. La palabra de Dios le dijo, «No mires a su parecer, ni a lo grande de su estatura, porque yo lo desecho, porque Jehová no mira lo que mira el hombre, pues el hombre mira lo que está delante de sus ojos, pero Jehová mira el corazón». Jehová mira el corazón. Ese principio pronunciado en el contexto de la elección de David como sucesor de Saúl ilumina retroactivamente exactamente lo que había fallado en Saúl. Dios había visto el corazón de Saúl, no su apariencia impresionante, no su comienzo humilde, no sus victorias militares. El corazón, y en ese corazón había encontrado algo que en los momentos de mayor presión priorizaba la opinión del pueblo, la conveniencia del momento, el criterio propio por encima de la obediencia simple a lo que Dios había dicho. Lo que Dios buscaba no era un rey perfecto. David demostró eso con su caída. Lo que buscaba era un rey cuyo corazón en el momento del fracaso y la confrontación se volviera hacia Dios en lugar de hacia la imagen propia, que cuando fallara, reconociera el fallo sin rodeos y sin justificaciones, que la referencia última de sus decisiones fuera la voluntad de Dios y no la aprobación de los hombres. La historia de Saúl tiene implicaciones para el creyente del siglo XXI que son tan urgentes y tan directas como lo eran en el siglo X antes de Cristo. Porque el patrón que destruyó el reinado de Saúl no es un patrón exclusivo de los reyes del Antiguo Testamento. Es un patrón humano, presente en cualquier persona que lleva algún tipo de responsabilidad espiritual y que enfrenta la presión de las circunstancias o la expectativa de los que la observan. La primera pregunta que la historia de Saúl le hace al creyente es sobre la naturaleza de su obediencia. ¿Es una obediencia completa o es una obediencia selectiva? Una que obedece lo que le conviene y negocia lo que no. Saúl destruyó lo que no le servía y conservó lo que le convenía. Esa es una de las formas más comunes en que la obediencia parcial se disfraza de obediencia total. Y la pregunta honesta que el texto plantea es, ¿hay en tu vida algún área donde estás conservando lo mejor del rebaño de Amalek? La segunda pregunta es sobre la presión de las circunstancias. Saúl desobedeció cuando la presión fue suficientemente intensa, y esa es exactamente la función que la presión cumple en la vida espiritual de cualquier creyente. Revela cuánto vale realmente la obediencia para esa persona, porque la obediencia que se sostiene cuando todo va bien y colapsa cuando la presión aumenta nunca fue una obediencia profunda. Era una obediencia de superficie que la adversidad simplemente hizo visible como lo que siempre había sido. La tercera pregunta es sobre la aprobación humana. Saúl vivía para la aprobación del pueblo hasta el punto de que en los momentos decisivos esa aprobación pesaba más que la palabra de Dios. El apóstol Pablo articuló el principio opuesto en la carta a los Gálatas capítulo 1 versículo 10. Busco ahora el favor de los hombres o el de Dios, o trato de agradar a los hombres, pues si todavía agradara a los hombres, no sería siervo de Cristo. Esa pregunta que Pablo se hizo a sí mismo es la pregunta que Saúl nunca se hizo o que se hizo y respondió de la manera equivocada. Antes de la reflexión final, vale la pena detenerse en el detalle que el texto registra sobre Samuel, que lloraba a Saúl. Ese llanto del profeta es uno de los elementos más humanamente poderosos de toda la narrativa. Samuel no estaba llorando por el fracaso de sus propias expectativas. Estaba llorando por algo más profundo, por la distancia entre lo que Saúl podría haber sido y lo que eligió ser. Ese llanto revela algo sobre el corazón de Dios que la teología del juicio a veces oscurece, que el rechazo de Saúl no fue un acto de indiferencia divina, sino de dolor soberano, que Dios, que se había arrepentido de haber puesto a Saúl como rey, no estaba satisfecho con ese resultado. El arrepentimiento divino que el texto describe no es lo mismo que el arrepentimiento humano. No implica que Dios se equivocó al elegir a Saúl. Implica que lo que Saúl se convirtió era diferente de lo que Dios había querido para él y que esa diferencia dolía. En el Evangelio de Lucas, capítulo 13, versículo 34, el Señor Jesucristo lloró sobre Jerusalén diciendo, Jerusalén, Jerusalén, que matas a los profetas y apedreas a los que te son enviados. ¿Cuántas veces quise juntar a tus hijos, como la gallina a sus pollos debajo de sus alas, y no quisiste? El llanto de Samuel sobre Saúl y el llanto de Jesús sobre Jerusalén son expresiones del mismo dolor soberano, el dolor de un Dios que quiso algo mejor para los suyos y que vio cómo sus propias decisiones los alejaron de lo que él había preparado. Al recorrer la historia de Saúl desde su elección humilde en Mizpa hasta el sacrificio en Gilgal,
desde el capítulo 13 hasta el 15, desde el primer rechazo.

0: Paso hasta el definitivo, emerge un retrato que es simultáneamente uno de los más trágicos y uno de los más instructivos de todo el Antiguo Testamento. Saúl no perdió el trono por ser un hombre malvado. Lo perdió por ser un hombre cuyo corazón en los momentos de mayor presión priorizaba siempre algo diferente a la obediencia simple a Dios. A veces era el miedo, a veces era la codicia, a veces era la aprobación del pueblo, a veces era su propio criterio de lo que era razonable. Pero en cada momento decisivo, la voz de Dios terminaba siendo la segunda voz que Saúl escuchaba, no la primera. Y Samuel le dijo la verdad con una claridad que no dejaba espacio para la ambigüedad ni para la negociación. Obedecer es mejor que los sacrificios, mejor que las ofrendas más elaboradas, mejor que las justificaciones más piadosas, mejor que las victorias militares más impresionantes. La obediencia simple, completa, que no negocia con las circunstancias, que no se dobla ante la presión del pueblo, que no reserva para sí lo mejor del rebaño que debería haber destruido. Esa obediencia es lo que Dios busca en el corazón del que quiere guiar. Y la historia de David, el hombre conforme al corazón de Dios que lo reemplazó, no enseña que los escogidos de Dios no pecan. Enseña que el corazón conforme al de Dios es el que cuando peca reconoce el pecado sin rodeos, busca la restauración sin cálculos de imagen y vuelve a Dios como referencia última independientemente del costo que ese regreso tenga frente a los ojos del pueblo que lo observa. Ese corazón es el que Dios llama conforme al suyo. Y ese corazón es el que la historia de Saúl invita a cualquier creyente que la lee con honestidad a examinar dentro de sí mismo.
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0: 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Que el Señor te bendiga grandemente y nos vemos en nuestro próximo encuentro.
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2: Porque te tomé de los confines de la tierra, y de tierras lejanas te llamé, y te dije, mi siervo eres tú. Te escogí, y no te deseché. No temas porque yo estoy contigo. No desmayes porque yo soy tu Dios que te esfuerzo. Siempre te ayudaré, siempre te sustentaré, con la diestra de mi justicia.
3: Dentro de los 66 libros que componen la Escritura, existen textos que funcionan como columnas de todo el edificio profético, pasajes sobre los que descansa la comprensión del plan de Dios para la historia con una densidad y una precisión que no tiene paralelo en ninguna otra literatura religiosa o filosófica de la humanidad. Las 70 semanas de Daniel son uno de esos textos, quizás el más extraordinario de todos, porque lo que el profeta Daniel recibió en el capítulo 9 de su libro no fue simplemente una visión del futuro en términos generales y poéticos, como ocurre con gran parte de la profecía bíblica. Fue un calendario, una cuenta regresiva, una cantidad de tiempo específica, medida en unidades precisas, con un evento de inicio claramente identificable y con una serie de hitos históricos que se cumplieron con una exactitud matemática que ninguna coincidencia puede explicar. Y sin embargo, es también uno de los textos más debatidos, más mal enseñados y más frecuentemente malentendidos de todo el Antiguo Testamento. Se ha usado para construir sistemas escatológicos completos que han resultado erróneos en sus predicciones específicas. Se ha leído de maneras tan diferentes que es posible encontrar intérpretes serios que llegan a conclusiones completamente opuestas sobre qué periodo histórico describe cada segmento. Y todo ese debate ha generado en muchos creyentes una sensación de que este texto es demasiado complicado para ser entendido, que pertenece al dominio de los especialistas y que el creyente común no tiene herramientas para navegarlo. Hoy vamos a demostrar que eso no es verdad. Vamos a recorrer las 70 semanas de Daniel desde el versículo 24 hasta el 27 del capítulo 9, examinando cada segmento con cuidado, entendiéndolo dentro del contexto histórico en que fue revelado, rastreando su cumplimiento en la historia documentada y confrontando honestamente los puntos donde los intérpretes difieren y por qué esas diferencias existen. Al terminar, vas a tener una comprensión de esta profecía que está anclada en el texto bíblico y en la historia real, que te permitirá ver en ella no solo una curiosidad profética, sino una de las confirmaciones más poderosas de la veracidad de la Escritura y de la soberanía de Dios sobre el tiempo y la historia. Para entender las 70 semanas, hay que entender primero quién era Daniel cuando recibió esta revelación y en qué momento de la historia se encontraba. El capítulo 9 comienza con una referencia temporal que sitúa todo lo que sigue con precisión histórica. En el versículo 1 del capítulo 9, el texto nos dice, «En el año primero de Darío, hijo de Asuero, de la nación de los Medos, que vino a ser rey sobre el reino de los Caldeos». Eso nos coloca aproximadamente en el año 539 o 538 a.C., el año en que Ciro el Grande conquistó Babilonia y Darío el Medo fue establecido como gobernador de la región.

Daniel llevaba en ese punto alrededor de 65 años en el exilio. Había llegado a Babilonia siendo joven, probablemente adolescente, cuando Nabucodonosor tomó Jerusalén en el año 605 a.C. Había sobrevivido el reinado de Nabucodonosor, el de Belsasar, y ahora estaba bajo el gobierno del nuevo imperio Medo-Persa. Era un anciano que había visto a su pueblo exiliado, que había visto el templo destruido, que había esperado durante décadas la restauración que Dios había prometido. Y en ese momento específico, el versículo 2 del capítulo 9 nos dice que Daniel estaba leyendo las Escrituras, específicamente el libro del profeta Jeremías, y que entendió que el número de los años de la desolación de Jerusalén era de 70 años, según la palabra del Señor que había venido a Jeremías. En el capítulo 25, versículo 11 del libro de Jeremías, el profeta había anunciado que la nación serviría al rey de Babilonia por 70 años. Daniel calculó, habían pasado aproximadamente 67 o 68 años desde el inicio del exilio. El periodo de los 70 años estaba llegando a su fin. Algo estaba a punto de cambiar, y Daniel no respondió a esa comprensión con pasividad, esperando que el tiempo simplemente transcurriera. Respondió con uno de los textos de intercesión más profundos de todo el Antiguo Testamento. En los versículos 4 al 19 del capítulo 9, Daniel oró confesando el pecado de Israel con una identificación personal que resulta extraordinaria para alguien que el texto en ningún punto describe como culpable de las transgresiones que produjeron el exilio. No oró desde la distancia del justo que observa el pecado de otros. Oró desde la identificación del que pertenece a un pueblo y carga con la responsabilidad colectiva de ese pueblo ante Dios. Mientras Daniel oraba, algo extraordinario interrumpió su oración. En el versículo 21 del capítulo 9, el texto nos dice que el ángel Gabriel, el mismo que había aparecido a Daniel en la visión anterior del capítulo 8, vino volando con presteza en el momento de la ofrenda de la tarde. Gabriel le dijo a Daniel que había salido para hacerle entender la revelación y que al principio de sus ruegos fue dada la orden y él había venido para enseñársela porque Daniel era muy amado. Esa declaración de Gabriel tiene implicaciones que van más allá del episodio específico. Antes de que Daniel terminara de orar, la respuesta ya había sido enviada. La oración de Daniel fue tan efectiva y tan recibida que Dios despachó su respuesta mientras Daniel todavía estaba hablando. Y lo que Gabriel trajo no fue solo la respuesta a la pregunta inmediata de cuándo terminaría el exilio de 70 años. Fue una revelación que trascendía enormemente ese horizonte y que abarcaba el plan completo de Dios para su pueblo desde ese momento hasta la consumación de la historia. Lo que Gabriel anunció comenzando en el versículo 24 del capítulo 9 es la profecía de las 70 semanas y su estructura completa dice así en la Reina Valera 1960. 70 semanas están determinadas sobre tu pueblo y sobre tu santa ciudad para terminar la prevaricación y poner fin al pecado y expiar la iniquidad para traer la justicia perdurable y sellar la visión y la profecía y ungir al santo de los santos. Sabe pues y entiende que desde la salida de la orden para restaurar y edificar a Jerusalén hasta el Mesías Príncipe habrá 7 semanas y 62 semanas, se volverá a edificar la plaza y el muro en tiempos angustiosos. Y después de las 62 semanas se quitará la vida al Mesías, mas no por sí. Y el pueblo de un príncipe que ha de venir destruirá la ciudad y el santuario, y su fin será con inundación, y hasta el fin de la guerra durarán las devastaciones. Y por otra semana confirmará el pacto con muchos. A la mitad de la semana hará cesar el sacrificio y la ofrenda. Después con la muchedumbre de las abominaciones vendrá el desolador, hasta que venga la consumación, y lo que está determinado se derrame sobre el desolador. La primera tarea para entender esta profecía es comprender qué unidad de tiempo representan las semanas de las que Gabriel habla. En el hebreo original, la palabra no es la que normalmente se usa para semana. Es Shabuim, que literalmente significa sietes, grupos de siete. El texto no dice 70 semanas de 7 días, dice 70 grupos de 7. Y el contexto determina qué tipo de siete se está describiendo. Y el contexto en este caso es poderoso y determinante. Daniel estaba orando por el fin de un periodo de 70 años de exilio. Estaba pensando en términos de años, no de días. Y Gabriel le respondió con una profecía sobre 70 grupos de 7 que claramente se refiere a 70 grupos de 7 años, lo que da un total de 490 años. Esa interpretación de años en lugar de días no es una invención de los intérpretes modernos.
corresponde también al concepto del año sabático en la ley de Moisés, donde cada 7 años la tierra debía descansar. El Levítico, capítulo 25, estableció ese ciclo de 7 años como parte fundamental del calendario del pueblo de Dios. Y en Segunda de Crónicas, capítulo 36, versículos 20 y 21, el texto explícitamente vincula los 70 años de exilio con los sabbats de la tierra que Israel no había observado. Daniel estaba inmerso en ese lenguaje de grupos de 7 años, y la respuesta de Gabriel naturalmente usó el mismo lenguaje. Los 490 años de la profecía están divididos en 3 segmentos que Gabriel especificó. Un primer segmento de 7 semanas, que equivalen a 49 años. Un segundo segmento de 62 semanas, que equivalen a 434 años. Y un tercer segmento de 1 semana final, que equivale a 7 años. Los 2 primeros segmentos corren seguidos, cubriendo 69 semanas o 483 años desde el punto de inicio hasta el Mesías Príncipe. Y la semana final está separada de las anteriores por un intervalo cuya naturaleza es uno de los puntos más debatidos de toda la profecía. Gabriel fue específico sobre el punto desde el cual comenzaba el conteo de las 70 semanas, desde la salida de la orden para restaurar y edificar a Jerusalén. Y la identificación de esa orden específica es lo que permite que la profecía sea verificada matemáticamente en la historia documentada. En la historia del periodo persa, hubo varios decretos relacionados con la restauración del pueblo de Israel y de la ciudad de Jerusalén. Ciro el Grande emitió un decreto en el año 538 a.C. permitiendo el regreso de los judíos a su tierra y la reconstrucción del templo, según lo que el libro de Esdras narra en el capítulo 1. Darío el Grande confirmó ese decreto en el año 510 a.C. según el capítulo 6 de Esdras. Y Artajerjes Longimano emitió otro decreto a Esdras en el año 457 y un decreto posterior a Nehemías en el año 445 a.C. El decreto que mejor corresponde a la descripción de Gabriel, la orden para restaurar y edificar a Jerusalén en su totalidad, incluyendo la reconstrucción de la plaza y el muro, es el que Artajerjes le dio a Nehemías en el año 445 a.C., narrado en el libro de Nehemías, capítulo 2, versículos 1 al 8. Ese decreto autorizó específicamente la reconstrucción de los muros de Jerusalén, que es lo que el versículo 25 de Daniel, capítulo 9, menciona cuando habla de que se volverá a edificar la plaza y el muro en tiempos angustiosos. El libro de Nehemías confirma que esa reconstrucción ocurrió bajo circunstancias de oposición y dificultad, exactamente como Daniel anticipó. El historiador y cronologista bíblico Sir Robert Anderson, en su obra La venida del Príncipe, publicada en el año 1894, realizó el cálculo más detallado y más citado de esta profecía. Anderson identificó la fecha del decreto de Artajerjes a Nehemías como el primero del mes de Nisan del año 445 a.C., y calculó que las 69 semanas proféticas, usando el año profético de 360 días que se usaba en el calendario del Antiguo Oriente Próximo, equivalen a 173.880 días exactos. Contando esos días desde la fecha del decreto de Artajerjes, Anderson llegó al décimo de Nisan del año 32 de la era cristiana, la fecha del Domingo de Ramos, el día en que el Señor Jesucristo entró a Jerusalén sobre un pollino de asna mientras la multitud gritaba Hosanna y los fariseos le pedían que hiciera callar a sus discípulos. Esa precisión matemática ha sido examinada, cuestionada y refinada por generaciones de estudiosos desde Anderson. Los detalles del cálculo, incluyendo la fecha exacta del decreto, el sistema de conteo de años usado y la conversión entre calendarios, han sido objeto de debate académico continuo. Pero lo que ningún debate serio ha podido desacreditar es la precisión fundamental de la profecía, que Daniel recibió en el siglo V a.C., una predicción que señalaba con extraordinaria especificidad al periodo histórico en que el Mesías aparecería en Israel. Y esa precisión es la que hace de las 70 semanas de Daniel uno de los argumentos más sólidos a favor de la inspiración sobrenatural de la Escritura. El primer segmento de las 70 semanas, las 7 semanas iniciales que equivalen a 49 años, corresponden al periodo de reconstrucción de Jerusalén bajo las circunstancias angustiosas que el versículo 25 menciona. Ese periodo de 49 años desde el decreto de Artajerjes
se extiende aproximadamente hasta el año 396 a.C., que es también el periodo que los historiadores bíblicos identifican como el cierre del canon del Antiguo Testamento con el ministerio del profeta Malaquías. Ese detalle es teológicamente significativo. Las primeras siete semanas marcan el periodo en que la revelación profética del Antiguo Testamento llegó a su conclusión, en que el pueblo regresó a su tierra, reconstruyó la ciudad y el templo, y comenzó el largo periodo de silencio profético que duraría hasta la aparición de Juan el Bautista. 400 años entre el último profeta del Antiguo Testamento y la voz que clamaba en el desierto preparando el camino del Señor. 400 años que desde la perspectiva de Daniel estaban incluidos dentro de las 62 semanas del segundo segmento. Las 62 semanas del segundo segmento, que equivalen a 434 años, transcurren desde el fin de la reconstrucción de Jerusalén hasta el Mesías Príncipe. Y lo que Gabriel anunció sobre lo que ocurriría después de esas 62 semanas es la parte de la profecía más claramente verificable en la historia y la más absolutamente cristológica de todo el Antiguo Testamento. En el versículo 26 del capítulo 9, el texto declara: "Y después de las 62 semanas se quitará la vida al Mesías, mas no por sí". Esa frase, "se quitará la vida al Mesías", en el hebreo original es Yikaret Mashiach, que literalmente significa el Mesías será cortado. El verbo karat, cortar, era el término técnico del Antiguo Testamento para describir la muerte de alguien que es eliminado, que es removido de la comunidad de los vivientes. Y la frase más no por sí, en hebreo ba'en lo, literalmente significa y no tiene nada para sí o y no para él mismo, una expresión que señala que el corte del Mesías no ocurriría por ningún delito propio, sino por una razón que le era ajena. La precisión de esa declaración en el contexto de lo que la Escritura del Nuevo Testamento revela sobre la crucifixión es impresionante. El Señor Jesucristo fue quitado de la vida. Fue cortado en la plenitud de su ministerio. No murió por pecados propios, porque no tenía ninguno, sino por los pecados de aquellos a quienes vino a salvar. El apóstol Pablo lo expresó en la segunda carta a los Corintios, capítulo 5, versículo 21. Al que no conoció pecado, por nosotros lo hizo pecado, para que nosotros fuésemos hechos justicia de Dios en él. El Mesías fue cortado, no por sí, sino por nosotros. La misma sección del versículo 26 añade algo más que el cumplimiento histórico confirma con una exactitud que asombra. Y el pueblo de un príncipe que ha de venir destruirá la ciudad y el santuario. En el año 70 de la era cristiana, aproximadamente 37 años después de la crucifixión de Jesús, las legiones romanas bajo el mando del general Tito, hijo del emperador Vespasiano, sitiaron Jerusalén, destruyeron la ciudad y quemaron el templo hasta sus cimientos. El historiador judío Flavio Josefo, que estuvo presente durante ese sitio, describió la destrucción con un detalle que hace que la precisión de la profecía de Daniel resulte prácticamente imposible de atribuir a coincidencia. El pueblo de un príncipe que ha de venir destruirá la ciudad y el santuario. Roma fue ese pueblo. Tito fue ese príncipe. Antes de examinar la semana final de la profecía, es necesario detenerse en el versículo 24, que es el que define el propósito completo de las 70 semanas y que con frecuencia recibe menos atención que los detalles cronológicos que le siguen. Gabriel declaró que las 70 semanas estaban determinadas para seis propósitos específicos, y esos seis propósitos son la clave interpretativa de toda la profecía. Los primeros tres propósitos son negativos, en el sentido de que describen lo que va a ser eliminado o resuelto: terminar la prevaricación, poner fin al pecado y expiar la iniquidad. Esas tres expresiones apuntan a la obra de la expiación que el Mesías realizaría cuando fuera cortado. La transgresión que había separado a la humanidad de Dios, el pecado que había dominado la experiencia humana desde la caída, la iniquidad que demandaba un pago que ningún ser humano podía hacer, todo eso sería resuelto en la persona del Mesías cortado. Los otros tres propósitos son positivos, describiendo lo que va a ser establecido o inaugurado: traer la justicia perdurable, sellar la visión y la profecía y ungir al Santo de los Santos. Traer la justicia perdurable apunta a la justicia de Dios que sería imputada a los creyentes a través de la obra del Mesías, la misma justicia que el apóstol Pablo describe en la carta a los Romanos. Sellar la visión y la profecía apunta al cumplimiento de todo lo que los profetas del Antiguo Testamento habían anunciado sobre el plan de redención de Dios. Y ungir al Santo de los Santos,
que en el hebreo es Kodesh Kodeshim, podría referirse al ungimiento del lugar santísimo celestial cuando Cristo, después de su resurrección y ascensión, entró al santuario celestial con su propia sangre, según

según lo que el capítulo 9 de la Carta a los Hebreos describe. Lo que esos seis propósitos revelan es que las 70 semanas no son simplemente una profecía sobre eventos políticos e históricos del pueblo judío. Son el marco dentro del cual Dios realizaría la obra más fundamental de toda la historia, la resolución del problema del pecado y el establecimiento de una justicia perdurable que ningún esfuerzo humano podría producir. La cronología es precisa porque el plan es preciso. El calendario fue dado porque el cumplimiento sería verificable. Y la verificabilidad existe para que nadie que examine honestamente la evidencia pueda concluir que lo que ocurrió fue simplemente historia sin la mano de Dios conduciéndola hacia un destino determinado antes de que el primer planeta girara alrededor del primer sol. Y llegamos al punto más debatido de toda la profecía, la semana 70, el último segmento de 7 años descrito en el versículo 27 del capítulo 9 de Daniel. El texto dice: y por otra semana confirmará el pacto con muchos. A la mitad de la semana hará cesar el sacrificio y la ofrenda. Después, con la muchedumbre de las abominaciones, vendrá el desolador, hasta que venga la consumación y lo que está determinado se derrame sobre el desolador. La pregunta central que divide a los intérpretes es si esta semana final siguió inmediatamente a las 69 semanas anteriores, completando los 490 años como un bloque continuo, o si hay un intervalo, una brecha de tiempo, entre la semana 69 y la semana 70 que todavía no ha transcurrido y que se cumplirá en un periodo futuro al fin de la historia. Los que sostienen que la semana 70 fue continua con las anteriores y ya se cumplió en el periodo inmediatamente posterior a la crucifixión generalmente identifican al que confirma el pacto con muchos con el propio Jesucristo, cuyo ministerio de 3 años y medio, que es precisamente la mitad de una semana de 7 años, culminó con su muerte, en la que hizo cesar el sistema de sacrificios levíticos al cumplirlos completamente. Desde esta perspectiva, la segunda mitad de la semana 70 se cumplió en el periodo entre la crucifixión y la expansión del Evangelio hacia los gentiles, o en los eventos que culminaron con la destrucción del templo en el año 70 de la era cristiana. Los que sostienen que hay una brecha entre la semana 69 y la semana 70 y que esa semana final todavía está por cumplirse, señalan que en la profecía los eventos del versículo 26, incluyendo la destrucción de la ciudad y el santuario, están situados gramaticalmente después de las 69 semanas pero antes de la semana 70, lo cual sugiere un periodo intermedio. Desde esta perspectiva, el sujeto del versículo 27 no es el Mesías, sino el príncipe del pueblo destructor, un gobernante futuro que confirmará un pacto con muchos durante 7 años y que lo interrumpirá a la mitad de ese periodo. Esta segunda lectura ha sido la más influyente en la escatología evangélica de los últimos 2 siglos, especialmente a través del sistema dispensacionalista desarrollado por John Nelson Darby en el siglo XIX y popularizado en el siglo XX por la Biblia de referencia de Scofield y posteriormente por libros como La agonía del gran planeta Tierra de Hal Lindsey y la serie Dejados atrás de Tim LaHaye y Jerry Jenkins. Ese sistema identifica la semana 70 con un periodo futuro de 7 años de tribulación que precedería a la segunda venida de Cristo, separado de la Iglesia por el arrebatamiento y centrado en el pueblo de Israel. Sin entrar en el debate completo entre esas dos posiciones, es importante reconocer que ambas tienen defensores serios entre los estudiosos bíblicos más respetables de la historia cristiana y que la diferencia entre ellas no afecta a las doctrinas fundamentales del Evangelio. Ambas reconocen el cumplimiento de las primeras 69 semanas en Cristo. Ambas reconocen la precisión extraordinaria de la profecía y ambas afirman que el propósito final de las 70 semanas, los 6 objetivos del versículo 24, se cumplirán completamente en Cristo en el momento que Dios ha determinado desde la eternidad. Una de las imágenes más enigmáticas y más debatidas de la semana 70 es la de la abominación desoladora que el versículo 27 menciona. Esa imagen no fue inventada por Daniel. Aparece también en los capítulos 11 y 12 del mismo libro y fue citada directamente por el Señor Jesucristo en el Evangelio de Mateo, capítulo 24, versículo 15, donde dijo: por tanto, cuando veáis en el lugar santo la abominación desoladora de que habló el profeta Daniel, el que lee entienda. Históricamente hubo un cumplimiento parcial de esa imagen en el año 168 a.C., cuando Antíoco Epífanes IV, el rey Seleúcida de Siria, profanó el templo de Jerusalén erigiendo un altar a Zeus y sacrificando cerdos en el lugar santo.
Ese evento fue un

0: una abominación tan flagrante que desencadenó la revuelta de los macabeos y la reconquista y purificación del templo, celebrada hasta hoy en la fiesta de Hanukkah. Muchos estudiosos ven en Antíoco Epífanes un prototipo o tipo profético del que el versículo 27 describe, un prefiguramiento histórico de algo de mayor escala que vendría después. El hecho de que Jesús citara la profecía de Daniel sobre la abominación desoladora en el contexto de su discurso sobre la destrucción del templo y el fin de los tiempos en el Evangelio de Mateo capítulo 24 indica que él mismo la entendía como todavía por cumplirse en ese momento de su ministerio. Y ese cumplimiento futuro que Jesús anticipó puede referirse a la destrucción del templo en el año 70, que fue en muchos sentidos una nueva abominación, o puede apuntar a algo más adelante en la historia que todavía está por manifestarse plenamente. La honestidad interpretativa requiere reconocer que este punto no tiene una resolución que todos los estudiosos serios acepten y que la humildad hermenéutica es la postura más apropiada ante la complejidad de lo que el texto presenta. Más allá del debate sobre los detalles cronológicos de la semana 70, hay algo que las 70 semanas de Daniel establecen con una claridad que ningún debate puede oscurecer, una imagen del carácter de Dios y de su relación con la historia humana que es absolutamente fundamental para la fe cristiana. Lo primero que la profecía establece es que Dios actúa en la historia con una precisión que desafía cualquier comprensión de Él como un Dios que simplemente observa los eventos desde lejos y reacciona improvisadamente a lo que los seres humanos deciden. Dar a Daniel un calendario de 490 años con hitos históricos específicos verificables es la declaración más directa posible de que el que habla no está especulando sobre el futuro, sino declarando lo que ya está determinado. El Señor dijo a través del profeta Isaías, en el capítulo 46, versículos 9 y 10, que soy Dios y no hay otro Dios, y nada hay semejante a mí, que anuncio lo porvenir desde el principio, y desde la antigüedad lo que aún no era hecho. Lo segundo que la profecía establece es que la historia tiene un centro. Los 490 años de las 70 semanas no son simplemente un periodo en el que pasan cosas, son el periodo en que Dios ejecuta el plan que resuelve el problema fundamental de la existencia humana, la separación entre el ser humano pecador y el Dios Santo. El Mesías, que es cortado después de las 69 semanas, es el evento central de esos 490 años, así como es el evento central de toda la historia humana. Todo antes de ese evento apunta hacia él. Todo después de ese evento fluye de él. Y la profecía de Daniel lo anticipó con una precisión que no deja ninguna duda sobre quién ese Mesías es. Lo tercero que la profecía establece es que el amor de Dios por su pueblo fue el motor de toda la revelación. Gabriel le dijo a Daniel que su visita fue motivada porque Daniel era muy amado. Y la revelación que trajo fue precisamente la que le permitió a Daniel entender que el exilio no era el final de la historia de su pueblo, que los 490 años que venían tenían un propósito que trascendía enormemente la restauración política de Israel y que apuntaba a la solución definitiva del problema que había producido el exilio en primer lugar. Las 70 semanas de Daniel tienen implicaciones prácticas para el creyente del siglo XXI que van más allá del interés académico en la profecía bíblica. Y la más importante de esas implicaciones quizás no es la que tiene que ver con el futuro, sino la que tiene que ver con el presente. La precisión con que la profecía señaló la primera venida de Cristo es el argumento más poderoso disponible sobre la confiabilidad de la Escritura como revelación de Dios. Porque si Dios pudo anunciar con 400 años de anticipación, a través de un profeta que escribía en el siglo V antes de Cristo, el momento exacto en que el Mesías aparecería, que sería cortado pero no por sí mismo, que la ciudad y el santuario serían destruidos después de ese corte. Y si todos esos anuncios se cumplieron en la historia documentada con la exactitud que la evidencia muestra, entonces el creyente tiene fundamentos sólidos para confiar en que lo que la misma Escritura anuncia sobre el futuro se cumplirá con la misma fidelidad. El apóstol Pedro, en su segunda carta capítulo 1 versículos 19 al 21, dijo algo que captura perfectamente la razón por la que la profecía cumplida es tan fundamental para la fe. Tenemos también la palabra profética más segura, a la cual hacéis bien en estar atentos como a una antorcha que alumbra en lugar oscuro, hasta que el día esclarezca y el lucero de la mañana salga en vuestros corazones. La profecía cumplida es la antorcha en el lugar oscuro, no porque responda todas las preguntas ni porque resuelva todos los debates cronológicos, sino porque demuestra que el que habló es el mismo que cumplió, y que el que cumplió lo prometido sobre la primera venida cumplirá también lo prometido sobre la segunda. Y para el creyente que vive en la incertidumbre del presente, que ve la historia del mundo y se pregunta si tiene algún sentido, si va hacia algún lugar, si hay alguna mano que la conduzca o si simplemente ocurre al azar de las decisiones humanas y las fuerzas naturales, las 70 semanas de Daniel son una respuesta que no requiere fe ciega para ser recibida, requiere simplemente la disposición de examinar lo que Dios anunció a través de Daniel y compararlo con lo que la historia registra que ocurrió. Y cuando esa comparación se hace honestamente, el resultado es una confianza renovada en que el que determinó el fin desde el principio no ha perdido el hilo de la historia ni ha olvidado a quienes le pertenecen dentro de ella. Al recorrer las 70 semanas de Daniel desde la oración de Daniel en el capítulo 9 hasta la semana final y sus debates interpretativas, emerge algo que ningún análisis cronológico puede producir por sí solo. El asombro ante un Dios que habla al tiempo desde fuera del tiempo, que anuncia el final desde el principio y que hace coincidir el cumplimiento de su palabra con la historia visible de los seres humanos de una manera que ninguna inteligencia finita puede reproducir. Daniel era un anciano cuando recibió esta revelación. Había vivido décadas en tierra extranjera. Había visto imperios levantarse y caer. Había esperado la restauración de su pueblo con la paciencia de alguien que confía en promesas que todavía no se han cumplido, pero que sabe que el que las prometió es incapaz de fallar. Y en respuesta a una oración que brotó de esa fe sostenida, Dios le envió a Gabriel con un mensaje que trascendía enormemente lo que Daniel estaba pidiendo. Daniel pedía la restauración de Jerusalén, Dios le reveló la restauración de la humanidad entera. Daniel preguntaba por 70 años. Dios le respondió con 490. Esa desproporción entre lo que Daniel pedía y lo que Dios respondió es una de las declaraciones más hermosas sobre el carácter de la gracia divina que encontramos en todo el Antiguo Testamento. El Dios que responde a la oración no da simplemente lo que el que ora pide, da lo que el amor perfecto sabe que el que ora necesita, aunque lo que da exceda por completo la capacidad del que ora para pedirlo o imaginarlo. Daniel pidió la restauración de una ciudad. Dios le reveló la venida del Mesías que restauraría lo que ninguna ciudad puede restaurar y que cumpliría lo que ningún año sabático y ningún ciclo de 70 años podía resolver definitivamente, la reconciliación del ser humano con su Creador para siempre y de manera irrevocable. Y eso es lo que las 70 semanas de Daniel le dicen al creyente que las estudia con honestidad, que el Dios que planificó la historia con esa precisión también planificó tu historia. Que el mismo amor que envió a Gabriel a Daniel con una respuesta que excedía la pregunta es el mismo amor que escucha tu oración hoy y que tiene para ti un propósito que excede todo lo que puedas pedir o entender, según lo que el apóstol Pablo declaró en la carta a los Efesios, capítulo 3, versículo 20. Las 70 semanas de Daniel no son solo historia, son la declaración de que el Dios de la historia es también el Dios de tu historia y que ese Dios no improvisa.
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1: Hay decisiones en la vida que parecen razonables en el momento en que se toman, pero que tienen consecuencias que ningún análisis superficial puede anticipar. Decisiones que desde afuera parecen prudentes, incluso necesarias, que cualquier observador externo comprendería y justificaría, pero que desde la perspectiva de Dios revelan algo sobre el corazón de quien las toma que ninguna justificación puede corregir. El rey Saúl tomó una de esas decisiones en el capítulo 13 del primer libro de Samuel, y tomó otra en el capítulo 15. Y el resultado de esas dos decisiones fue la pérdida de todo lo que Dios le había dado. La historia de Saúl es una de las más trágicas de todo el Antiguo Testamento, no porque Saúl fuera un hombre malvado en el sentido más obvio de esa palabra, sino precisamente porque no lo era. Era un hombre que comenzó bien, era físicamente impresionante, humilde en sus inicios, elegido por Dios, ungido por el profeta Samuel, respaldado por el Espíritu del Señor. Tenía todo lo que cualquier rey necesita para comenzar un reinado exitoso. Y sin embargo, su historia termina en consulta con una adivina, en una batalla perdida y en su propia espada. ¿Qué ocurrió entre ese comienzo prometedor y ese final devastador? La respuesta no está en un solo momento de pecado dramático, sino en un patrón de decisiones que revelaron progresivamente la naturaleza real del corazón de Saúl. Y ese patrón comienza en el capítulo 13 del primer libro de Samuel, cuando Saúl tomó una decisión sobre un sacrificio que en apariencia era completamente razonable, pero que Dios calificó como desobediencia irreversible. Hoy vamos a examinar ese momento con toda la profundidad que merece y también el segundo momento del capítulo 15 donde el patrón se confirma definitivamente. Porque juntos, esos dos episodios revelan una de las enseñanzas más importantes de toda la Escritura sobre la naturaleza del liderazgo que Dios aprueba y el que Dios rechaza. Para entender la caída de Saúl hay que entender primero su ascenso, porque la distancia entre lo que fue y lo que se convirtió es parte esencial de la tragedia. El primer libro de Samuel, en el capítulo 9, presenta a Saúl con un retrato físico que no deja lugar a la ambigüedad sobre por qué el pueblo lo habría elegido como rey si hubiera tenido la oportunidad de votar. El texto nos dice que no había entre los hijos de Israel persona más hermosa que él. Desde los hombros arriba sobrepasaba a cualquiera del pueblo. Era el hombre más alto e imponente de Israel, la imagen del rey que cualquier nación del mundo antiguo habría querido tener. Pero más significativo que su apariencia física fue su actitud cuando fue elegido. Cuando Samuel reunió al pueblo en Mizpa para presentar al rey elegido por Dios y el sorteo cayó sobre Saúl, el texto nos dice en el capítulo 10, versículo 22, que lo buscaron y no lo hallaron, porque Saúl se había escondido entre el bagaje. El hombre que Dios había elegido rey estaba escondido, no por cobardía necesariamente, sino porque en ese momento genuinamente no creía que merecía lo que Dios le estaba dando. Cuando el pueblo lo trajo y lo pusieron en medio de la asamblea, sobresalía desde los hombros arriba sobre todo el pueblo, y Samuel dijo, «Habéis visto al que ha elegido Jehová». Y todo el pueblo gritó, «¡Viva el rey!». Y además de esa humildad inicial, el texto registra algo más que hace que la tragedia posterior sea todavía más profunda. En el capítulo 10, versículo 9, cuando Saúl se apartó de Samuel, Dios le mudó el corazón, y todas aquellas señales acontecieron en aquel día. Y en el versículo 10, el Espíritu de Dios vino sobre él y profetizó entre los profetas. Saúl no comenzó su reinado en sus propias fuerzas. Comenzó con un corazón transformado por Dios y con el Espíritu del Señor sobre él. Todo estaba a su favor. Y aún así, Algo en lo más profundo de Saúl era diferente de lo que Dios necesitaba en el corazón del que iba a guiar a su pueblo. El primer momento decisivo ocurrió en Gilgal, en el capítulo 13 del primer libro de Samuel. Para entender lo que ocurrió, hay que entender el contexto militar en que Saúl se encontraba, porque ese contexto era genuinamente extremo y la decisión que tomó tenía una justificación humana que cualquier lector honesto puede reconocer. Jonatán, el hijo de Saúl, había atacado y derrotado a una guarnición filistea en Gabá. Ese acto de valentía había encendido la mecha de un conflicto mayor. Los filisteos reunieron un ejército de 3.000 carros, 6.000 jinetes y pueblo tan numeroso como la arena que está a la orilla del mar. Era una fuerza militar de una escala que Israel nunca había enfrentado bajo su propio mando. Y la reacción del pueblo israelita ante esa noticia fue exactamente la que el texto describe en el capítulo 13, versículo 7. El pueblo se acobardó y se escondió en cuevas, en fosos, en peñascos, en rocas y en cisternas. Y algunos de los hebreos pasaron el Jordán hacia la tierra de Gad y de Galaad. Saúl estaba en Gilgal con el ejército que le quedaba, un ejército que se estaba desintegrando ante sus ojos mientras los filisteos avanzaban. Y Samuel le había dado instrucciones precisas antes de esta situación. Espera 7 días hasta que yo llegue a ti y te enseñaré lo que has de hacer. Samuel iba a llegar para ofrecer el sacrificio que prepararía la batalla, el acto ritual que conferiría al combate que seguía el respaldo del Dios de Israel. Pero los 7 días pasaron, y Samuel no llegaba, y el pueblo seguía desbandándose, y los filisteos seguían avanzando. Y en ese momento de presión extrema, de incertidumbre total, de ejército que se deshacía ante sus ojos, Saúl tomó la decisión que definiría el resto de su reinado. En el versículo 9 del capítulo 13, el texto nos dice: «Entonces dijo Saúl, traedme holocausto y ofrendas de paz», y ofreció el holocausto. Saúl ofreció el sacrificio él mismo, usurpando la función que pertenecía exclusivamente al sacerdote, y que Samuel, que cumplía ese rol en ese contexto, estaba designado para realizar. Y en ese preciso instante, en el versículo 10, cuando Saúl acababa de ofrecer el holocausto, Samuel llegó. El timing del texto es perfecto y deliberado. Saúl no esperó un día más, no esperó una hora más. En el momento exacto en que completó el acto que no debía hacer, el hombre cuya llegada debería haber esperado apareció. Samuel le preguntó a Saúl qué había hecho. Y la respuesta de Saúl en los versículos 11 y 12 del capítulo 13 es una de las más reveladoras de todo el Antiguo Testamento sobre la psicología del corazón que opera desde la conveniencia en lugar de desde la obediencia. Saúl dio 3 razones. Primera, viendo que el pueblo se me desertaba. Segunda, que tú no venías dentro del plazo señalado. Tercera, y que los filisteos estaban reunidos en Micmas. Cada una de esas 3 razones era factualmente verdadera. El pueblo sí se estaba desbandando. Samuel sí había tardado hasta el último momento. Los filisteos sí estaban reunidos y avanzando. Pero ninguna de esas verdades convertía en correcta la decisión que Saúl había tomado. Y la manera en que Saúl construyó su justificación revela algo fundamental sobre su manera de relacionarse con la autoridad de Dios. Para Saúl, las circunstancias eran una razón válida para modificar la instrucción que había recibido. Cuando las circunstancias presionaban suficientemente, la obediencia se convertía en algo negociable. Y añadió una 4ª razón que es quizás la más reveladora de todas. Dijo, y no había implorado el favor de Jehová. Saúl justificó la desobediencia con un propósito piadoso. Lo hice para buscar el favor de Dios. Lo hice por razones espirituales. Lo hice porque la situación requería que alguien actuara. Esa es la justificación más peligrosa de todas, la que envuelve la desobediencia en el lenguaje de la devoción, porque hace que el que desobedece se sienta justo mientras lo hace y que los que lo observan lo vean como alguien comprometido con Dios en lugar de como alguien que acaba de cruzar una línea que Dios había establecido. La respuesta de Samuel a la justificación de Saúl es una de las declaraciones más directas y más devastadoras de todo el ministerio profético del Antiguo Testamento. En el versículo 13 del capítulo 13 del primer libro de Samuel, el profeta le dijo, «Locamente has actuado, no guardaste el mandamiento de Jehová tu Dios que él te había ordenado, pues ahora Jehová hubiera confirmado tu reino sobre Israel para siempre». Esa frase, «Jehová hubiera confirmado tu reino sobre Israel para siempre», es una de las más sobrecogedoras de toda la historia de Saúl porque revela lo que pudo haber sido. Dios tenía un plan para Saúl, un plan de permanencia, de legado, de una dinastía que se establecería sobre Israel para siempre. Y ese plan no fue cancelado por algo que Saúl no pudo controlar. Fue cancelado por una decisión que Saúl tomó cuando la presión lo llevó a elegir su propio criterio por encima de la instrucción de Dios. Samuel continuó en el versículo 14. «Mas ahora tu reino no será duradero. Jehová se ha buscado un varón conforme a su corazón, al cual Jehová ha designado para que sea príncipe sobre su pueblo, por cuanto tú no has guardado lo que Jehová te mandó». Un varón conforme a su corazón. Esa expresión, que introduce por primera vez en la Escritura la referencia al hombre que sería el rey que Dios quería, establece por contraste la naturaleza del problema de Saúl, que su corazón no era conforme al corazón de Dios. No que Saúl fuera perverso en el sentido más obvio, sino que la orientación fundamental de su corazón era diferente a la que Dios buscaba en el que iba a guiar a su pueblo. Si el episodio del capítulo 13 reveló el patrón, el capítulo 15 lo confirmó definitivamente. Y entre los dos hay una diferencia importante. En el capítulo 13 Saúl actuó por miedo e impaciencia. En el capítulo 15 actuó por codicia y por el deseo de quedar bien ante el pueblo. Las dos motivaciones son diferentes pero revelan la misma raíz. Un corazón que en el momento de la decisión consultaba sus propios intereses antes que la voluntad de Dios. En el capítulo 15, Samuel transmitió a Saúl la instrucción específica de Dios sobre la campaña contra Amalek. «Ve, pues, y hiere a Amalek, y destruye todo lo que tiene, y no te apiades de él. Mata a hombres, mujeres, niños, y aún los de pecho, vacas, ovejas, camellos y asnos». Era el Eremé, la consagración total al juicio de Dios, la orden de destruir completamente sin reservar nada para Israel. Era una instrucción que en el mundo del antiguo Israel tenía un significado teológico preciso, que esta batalla no era para el enriquecimiento de Israel, sino para la ejecución del juicio de Dios sobre un pueblo cuya maldad había llegado a su punto de cumplimiento. Saúl salió a la batalla y venció. Pero el versículo 9 del capítulo 15 registra lo que hizo con esa victoria. Y Saúl y el pueblo perdonaron a Agag, y a lo mejor de las ovejas y del ganado mayor, de los animales engordados, los carneros y todo lo bueno, y no lo quisieron destruir, mas todo lo que era vil y despreciable destruyeron. Saúl obedeció a medias, destruyó lo que no le servía y conservó lo que le convenía. Mató al enemigo ordinario pero preservó al rey Agag, que era el trofeo de guerra más valioso, y conservó lo mejor del ganado, que representaba riqueza considerable. Y cuando Samuel llegó a confrontarlo, Saúl lo recibió con una afirmación que resulta casi increíble en su desconexión de la realidad. En el versículo 13 del capítulo 15 dijo, «Bendito seas tú de Jehová. Yo he cumplido la palabra de Jehová. Yo he cumplido la palabra de Jehová». Mientras el sonido del ganado que debería haber sido destruido llenaba el aire a su alrededor. Y cuando Samuel señaló ese sonido, preguntando qué significaba, Saúl añadió una justificación que fue el último intento de un corazón acostumbrado a negociar con la pirujla. Obediencia, el pueblo los trajo. Los guardaron para sacrificarlos al Señor. La respuesta de Samuel en los versículos 22 y 23 del capítulo 15 es probablemente una de las declaraciones más importantes sobre la naturaleza de la relación con Dios que encontramos en todo el Antiguo Testamento. Es el texto que más directamente ilumina lo que ocurrió en Gilgal y lo que ocurrió con Amalek y que articula el principio teológico que subyace a las dos decisiones de Saúl. Samuel le dijo, «Se complace Jehová tanto en los holocaustos y víctimas como en que se obedezca a las palabras de Jehová. Ciertamente el obedecer es mejor que los sacrificios y el prestar atención que la grosura de los carneros, porque como pecado de adivinación es la rebelión, y como ídolos e idolatría la obstinación. Por cuanto tú desechaste la palabra de Jehová, él también te ha desechado para que no seas rey. Obedecer es mejor que los sacrificios». Esa declaración de Samuel es la respuesta directa a las dos justificaciones que Saúl había dado. En Gilgal, Saúl ofreció un sacrificio en lugar de obedecer. En Amalek, Saúl preservó lo mejor del ganado para sacrificarlo a Dios en lugar de destruirlo como Dios había mandado. En los dos casos, Saúl intentó sustituir la obediencia con el sacrificio, y en los dos casos, Samuel le declaró que esa sustitución era inaceptable. La comparación que Samuel estableció entre la rebelión y el pecado de adivinación es extraordinariamente severa y merece examinarse con cuidado. La adivinación, en el contexto

contexto del antiguo Israel era la práctica de consultar fuentes de conocimiento sobrenatural que no eran el Dios de Israel. Era la sustitución de la revelación de Dios por un sistema alternativo de orientación. Y Samuel le estaba diciendo a Saúl que su rebelión era equivalente a eso, que en el momento de la decisión, Saúl había consultado su propio criterio, sus propias conveniencias, las presiones del pueblo, en lugar de simplemente hacer lo que Dios había dicho. Había sustituido la voz de Dios por otra voz y había llamado obediencia al resultado, y la comparación entre la obstinación y los ídolos es igualmente poderosa. Un ídolo es algo que ocupa el lugar que solo le pertenece a Dios, y la obstinación de Saúl, su determinación de seguir su propio criterio incluso cuando contradecía el de Dios, era en esencia idolatría. Había colocado su propia percepción de lo que era razonable en el lugar que debería haber ocupado la palabra de Dios. Para entender completamente la historia de Saúl es necesario examinar lo que el texto revela sobre la psicología de este rey a través de los detalles que la narrativa preserva con cuidado. Uno de los rasgos más consistentes del carácter de Saúl que el texto muestra es su dependencia de la aprobación del pueblo. En el capítulo 13, cuando justificó el sacrificio, la primera razón que dio fue que el pueblo se le desertaba. En el capítulo 15, cuando justificó haber conservado el ganado, dijo que el pueblo los había traído. En ambos casos, el pueblo aparece como el agente activo que determinó sus decisiones. Saúl no estaba tomando decisiones como rey, sino reaccionando a las presiones del pueblo como si fuera gobernado por él en lugar de ser el que gobernaba. Ese patrón de dependencia de la aprobación popular se manifiesta de manera especialmente clara en el capítulo 15, versículo 30, después de que Samuel le anunció el rechazo definitivo. Saúl le dijo, «Yo he pecado, pero te ruego que me honres delante de los ancianos de mi pueblo y delante de Israel, y vuelvas conmigo para que adore a Jehová tu Dios. Yo he pecado», dijo. Pero lo que siguió inmediatamente al reconocimiento del pecado no fue la pregunta «¿Qué debo hacer para restaurar mi relación con Dios?», sino la petición de que Samuel lo honrara delante del pueblo. El arrepentimiento de Saúl era real en algún nivel, pero estaba mezclado con una preocupación por su imagen pública que revelaba que la raíz del problema no había sido tocada. El contraste con David, el hombre conforme al corazón de Dios que sería el sucesor de Saúl, ilumina la diferencia de manera que ningún análisis abstracto puede superar. Cuando David pecó con Betsabé y mandó matar a Urías, su pecado fue objetivamente mucho más grave que el de Saúl. Fue adulterio, engaño y homicidio premeditado. Pero la respuesta de David al ser confrontado por el profeta Natán fue radicalmente diferente a la de Saúl ante Samuel. No dio razones, no buscó justificación, no preguntó cómo quedaría frente al pueblo. El Salmo 51 registra lo que David hizo. Fue ante Dios y fue completamente honesto sobre lo que había hecho, sin buscar atenuar la gravedad de su pecado, con ninguna consideración de imagen o conveniencia. La diferencia no estaba en la gravedad del pecado, sino en la orientación del corazón ante la confrontación. El corazón de David, a pesar de sus fallas enormes, estaba fundamentalmente orientado hacia Dios. El corazón de Saúl, a pesar de sus momentos de piedad genuina, estaba fundamentalmente orientado hacia sí mismo y hacia la aprobación de los demás. El rechazo de Saúl no fue instantáneo, fue progresivo. Y esa progresión revela algo importante sobre cómo Dios trata con los líderes que fallan y cómo el alejamiento de Dios no siempre ocurre en un momento dramático, sino en una serie de decisiones que cada una lleva un poco más lejos del lugar donde se debería estar. Después del primer rechazo en Gilgal, Saúl continuó siendo rey. El Espíritu del Señor no se retiró inmediatamente. Saúl tuvo victorias militares, gobernó durante años. El rechazo que Samuel anunció en el capítulo 13 no se manifestó visiblemente de inmediato, y esa demora pudo haber creado en Saúl la ilusión de que la sentencia no era tan definitiva como había sonado, de que quizás era posible seguir adelante sin el cambio profundo que la situación requería. Pero el capítulo 15 confirma lo que el capítulo 13 había anunciado. Y después del segundo rechazo, el texto registra en el versículo 35 algo que es uno de los momentos más solemnes del libro. Y nunca más vio Samuel a Saúl en toda su vida. Y Samuel lloraba a Saúl, y Jehová se había arrepentido de haber puesto a Saúl por rey sobre Israel. Samuel lloraba a Saúl, el profeta que había ungido al rey que lo había formado, que le había comunicado la palabra de Dios, lloraba por él como si hubiera muerto,
porque en algún sentido real algo había muerto. El reinado que pudo haber sido, el legado que Dios había querido establecer a través de Saúl, el futuro que estaba disponible para un hombre que eligió en los momentos decisivos su propio criterio sobre el de Dios. Y el deterioro de Saúl después de ese punto es uno de los retratos más detallados y más dolorosos de la desintegración de un alma que la Biblia ofrece. El Espíritu del Señor se apartó de Saúl, según el capítulo 16, versículo 14, y un espíritu malo de parte del Señor le perturbaba. Comenzó a perseguir a David, el ungido que lo reemplazaría, mató a los sacerdotes de Nob por haber ayudado a David, y en su momento final consultó a una adivina en Endor, haciendo exactamente lo que Samuel le había dicho que su rebelión equivalía a hacer: buscar orientación espiritual fuera del Dios de Israel. La declaración de Samuel en el capítulo 13, que Dios se había buscado un varón conforme a su corazón, es una de las frases más importantes para entender qué tipo de liderazgo Dios aprueba y cuál rechaza. Y para entender lo que significa ser conforme al corazón de Dios, hay que entender que no se trata de perfección moral, sino de orientación fundamental. El primer libro de Samuel, capítulo 16, versículo 7, registra la declaración más directa de Dios sobre este principio, pronunciada precisamente en el momento en que Samuel fue a ungir al sucesor de Saúl. Cuando Samuel vio a Eliab, el hijo mayor de Isaí, pensó que ese debía ser el elegido. La palabra de Dios le dijo: «No mires a su parecer, ni a lo grande de su estatura, porque yo lo desecho, porque Jehová no mira lo que mira el hombre, pues el hombre mira lo que está delante de sus ojos, pero Jehová mira el corazón». Jehová mira el corazón. Ese principio pronunciado en el contexto de la elección de David como sucesor de Saúl ilumina retroactivamente exactamente lo que había fallado en Saúl. Dios había visto el corazón de Saúl, no su apariencia impresionante, no su comienzo humilde, no sus victorias militares. El corazón. Y en ese corazón había encontrado algo que en los momentos de mayor presión priorizaba la opinión del pueblo, la conveniencia del momento, el criterio propio por encima de la obediencia simple a lo que Dios había dicho. Lo que Dios buscaba no era un rey perfecto. David demostró eso con su caída. Lo que buscaba era un rey cuyo corazón en el momento del fracaso y la confrontación se volviera hacia Dios en lugar de hacia la imagen propia, que cuando fallara, reconociera el fallo sin rodeos y sin justificaciones, que la referencia última de sus decisiones fuera la voluntad de Dios y no la aprobación de los hombres. La historia de Saúl tiene implicaciones para el creyente del siglo XXI que son tan urgentes y tan directas como lo eran en el siglo X antes de Cristo. Porque el patrón que destruyó el reinado de Saúl no es un patrón exclusivo de los reyes del Antiguo Testamento. Es un patrón humano, presente en cualquier persona que lleva algún tipo de responsabilidad espiritual y que enfrenta la presión de las circunstancias o la expectativa de los que la observan. La primera pregunta que la historia de Saúl le hace al creyente es sobre la naturaleza de su obediencia. ¿Es una obediencia completa o es una obediencia selectiva? Una que obedece lo que le conviene y negocia lo que no. Saúl destruyó lo que no le servía y conservó lo que le convenía. Esa es una de las formas más comunes en que la obediencia parcial se disfraza de obediencia total. Y la pregunta honesta que el texto plantea es: ¿hay en tu vida algún área donde estás conservando lo mejor del rebaño de Amalek? La segunda pregunta es sobre la presión de las circunstancias. Saúl desobedeció cuando la presión fue suficientemente intensa, y esa es exactamente la función que la presión cumple en la vida espiritual de cualquier creyente. Revela cuánto vale realmente la obediencia para esa persona, porque la obediencia que se sostiene cuando todo va bien y colapsa cuando la presión aumenta nunca fue una obediencia profunda. Era una obediencia de superficie que la adversidad simplemente hizo visible como lo que siempre había sido. La tercera pregunta es sobre la aprobación humana. Saúl vivía para la aprobación del pueblo hasta el punto de que en los momentos decisivos esa aprobación pesaba más que la palabra de Dios. El apóstol Pablo articuló el principio opuesto en la carta a los Gálatas capítulo

0: reflexión final, vale la pena detenerse en el detalle que el texto registra sobre Samuel, que lloraba a Saúl. Ese llanto del profeta es uno de los elementos más humanamente poderosos de toda la narrativa. Samuel no estaba llorando por el fracaso de sus propias expectativas. Estaba llorando por algo más profundo, por la distancia entre lo que Saúl podría haber sido y lo que eligió ser. Ese llanto revela algo sobre el corazón de Dios que la teología del juicio a veces oscurece, que el rechazo de Saúl no fue un acto de indiferencia divina, sino de dolor soberano, que Dios, que se había arrepentido de haber puesto a Saúl como rey, no estaba satisfecho con ese resultado. El arrepentimiento divino que el texto describe no es lo mismo que el arrepentimiento humano. No implica que Dios se equivocó al elegir a Saúl. Implica que lo que Saúl se convirtió era diferente de lo que Dios había querido para él, y que esa diferencia dolía. En el Evangelio de Lucas, capítulo 13, versículo 34, el Señor Jesucristo lloró sobre Jerusalén diciendo: «Jerusalén, Jerusalén, que matas a los profetas y apedreas a los que te son enviados, ¿cuántas veces quise juntar a tus hijos, como la gallina a sus pollos debajo de sus alas, y no quisiste?». El llanto de Samuel sobre Saúl y el llanto de Jesús sobre Jerusalén son expresiones del mismo dolor soberano, el dolor de un Dios que quiso algo mejor para los suyos y que vio cómo sus propias decisiones los alejaron de lo que él había preparado. Al recorrer la historia de Saúl desde su elección humilde en Mizpa hasta el sacrificio en Gilgal, desde el capítulo 13 hasta el 15, desde el primer rechazo hasta el definitivo, emerge un retrato que es simultáneamente uno de los más trágicos y uno de los más instructivos de todo el Antiguo Testamento. Saúl no perdió el trono por ser un hombre malvado. Lo perdió por ser un hombre cuyo corazón en los momentos de mayor presión priorizaba siempre algo diferente a la obediencia simple a Dios. A veces era el miedo, a veces era la codicia, a veces era la aprobación del pueblo, a veces era su propio criterio de lo que era razonable. Pero en cada momento decisivo, la voz de Dios terminaba siendo la segunda voz que Saúl escuchaba, no la primera. Y Samuel le dijo la verdad con una claridad que no dejaba espacio para la ambigüedad ni para la negociación. Obedecer es mejor que los sacrificios, mejor que las ofrendas más elaboradas, mejor que las justificaciones más piadosas, mejor que las victorias militares más impresionantes. La obediencia simple, completa, que no negocia con las circunstancias, que no se dobla ante la presión del pueblo, que no reserva para sí lo mejor del rebaño que debería haber destruido. Esa obediencia es lo que Dios busca en el corazón del que quiere guiar. Y la historia de David, el hombre conforme al corazón de Dios que lo reemplazó, no enseña que los escogidos de Dios no pecan. Enseña que el corazón conforme al de Dios es el que cuando peca reconoce el pecado sin rodeos, busca la restauración sin cálculos de imagen, y vuelve a Dios como referencia última independientemente del costo que ese regreso tenga frente a los ojos del pueblo que lo observa. Ese corazón es el que Dios llama conforme al suyo. Y ese corazón es el que la historia de Saúl invita a cualquier creyente que la lee con honestidad a examinar dentro de sí mismo.
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2: Porque te tomé de los confines de la tierra, y de tierras lejanas te llamé, y te dije, mi siervo eres tú. Te escogí, y no te deseché. No temas porque yo estoy contigo. No desmayes porque yo soy tu Dios que te esfuerzo. Siempre te ayudaré, siempre te sustentaré, con la diestra de mi justicia.
3: Dentro de los 66 libros que componen la Escritura, existen textos que funcionan como columnas de todo el edificio profético, pasajes sobre los que descansa la comprensión del plan de Dios para la historia con una densidad y una precisión que no tiene paralelo en ninguna otra literatura religiosa o filosófica de la humanidad. Las 70 semanas de Daniel son uno de esos textos, quizás el más extraordinario de todos, porque lo que el profeta Daniel recibió en el capítulo 9 de su libro no fue simplemente una visión del futuro en términos generales y poéticos, como ocurre con gran parte de la profecía bíblica. Fue un calendario, una cuenta regresiva, una cantidad de tiempo específica, medida en unidades precisas, con un evento de inicio claramente identificable y con una serie de hitos históricos que se cumplieron con una exactitud matemática que ninguna coincidencia puede explicar. Y sin embargo, es también uno de los textos más debatidos, más mal enseñados y más frecuentemente malentendidos de todo el Antiguo Testamento. Se ha usado para construir sistemas escatológicos completos que han resultado erróneos en sus predicciones específicas. Se ha leído de maneras tan diferentes que es posible encontrar intérpretes serios que llegan a conclusiones completamente opuestas sobre qué periodo histórico describe cada segmento. Y todo ese debate ha generado en muchos creyentes una sensación de que este texto es demasiado complicado para ser entendido, que pertenece al dominio de los especialistas y que el creyente común no tiene herramientas para navegarlo. Hoy vamos a demostrar que eso no es verdad. Vamos a recorrer las 70 semanas de Daniel desde el versículo 24 hasta el 27 del capítulo 9, examinando cada segmento con cuidado, entendiéndolo dentro del contexto histórico en que fue revelado, rastreando su cumplimiento en la historia documentada y confrontando honestamente los puntos donde los intérpretes difieren y por qué esas diferencias existen. Al terminar, vas a tener una comprensión de esta profecía que está anclada en el texto bíblico y en la historia real, que te permitirá ver en ella no solo una curiosidad profética, sino una de las confirmaciones más poderosas de la veracidad de la Escritura y de la soberanía de Dios sobre el tiempo y la historia. Para entender las 70 semanas, hay que entender primero quién era Daniel cuando recibió esta revelación y en qué momento de la historia se encontraba. El capítulo 9 comienza con una referencia temporal que sitúa todo lo que sigue con precisión histórica. En el versículo 1 del capítulo 9, el texto nos dice, «En el año primero de Darío, hijo de Asuero, de la nación de los Medos, que vino a ser rey sobre el reino de los Caldeos». Eso nos coloca aproximadamente en el año 539 o 538 a.C., el año en que Ciro el Grande conquistó Babilonia y Darío el Medo fue establecido como gobernador de la región. Daniel llevaba en ese punto alrededor de 65 años en el exilio. Había llegado a Babilonia siendo joven, probablemente adolescente, cuando Nabucodonosor tomó Jerusalén en el año 605 a.C. Había sobrevivido el reinado de Nabucodonosor, el de Belsasar, y ahora estaba bajo el gobierno del nuevo imperio Medo-Persa. Era un anciano que había visto a su pueblo exiliado, que había visto el templo destruido, que había esperado durante décadas la restauración que Dios había prometido. Y en ese momento específico, el versículo 2 del capítulo 9 nos dice que Daniel estaba leyendo las Escrituras, específicamente el libro del profeta Jeremías, y que entendió que el número de los años de la desolación de Jerusalén era de 70 años, según la palabra del Señor que había venido a Jeremías. En el capítulo 25, versículo 11 del libro de Jeremías, el profeta había anunciado que la nación serviría al rey de Babilonia por 70 años. Daniel calculó, habían pasado aproximadamente 67 o 68 años desde el inicio del exilio. El periodo de los 70 años estaba llegando a su fin. Algo estaba a punto de cambiar, y Daniel no respondió a esa comprensión con pasividad, esperando que el tiempo simplemente transcurriera. Respondió con uno de los textos de intercesión más profundos de todo el Antiguo Testamento. En los versículos 4 al 19 del capítulo 9, Daniel oró confesando el pecado de Israel con una identificación personal que resulta extraordinaria para alguien que el texto en ningún punto describe como culpable de las transgresiones que produjeron el exilio. No oró desde la distancia del justo que observa el pecado de otros. Oró desde la identificación del que pertenece a un pueblo y carga con la responsabilidad colectiva de ese pueblo ante Dios. Mientras Daniel oraba, algo extraordinario interrumpió su oración. En el versículo 21 del capítulo 9, el texto nos dice que el ángel Gabriel, el mismo que había aparecido a Daniel en la visión anterior del capítulo 8, vino volando con presteza en el momento de la ofrenda de la tarde. Gabriel le dijo a Daniel que había salido para hacerle entender la revelación y que al principio de sus ruegos fue dada la orden y él había venido para enseñársela porque Daniel era muy amado. Esa declaración de Gabriel tiene implicaciones que van más allá del episodio específico. Antes de que Daniel terminara de orar, la respuesta ya había sido enviada. La oración de Daniel fue tan efectiva y tan recibida que Dios despachó su respuesta mientras Daniel todavía estaba hablando. Y lo que Gabriel trajo no fue solo la respuesta a la pregunta inmediata de cuándo terminaría el exilio de 70 años. Fue una revelación que trascendía enormemente ese horizonte y que abarcaba el plan completo de Dios para su pueblo desde ese momento hasta la consumación de la historia. Lo que Gabriel anunció comenzando en el versículo 24 del capítulo 9 es la profecía de las 70 semanas y su estructura completa dice así en la Reina Valera 1960. 70 semanas están determinadas sobre tu pueblo y sobre tu santa ciudad para terminar la prevaricación y poner fin al pecado y expiar la iniquidad para traer la justicia perdurable y sellar la visión y la profecía y ungir al santo de los santos. Sabe pues y entiende que desde la salida de la orden para restaurar y edificar a Jerusalén hasta el Mesías príncipe habrá 7 semanas y 62 semanas, se volverá a edificar la plaza y el muro en tiempos angustiosos. Y después de las 62 semanas se quitará la vida al Mesías, mas no por sí. Y el pueblo de un príncipe que ha de venir destruirá la ciudad y el santuario, y su fin será con inundación, y hasta el fin de la guerra durarán las devastaciones. Y por otra semana confirmará el pacto con muchos, a la mitad de la semana hará cesar el sacrificio y la ofrenda. Después con la muchedumbre de las abominaciones vendrá el desolador, hasta que venga la consumación, y lo que está determinado se derrame sobre el desolador. La primera tarea para entender esta profecía es comprender qué unidad de tiempo representan las semanas de las que Gabriel habla. En el hebreo original, la palabra no es la que normalmente se usa para semana. Es Shabuim, que literalmente significa sietes, grupos de siete. El texto no dice 70 semanas de 7 días, dice 70 grupos de 7. Y el contexto determina qué tipo de siete se está describiendo. Y el contexto en este caso es poderoso y determinante. Daniel estaba orando por el fin de un periodo de 70 años de exilio. Estaba pensando en términos de años, no de días. Y Gabriel le respondió con una profecía sobre 70 grupos de 7 que claramente se refiere a 70 grupos de 7 años, lo que da un total de 490 años. Esa interpretación de años en lugar de días no es una invención de los intérpretes modernos. Corresponde también al concepto del año sabático en la ley de Moisés, donde cada 7 años la tierra debía descansar. El Levítico, capítulo 25, estableció ese ciclo de 7 años como parte fundamental del calendario del pueblo de Dios. Y en Segunda de Crónicas, capítulo 36, versículos 20 y 21, el texto explícitamente vincula los 70 años de exilio con los sabbats de la tierra que Israel no había observado. Daniel estaba inmerso en ese lenguaje de grupos de 7 años, y la respuesta de Gabriel naturalmente usó el mismo lenguaje. Los 490 años de la profecía están divididos en 3 segmentos que Gabriel especificó. Un primer segmento de 7 semanas, que equivalen a 49 años. Un segundo segmento de 62 semanas, que equivalen a 434 años, y un tercer segmento de una semana final, que equivale a 7 años. Los 2 primeros segmentos corren seguidos, cubriendo 69 semanas o 483 años desde el punto de inicio hasta el Mesías Príncipe. Y la semana final está separada de las anteriores por un intervalo cuya naturaleza es uno de los puntos más debatidos de toda la profecía. Gabriel fue específico sobre el punto desde el cual comenzaba el conteo de las 70 semanas, desde la salida de la orden para restaurar y edificar a Jerusalén. Y la identificación de esa orden específica es lo que permite que la profecía sea verificada matemáticamente en la historia documentada. En la historia del periodo persa, hubo varios decretos relacionados con la restauración del pueblo de Israel y de la ciudad de Jerusalén. Ciro el Grande emitió un decreto en el año 538 a.C. permitiendo el regreso de los judíos a su tierra y la reconstrucción del templo, según lo que el libro de Esdras narra en el capítulo 1. Darío el Grande confirmó ese decreto en el año 510 a.C. según el capítulo 6 de Esdras. Y Artajerjes Longimano emitió otro decreto a Esdras en el año 457 y un decreto posterior a Nehemías en el año 445 a.C. El decreto que mejor corresponde a la descripción de Gabriel, la orden para restaurar y edificar a Jerusalén en su totalidad, incluyendo la reconstrucción de la plaza y el muro, es el que Artajerjes le dio a Nehemías en el año 445 a.C., narrado en el libro de Nehemías capítulo 2, versículos 1 al 8. Ese decreto autorizó específicamente la reconstrucción de los muros de Jerusalén, que es lo que el versículo 25 de Daniel capítulo 9 menciona cuando habla de que se volverá a edificar la plaza y el muro en tiempos angustiosos. El libro de Nehemías confirma que esa reconstrucción ocurrió bajo circunstancias de oposición y dificultad, exactamente como Daniel anticipó. El historiador y cronologista bíblico Sir Robert Anderson, en su obra La venida del príncipe, publicada en el año 1894, realizó el cálculo más detallado y más citado de esta profecía. Anderson identificó la fecha del decreto de Artajerjes a Nehemías como el primero del mes de Nisan del año 445 a.C., y calculó que las 69 semanas proféticas, usando el año profético de 360 días que se usaba en el calendario del Antiguo Oriente Próximo, equivalen a 173.880 días exactos. Contando esos días desde la fecha del decreto de Artajerjes, Anderson llegó al décimo de Nisan del año 32 de la era cristiana, la fecha del Domingo de Ramos, el día en que el Señor Jesucristo entró a Jerusalén sobre un pollino de asna mientras la multitud gritaba Hosanna y los fariseos le pedían que hiciera callar a sus discípulos. Esa precisión matemática ha sido examinada, cuestionada y refinada por generaciones de estudiosos desde Anderson. Los detalles del cálculo, incluyendo la fecha exacta del decreto, el sistema de conteo de años usado y la conversión entre calendarios, han sido objeto de debate académico continuo. Pero lo que ningún debate serio ha podido desacreditar es la precisión fundamental de la profecía, que Daniel recibió en el siglo V a.C., una predicción que señalaba con extraordinaria especificidad al periodo histórico en que el Mesías aparecería en Israel. Y esa precisión es la que hace de las 70 semanas de Daniel uno de los argumentos más sólidos a favor de la inspiración sobrenatural de la Escritura. El primer segmento de las 70 semanas, las 7 semanas iniciales que equivalen a 49 años, corresponden al periodo de reconstrucción de Jerusalén bajo las circunstancias angustiosas que el versículo 25 menciona. Ese periodo de 49 años desde el decreto de Artajerjes se extiende aproximadamente hasta el año 396 a.C., que es también el periodo que los historiadores bíblicos identifican como el cierre del canon del Antiguo Testamento con el ministerio del profeta Malaquías. Ese detalle es teológicamente significativo. Las primeras 7 semanas marcan el periodo en que la revelación profética del Antiguo Testamento llegó a su conclusión, en que el pueblo regresó a su tierra, reconstruyó la ciudad y el templo, y comenzó el largo periodo de silencio profético que duraría hasta la aparición de Juan el Bautista. 400 años entre el último profeta del Antiguo Testamento y la voz que clamaba en el desierto preparando el camino del Señor. 400 años que desde la perspectiva de Daniel estaban incluidos dentro de las 62 semanas del segundo segmento. Las 62 semanas del segundo segmento, que equivalen a 434 años, transcurren desde el fin de la reconstrucción de Jerusalén hasta el Mesías Príncipe. Y lo que Gabriel anunció sobre lo que ocurriría después de esas 62 semanas es la parte de la profecía más claramente verificable en la historia y la más absolutamente cristológica de todo el Antiguo Testamento. En el versículo 26 del capítulo 9, el texto declara: "Y después de las 62 semanas se quitará la vida al Mesías, mas no por sí". Esa frase, "se quitará la vida al Mesías", en el hebreo original es Yikaret Mashiach, que literalmente significa "el Mesías será cortado". El verbo karat, cortar, era el término técnico del Antiguo Testamento para describir la muerte de alguien que es eliminado, que es removido de la comunidad de los vivientes. Y la frase "más no por sí", en hebreo ba'en lo, literalmente significa "y no tiene nada para sí" o "y no para él mismo", una expresión que señala que el corte del Mesías no ocurriría por ningún delito propio, sino por una razón que le era ajena. La precisión de esa declaración en el contexto de lo que la Escritura del Nuevo Testamento revela sobre la crucifixión es impresionante. El Señor Jesucristo fue quitado de la vida. Fue cortado en la plenitud de su ministerio. No murió por pecados propios, porque no tenía ninguno, sino por los pecados de aquellos a quienes vino a salvar. El apóstol Pablo lo expresó en la segunda carta a los Corintios, capítulo 5, versículo 21. "Al que no conoció pecado, por nosotros lo hizo pecado, para que nosotros fuésemos hechos justicia de Dios en él". El Mesías fue cortado, no por sí, sino por nosotros. La misma sección del versículo 26 añade algo más que el cumplimiento histórico confirma con una exactitud que asombra: "Y el pueblo de un príncipe que ha de venir destruirá la ciudad y el santuario". En el año 70 de la era cristiana, aproximadamente 37 años después de la crucifixión de Jesús, las legiones romanas bajo el mando del general Tito, hijo del emperador Vespasiano, sitiaron Jerusalén, destruyeron la ciudad y quemaron el templo hasta sus cimientos. El historiador judío Flavio Josefo, que estuvo presente durante ese sitio, describió la destrucción con un detalle que hace que la precisión de la profecía de Daniel resulte prácticamente imposible de atribuir a coincidencia. "El pueblo de un príncipe que ha de venir destruirá la ciudad y el santuario". Roma fue ese pueblo. Tito fue ese príncipe. Antes de examinar la semana final de la profecía, es necesario detenerse en el versículo 24, que es el que define el propósito completo de las 70 semanas y que con frecuencia recibe menos atención que los detalles cronológicos que le siguen. Gabriel declaró que las 70 semanas estaban determinadas para 6 propósitos específicos, y esos 6 propósitos son la clave interpretativa de toda la profecía. Los primeros 3 propósitos son negativos, en el sentido de que describen lo que va a ser eliminado o resuelto: terminar la prevaricación, poner fin al pecado y expiar la iniquidad. Esas 3 expresiones apuntan a la obra de la expiación que el Mesías realizaría cuando fuera cortado. La transgresión que había separado a la humanidad de Dios, el pecado que había dominado la experiencia humana desde la caída, la iniquidad que demandaba un pago que ningún ser humano podía hacer, todo eso sería resuelto en la persona del Mesías cortado. Los otros

0: Tres propósitos son positivos, describiendo lo que va a ser establecido o inaugurado. Traer la justicia perdurable, sellar la visión y la profecía y ungir al santo de los santos. Traer la justicia perdurable apunta a la justicia de Dios que sería imputada a los creyentes a través de la obra del Mesías, la misma justicia que el apóstol Pablo describe en la carta a los romanos. Sellar la visión y la profecía apunta al cumplimiento de todo lo que los profetas del Antiguo Testamento habían anunciado sobre el plan de redención de Dios. Y ungir al santo de los santos, que en el hebreo es Kodesh Kodeshim, podría referirse al ungimiento del lugar santísimo celestial cuando Cristo, después de su resurrección y ascensión, entró al santuario celestial con su propia sangre, según lo que el capítulo 9 de la carta a los hebreos describe. Lo que esos seis propósitos revelan es que las 70 semanas no son simplemente una profecía sobre eventos políticos e históricos del pueblo judío. Son el marco dentro del cual Dios realizaría la obra más fundamental de toda la historia, la resolución del problema del pecado y el establecimiento de una justicia perdurable que ningún esfuerzo humano podría producir. La cronología es precisa porque el plan es preciso. El calendario fue dado porque el cumplimiento sería verificable. Y la verificabilidad existe para que nadie que examine honestamente la evidencia pueda concluir que lo que ocurrió fue simplemente historia sin la mano de Dios conduciéndola hacia un destino determinado antes de que el primer planeta girara alrededor del primer sol. Y llegamos al punto más debatido de toda la profecía, la semana 70, el último segmento de 7 años descrito en el versículo 27 del capítulo 9 de Daniel. El texto dice: y por otra semana confirmará el pacto con muchos. A la mitad de la semana hará cesar el sacrificio y la ofrenda. Después, con la muchedumbre de las abominaciones, vendrá el desolador, hasta que venga la consumación y lo que está determinado se derrame sobre el desolador. La pregunta central que divide a los intérpretes es si esta semana final siguió inmediatamente a las 69 semanas anteriores, completando los 490 años como un bloque continuo, o si hay un intervalo, una brecha de tiempo, entre la semana 69 y la semana 70 que todavía no ha transcurrido y que se cumplirá en un periodo futuro al fin de la historia. Los que sostienen que la semana 70 fue continua con las anteriores y ya se cumplió en el periodo inmediatamente posterior a la crucifixión generalmente identifican al que confirma el pacto con muchos con el propio Jesucristo, cuyo ministerio de 3 años y medio, que es precisamente la mitad de una semana de 7 años, culminó con su muerte, en la que hizo cesar el sistema de sacrificios levíticos al cumplirlos completamente. Desde esta perspectiva, la segunda mitad de la semana 70 se cumplió en el periodo entre la crucifixión y la expansión del Evangelio hacia los gentiles, o en los eventos que culminaron con la destrucción del templo en el año 70 de la era cristiana. Los que sostienen que hay una brecha entre la semana 69 y la semana 70 y que esa semana final todavía está por cumplirse, señalan que en la profecía los eventos del versículo 26, incluyendo la destrucción de la ciudad y el santuario, están situados gramaticalmente después de las 69 semanas pero antes de la semana 70, lo cual sugiere un periodo intermedio. Desde esta perspectiva, el sujeto del versículo 27 no es el Mesías, sino el príncipe del pueblo destructor, un gobernante futuro que confirmará un pacto con muchos durante 7 años y que lo interrumpirá a la mitad de ese periodo. Esta segunda lectura ha sido la más influyente en la escatología evangélica de los últimos 2 siglos, especialmente a través del sistema dispensacionalista desarrollado por John Nelson Darby en el siglo XIX, y popularizado en el siglo XX por la Biblia de referencia de Scofield y posteriormente por libros como La agonía del gran planeta Tierra de Hal Lindsey y la serie Dejados atrás de Tim LaHaye y Jerry Jenkins. Ese sistema identifica la semana 70 con un periodo futuro de 7 años de tribulación que precedería a la segunda venida de Cristo, separado de la Iglesia por el arrebatamiento y centrado en el pueblo de Israel. Sin entrar en el debate completo entre esas dos posiciones, es importante reconocer que ambas tienen defensores serios entre los estudiosos bíblicos más respetables de la historia cristiana y que la diferencia entre ellas no afecta a las doctrinas fundamentales del Evangelio. Ambas reconocen el cumplimiento de las primeras 69 semanas en Cristo. Ambas reconocen la precisión extraordinaria de la profecía y ambas afirman que el propósito final de las 70 semanas los seis objetivos del versículo 24 se cumplirán completamente en Cristo en el momento que Dios ha determinado desde la eternidad. Una de las imágenes más enigmáticas y más debatidas de la semana 70 es la de la abominación desoladora que el versículo 27 menciona. Esa imagen no fue inventada por Daniel, aparece también en los capítulos 11 y 12 del mismo libro y fue citada directamente por el Señor Jesucristo en el Evangelio de Mateo, capítulo 24, versículo 15, donde dijo: "Por tanto, cuando veáis en el lugar santo la abominación desoladora de que habló el profeta Daniel, el que lee entienda". Históricamente hubo un cumplimiento parcial de esa imagen en el año 168 a.C., cuando Antíoco Epífanes IV, el rey Seleúcida de Siria, profanó el templo de Jerusalén erigiendo un altar a Zeus y sacrificando cerdos en el lugar santo. Ese evento fue una abominación tan flagrante que desencadenó la revuelta de los macabeos y la reconquista y purificación del templo, celebrada hasta hoy en la fiesta de Hanukkah. Muchos estudiosos ven en Antíoco Epífanes un prototipo o tipo profético del que el versículo 27 describe, un prefiguramiento histórico de algo de mayor escala que vendría después. El hecho de que Jesús citara la profecía de Daniel sobre la abominación desoladora en el contexto de su discurso sobre la destrucción del templo y el fin de los tiempos en el Evangelio de Mateo capítulo 24 indica que él mismo la entendía como todavía por cumplirse en ese momento de su ministerio. Y ese cumplimiento futuro que Jesús anticipó puede referirse a la destrucción del templo en el año 70, que fue en muchos sentidos una nueva abominación, o puede apuntar a algo más adelante en la historia que todavía está por manifestarse plenamente. La honestidad interpretativa requiere reconocer que este punto no tiene una resolución que todos los estudiosos serios acepten y que la humildad hermenéutica es la postura más apropiada ante la complejidad de lo que el texto presenta. Más allá del debate sobre los detalles cronológicos de la semana 70, hay algo que las 70 semanas de Daniel establecen con una claridad que ningún debate puede oscurecer, una imagen del carácter de Dios y de su relación con la historia humana que es absolutamente fundamental para la fe cristiana. Lo primero que la profecía establece es que Dios actúa en la historia con una precisión que desafía cualquier comprensión de Él como un Dios que simplemente observa los eventos desde lejos y reacciona improvisadamente a lo que los seres humanos deciden. Dar a Daniel un calendario de 490 años con hitos históricos específicos verificables es la declaración más directa posible de que el que habla no está especulando sobre el futuro, sino declarando lo que ya está determinado. El Señor dijo a través del profeta Isaías, en el capítulo 46, versículos 9 y 10, que soy Dios y no hay otro Dios, y nada hay semejante a mí, que anuncio lo porvenir desde el principio y desde la antigüedad lo que aún no era hecho. Lo segundo que la profecía establece es que la historia tiene un centro. Los 490 años de las 70 semanas no son simplemente un periodo en el que pasan cosas, son el periodo en que Dios ejecuta el plan que resuelve el problema fundamental de la existencia humana, la separación entre el ser humano pecador y el Dios Santo. El Mesías, que es cortado después de las 69 semanas, es el evento central de esos 490 años, así como es el evento central de toda la historia humana. Todo antes de ese evento apunta hacia él. Todo después de ese evento fluye de él. Y la profecía de Daniel lo anticipó con una precisión que no deja ninguna duda sobre quién ese Mesías es. Lo tercero que la profecía establece es que el amor de Dios por su pueblo fue el motor de toda la revelación. Gabriel le dijo a Daniel que su visita fue motivada porque Daniel era muy amado. Y la revelación que trajo fue precisamente la que le permitió a Daniel entender que el exilio no era el final de la historia de su pueblo, que los 490 años que venían tenían un propósito que trascendía enormemente la restauración política de Israel y que apuntaba a la solución definitiva del problema que había producido el exilio en primer lugar. Las 70 semanas de Daniel tienen implicaciones prácticas para el creyente del siglo XXI que van más allá del interés académico en la profecía bíblica. Y la más importante de esas implicaciones quizás no es la que tiene que ver con el futuro, sino la que tiene que ver con el presente. La precisión con que la profecía señaló la primera venida de Cristo es el argumento más poderoso disponible sobre la confiabilidad de la Escritura como revelación de Dios. Porque si Dios pudo anunciar con 400 años de anticipación, a través de un profeta que escribía en el siglo V a.C., el momento exacto en que el Mesías aparecería, que sería cortado pero no por sí mismo, que la ciudad y el santuario serían destruidos después de ese corte. Y si todos esos anuncios se cumplieron en la historia documentada con la exactitud que la evidencia muestra, entonces el creyente tiene fundamentos sólidos para confiar en que lo que la misma Escritura anuncia sobre el futuro se cumplirá con la misma fidelidad. El apóstol Pedro, en su segunda carta, capítulo 1, versículos 19 al 21, dijo algo que captura perfectamente la razón por la que la profecía cumplida es tan fundamental para la fe. Tenemos también la palabra profética más segura, a la cual hacéis bien en estar atentos como a una antorcha que alumbra en lugar oscuro, hasta que el día esclarezca y el lucero de la mañana salga en vuestros corazones. La profecía cumplida es la antorcha en el lugar oscuro, no porque responda todas las preguntas ni porque resuelva todos los debates cronológicos, sino porque demuestra que el que habló es el mismo que cumplió, y que el que cumplió lo prometido sobre la primera venida cumplirá también lo prometido sobre la segunda. Y para el creyente que vive en la incertidumbre del presente, que ve la historia del mundo y se pregunta si tiene algún sentido, si va hacia algún lugar, si hay alguna mano que la conduzca o si simplemente ocurre al azar de las decisiones humanas y las fuerzas naturales, las 70 semanas de Daniel son una respuesta que no requiere fe ciega para ser recibida. Requiere simplemente la disposición de examinar lo que Dios anunció a través de Daniel y compararlo con lo que la historia registra que ocurrió. Y cuando esa comparación se hace honestamente, el resultado es una confianza renovada en que el que determinó el fin desde el principio no ha perdido el hilo de la historia ni ha olvidado a quienes le pertenecen dentro de ella. Al recorrer las 70 semanas de Daniel desde la oración de Daniel en el capítulo 9 hasta la semana final y sus debates interpretativas, emerge algo que ningún análisis cronológico puede producir por sí solo: el asombro ante un Dios que habla al tiempo desde fuera del tiempo, que anuncia el final desde el principio y que hace coincidir el cumplimiento de su palabra con la historia visible de los seres humanos de una manera que ninguna inteligencia finita puede reproducir. Daniel era un anciano cuando recibió esta revelación. Había vivido décadas en tierra extranjera. Había visto imperios levantarse y caer. Había esperado la restauración de su pueblo con la paciencia de alguien que confía en promesas que todavía no se han cumplido, pero que sabe que el que las prometió es incapaz de fallar. Y en respuesta a una oración que brotó de esa fe sostenida, Dios le envió a Gabriel con un mensaje que trascendía enormemente lo que Daniel estaba pidiendo. Daniel pedía la restauración de Jerusalén, Dios le reveló la restauración de la humanidad entera. Daniel preguntaba por 70 años. Dios le respondió con 490. Esa desproporción entre lo que Daniel pedía y lo que Dios respondió es una de las declaraciones más hermosas sobre el carácter de la gracia divina que encontramos en todo el Antiguo Testamento. El Dios que responde a la oración no da simplemente lo que el que ora pide, da lo que el amor perfecto sabe que el que ora necesita, aunque lo que da exceda por completo la capacidad del que ora para pedirlo o imaginarlo. Daniel pidió la restauración de una ciudad. Dios le reveló la venida del Mesías que restauraría lo que ninguna ciudad puede restaurar y que cumpliría lo que ningún año sabático y ningún ciclo de 70 años podía resolver definitivamente, la reconciliación del ser humano con su Creador para siempre y de manera irrevocable. Y eso es lo que las 70 semanas de Daniel le dicen al creyente que las estudia con honestidad, que el Dios que planificó la historia con esa precisión también planificó tu historia. Que el mismo amor que envió a Gabriel a Daniel con una respuesta que excedía la pregunta es el mismo amor que escucha tu oración hoy y que tiene para ti un propósito que excede todo lo que puedas pedir o entender, según lo que el apóstol Pablo declaró en la carta a los Efesios, capítulo 3, versículo 20. Las 70 semanas de Daniel no son solo historia, son la declaración de que el Dios de la historia es también el Dios de tu historia, y que ese Dios no improvisa.
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1: Hay decisiones en la vida que parecen razonables en el momento en que se toman, pero que tienen consecuencias que ningún análisis superficial puede anticipar. Decisiones que desde afuera parecen prudentes, incluso necesarias, que cualquier observador externo comprendería y justificaría, pero que desde la perspectiva de Dios revelan algo sobre el corazón de quien las toma que ninguna justificación puede corregir. El rey Saúl tomó una de esas decisiones en el capítulo 13 del primer libro de Samuel, y tomó otra en el capítulo 15. Y el resultado de esas dos decisiones fue la pérdida de todo lo que Dios le había dado. La historia de Saúl es una de las más trágicas de todo el Antiguo Testamento, no porque Saúl fuera un hombre malvado en el sentido más obvio de esa palabra, sino precisamente porque no lo era. Era un hombre que comenzó bien, era físicamente impresionante, humilde en sus inicios, elegido por Dios, ungido por el profeta Samuel, respaldado por el Espíritu del Señor. Tenía todo lo que cualquier rey necesita para comenzar un reinado exitoso. Y sin embargo, su historia termina en consulta con una adivina, en una batalla perdida y en su propia espada. ¿Qué ocurrió entre ese comienzo prometedor y ese final devastador? La respuesta no está en un solo momento de pecado dramático, sino en un patrón de decisiones que revelaron progresivamente la naturaleza real del corazón de Saúl. Y ese patrón comienza en el capítulo 13 del primer libro de Samuel, cuando Saúl tomó una decisión sobre un sacrificio que en apariencia era completamente razonable, pero que Dios calificó como desobediencia irreversible. Hoy vamos a examinar ese momento con toda la profundidad que merece y también el segundo momento del capítulo 15 donde el patrón se confirma definitivamente, porque juntos esos dos episodios revelan una de las enseñanzas más importantes de toda la Escritura sobre la naturaleza del liderazgo que Dios aprueba y el que Dios rechaza. Para entender la caída de Saúl hay que entender primero su ascenso, porque la distancia entre lo que fue y lo que se convirtió es parte esencial de la tragedia. El primer libro de Samuel, en el capítulo 9, presenta a Saúl con un retrato físico que no deja lugar a la ambigüedad sobre por qué el pueblo lo habría elegido como rey si hubiera tenido la oportunidad de votar. El texto nos dice que no había entre los hijos de Israel persona más hermosa que él. Desde los hombros arriba sobrepasaba a cualquiera del pueblo. Era el hombre más alto e imponente de Israel, la imagen del rey que cualquier nación del mundo antiguo habría querido tener. Pero más significativo que su apariencia física fue su actitud cuando fue elegido. Cuando Samuel reunió al pueblo en Mizpa para presentar al rey elegido por Dios y el sorteo cayó sobre Saúl, el texto nos dice en el capítulo 10, versículo 22, que lo buscaron y no lo hallaron, porque Saúl se había escondido entre el bagaje. El hombre que Dios había elegido rey estaba escondido, no por cobardía necesariamente, sino porque en ese momento genuinamente no creía que merecía lo que Dios le estaba dando. Cuando el pueblo lo trajo y lo pusieron en medio de la asamblea, sobresalía desde los hombros.

los arriba sobre todo el pueblo. Y Samuel dijo, «Habéis visto al que ha elegido Jehová». Y todo el pueblo gritó, «¡Viva el rey!». Y además de esa humildad inicial, el texto registra algo más que hace que la tragedia posterior sea todavía más profunda. En el capítulo 10, versículo 9, cuando Saúl se apartó de Samuel, Dios le mudó el corazón, y todas aquellas señales acontecieron en aquel día. Y en el versículo 10, el Espíritu de Dios vino sobre él y profetizó entre los profetas. Saúl no comenzó su reinado en sus propias fuerzas. Comenzó con un corazón transformado por Dios y con el Espíritu del Señor sobre él. Todo estaba a su favor. Y aún así, algo en lo más profundo de Saúl era diferente de lo que Dios necesitaba en el corazón del que iba a guiar a su pueblo. El primer momento decisivo ocurrió en Gilgal, en el capítulo 13 del primer libro de Samuel. Para entender lo que ocurrió hay que entender el contexto militar en que Saúl se encontraba, porque ese contexto era genuinamente extremo y la decisión que tomó tenía una justificación humana que cualquier lector honesto puede reconocer. Jonatán, el hijo de Saúl, había atacado y derrotado a una guarnición filistea en Gabá. Ese acto de valentía había encendido la mecha de un conflicto mayor. Los filisteos reunieron un ejército de 3.000 carros, 6.000 jinetes y pueblo tan numeroso como la arena que está a la orilla del mar. Era una fuerza militar de una escala que Israel nunca había enfrentado bajo su propio mando. Y la reacción del pueblo israelita ante esa noticia fue exactamente la que el texto describe en el capítulo 13, versículo 7. El pueblo se acobardó y se escondió en cuevas, en fosos, en peñascos, en rocas y en cisternas. Y algunos de los hebreos pasaron el Jordán hacia la tierra de Gad y de Galaad. Saúl estaba en Gilgal con el ejército que le quedaba, un ejército que se estaba desintegrando ante sus ojos mientras los filisteos avanzaban. Y Samuel le había dado instrucciones precisas antes de esta situación. «Espera 7 días hasta que yo llegue a ti y te enseñaré lo que has de hacer». Samuel iba a llegar para ofrecer el sacrificio que prepararía la batalla, el acto ritual que conferiría al combate que seguía el respaldo del Dios de Israel. Pero los 7 días pasaron, y Samuel no llegaba, y el pueblo seguía desbandándose, y los filisteos seguían avanzando. Y en ese momento de presión extrema, de incertidumbre total, de ejército que se deshacía ante sus ojos, Saúl tomó la decisión que definiría el resto de su reinado. En el versículo 9 del capítulo 13, el texto nos dice, «Entonces dijo Saúl, traedme holocausto y ofrendas de paz», y ofreció el holocausto. Saúl ofreció el sacrificio él mismo, usurpando la función que pertenecía exclusivamente al sacerdote, y que Samuel, que cumplía ese rol en ese contexto, estaba designado para realizar. Y en ese preciso instante, en el versículo 10, cuando Saúl acababa de ofrecer el holocausto, Samuel llegó. El timing del texto es perfecto y deliberado. Saúl no esperó un día más, no esperó una hora más. En el momento exacto en que completó el acto que no debía hacer, el hombre cuya llegada debería haber esperado apareció. Samuel le preguntó a Saúl qué había hecho. Y la respuesta de Saúl en los versículos 11 y 12 del capítulo 13 es una de las más reveladoras de todo el Antiguo Testamento sobre la psicología del corazón que opera desde la conveniencia en lugar de desde la obediencia. Saúl dio 3 razones. Primera, viendo que el pueblo se me desertaba. Segunda, que tú no venías dentro del plazo señalado. Tercera, y que los filisteos estaban reunidos en Micmas. Cada una de esas 3 razones era factualmente verdadera. El pueblo sí se estaba desbandando. Samuel sí había tardado hasta el último momento. Los filisteos sí estaban reunidos y avanzando. Pero ninguna de esas verdades convertía en correcta la decisión que Saúl había tomado. Y la manera en que Saúl construyó su justificación revela algo fundamental sobre su manera de relacionarse con la autoridad de Dios. Para Saúl, las circunstancias eran una razón válida para modificar la instrucción que había recibido. Cuando las circunstancias presionaban suficientemente, la obediencia se convertía en algo negociable. Y añadió una 4ª razón que es quizás la más reveladora de todas. Dijo, y no había implorado el favor de Jehová. Saúl justificó la desobediencia con un propósito piadoso. Lo hice para buscar el favor de Dios. Lo hice por razones espirituales. Lo hice porque la situación requería que alguien actuara. Esa es la justificación más peligrosa de todas, la que envuelve la desobediencia en el lenguaje de la devoción, porque hace que el que desobedece se sienta justo mientras lo hace.

hace, y que los que lo observan lo vean como alguien comprometido con Dios, en lugar de como alguien que acaba de cruzar una línea que Dios había establecido. La respuesta de Samuel a la justificación de Saúl es una de las declaraciones más directas y más devastadoras de todo el ministerio profético del Antiguo Testamento. En el versículo 13 del capítulo 13 del primer libro de Samuel, el profeta le dijo: «Locamente has actuado, no guardaste el mandamiento de Jehová tu Dios que él te había ordenado, pues ahora Jehová hubiera confirmado tu reino sobre Israel para siempre». Esa frase, «Jehová hubiera confirmado tu reino sobre Israel para siempre», es una de las más sobrecogedoras de toda la historia de Saúl porque revela lo que pudo haber sido. Dios tenía un plan para Saúl, un plan de permanencia, de legado, de una dinastía que se establecería sobre Israel para siempre. Y ese plan no fue cancelado por algo que Saúl no pudo controlar. Fue cancelado por una decisión que Saúl tomó cuando la presión lo llevó a elegir su propio criterio por encima de la instrucción de Dios. Samuel continuó en el versículo 14. «Más ahora tu reino no será duradero. Jehová se ha buscado un varón conforme a su corazón, al cual Jehová ha designado para que sea príncipe sobre su pueblo, por cuanto tú no has guardado lo que Jehová te mandó». Un varón conforme a su corazón. Esa expresión, que introduce por primera vez en la Escritura la referencia al hombre que sería el rey que Dios quería, establece por contraste la naturaleza del problema de Saúl, que su corazón no era conforme al corazón de Dios. No que Saúl fuera perverso en el sentido más obvio, sino que la orientación fundamental de su corazón era diferente a la que Dios buscaba en el que iba a guiar a su pueblo. Si el episodio del capítulo 13 reveló el patrón, el capítulo 15 lo confirmó definitivamente. Y entre los dos hay una diferencia importante. En el capítulo 13 Saúl actuó por miedo e impaciencia. En el capítulo 15 actuó por codicia y por el deseo de quedar bien ante el pueblo. Las dos motivaciones son diferentes pero revelan la misma raíz, un corazón que en el momento de la decisión consultaba sus propios intereses antes que la voluntad de Dios. En el capítulo 15, Samuel transmitió a Saúl la instrucción específica de Dios sobre la campaña contra Amalek. «Ve, pues, y hiere a Amalek, y destruye todo lo que tiene, y no te apiades de él. Mata a hombres, mujeres, niños, y aún los de pecho, vacas, ovejas, camellos y asnos». Era el Eremé, la consagración total al juicio de Dios, la orden de destruir completamente sin reservar nada para Israel. Era una instrucción que en el mundo del antiguo Israel tenía un significado teológico preciso, que esta batalla no era para el enriquecimiento de Israel, sino para la ejecución del juicio de Dios sobre un pueblo cuya maldad había llegado a su punto de cumplimiento. Saúl salió a la batalla y venció. Pero el versículo 9 del capítulo 15 registra lo que hizo con esa victoria. «Y Saúl y el pueblo perdonaron a Agag, y a lo mejor de las ovejas y del ganado mayor, de los animales engordados, los carneros y todo lo bueno, y no lo quisieron destruir, mas todo lo que era vil y despreciable destruyeron». Saúl obedeció a medias, destruyó lo que no le servía y conservó lo que le convenía. Mató al enemigo ordinario pero preservó al rey Agag, que era el trofeo de guerra más valioso, y conservó lo mejor del ganado, que representaba riqueza considerable. Y cuando Samuel llegó a confrontarlo, Saúl lo recibió con una afirmación que resulta casi increíble en su desconexión de la realidad. En el versículo 13 del capítulo 15 dijo: «Bendito seas tú de Jehová, yo he cumplido la palabra de Jehová, yo he cumplido la palabra de Jehová». Mientras el sonido del ganado que debería haber sido destruido llenaba el aire a su alrededor. Y cuando Samuel señaló ese sonido, preguntando qué significaba, Saúl añadió una justificación que fue el último intento de un corazón acostumbrado a negociar con la pirujla. Obediencia, el pueblo los trajo. Los guardaron para sacrificarlos al Señor. La respuesta de Samuel en los versículos 22 y 23 del capítulo 15 es probablemente una de las declaraciones más importantes sobre la naturaleza de la relación con Dios que encontramos en todo el Antiguo Testamento. Es el texto que más directamente ilumina lo que ocurrió en Gilgal y lo que ocurrió con Amalek, y que articula el principio teológico que subyace a las dos decisiones de Saúl. Samuel le dijo: «Se complace Jehová tanto en los holocaustos y víctimas, como en que se obedezca a las palabras de Jehová. Ciertamente el obedecer es mejor que los sacrificios, y el prestar atención que la grosura de los carneros, porque como pecado de adivinación es la rebelión,
y como ídolos e idolatría la obstinación. Por cuanto tú desechaste la palabra de Jehová, Él también te ha desechado para que no seas rey. Obedecer es mejor que los sacrificios. Esa declaración de Samuel es la respuesta directa a las dos justificaciones que Saúl había dado. En Gilgal, Saúl ofreció un sacrificio en lugar de obedecer. En Amalek, Saúl preservó lo mejor del ganado para sacrificarlo a Dios en lugar de destruirlo como Dios había mandado. En los dos casos, Saúl intentó sustituir la obediencia con el sacrificio, y en los dos casos, Samuel le declaró que esa sustitución era inaceptable. La comparación que Samuel estableció entre la rebelión y el pecado de adivinación es extraordinariamente severa y merece examinarse con cuidado. La adivinación, en el contexto del antiguo Israel, era la práctica de consultar fuentes de conocimiento sobrenatural que no eran el Dios de Israel. Era la sustitución de la revelación de Dios por un sistema alternativo de orientación. Y Samuel le estaba diciendo a Saúl que su rebelión era equivalente a eso, que en el momento de la decisión, Saúl había consultado su propio criterio, sus propias conveniencias, las presiones del pueblo, en lugar de simplemente hacer lo que Dios había dicho. Había sustituido la voz de Dios por otra voz y había llamado obediencia al resultado. Y la comparación entre la obstinación y los ídolos es igualmente poderosa. Un ídolo es algo que ocupa el lugar que solo le pertenece a Dios. Y la obstinación de Saúl, su determinación de seguir su propio criterio incluso cuando contradecía el de Dios, era en esencia idolatría. Había colocado su propia percepción de lo que era razonable en el lugar que debería haber ocupado la palabra de Dios. Para entender completamente la historia de Saúl es necesario examinar lo que el texto revela sobre la psicología de este rey a través de los detalles que la narrativa preserva con cuidado. Uno de los rasgos más consistentes del carácter de Saúl que el texto muestra es su dependencia de la aprobación del pueblo. En el capítulo 13, cuando justificó el sacrificio, la primera razón que dio fue que el pueblo se le desertaba. En el capítulo 15, cuando justificó haber conservado el ganado, dijo que el pueblo los había traído. En ambos casos, el pueblo aparece como el agente activo que determinó sus decisiones. Saúl no estaba tomando decisiones como rey, sino reaccionando a las presiones del pueblo como si fuera gobernado por él en lugar de ser el que gobernaba. Ese patrón de dependencia de la aprobación popular se manifiesta de manera especialmente clara en el capítulo 15, versículo 30, después de que Samuel le anunció el rechazo definitivo. Saúl le dijo, «Yo he pecado, pero te ruego que me honres delante de los ancianos de mi pueblo y delante de Israel, y vuelvas conmigo para que adore a Jehová tu Dios. Yo he pecado», dijo. Pero lo que siguió inmediatamente al reconocimiento del pecado no fue la pregunta «¿Qué debo hacer para restaurar mi relación con Dios?», sino la petición de que Samuel lo honrara delante del pueblo. El arrepentimiento de Saúl era real en algún nivel, pero estaba mezclado con una preocupación por su imagen pública que revelaba que la raíz del problema no había sido tocada. El contraste con David, el hombre conforme al corazón de Dios que sería el sucesor de Saúl, ilumina la diferencia de manera que ningún análisis abstracto puede superar. Cuando David pecó con Betsabé y mandó matar a Urías, su pecado fue objetivamente mucho más grave que el de Saúl. Fue adulterio, engaño y homicidio premeditado. Pero la respuesta de David al ser confrontado por el profeta Natán fue radicalmente diferente a la de Saúl ante Samuel. No dio razones, no buscó justificación, no preguntó cómo quedaría frente al pueblo. El Salmo 51 registra lo que David hizo. Fue ante Dios y fue completamente honesto sobre lo que había hecho, sin buscar atenuar la gravedad de su pecado, con ninguna consideración de imagen o conveniencia. La diferencia no estaba en la gravedad del pecado, sino en la orientación del corazón ante la confrontación. El corazón de David, a pesar de sus fallas enormes, estaba fundamentalmente orientado hacia Dios. El corazón de Saúl, a pesar de sus momentos de piedad genuina, estaba fundamentalmente orientado hacia sí mismo y hacia la aprobación de los demás. El rechazo de Saúl no fue instantáneo, fue progresivo. Y esa progresión revela algo importante sobre cómo Dios trata con los líderes que fallan y cómo el alejamiento de Dios no siempre ocurre en un momento dramático, sino en una serie de decisiones que cada una lleva un poco más lejos del lugar donde se debería estar. Después del primer rechazo en Gilgal, Saúl continuó siendo rey. El Espíritu del Señor no se retiró inmediatamente. Saúl tuvo victorias militares, gobernó durante años,
El rechazo que Samuel anunció en el capítulo 13 no se manifestó

visiblemente de inmediato, y esa demora pudo haber creado en Saúl la ilusión de que la sentencia no era tan definitiva como había sonado, de que quizás era posible seguir adelante sin el cambio profundo que la situación requería. Pero el capítulo 15 confirma

a Saúl en toda su vida. Y Samuel lloraba a Saúl, y Jehová se había arrepentido de haber puesto a Saúl por rey sobre Israel. Samuel lloraba a Saúl, el profeta que había ungido al rey que lo había formado, que le había comunicado la palabra de Dios, lloraba por él como si hubiera muerto, porque en algún sentido real algo había muerto. El reinado que pudo haber sido, el legado que Dios había querido establecer a través de Saúl, el futuro que estaba disponible para un hombre que eligió en los momentos decisivos su propio criterio sobre el de Dios. Y el deterioro de Saúl después de ese punto es uno de los retratos más detallados y más dolorosos de la desintegración de un alma que la Biblia ofrece. El Espíritu del Señor se apartó de Saúl, según el capítulo 16, versículo 14, y un espíritu malo de parte del Señor le perturbaba. Comenzó a perseguir a David, el ungido que lo reemplazaría, mató a los sacerdotes de Nob por haber ayudado a David, y en su momento final consultó a una adivina en Endor, haciendo exactamente lo que Samuel le había dicho que su rebelión equivalía a hacer: buscar orientación espiritual fuera del Dios de Israel. La declaración de Samuel en el capítulo 13, que Dios se había buscado un varón conforme a su corazón, es una de las frases más importantes para entender qué tipo de liderazgo Dios aprueba y cuál rechaza. Y para entender lo que significa ser conforme al corazón de Dios, hay que entender que no se trata de perfección moral, sino de orientación fundamental. El primer libro de Samuel, capítulo 16, versículo 7, registra la declaración más directa de Dios sobre este principio, pronunciada precisamente en el momento en que Samuel fue a ungir al sucesor de Saúl. Cuando Samuel vio a Eliab, el hijo mayor de Isaí, pensó que ese debía ser el elegido. La palabra de Dios le dijo: «No mires a su parecer, ni a lo grande de su estatura, porque yo lo desecho, porque Jehová no mira lo que mira el hombre, pues el hombre mira lo que está delante de sus ojos, pero Jehová mira el corazón». Jehová mira el corazón. Ese principio pronunciado en el contexto de la elección de David como sucesor de Saúl ilumina retroactivamente exactamente lo que había fallado en Saúl. Dios había visto el corazón de Saúl, no su apariencia impresionante, no su comienzo humilde, no sus victorias militares. El corazón. Y en ese corazón había encontrado algo que en los momentos de mayor presión priorizaba la opinión del pueblo, la conveniencia del momento, el criterio propio por encima de la obediencia simple a lo que Dios había dicho. Lo que Dios buscaba no era un rey perfecto. David demostró eso con su caída. Lo que buscaba era un rey cuyo corazón en el momento del fracaso y la confrontación se volviera hacia Dios en lugar de hacia la imagen propia, que cuando fallara, reconociera el fallo sin rodeos y sin justificaciones. Que la referencia última de sus decisiones fuera la voluntad de Dios y no la aprobación de los hombres. La historia de Saúl tiene implicaciones para el creyente del siglo XXI que son tan urgentes y tan directas como lo eran en el siglo X antes de Cristo. Porque el patrón que destruyó el reinado de Saúl no es un patrón exclusivo de los reyes del Antiguo Testamento. Es un patrón humano, presente en cualquier persona que lleva algún tipo de responsabilidad espiritual y que enfrenta la presión de las circunstancias o la expectativa de los que la observan. La primera pregunta que la historia de Saúl le hace al creyente es sobre la naturaleza de su obediencia. ¿Es una obediencia completa o es una obediencia selectiva? Una que obedece lo que le conviene y negocia lo que no. Saúl destruyó lo que no le servía y conservó lo que le convenía. Esa es una de las formas más comunes en que la obediencia parcial se disfraza de obediencia total. Y la pregunta honesta que el texto plantea es: ¿hay en tu vida algún área donde estás conservando lo mejor del rebaño de Amalek? La segunda pregunta es sobre la presión de las circunstancias. Saúl desobedeció cuando la presión fue suficientemente intensa, y esa es exactamente la función que la presión cumple en la vida espiritual de cualquier creyente. Revela cuánto vale realmente la obediencia para esa persona, porque la obediencia que se sostiene cuando todo va bien y colapsa cuando la presión aumenta nunca fue una obediencia profunda. Era una obediencia de superficie que la adversidad simplemente hizo visible como lo que siempre había sido. La tercera pregunta es sobre la aprobación humana. Saúl vivía para la aprobación del pueblo hasta el punto de que en los momentos decisivos esa aprobación pesaba más que la palabra de Dios. El apóstol Pablo articuló el principio opuesto en la carta a los Gálatas capítulo 1, versículo 10. «Busco ahora el favor de los hombres o el de Dios, o trato de agradar a los hombres, pues si todavía agradara a los hombres, no sería siervo de Cristo».
Esa pregunta que Pablo se hizo a sí mismo es la pregunta que Saúl nunca se hizo.

0: o que se hizo y respondió de la manera equivocada. Antes de la reflexión final, vale la pena detenerse en el detalle que el texto registra sobre Samuel, que lloraba a Saúl. Ese llanto del profeta es uno de los elementos más humanamente poderosos de toda la narrativa. Samuel no estaba llorando por el fracaso de sus propias expectativas. Estaba llorando por algo más profundo, por la distancia entre lo que Saúl podría haber sido y lo que eligió ser. Ese llanto revela algo sobre el corazón de Dios que la teología del juicio a veces oscurece, que el rechazo de Saúl no fue un acto de indiferencia divina, sino de dolor soberano, que Dios, que se había arrepentido de haber puesto a Saúl como rey, no estaba satisfecho con ese resultado. El arrepentimiento divino que el texto describe no es lo mismo que el arrepentimiento humano. No implica que Dios se equivocó al elegir a Saúl, implica que lo que Saúl se convirtió era diferente de lo que Dios había querido para él y que esa diferencia dolía. En el Evangelio de Lucas, capítulo 13, versículo 34, el Señor Jesucristo lloró sobre Jerusalén diciendo: «Jerusalén, Jerusalén, que matas a los profetas y apedreas a los que te son enviados, ¿cuántas veces quise juntar a tus hijos como la gallina a sus pollos debajo de sus alas, y no quisiste?». El llanto de Samuel sobre Saúl y el llanto de Jesús sobre Jerusalén son expresiones del mismo dolor soberano, el dolor de un Dios que quiso algo mejor para los suyos y que vio cómo sus propias decisiones los alejaron de lo que él había preparado. Al recorrer la historia de Saúl desde su elección humilde en Mizpa hasta el sacrificio en Gilgal, desde el capítulo 13 hasta el 15, desde el primer rechazo hasta el definitivo, emerge un retrato que es simultáneamente uno de los más trágicos y uno de los más instructivos de todo el Antiguo Testamento. Saúl no perdió el trono por ser un hombre malvado. Lo perdió por ser un hombre cuyo corazón en los momentos de mayor presión priorizaba siempre algo diferente a la obediencia simple a Dios. A veces era el miedo, a veces era la codicia, a veces era la aprobación del pueblo, a veces era su propio criterio de lo que era razonable. Pero en cada momento decisivo, la voz de Dios terminaba siendo la segunda voz que Saúl escuchaba, no la primera. Y Samuel le dijo la verdad con una claridad que no dejaba espacio para la ambigüedad ni para la negociación. Obedecer es mejor que los sacrificios, mejor que las ofrendas más elaboradas, mejor que las justificaciones más piadosas, mejor que las victorias militares más impresionantes. La obediencia simple, completa, que no negocia con las circunstancias, que no se dobla ante la presión del pueblo, que no reserva para sí lo mejor del rebaño que debería haber destruido. Esa obediencia es lo que Dios busca en el corazón del que quiere guiar. Y la historia de David, el hombre conforme al corazón de Dios que lo reemplazó, no enseña que los escogidos de Dios no pecan. Enseña que el corazón conforme al de Dios es el que cuando peca reconoce el pecado sin rodeos, busca la restauración sin cálculos de imagen, y vuelve a Dios como referencia última independientemente del costo que ese regreso tenga frente a los ojos del pueblo que lo observa. Ese corazón es el que Dios llama conforme al suyo. Y ese corazón es el que la historia de Saúl invita a cualquier creyente que la lee con honestidad a examinar dentro de sí mismo.
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2: Porque te tomé de los confines de la tierra, y de tierras lejanas te llamé, y te dije, mi siervo eres tú. Te escogí, y no te deseché. No temas porque yo estoy contigo. No desmayes porque yo soy tu Dios que te esfuerzo. Siempre te ayudaré, siempre te sustentaré, con la diestra de mi justicia.
3: Dentro de los 66 libros que componen la Escritura, existen textos que funcionan como columnas de todo el edificio profético, pasajes sobre los que descansa la comprensión del plan de Dios para la historia con una densidad y una precisión que no tiene paralelo en ninguna otra literatura religiosa o filosófica de la humanidad. Las 70 semanas de Daniel son uno de esos textos, quizás el más extraordinario de todos, porque lo que el profeta Daniel recibió en el capítulo 9 de su libro no fue simplemente una visión del futuro en términos generales y poéticos, como ocurre con gran parte de la profecía bíblica. Fue un calendario, una cuenta regresiva, una cantidad de tiempo específica, medida en unidades precisas, con un evento de inicio claramente identificable y con una serie de hitos históricos que se cumplieron con una exactitud matemática que ninguna coincidencia puede explicar. Y sin embargo, es también uno de los textos más debatidos, más mal enseñados y más frecuentemente malentendidos de todo el Antiguo Testamento. Se ha usado para construir sistemas escatológicos completos que han resultado erróneos en sus predicciones específicas. Se ha leído de maneras tan diferentes que es posible encontrar intérpretes serios que llegan a conclusiones completamente opuestas sobre qué periodo histórico describe cada segmento. Y todo ese debate ha generado en muchos creyentes una sensación de que este texto es demasiado complicado para ser entendido, que pertenece al dominio de los especialistas y que el creyente común no tiene herramientas para navegarlo. Hoy vamos a demostrar que eso no es verdad. Vamos a recorrer las 70 semanas de Daniel desde el versículo 24 hasta el 27 del capítulo 9, examinando cada segmento con cuidado, entendiéndolo dentro del contexto histórico en que fue revelado, rastreando su cumplimiento en la historia documentada y confrontando honestamente los puntos donde los intérpretes difieren y por qué esas diferencias existen.

Al terminar, vas a tener una comprensión de esta profecía que está anclada en el texto bíblico y en la historia real, que te permitirá ver en ella no solo una curiosidad profética, sino una de las confirmaciones más poderosas de la veracidad de la Escritura y de la soberanía de Dios sobre el tiempo y la historia. Para entender las 70 semanas, hay que entender primero quién era Daniel cuando recibió esta revelación y en qué momento de la historia se encontraba. El capítulo 9 comienza con una referencia temporal que sitúa todo lo que sigue con precisión histórica. En el versículo 1 del capítulo 9, el texto nos dice: «En el año primero de Darío, hijo de Asuero, de la nación de los Medos, que vino a ser rey sobre el reino de los Caldeos». Eso nos coloca aproximadamente en el año 539 o 538 a.C., el año en que Ciro el Grande conquistó Babilonia y Darío el Medo fue establecido como gobernador de la región. Daniel llevaba en ese punto alrededor de 65 años en el exilio. Había llegado a Babilonia siendo joven, probablemente adolescente, cuando Nabucodonosor tomó Jerusalén en el año 605 a.C. Había sobrevivido el reinado de Nabucodonosor, el de Belsasar, y ahora estaba bajo el gobierno del nuevo imperio Medo-Persa. Era un anciano que había visto a su pueblo exiliado, que había visto el templo destruido, que había esperado durante décadas la restauración que Dios había prometido. Y en ese momento específico, el versículo 2 del capítulo 9 nos dice que Daniel estaba leyendo las Escrituras, específicamente el libro del profeta Jeremías, y que entendió que el número de los años de la desolación de Jerusalén era de 70 años, según la palabra del Señor que había venido a Jeremías. En el capítulo 25, versículo 11 del libro de Jeremías, el profeta había anunciado que la nación serviría al rey de Babilonia por 70 años. Daniel calculó, habían pasado aproximadamente 67 o 68 años desde el inicio del exilio. El periodo de los 70 años estaba llegando a su fin, algo estaba a punto de cambiar, y Daniel no respondió a esa comprensión con pasividad, esperando que el tiempo simplemente transcurriera. Respondió con uno de los textos de intercesión más profundos de todo el Antiguo Testamento. En los versículos 4 al 19 del capítulo 9, Daniel oró confesando el pecado de Israel con una identificación personal que resulta extraordinaria para alguien que el texto en ningún punto describe como culpable de las transgresiones que produjeron el exilio. No oró desde la distancia del justo que observa el pecado de otros. Oró desde la identificación del que pertenece a un pueblo y carga con la responsabilidad colectiva de ese pueblo ante Dios. Mientras Daniel oraba, algo extraordinario interrumpió su oración. En el versículo 21 del capítulo 9, el texto nos dice que el ángel Gabriel, el mismo que había aparecido a Daniel en la visión anterior del capítulo 8, vino volando con presteza en el momento de la ofrenda de la tarde. Gabriel le dijo a Daniel que había salido para hacerle entender la revelación y que al principio de sus ruegos fue dada la orden y él había venido para enseñársela porque Daniel era muy amado. Esa declaración de Gabriel tiene implicaciones que van más allá del episodio específico. Antes de que Daniel terminara de orar, la respuesta ya había sido enviada. La oración de Daniel fue tan efectiva y tan recibida que Dios despachó su respuesta mientras Daniel todavía estaba hablando. Y lo que Gabriel trajo no fue solo la respuesta a la pregunta inmediata de cuándo terminaría el exilio de 70 años. Fue una revelación que trascendía enormemente ese horizonte y que abarcaba el plan completo de Dios para su pueblo desde ese momento hasta la consumación de la historia. Lo que Gabriel anunció comenzando en el versículo 24 del capítulo 9 es la profecía de las 70 semanas y su estructura completa dice así en la Reina Valera 1960. 70 semanas están determinadas sobre tu pueblo y sobre tu santa ciudad para terminar la prevaricación y poner fin al pecado y expiar la iniquidad, para traer la justicia perdurable y sellar la visión y la profecía y ungir al santo de los santos. Sabe pues y entiende que desde la salida de la orden para restaurar y edificar a Jerusalén hasta el Mesías príncipe habrá 7 semanas y 62 semanas, se volverá a edificar la plaza y el muro en tiempos angustiosos. Y después de las 62 semanas se quitará la vida al Mesías, mas no por sí. Y el pueblo de un príncipe que ha de venir destruirá la ciudad y el santuario, y su fin será con inundación, y hasta el fin de la guerra durarán las devastaciones. Y por otra semana confirmará el pacto con muchos. A la mitad de la semana hará cesar el sacrificio y la ofrenda. Después con la muchedumbre de las abominaciones vendrá el desolador, hasta que venga

la iniquidad que demandaba un pago que ningún ser humano podía hacer, todo eso sería resuelto en la persona del Mesías cortado. Los otros tres propósitos son positivos, describiendo lo que va a ser establecido o inaugurado. Traer la justicia perdurable, sellar la visión y la profecía y ungir al Santo de los Santos. Traer la justicia perdurable apunta a la justicia de Dios que sería imputada a los creyentes a través de la obra del Mesías, la misma justicia que el apóstol Pablo describe en la carta a los Romanos. Sellar la visión y la profecía apunta al cumplimiento de todo lo que los profetas del Antiguo Testamento habían anunciado sobre el plan de redención de Dios. Y ungir al Santo de los Santos, que en el hebreo es Kodesh Kodeshim, podría referirse al ungimiento del lugar santísimo celestial cuando Cristo, después de su resurrección y ascensión, entró al santuario celestial con su propia sangre, según lo que el capítulo 9 de la carta a los hebreos describe. Lo que esos seis propósitos revelan es que las 70 semanas no son simplemente una profecía sobre eventos políticos e históricos del pueblo judío. Son el marco dentro del cual Dios realizaría la obra más fundamental de toda la historia, la resolución del problema del pecado y el establecimiento de una justicia perdurable que ningún esfuerzo humano podría producir. La cronología es precisa porque el plan es preciso. El calendario fue dado porque el cumplimiento sería verificable. Y la verificabilidad existe para que nadie que examine honestamente la evidencia pueda concluir que lo que ocurrió fue simplemente historia sin la mano de Dios conduciéndola hacia un destino determinado antes de que el primer planeta girara alrededor del primer sol. Y llegamos al punto más debatido de toda la profecía, la semana 70, el último segmento de 7 años descrito en el versículo 27 del capítulo 9 de Daniel. El texto dice: y por otra semana confirmará el pacto con muchos. A la mitad de la semana hará cesar el sacrificio y la ofrenda. Después, con la muchedumbre de las abominaciones, vendrá el desolador, hasta que venga la consumación y lo que está determinado se derrame sobre el desolador. La pregunta central que divide a los intérpretes es si esta semana final siguió inmediatamente a las 69 semanas anteriores, completando los 490 años como un bloque continuo, o si hay un intervalo, una brecha de tiempo, entre la semana 69 y la semana 70 que todavía no ha transcurrido y que se cumplirá en un periodo futuro al fin de la historia. Los que sostienen que la semana 70 fue continua con las anteriores y ya se cumplió en el periodo inmediatamente posterior a la crucifixión generalmente identifican al que confirma el pacto con muchos con el propio Jesucristo, cuyo ministerio de 3 años y medio, que es precisamente la mitad de una semana de 7 años, culminó con su muerte, en la que hizo cesar el sistema de sacrificios levíticos al cumplirlos completamente. Desde esta perspectiva, la segunda mitad de la semana 70 se cumplió en el periodo entre la crucifixión y la expansión del Evangelio hacia los gentiles, o en los eventos que culminaron con la destrucción del templo en el año 70 de la era cristiana. Los que sostienen que hay una brecha entre la semana 69 y la semana 70 y que esa semana final todavía está por cumplirse, señalan que en la profecía los eventos del versículo 26, incluyendo la destrucción de la ciudad y el santuario, están situados gramaticalmente después de las 69 semanas pero antes de la semana 70, lo cual sugiere un periodo intermedio. Desde esta perspectiva, el sujeto del versículo 27 no es el Mesías, sino el príncipe del pueblo destructor, un gobernante futuro que confirmará un pacto con muchos durante 7 años y que lo interrumpirá a la mitad de ese periodo. Esta segunda lectura ha sido la más influyente en la escatología evangélica de los últimos 2 siglos, especialmente a través del sistema dispensacionalista desarrollado por John Nelson Darby en el siglo XIX, y popularizado en el siglo XX por la Biblia de referencia de Scofield y posteriormente por libros como La agonía del gran planeta Tierra de Hal Lindsey y la serie Dejados atrás de Tim LaHaye y Jerry Jenkins. Ese sistema identifica la semana 70 con un periodo futuro de 7 años de tribulación que precedería a la segunda venida de Cristo, separado de la Iglesia por el arrebatamiento y centrado en el pueblo de Israel. Sin entrar en el debate completo entre esas dos posiciones, es importante reconocer que ambas tienen defensores serios entre los estudiosos bíblicos más respetables de la historia cristiana y que la diferencia entre ellas no afecta a las doctrinas fundamentales del Evangelio. Ambas reconocen el cumplimiento de las primeras 69 semanas en Cristo. Ambas reconocen la precisión extraordinaria de la profecía.
y ambas afirman que el propósito final de las 70 semanas, los 6 objetivos del versículo

0: 24 se cumplirán completamente en Cristo en el momento que Dios ha determinado desde la eternidad. Una de las imágenes más enigmáticas y más debatidas de la semana 70 es la de la abominación desoladora que el versículo 27 menciona. Esa imagen no fue inventada por Daniel. Aparece también en los capítulos 11 y 12 del mismo libro y fue citada directamente por el Señor Jesucristo en el Evangelio de Mateo, capítulo 24, versículo 15, donde dijo: "Por tanto, cuando veáis en el lugar santo la abominación desoladora de que habló el profeta Daniel, el que lee entienda". Históricamente hubo un cumplimiento parcial de esa imagen en el año 168 a.C., cuando Antíoco Epífanes IV, el rey Seleúcida de Siria, profanó el templo de Jerusalén erigiendo un altar a Zeus y sacrificando cerdos en el lugar santo. Ese evento fue una abominación tan flagrante que desencadenó la revuelta de los macabeos y la reconquista y purificación del templo, celebrada hasta hoy en la fiesta de Hanukkah. Muchos estudiosos ven en Antíoco Epífanes un prototipo o tipo profético del que el versículo 27 describe, un prefiguramiento histórico de algo de mayor escala que vendría después. El hecho de que Jesús citara la profecía de Daniel sobre la abominación desoladora en el contexto de su discurso sobre la destrucción del templo y el fin de los tiempos en el Evangelio de Mateo capítulo 24 indica que él mismo la entendía como todavía por cumplirse en ese momento de su ministerio. Y ese cumplimiento futuro que Jesús anticipó puede referirse a la destrucción del templo en el año 70, que fue en muchos sentidos una nueva abominación, o puede apuntar a algo más adelante en la historia que todavía está por manifestarse plenamente. La honestidad interpretativa requiere reconocer que este punto no tiene una resolución que todos los estudiosos serios acepten y que la humildad hermenéutica es la postura más apropiada ante la complejidad de lo que el texto presenta. Más allá del debate sobre los detalles cronológicos de la semana 70, hay algo que las 70 semanas de Daniel establecen con una claridad que ningún debate puede oscurecer, una imagen del carácter de Dios y de su relación con la historia humana que es absolutamente fundamental para la fe cristiana. Lo primero que la profecía establece es que Dios actúa en la historia con una precisión que desafía cualquier comprensión de Él como un Dios que simplemente observa los eventos desde lejos y reacciona improvisadamente a lo que los seres humanos deciden. Dar a Daniel un calendario de 490 años con hitos históricos específicos verificables es la declaración más directa posible de que el que habla no está especulando sobre el futuro, sino declarando lo que ya está determinado. El Señor dijo a través del profeta Isaías, en el capítulo 46, versículos 9 y 10, que soy Dios y no hay otro Dios, y nada hay semejante a mí, que anuncio lo porvenir desde el principio y desde la antigüedad lo que aún no era hecho. Lo segundo que la profecía establece es que la historia tiene un centro. Los 490 años de las 70 semanas no son simplemente un periodo en el que pasan cosas, son el periodo en que Dios ejecuta el plan que resuelve el problema fundamental de la existencia humana, la separación entre el ser humano pecador y el Dios santo. El Mesías, que es cortado después de las 69 semanas, es el evento central de esos 490 años, así como es el evento central de toda la historia humana. Todo antes de ese evento apunta hacia él. Todo después de ese evento fluye de él. Y la profecía de Daniel lo anticipó con una precisión que no deja ninguna duda sobre quién ese Mesías es. Lo tercero que la profecía establece es que el amor de Dios por su pueblo fue el motor de toda la revelación. Gabriel le dijo a Daniel que su visita fue motivada porque Daniel era muy amado. Y la revelación que trajo fue precisamente la que le permitió a Daniel entender que el exilio no era el final de la historia de su pueblo, que los 490 años que venían tenían un propósito que trascendía enormemente la restauración política de Israel y que apuntaba a la solución definitiva del problema que había producido el exilio en primer lugar. Las 70 semanas de Daniel tienen implicaciones prácticas para el creyente del siglo XXI que van más allá del interés académico en la profecía bíblica. Y la más importante de esas implicaciones quizás no es la que tiene que ver con el futuro, sino la que tiene que ver con el presente. La precisión con que la profecía señaló la primera venida de Cristo es el argumento más poderoso disponible sobre la confiabilidad de la Escritura como revelación de Dios. Porque si Dios pudo anunciar con 400 años de anticipación, a través de un profeta que escribía en el siglo V a.C., el momento exacto en que el Mesías aparecería, que sería cortado pero no por sí mismo, que la ciudad y el santuario serían destruidos después de ese corte. Y si todos esos anuncios se cumplieron en la historia documentada con la exactitud que la evidencia muestra, entonces el creyente tiene fundamentos sólidos para confiar en que lo que la misma Escritura anuncia sobre el futuro se cumplirá con la misma fidelidad. El apóstol Pedro, en su segunda carta, capítulo 1, versículos 19 al 21, dijo algo que captura perfectamente la razón por la que la profecía cumplida es tan fundamental para la fe. Tenemos también la palabra profética más segura, a la cual hacéis bien en estar atentos como a una antorcha que alumbra en lugar oscuro, hasta que el día esclarezca y el lucero de la mañana salga en vuestros corazones. La profecía cumplida es la antorcha en el lugar oscuro. No porque responda todas las preguntas ni porque resuelva todos los debates cronológicos, sino porque demuestra que el que habló es el mismo que cumplió, y que el que cumplió lo prometido sobre la primera venida cumplirá también lo prometido sobre la segunda. Y para el creyente que vive en la incertidumbre del presente, que ve la historia del mundo y se pregunta si tiene algún sentido, si va hacia algún lugar, si hay alguna mano que la conduzca o si simplemente ocurre al azar de las decisiones humanas y las fuerzas naturales, las 70 semanas de Daniel son una respuesta que no requiere fe ciega para ser recibida. Requiere simplemente la disposición de examinar lo que Dios anunció a través de Daniel y compararlo con lo que la historia registra que ocurrió. Y cuando esa comparación se hace honestamente, el resultado es una confianza renovada en que el que determinó el fin desde el principio no ha perdido el hilo de la historia ni ha olvidado a quienes le pertenecen dentro de ella. Al recorrer las 70 semanas de Daniel desde la oración de Daniel en el capítulo 9 hasta la semana final y sus debates interpretativas, emerge algo que ningún análisis cronológico puede producir por sí solo: el asombro ante un Dios que habla al tiempo desde fuera del tiempo, que anuncia el final desde el principio y que hace coincidir el cumplimiento de su palabra con la historia visible de los seres humanos de una manera que ninguna inteligencia finita puede reproducir. Daniel era un anciano cuando recibió esta revelación. Había vivido décadas en tierra extranjera. Había visto imperios levantarse y caer. Había esperado la restauración de su pueblo con la paciencia de alguien que confía en promesas que todavía no se han cumplido, pero que sabe que el que las prometió es incapaz de fallar. Y en respuesta a una oración que brotó de esa fe sostenida, Dios le envió a Gabriel con un mensaje que trascendía enormemente lo que Daniel estaba pidiendo. Daniel pedía la restauración de Jerusalén, Dios le reveló la restauración de la humanidad entera. Daniel preguntaba por 70 años. Dios le respondió con 490. Esa desproporción entre lo que Daniel pedía y lo que Dios respondió es una de las declaraciones más hermosas sobre el carácter de la gracia divina que encontramos en todo el Antiguo Testamento. El Dios que responde a la oración no da simplemente lo que el que ora pide, da lo que el amor perfecto sabe que el que ora necesita, aunque lo que da exceda por completo la capacidad del que ora para pedirlo o imaginarlo. Daniel pidió la restauración de una ciudad. Dios le reveló la venida del Mesías que restauraría lo que ninguna ciudad puede restaurar y que cumpliría lo que ningún año sabático y ningún ciclo de 70 años podía resolver definitivamente, la reconciliación del ser humano con su Creador para siempre y de manera irrevocable. Y eso es lo que las 70 semanas de Daniel le dicen al creyente que las estudia con honestidad, que el Dios que planificó la historia con esa precisión también planificó tu historia. Que el mismo amor que envió a Gabriel a Daniel con una respuesta que excedía la pregunta es el mismo amor que escucha tu oración hoy y que tiene para ti un propósito que excede todo lo que puedas pedir o entender, según lo que el apóstol Pablo declaró en la carta a los Efesios, capítulo 3, versículo 20. Las 70 semanas de Daniel no son solo historia, son la declaración de que el Dios de la historia es también el Dios de tu historia, y que ese Dios no improvisa.
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1: Hay decisiones en la vida que parecen razonables en el momento en que se toman, pero que tienen consecuencias que ningún análisis superficial puede anticipar. Decisiones que desde afuera parecen prudentes, incluso necesarias, que cualquier observador externo comprendería y justificaría, pero que desde la perspectiva de Dios revelan algo sobre el corazón de quien las toma que ninguna justificación puede corregir. El rey Saúl tomó una de esas decisiones en el capítulo 13 del primer libro de Samuel, y tomó otra en el capítulo 15. Y el resultado de esas dos decisiones fue la pérdida de todo lo que Dios le había dado. La historia de Saúl es una de las más trágicas de todo el Antiguo Testamento, no porque Saúl fuera un hombre malvado en el sentido más obvio de esa palabra, sino precisamente porque no lo era. Era un hombre que comenzó bien, era físicamente impresionante, humilde en sus inicios, elegido por Dios, ungido por el profeta Samuel, respaldado por el Espíritu del Señor. Tenía todo lo que cualquier rey necesita para comenzar un reinado exitoso. Y sin embargo, su historia termina en consulta con una adivina, en una batalla perdida y en su propia espada. ¿Qué ocurrió entre ese comienzo prometedor y ese final devastador? La respuesta no está en un solo momento de pecado dramático, sino en un patrón de decisiones que revelaron progresivamente la naturaleza real del corazón de Saúl. Y ese patrón comienza en el capítulo 13 del primer libro de Samuel, cuando Saúl tomó una decisión sobre un sacrificio que en apariencia era completamente razonable, pero que Dios calificó como desobediencia irreversible. Hoy vamos a examinar ese momento con toda la profundidad que merece y también el segundo momento del capítulo 15 donde el patrón se confirma definitivamente, porque juntos esos dos episodios revelan una de las enseñanzas más importantes de toda la Escritura sobre la naturaleza del liderazgo que Dios aprueba y el que Dios rechaza. Para entender la caída de Saúl hay que entender primero su ascenso, porque la distancia entre lo que fue y lo que se convirtió es parte esencial de la tragedia. El primer libro de Samuel, en el capítulo 9, presenta a Saúl con un retrato físico que no deja lugar a la ambigüedad sobre por qué el pueblo lo habría elegido como rey si hubiera tenido la oportunidad de votar. El texto nos dice que no había entre los hijos de Israel persona más hermosa que él. Desde los hombros arriba sobrepasaba a cualquiera del pueblo. Era el hombre más alto e imponente de Israel, la imagen del rey que cualquier nación del mundo antiguo habría querido tener. Pero más significativo que su apariencia física fue su actitud cuando fue elegido. Cuando Samuel reunió al pueblo en Mizpa para presentar al rey elegido por Dios y el sorteo cayó sobre Saúl, el texto nos dice en el capítulo 10, versículo 22, que lo buscaron y no lo hallaron, porque Saúl se había escondido entre el bagaje. El hombre que Dios había elegido rey estaba escondido, no por cobardía necesariamente, sino porque en ese momento genuinamente no creía que merecía lo que Dios le

estaba dando. Cuando el pueblo lo trajo y lo pusieron en medio de la asamblea, sobresalía desde los hombros arriba sobre todo el pueblo, y Samuel dijo, «Habéis visto al que ha elegido Jehová». Y todo el pueblo gritó, «¡Viva el rey!». Y además de esa humildad inicial, el texto registra algo más que hace que la tragedia posterior sea todavía más profunda. En el capítulo 10, versículo 9, cuando Saúl se apartó de Samuel, Dios le mudó el corazón, y todas aquellas señales acontecieron en aquel día. Y en el versículo 10, el Espíritu de Dios vino sobre él y profetizó entre los profetas. Saúl no comenzó su reinado en sus propias fuerzas. Comenzó con un corazón transformado por Dios y con el Espíritu del Señor sobre él. Todo estaba a su favor. Y aún así, algo en lo más profundo de Saúl era diferente de lo que Dios necesitaba en el corazón del que iba a guiar a su pueblo. El primer momento decisivo ocurrió en Gilgal, en el capítulo 13 del primer libro de Samuel. Para entender lo que ocurrió hay que entender el contexto militar en que Saúl se encontraba, porque ese contexto era genuinamente extremo y la decisión que tomó tenía una justificación humana que cualquier lector honesto puede reconocer. Jonatán, el hijo de Saúl, había atacado y derrotado a una guarnición filistea en Gabá. Ese acto de valentía había encendido la mecha de un conflicto mayor. Los filisteos reunieron un ejército de 3.000 carros, 6.000 jinetes y pueblo tan numeroso como la arena que está a la orilla del mar. Era una fuerza militar de una escala que Israel nunca había enfrentado bajo su propio mando. Y la reacción del pueblo israelita ante esa noticia fue exactamente la que el texto describe en el capítulo 13, versículo 7. El pueblo se acobardó y se escondió en cuevas, en fosos, en peñascos, en rocas y en cisternas. Y algunos de los hebreos pasaron el Jordán hacia la tierra de Gad y de Galaad. Saúl estaba en Gilgal con el ejército que le quedaba, un ejército que se estaba desintegrando ante sus ojos mientras los filisteos avanzaban. Y Samuel le había dado instrucciones precisas antes de esta situación. «Espera 7 días hasta que yo llegue a ti y te enseñaré lo que has de hacer». Samuel iba a llegar para ofrecer el sacrificio que prepararía la batalla, el acto ritual que conferiría al combate que seguía el respaldo del Dios de Israel. Pero los 7 días pasaron, y Samuel no llegaba, y el pueblo seguía desbandándose, y los filisteos seguían avanzando. Y en ese momento de presión extrema, de incertidumbre total, de ejército que se deshacía ante sus ojos, Saúl tomó la decisión que definiría el resto de su reinado. En el versículo 9 del capítulo 13, el texto nos dice, «Entonces dijo Saúl, traedme holocausto y ofrendas de paz», y ofreció el holocausto. Saúl ofreció el sacrificio él mismo, usurpando la función que pertenecía exclusivamente al sacerdote, y que Samuel, que cumplía ese rol en ese contexto, estaba designado para realizar. Y en ese preciso instante, en el versículo 10, cuando Saúl acababa de ofrecer el holocausto, Samuel llegó. El timing del texto es perfecto y deliberado. Saúl no esperó un día más, no esperó una hora más. En el momento exacto en que completó el acto que no debía hacer, el hombre cuya llegada debería haber esperado apareció. Samuel le preguntó a Saúl qué había hecho. Y la respuesta de Saúl en los versículos 11 y 12 del capítulo 13 es una de las más reveladoras de todo el Antiguo Testamento sobre la psicología del corazón que opera desde la conveniencia en lugar de desde la obediencia. Saúl dio 3 razones. Primera, viendo que el pueblo se me desertaba. Segunda, que tú no venías dentro del plazo señalado. Tercera, y que los filisteos estaban reunidos en Micmas. Cada una de esas 3 razones era factualmente verdadera. El pueblo sí se estaba desbandando. Samuel sí había tardado hasta el último momento. Los filisteos sí estaban reunidos y avanzando. Pero ninguna de esas verdades convertía en correcta la decisión que Saúl había tomado. Y la manera en que Saúl construyó su justificación revela algo fundamental sobre su manera de relacionarse con la autoridad de Dios. Para Saúl, las circunstancias eran una razón válida para modificar la instrucción que había recibido. Cuando las circunstancias presionaban suficientemente, la obediencia se convertía en algo negociable. Y añadió una 4ª razón que es quizás la más reveladora de todas. Dijo, y no había implorado el favor de Jehová. Saúl justificó la desobediencia con un propósito piadoso. Lo hice para buscar el favor de Dios. Lo hice por razones espirituales. Lo hice porque la situación requería que alguien actuara. Esa es la justificación más peligrosa de todas.

la que envuelve la desobediencia en el lenguaje de la devoción, porque hace que el que desobedece se sienta justo mientras lo hace y que los que lo observan lo vean como alguien comprometido con Dios en lugar de como alguien que acaba de cruzar una línea que Dios había establecido. La respuesta de Samuel a la justificación de Saúl es una de las declaraciones más directas y más devastadoras de todo el ministerio profético del Antiguo Testamento. En el versículo 13 del capítulo 13 del primer libro de Samuel, el profeta le dijo: «Locamente has actuado, no guardaste el mandamiento de Jehová tu Dios que él te había ordenado. Pues ahora Jehová hubiera confirmado tu reino sobre Israel para siempre». Esa frase, «Jehová hubiera confirmado tu reino sobre Israel para siempre», es una de las más sobrecogedoras de toda la historia de Saúl porque revela lo que pudo haber sido. Dios tenía un plan para Saúl, un plan de permanencia, de legado, de una dinastía que se establecería sobre Israel para siempre. Y ese plan no fue cancelado por algo que Saúl no pudo controlar. Fue cancelado por una decisión que Saúl tomó cuando la presión lo llevó a elegir su propio criterio por encima de la instrucción de Dios. Samuel continuó en el versículo 14. «Mas ahora tu reino no será duradero. Jehová se ha buscado un varón conforme a su corazón, al cual Jehová ha designado para que sea príncipe sobre su pueblo, por cuanto tú no has guardado lo que Jehová te mandó». Un varón conforme a su corazón. Esa expresión, que introduce por primera vez en la Escritura la referencia al hombre que sería el rey que Dios quería, establece por contraste la naturaleza del problema de Saúl, que su corazón no era conforme al corazón de Dios. No que Saúl fuera perverso en el sentido más obvio, sino que la orientación fundamental de su corazón era diferente a la que Dios buscaba en el que iba a guiar a su pueblo. Si el episodio del capítulo 13 reveló el patrón, el capítulo 15 lo confirmó definitivamente. Y entre los dos hay una diferencia importante. En el capítulo 13 Saúl actuó por miedo e impaciencia. En el capítulo 15 actuó por codicia y por el deseo de quedar bien ante el pueblo. Las dos motivaciones son diferentes pero revelan la misma raíz. Un corazón que en el momento de la decisión consultaba sus propios intereses antes que la voluntad de Dios. En el capítulo 15, Samuel transmitió a Saúl la instrucción específica de Dios sobre la campaña contra Amalek. «Ve, pues, y hiere a Amalek, y destruye todo lo que tiene, y no te apiades de él. Mata a hombres, mujeres, niños, y aún los de pecho, vacas, ovejas, camellos y asnos». Era el Eremé, la consagración total al juicio de Dios, la orden de destruir completamente sin reservar nada para Israel. Era una instrucción que en el mundo del antiguo Israel tenía un significado teológico preciso, que esta batalla no era para el enriquecimiento de Israel, sino para la ejecución del juicio de Dios sobre un pueblo cuya maldad había llegado a su punto de cumplimiento. Saúl salió a la batalla y venció. Pero el versículo 9 del capítulo 15 registra lo que hizo con esa victoria. «Y Saúl y el pueblo perdonaron a Agag, y a lo mejor de las ovejas y del ganado mayor, de los animales engordados, los carneros y todo lo bueno, y no lo quisieron destruir, mas todo lo que era vil y despreciable destruyeron». Saúl obedeció a medias, destruyó lo que no le servía y conservó lo que le convenía. Mató al enemigo ordinario pero preservó al rey Agag, que era el trofeo de guerra más valioso, y conservó lo mejor del ganado, que representaba riqueza considerable. Y cuando Samuel llegó a confrontarlo, Saúl lo recibió con una afirmación que resulta casi increíble en su desconexión de la realidad. En el versículo 13 del capítulo 15 dijo: «Bendito seas tú de Jehová. Yo he cumplido la palabra de Jehová. Yo he cumplido la palabra de Jehová». Mientras el sonido del ganado que debería haber sido destruido llenaba el aire a su alrededor. Y cuando Samuel señaló ese sonido, preguntando qué significaba, Saúl añadió una justificación que fue el último intento de un corazón acostumbrado a negociar con la pirujla. Obediencia, el pueblo los trajo. Los guardaron para sacrificarlos al Señor. La respuesta de Samuel en los versículos 22 y 23 del capítulo 15 es probablemente una de las declaraciones más importantes sobre la naturaleza de la relación con Dios que encontramos en todo el Antiguo Testamento. Es el texto que más directamente ilumina lo que ocurrió en Gilgal y lo que ocurrió con Amalek, y que articula el principio teológico que subyace a las dos decisiones de Saúl. Samuel le dijo: «¿Se complace Jehová tanto en los holocaustos y víctimas como en que se obedezca a las palabras de Jehová? Ciertamente el obedecer es mejor que los sacrificios,
y el prestar atención que la grosura de los carneros, porque como pecado de adivinación es la rebelión,

como ídolos e idolatría la obstinación. Por cuanto tú desechaste la palabra de Jehová, Él también te ha desechado para que no seas rey. Obedecer es mejor que los sacrificios. Esa declaración de Samuel es la respuesta directa a las dos justificaciones que Saúl había dado.

casos, Saúl intentó sustituir la obediencia con el sacrificio, y en los dos casos, Samuel le declaró que esa sustitución era inaceptable. La comparación que Samuel estableció entre la rebelión y el pecado de adivinación es extraordinariamente severa y merece examinarse con cuidado. La adivinación, en el contexto del antiguo Israel, era la práctica de consultar fuentes de conocimiento sobrenatural que no eran el Dios de Israel. Era la sustitución de la revelación de Dios por un sistema alternativo de orientación. Y Samuel le estaba diciendo a Saúl que su rebelión era equivalente a eso, que en el momento de la decisión, Saúl había consultado su propio criterio, sus propias conveniencias, las presiones del pueblo, en lugar de simplemente hacer lo que Dios había dicho. Había sustituido la voz de Dios por otra voz y había llamado obediencia al resultado, y la comparación entre la obstinación y los ídolos es igualmente poderosa. Un ídolo es algo que ocupa el lugar que solo le pertenece a Dios, y la obstinación de Saúl, su determinación de seguir su propio criterio incluso cuando contradecía el de Dios, era en esencia idolatría. Había colocado su propia percepción de lo que era razonable en el lugar que debería haber ocupado la palabra de Dios. Para entender completamente la historia de Saúl es necesario examinar lo que el texto revela sobre la psicología de este rey a través de los detalles que la narrativa preserva con cuidado. Uno de los rasgos más consistentes del carácter de Saúl que el texto muestra es su dependencia de la aprobación del pueblo. En el capítulo 13, cuando justificó el sacrificio, la primera razón que dio fue que el pueblo se le desertaba. En el capítulo 15, cuando justificó haber conservado el ganado, dijo que el pueblo los había traído. En ambos casos, el pueblo aparece como el agente activo que determinó sus decisiones. Saúl no estaba tomando decisiones como rey, sino reaccionando a las presiones del pueblo como si fuera gobernado por él en lugar de ser el que gobernaba. Ese patrón de dependencia de la aprobación popular se manifiesta de manera especialmente clara en el capítulo 15, versículo 30, después de que Samuel le anunció el rechazo definitivo. Saúl le dijo, «Yo he pecado, pero te ruego que me honres delante de los ancianos de mi pueblo y delante de Israel, y vuelvas conmigo para que adore a Jehová tu Dios. Yo he pecado», dijo. Pero lo que siguió inmediatamente al reconocimiento del pecado no fue la pregunta «¿Qué debo hacer para restaurar mi relación con Dios?», sino la petición de que Samuel lo honrara delante del pueblo. El arrepentimiento de Saúl era real en algún nivel, pero estaba mezclado con una preocupación por su imagen pública que revelaba que la raíz del problema no había sido tocada. El contraste con David, el hombre conforme al corazón de Dios que sería el sucesor de Saúl, ilumina la diferencia de manera que ningún análisis abstracto puede superar. Cuando David pecó con Betsabé y mandó matar a Urías, su pecado fue objetivamente mucho más grave que el de Saúl. Fue adulterio, engaño y homicidio premeditado. Pero la respuesta de David al ser confrontado por el profeta Natán fue radicalmente diferente a la de Saúl ante Samuel. No dio razones, no buscó justificación, no preguntó cómo quedaría frente al pueblo. El Salmo 51 registra lo que David hizo. Fue ante Dios y fue completamente honesto sobre lo que había hecho, sin buscar atenuar la gravedad de su pecado, con ninguna consideración de imagen o conveniencia. La diferencia no estaba en la gravedad del pecado, sino en la orientación del corazón ante la confrontación. El corazón de David, a pesar de sus fallas enormes, estaba fundamentalmente orientado hacia Dios. El corazón de Saúl, a pesar de sus momentos de piedad genuina, estaba fundamentalmente orientado hacia sí mismo y hacia la aprobación de los demás. El rechazo de Saúl no fue instantáneo, fue progresivo. Y esa progresión revela algo importante sobre cómo Dios trata con los líderes que fallan y cómo el alejamiento de Dios no siempre ocurre en un momento dramático, sino en una serie de decisiones que cada una lleva un poco más lejos del lugar donde se debería estar. Después del primer rechazo en Gilgal, Saúl continuó siendo rey. El Espíritu del Señor no se retiró inmediatamente. Saúl tuvo victorias militares, gobernó durante años. El rechazo que Samuel anunció en el capítulo 13 no se manifestó visiblemente de inmediato, y esa demora pudo haber creado en Saúl la ilusión de que la sentencia no era tan definitiva como había sonado, de que quizás era posible seguir adelante sin el cambio profundo que la situación requería. Pero el capítulo 15 confirma lo que el capítulo 13 había anunciado. Y después del segundo rechazo, el texto registra en el versículo 35 algo que es uno de los momentos más solemnes del libro.
y nunca más vio Samuel a Saúl en toda su vida. Y Samuel lloraba a Saúl, y Jehová se había arrepentido de haber puesto a Saúl por rey

sobre Israel. Samuel lloraba a Saúl, el profeta que había ungido al rey que lo había formado, que le había comunicado la palabra de Dios, lloraba por él como si hubiera muerto, porque en algún sentido real algo había muerto. El reinado que pudo haber sido, el legado que Dios había querido establecer a través de Saúl, el futuro que estaba disponible para un hombre que eligió en los momentos decisivos su propio criterio sobre el de Dios. Y el deterioro de Saúl después de ese punto es uno de los retratos más detallados y más dolorosos de la desintegración de un alma que la Biblia ofrece. El Espíritu del Señor se apartó de Saúl, según el capítulo 16, versículo 14, y un espíritu malo de parte del Señor le perturbaba. Comenzó a perseguir a David, el ungido que lo reemplazaría, mató a los sacerdotes de Nob por haber ayudado a David, y en su momento final consultó a una adivina en Endor, haciendo exactamente lo que Samuel le había dicho que su rebelión equivalía a hacer, buscar orientación espiritual fuera del Dios de Israel. La declaración de Samuel en el capítulo 13, que Dios se había buscado un varón conforme a su corazón, es una de las frases más importantes para entender qué tipo de liderazgo Dios aprueba y cuál rechaza. Y para entender lo que significa ser conforme al corazón de Dios hay que entender que no se trata de perfección moral sino de orientación fundamental. El primer libro de Samuel, capítulo 16, versículo 7, registra la declaración más directa de Dios sobre este principio, pronunciada precisamente en el momento en que Samuel fue a ungir al sucesor de Saúl. Cuando Samuel vio a Eliab, el hijo mayor de Isaí, pensó que ese debía ser el elegido. La palabra de Dios le dijo: «No mires a su parecer, ni a lo grande de su estatura, porque yo lo desecho, porque Jehová no mira lo que mira el hombre, pues el hombre mira lo que está delante de sus ojos, pero Jehová mira el corazón». Jehová mira el corazón. Ese principio pronunciado en el contexto de la elección de David como sucesor de Saúl ilumina retroactivamente exactamente lo que había fallado en Saúl. Dios había visto el corazón de Saúl, no su apariencia impresionante, no su comienzo humilde, no sus victorias militares. El corazón. Y en ese corazón había encontrado algo que en los momentos de mayor presión priorizaba la opinión del pueblo, la conveniencia del momento, el criterio propio por encima de la obediencia simple a lo que Dios había dicho. Lo que Dios buscaba no era un rey perfecto. David demostró eso con su caída. Lo que buscaba era un rey cuyo corazón en el momento del fracaso y la confrontación se volviera hacia Dios en lugar de hacia la imagen propia, que cuando fallara, reconociera el fallo sin rodeos y sin justificaciones, que la referencia última de sus decisiones fuera la voluntad de Dios y no la aprobación de los hombres. La historia de Saúl tiene implicaciones para el creyente del siglo XXI que son tan urgentes y tan directas como lo eran en el siglo X antes de Cristo. Porque el patrón que destruyó el reinado de Saúl no es un patrón exclusivo de los reyes del Antiguo Testamento. Es un patrón humano, presente en cualquier persona que lleva algún tipo de responsabilidad espiritual y que enfrenta la presión de las circunstancias o la expectativa de los que la observan. La primera pregunta que la historia de Saúl le hace al creyente es sobre la naturaleza de su obediencia. ¿Es una obediencia completa o es una obediencia selectiva? Una que obedece lo que le conviene y negocia lo que no. Saúl destruyó lo que no le servía y conservó lo que le convenía. Esa es una de las formas más comunes en que la obediencia parcial se disfraza de obediencia total. Y la pregunta honesta que el texto plantea es: ¿hay en tu vida algún área donde estás conservando lo mejor del rebaño de Amalek? La segunda pregunta es sobre la presión de las circunstancias. Saúl desobedeció cuando la presión fue suficientemente intensa, y esa es exactamente la función que la presión cumple en la vida espiritual de cualquier creyente. Revela cuánto vale realmente la obediencia para esa persona, porque la obediencia que se sostiene cuando todo va bien y colapsa cuando la presión aumenta nunca fue una obediencia profunda. Era una obediencia de superficie que la adversidad simplemente hizo visible como lo que siempre había sido. La tercera pregunta es sobre la aprobación humana. Saúl vivía para la aprobación del pueblo hasta el punto de que en los momentos decisivos esa aprobación pesaba más que la palabra de Dios. El apóstol Pablo articuló el principio opuesto en la carta a los Gálatas capítulo 1 versículo 10. «Busco ahora el favor de los hombres o el de Dios, o trato de agradar a los hombres». Pues si todavía agradara a los hombres, no sería siervo de Cristo. Esa pregunta que Pablo se hizo a sí mismo es la pregunta que Saúl nunca se hizo
o que se hizo y respondió de la manera equivocada. Antes de la reflexión final,

0: final vale la pena detenerse en el detalle que el texto registra sobre Samuel, que lloraba a Saúl. Ese llanto del profeta es uno de los elementos más humanamente poderosos de toda la narrativa. Samuel no estaba llorando por el fracaso de sus propias expectativas. Estaba llorando por algo más profundo, por la distancia entre lo que Saúl podría haber sido y lo que eligió ser. Ese llanto revela algo sobre el corazón de Dios que la teología del juicio a veces oscurece, que el rechazo de Saúl no fue un acto de indiferencia divina, sino de dolor soberano, que Dios, que se había arrepentido de haber puesto a Saúl como rey, no estaba satisfecho con ese resultado. El arrepentimiento divino que el texto describe no es lo mismo que el arrepentimiento humano. No implica que Dios se equivocó al elegir a Saúl. Implica que lo que Saúl se convirtió era diferente de lo que Dios había querido para él y que esa diferencia dolía. En el Evangelio de Lucas, capítulo 13, versículo 34, el Señor Jesucristo lloró sobre Jerusalén diciendo: Jerusalén, Jerusalén, que matas a los profetas y apedreas a los que te son enviados, ¿cuántas veces quise juntar a tus hijos, como la gallina a sus pollos debajo de sus alas, y no quisiste? El llanto de Samuel sobre Saúl y el llanto de Jesús sobre Jerusalén son expresiones del mismo dolor soberano, el dolor de un Dios que quiso algo mejor para los suyos y que vio cómo sus propias decisiones los alejaron de lo que él había preparado. Al recorrer la historia de Saúl desde su elección humilde en Mizpa hasta el sacrificio en Gilgal, desde el capítulo 13 hasta el 15, desde el primer rechazo hasta el definitivo, emerge un retrato que es simultáneamente uno de los más trágicos y uno de los más instructivos de todo el Antiguo Testamento. Saúl no perdió el trono por ser un hombre malvado. Lo perdió por ser un hombre cuyo corazón en los momentos de mayor presión priorizaba siempre algo diferente a la obediencia simple a Dios. A veces era el miedo, a veces era la codicia, a veces era la aprobación del pueblo, a veces era su propio criterio de lo que era razonable. Pero en cada momento decisivo, la voz de Dios terminaba siendo la segunda voz que Saúl escuchaba, no la primera. Y Samuel le dijo la verdad con una claridad que no dejaba espacio para la ambigüedad ni para la negociación. Obedecer es mejor que los sacrificios, mejor que las ofrendas más elaboradas, mejor que las justificaciones más piadosas, mejor que las victorias militares más impresionantes. La obediencia simple, completa, que no negocia con las circunstancias, que no se dobla ante la presión del pueblo, que no reserva para sí lo mejor del rebaño que debería haber destruido. Esa obediencia es lo que Dios busca en el corazón del que quiere guiar. Y la historia de David, el hombre conforme al corazón de Dios que lo reemplazó, no enseña que los escogidos de Dios no pecan. Enseña que el corazón conforme al de Dios es el que cuando peca reconoce el pecado sin rodeos, busca la restauración sin cálculos de imagen y vuelve a Dios como referencia última independientemente del costo que ese regreso tenga frente a los ojos del pueblo que lo observa. Ese corazón es el que Dios llama conforme al suyo. Y ese corazón es el que la historia de Saúl invita a cualquier creyente que la lee con honestidad a examinar dentro de sí mismo.
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Al terminar, vas a tener una comprensión de esta profecía que está anclada en el texto bíblico y en la historia real, que te permitirá ver en ella no solo una curiosidad profética, sino una de las confirmaciones más poderosas de la veracidad de la Escritura y de la soberanía de Dios sobre el tiempo y la historia. Para entender las 70 semanas, hay que entender primero quién era Daniel cuando recibió esta revelación y en qué momento de la historia se encontraba. El capítulo 9 comienza con una referencia temporal que sitúa todo lo que sigue con precisión histórica. En el versículo 1 del capítulo 9, el texto nos dice: «En el año primero de Darío, hijo de Asuero, de la nación de los Medos, que vino a ser rey sobre el reino de los Caldeos». Eso nos coloca aproximadamente en el año 539 o 538 a.C., el año en que Ciro el Grande conquistó Babilonia y Darío el Medo fue establecido como gobernador de la región. Daniel llevaba en ese punto alrededor de 65 años en el exilio. Había llegado a Babilonia siendo joven, probablemente adolescente, cuando Nabucodonosor tomó Jerusalén en el año 605 a.C. Había sobrevivido el reinado de Nabucodonosor, el de Belsasar, y ahora estaba bajo el gobierno del nuevo imperio Medo-Persa. Era un anciano que había visto a su pueblo exiliado, que había visto el templo destruido, que había esperado durante décadas la restauración que Dios había prometido. Y en ese momento específico, el versículo 2 del capítulo 9 nos dice que Daniel estaba leyendo las Escrituras, específicamente el libro del profeta Jeremías, y que entendió que el número de los años de la desolación de Jerusalén era de 70 años, según la palabra del Señor que había venido a Jeremías. En el capítulo 25, versículo 11 del libro de Jeremías, el profeta había anunciado que la nación serviría al rey de Babilonia por 70 años. Daniel calculó, habían pasado aproximadamente 67 o 68 años desde el inicio del exilio. El periodo de los 70 años estaba llegando a su fin, algo estaba a punto de cambiar, y Daniel no respondió a esa comprensión con pasividad, esperando que el tiempo simplemente transcurriera. Respondió con uno de los textos de intercesión más profundos de todo el Antiguo Testamento. En los versículos 4 al 19 del capítulo 9, Daniel oró confesando el pecado de Israel con una identificación personal que resulta extraordinaria para alguien que el texto en ningún punto describe como culpable de las transgresiones que produjeron el exilio. No oró desde la distancia del justo que observa el pecado de otros. Oró desde la identificación del que pertenece a un pueblo y carga con la responsabilidad colectiva de ese pueblo ante Dios. Mientras Daniel oraba, algo extraordinario interrumpió su oración. En el versículo 21 del capítulo 9, el texto nos dice que el ángel Gabriel, el mismo que había aparecido a Daniel en la visión anterior del capítulo 8, vino volando con presteza en el momento de la ofrenda de la tarde. Gabriel le dijo a Daniel que había salido para hacerle entender la revelación y que al principio de sus ruegos fue dada la orden y él había venido para enseñársela porque Daniel era muy amado. Esa declaración de Gabriel tiene implicaciones que van más allá del episodio específico. Antes de que Daniel terminara de orar, la respuesta ya había sido enviada. La oración de Daniel fue tan efectiva y tan recibida que Dios despachó su respuesta mientras Daniel todavía estaba hablando. Y lo que Gabriel trajo no fue solo la respuesta a la pregunta inmediata de cuándo terminaría el exilio de 70 años. Fue una revelación que trascendía enormemente ese horizonte y que abarcaba el plan completo de Dios para su pueblo desde ese momento hasta la consumación de la historia. Lo que Gabriel anunció comenzando en el versículo 24 del capítulo 9 es la profecía de las 70 semanas y su estructura completa dice así en la Reina Valera 1960. 70 semanas están determinadas sobre tu pueblo y sobre tu santa ciudad para terminar la prevaricación y poner fin al pecado y expiar la iniquidad, para traer la justicia perdurable y sellar la visión y la profecía y ungir al santo de los santos. Sabe pues y entiende que desde la salida de la orden para restaurar y edificar a Jerusalén hasta el Mesías príncipe habrá 7 semanas y 62 semanas, se volverá a edificar la plaza y el muro en tiempos angustiosos. Y después de las 62 semanas se quitará la vida al Mesías, mas no por sí. Y el pueblo de un príncipe que ha de venir destruirá la ciudad y el santuario, y su fin será con inundación, y hasta el fin de la guerra durarán las devastaciones. Y por otra semana confirmará el pacto con muchos. A la mitad de la semana hará cesar el sacrificio y la ofrenda. Después con la muchedumbre de las abominaciones vendrá el desolador, hasta que venga la consumación,
y lo que está determinado se derrame sobre el desolador. La primera tarea para entender esta profecía

profecía es comprender qué unidad de tiempo representan las semanas de las que Gabriel habla. En el hebreo original, la palabra no es la que normalmente se usa para semana. Es Shabuim, que literalmente significa sietes, grupos de siete. El texto no dice 70 semanas de 7 días, dice 70 grupos de 7, y el contexto determina qué tipo de 7 se está describiendo. Y el contexto en este caso es poderoso y determinante. Daniel estaba orando por el fin de un periodo de 70 años de exilio. Estaba pensando en términos de años, no de días. Y Gabriel le respondió con una profecía sobre 70 grupos de 7 que claramente se refiere a 70 grupos de 7 años, lo que da un total de 490 años. Esa interpretación de años en lugar de días no es una invención de los intérpretes modernos. Corresponde también al concepto del año sabático en la ley de Moisés, donde cada 7 años la tierra debía descansar. El Levítico, capítulo 25, estableció ese ciclo de 7 años como parte fundamental del calendario del pueblo de Dios. Y en Segunda de Crónicas, capítulo 36, versículos 20 y 21, el texto explícitamente vincula los 70 años de exilio con los sabbats de la tierra que Israel no había observado. Daniel estaba inmerso en ese lenguaje de grupos de 7 años, y la respuesta de Gabriel naturalmente usó el mismo lenguaje. Los 490 años de la profecía están divididos en tres segmentos que Gabriel especificó. Un primer segmento de 7 semanas, que equivalen a 49 años. Un segundo segmento de 62 semanas, que equivalen a 434 años. Y un tercer segmento de una semana final, que equivale a 7 años. Los dos primeros segmentos corren seguidos, cubriendo 69 semanas o 483 años desde el punto de inicio hasta el Mesías Príncipe. Y la semana final está separada de las anteriores por un intervalo cuya naturaleza es uno de los puntos más debatidos de toda la profecía. Gabriel fue específico sobre el punto desde el cual comenzaba el conteo de las 70 semanas, desde la salida de la orden para restaurar y edificar a Jerusalén. Y la identificación de esa orden específica es lo que permite que la profecía sea verificada matemáticamente en la historia documentada. En la historia del periodo persa, hubo varios decretos relacionados con la restauración del pueblo de Israel y de la ciudad de Jerusalén. Ciro el Grande emitió un decreto en el año 538 a.C. permitiendo el regreso de los judíos a su tierra y la reconstrucción del templo, según lo que el libro de Esdras narra en el capítulo 1. Darío el Grande confirmó ese decreto en el año 510 a.C., según el capítulo 6 de Esdras. Y Artajerjes Longimano emitió otro decreto a Esdras en el año 457 y un decreto posterior a Nehemías en el año 445 a.C. El decreto que mejor corresponde a la descripción de Gabriel, la orden para restaurar y edificar a Jerusalén en su totalidad, incluyendo la reconstrucción de la plaza y el muro, es el que Artajerjes le dio a Nehemías en el año 445 a.C., narrado en el libro de Nehemías, capítulo 2, versículos 1 al 8. Ese decreto autorizó específicamente la reconstrucción de los muros de Jerusalén, que es lo que el versículo 25 de Daniel, capítulo 9, menciona cuando habla de que se volverá a edificar la plaza y el muro en tiempos angustiosos. El libro de Nehemías confirma que esa reconstrucción ocurrió bajo circunstancias de oposición y dificultad, exactamente como Daniel anticipó. El historiador y cronologista bíblico Sir Robert Anderson, en su obra La venida del príncipe, publicada en el año 1894, realizó el cálculo más detallado y más citado de esta profecía. Anderson identificó la fecha del decreto de Artajerjes a Nehemías como el primero del mes de Nisan del año 445 a.C., y calculó que las 69 semanas proféticas, usando el año profético de 360 días que se usaba en el calendario del Antiguo Oriente Próximo, equivalen a 173.880 días exactos. Contando esos días desde la fecha del decreto de Artajerjes, Anderson llegó al décimo de Nisan del año 32 de la era cristiana, la fecha del Domingo de Ramos, el día en que el Señor Jesucristo entró a Jerusalén sobre un pollino de asna mientras la multitud gritaba Hosanna y los fariseos le pedían que hiciera callar a sus discípulos. Esa precisión matemática ha sido examinada, cuestionada y refinada por generaciones de estudiosos desde Anderson. Los detalles del cálculo, incluyendo la fecha exacta del decreto, el sistema de conteo de años usado y la conversión entre calendarios, han sido objeto de debate académico continuo. Pero lo que ningún debate

Mate Serio ha podido desacreditar es la precisión fundamental de la profecía que Daniel recibió en el siglo V a.C., una predicción que señalaba con extraordinaria especificidad al periodo histórico en que el Mesías aparecería en Israel. Y esa precisión es la que hace de las 70 semanas de Daniel uno de los argumentos más sólidos a favor de la inspiración sobrenatural de la Escritura. El primer segmento de las 70 semanas, las 7 semanas iniciales que equivalen a 49 años, corresponden al periodo de reconstrucción de Jerusalén bajo las circunstancias angustiosas que el versículo 25 menciona. Ese periodo de 49 años desde el decreto de Artajerjes se extiende aproximadamente hasta el año 396 a.C., que es también el periodo que los historiadores bíblicos identifican como el cierre del canon del Antiguo Testamento con el ministerio del profeta Malaquías. Ese detalle es teológicamente significativo. Las primeras 7 semanas marcan el periodo en que la revelación profética del Antiguo Testamento llegó a su conclusión, en que el pueblo regresó a su tierra, reconstruyó la ciudad y el templo y comenzó el largo periodo de silencio profético que duraría hasta la aparición de Juan el Bautista. 400 años entre el último profeta del Antiguo Testamento y la voz que clamaba en el desierto preparando el camino del Señor. 400 años que desde la perspectiva de Daniel estaban incluidos dentro de las 62 semanas del segundo segmento. Las 62 semanas del segundo segmento, que equivalen a 434 años, transcurren desde el fin de la reconstrucción de Jerusalén hasta el Mesías príncipe. Y lo que Gabriel anunció sobre lo que ocurriría después de esas 62 semanas es la parte de la profecía más claramente verificable en la historia y la más absolutamente cristológica de todo el Antiguo Testamento. En el versículo 26 del capítulo 9 el texto declara: «Y después de las 62 semanas se quitará la vida al Mesías, mas no por sí». Esa frase, «se quitará la vida al Mesías», en el hebreo original es «yikaret mashiach», que literalmente significa «el Mesías será cortado». El verbo «karat», «cortar», era el término técnico del Antiguo Testamento para describir la muerte de alguien que es eliminado, que es removido de la comunidad de los vivientes. Y la frase «más no por sí», en hebreo «ba'en lo», literalmente significa «y no tiene nada para sí» o «y no para él mismo», una expresión que señala que el corte del Mesías no ocurriría por ningún delito propio, sino por una razón que le era ajena. La precisión de esa declaración en el contexto de lo que la Escritura del Nuevo Testamento revela sobre la crucifixión es impresionante. El Señor Jesucristo fue quitado de la vida. Fue cortado en la plenitud de su ministerio. No murió por pecados propios, porque no tenía ninguno, sino por los pecados de aquellos a quienes vino a salvar. El apóstol Pablo lo expresó en la segunda carta a los Corintios, capítulo 5, versículo 21. «Al que no conoció pecado, por nosotros lo hizo pecado, para que nosotros fuésemos hechos justicia de Dios en él». El Mesías fue cortado, no por sí, sino por nosotros. La misma sección del versículo 26 añade algo más que el cumplimiento histórico confirma con una exactitud que asombra. Y el pueblo de un príncipe que ha de venir destruirá la ciudad y el santuario. En el año 70 de la era cristiana, aproximadamente 37 años después de la crucifixión de Jesús, las legiones romanas bajo el mando del general Tito, hijo del emperador Vespasiano, sitiaron Jerusalén, destruyeron la ciudad y quemaron el templo hasta sus cimientos. El historiador judío Flavio Josefo, que estuvo presente durante ese sitio, describió la destrucción con un detalle que hace que la precisión de la profecía de Daniel resulte prácticamente imposible de atribuir a coincidencia. El pueblo de un príncipe que ha de venir destruirá la ciudad y el santuario. Roma fue ese pueblo. Tito fue ese príncipe. Antes de examinar la semana final de la profecía, es necesario detenerse en el versículo 24, que es el que define el propósito completo de las 70 semanas y que con frecuencia recibe menos atención que los detalles cronológicos que le siguen. Gabriel declaró que las 70 semanas estaban determinadas para 6 propósitos específicos, y esos 6 propósitos son la clave interpretativa de toda la profecía. Los primeros 3 propósitos son negativos, en el sentido de que describen lo que va a ser eliminado o resuelto: terminar la prevaricación, poner fin al pecado y expiar la iniquidad. Esas 3 expresiones apuntan a la obra de la expiación que el Mesías realizaría cuando fuera cortado. La transgresión que había separado a la humanidad de Dios, el pecado que había dominado la experiencia humana desde la caída, la iniquidad que demandaba un pago que ningún ser humano podía

podía hacer, todo eso sería resuelto en la persona del Mesías cortado. Los otros tres propósitos son positivos, describiendo lo que va a ser establecido o inaugurado. Traer la justicia perdurable, sellar la visión y la profecía y ungir al Santo de los Santos. Traer la justicia perdurable apunta a la justicia de Dios que sería imputada a los creyentes a través de la obra del Mesías, la misma justicia que el apóstol Pablo describe en la carta a los Romanos. Sellar la visión y la profecía apunta al cumplimiento de todo lo que los profetas del Antiguo Testamento habían anunciado sobre el plan de redención de Dios. Y ungir al Santo de los Santos, que en el hebreo es Kodesh Kodeshim, podría referirse al ungimiento del lugar santísimo celestial cuando Cristo, después de su resurrección y ascensión, entró al santuario celestial con su propia sangre, según lo que el capítulo 9 de la carta a los hebreos describe. Lo que esos seis propósitos revelan es que las 70 semanas no son simplemente una profecía sobre eventos políticos e históricos del pueblo judío. Son el marco dentro del cual Dios realizaría la obra más fundamental de toda la historia, la resolución del problema del pecado y el establecimiento de una justicia perdurable que ningún esfuerzo humano podría producir. La cronología es precisa porque el plan es preciso. El calendario fue dado porque el cumplimiento sería verificable. Y la verificabilidad existe para que nadie que examine honestamente la evidencia pueda concluir que lo que ocurrió fue simplemente historia sin la mano de Dios conduciéndola hacia un destino determinado antes de que el primer planeta girara alrededor del primer sol. Y llegamos al punto más debatido de toda la profecía, la semana 70, el último segmento de 7 años descrito en el versículo 27 del capítulo 9 de Daniel. El texto dice: y por otra semana confirmará el pacto con muchos. A la mitad de la semana hará cesar el sacrificio y la ofrenda. Después, con la muchedumbre de las abominaciones, vendrá el desolador, hasta que venga la consumación y lo que está determinado se derrame sobre el desolador. La pregunta central que divide a los intérpretes es si esta semana final siguió inmediatamente a las 69 semanas anteriores, completando los 490 años como un bloque continuo, o si hay un intervalo, una brecha de tiempo, entre la semana 69 y la semana 70 que todavía no ha transcurrido y que se cumplirá en un periodo futuro al fin de la historia. Los que sostienen que la semana 70 fue continua con las anteriores y ya se cumplió en el periodo inmediatamente posterior a la crucifixión generalmente identifican al que confirma el pacto con muchos con el propio Jesucristo, cuyo ministerio de 3 años y medio, que es precisamente la mitad de una semana de 7 años, culminó con su muerte, en la que hizo cesar el sistema de sacrificios levíticos al cumplirlos completamente. Desde esta perspectiva, la segunda mitad de la semana 70 se cumplió en el periodo entre la crucifixión y la expansión del Evangelio hacia los gentiles, o en los eventos que culminaron con la destrucción del templo en el año 70 de la era cristiana. Los que sostienen que hay una brecha entre la semana 69 y la semana 70 y que esa semana final todavía está por cumplirse, señalan que en la profecía los eventos del versículo 26, incluyendo la destrucción de la ciudad y el santuario, están situados gramaticalmente después de las 69 semanas pero antes de la semana 70, lo cual sugiere un periodo intermedio. Desde esta perspectiva, el sujeto del versículo 27 no es el Mesías, sino el príncipe del pueblo destructor, un gobernante futuro que confirmará un pacto con muchos durante 7 años y que lo interrumpirá a la mitad de ese periodo. Esta segunda lectura ha sido la más influyente en la escatología evangélica de los últimos 2 siglos, especialmente a través del sistema dispensacionalista desarrollado por John Nelson Darby en el siglo XIX, y popularizado en el siglo XX por la Biblia de referencia de Scofield y posteriormente por libros como La agonía del gran planeta Tierra de Hal Lindsey y la serie Dejados atrás de Tim LaHaye y Jerry Jenkins. Ese sistema identifica la semana 70 con un periodo futuro de 7 años de tribulación que precedería a la segunda venida de Cristo, separado de la Iglesia por el arrebatamiento y centrado en el pueblo de Israel. Sin entrar en el debate completo entre esas dos posiciones, es importante reconocer que ambas tienen defensores serios entre los estudiosos bíblicos más respetables de la historia cristiana y que la diferencia entre ellas no afecta a las doctrinas fundamentales del Evangelio. Ambas reconocen el cumplimiento de las primeras 69 semanas en Cristo. Ambas reconocen la precisión extraordinaria de la profecía y ambas afirman que el propósito final de las 70 semanas, los 6 objetivos del versículo

0: 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Que Dios les bendiga enormemente. 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
1: Hay decisiones en la vida que parecen razonables en el momento en que se toman, pero que tienen consecuencias que ningún análisis superficial puede anticipar. Decisiones que desde afuera parecen prudentes, incluso necesarias, que cualquier observador externo comprendería y justificaría, pero que desde la perspectiva de Dios revelan algo sobre el corazón de quien las toma que ninguna justificación puede corregir. El rey Saúl tomó una de esas decisiones en el capítulo 13 del primer libro de Samuel, y tomó otra en el capítulo 15. Y el resultado de esas dos decisiones fue la pérdida de todo lo que Dios le había dado. La historia de Saúl es una de las más trágicas de todo el Antiguo Testamento, no porque Saúl fuera un hombre malvado en el sentido más obvio de esa palabra, sino precisamente porque no lo era. Era un hombre que comenzó bien, era físicamente impresionante, humilde en sus inicios, elegido por Dios, ungido por el profeta Samuel, respaldado por el Espíritu del Señor. Tenía todo lo que cualquier rey necesita para comenzar un reinado exitoso. Y sin embargo, su historia termina en consulta con una adivina, en una batalla perdida y en su propia espada. ¿Qué ocurrió entre ese comienzo prometedor y ese final devastador? La respuesta no está en un solo momento de pecado dramático, sino en un patrón de decisiones que revelaron progresivamente la naturaleza real del corazón de Saúl. Y ese patrón comienza en el capítulo 13 del primer libro de Samuel, cuando Saúl tomó una decisión sobre un sacrificio que en apariencia era completamente razonable, pero que Dios calificó como desobediencia irreversible. Hoy vamos a examinar ese momento con toda la profundidad que merece y también el segundo momento del capítulo 15 donde el patrón se confirma definitivamente, porque juntos esos dos episodios revelan una de las enseñanzas más importantes de toda la Escritura sobre la naturaleza del liderazgo que Dios aprueba y el que Dios rechaza. Para entender la caída de Saúl hay que entender primero su ascenso, porque la distancia entre lo que fue y lo que se convirtió es parte esencial de la tragedia. El primer libro de Samuel, en el capítulo 9, presenta a Saúl con un retrato físico que no deja lugar a la ambigüedad sobre por qué el pueblo lo habría elegido como rey si hubiera tenido la oportunidad de votar. El texto nos dice que no había entre los hijos de Israel persona más hermosa que él. Desde los hombros arriba sobrepasaba a cualquiera del pueblo. Era el hombre más alto e imponente de Israel, la imagen del rey que cualquier nación del mundo antiguo habría querido tener. Pero más significativo que su apariencia física fue su actitud cuando fue elegido. Cuando Samuel reunió al pueblo en Mizpa para presentar al rey elegido por Dios y el sorteo cayó sobre Saúl, el texto nos dice en el capítulo 10, versículo 22, que lo buscaron y no lo hallaron, porque Saúl se había escondido entre el bagaje. El hombre que Dios había elegido rey estaba escondido, no por cobardía necesariamente, sino porque en ese momento genuinamente no creía que merecía lo que Dios le estaba dando. Cuando el pueblo lo trajo y lo pusieron en medio de la asamblea, sobresalía desde los hombros arriba sobre todo el pueblo. Y Samuel dijo, «Habéis visto al que ha elegido Jehová». Y todo el pueblo gritó, «¡Viva el rey!». Y además de esa humildad inicial, el texto registra algo más que hace que la tragedia posterior sea todavía más profunda. En el capítulo 10, versículo 9, cuando Saúl se apartó de Samuel, Dios le mudó el corazón, y todas aquellas señales acontecieron en aquel día. Y en el versículo 10, el Espíritu de Dios vino sobre él y profetizó entre los profetas. Saúl no comenzó su reinado en sus propias fuerzas. Comenzó con un corazón transformado por Dios y con el Espíritu del Señor sobre él. Todo estaba a su favor. Y aún así, algo en lo más profundo de Saúl era diferente de lo que Dios necesitaba en el corazón del que iba a guiar a su pueblo. El primer momento decisivo ocurrió en Gilgal, en el capítulo 13 del primer libro de Samuel. Para entender lo que ocurrió hay que entender el contexto militar en que Saúl se encontraba, porque ese contexto era genuinamente extremo y la decisión que tomó tenía una justificación humana que cualquier lector honesto puede reconocer. Jonatán, el hijo de Saúl, había atacado y derrotado a una guarnición filistea en Gabaa. Ese acto de valentía había encendido la mecha de un conflicto mayor. Los filisteos reunieron un ejército de 3.000 carros, 6.000 jinetes y pueblo tan numeroso como la arena que está a la orilla del mar. Era una fuerza militar de una escala que Israel nunca había enfrentado bajo su propio mando. Y la reacción del pueblo israelita ante esa noticia fue exactamente la que el texto describe en el capítulo 13, versículo 7. El pueblo se acobardó y se escondió en cuevas, en fosos, en peñascos, en rocas y en cisternas. Y algunos de los hebreos pasaron el Jordán hacia la tierra de Gad y de Galaad. Saúl estaba en Gilgal con el ejército que le quedaba, un ejército que se estaba desintegrando ante sus ojos mientras los filisteos avanzaban. Y Samuel le había dado instrucciones precisas antes de esta situación. «Espera 7 días hasta que yo llegue a ti y te enseñaré lo que has de hacer». Samuel iba a llegar para ofrecer el sacrificio que prepararía la batalla, el acto ritual que conferiría al combate que seguía el respaldo del Dios de Israel. Pero los 7 días pasaron, y Samuel no llegaba, y el pueblo seguía desbandándose, y los filisteos seguían avanzando. Y en ese momento de presión extrema, de incertidumbre total, de ejército que se deshacía ante sus ojos, Saúl tomó la decisión que definiría el resto de su reinado. En el versículo 9 del capítulo 13, el texto nos dice, «Entonces dijo Saúl, traedme holocausto y ofrendas de paz», y ofreció el holocausto. Saúl ofreció el sacrificio él mismo, usurpando la función que pertenecía exclusivamente al sacerdote, y que Samuel, que cumplía ese rol en ese contexto, estaba designado para realizar. Y en ese preciso instante, en el versículo 10, cuando Saúl acababa de ofrecer el holocausto, Samuel llegó. El timing del texto es perfecto y deliberado. Saúl no esperó un día más, no esperó una hora más. En el momento exacto en que completó el acto que no debía hacer, el hombre cuya llegada debería haber esperado apareció. Samuel le preguntó a Saúl qué había hecho. Y la respuesta de Saúl en los versículos 11 y 12 del capítulo 13 es una de las más reveladoras de todo el Antiguo Testamento sobre la psicología del corazón que opera desde la conveniencia en lugar de desde la obediencia. Saúl dio 3 razones. Primera, viendo que el pueblo se me desertaba. Segunda, que tú no venías dentro del plazo señalado. Tercera, y que los filisteos estaban reunidos en Micmas. Cada una de esas 3 razones era factualmente verdadera. El pueblo sí se estaba desbandando. Samuel sí había tardado hasta el último momento. Los filisteos sí estaban reunidos y avanzando. Pero ninguna de esas verdades convertía en correcta la decisión que Saúl había tomado. Y la manera en que Saúl construyó su justificación revela algo fundamental sobre su manera de relacionarse con la autoridad de Dios. Para Saúl, las circunstancias eran una razón válida para modificar la instrucción que había recibido. Cuando las circunstancias presionaban suficientemente, la obediencia se convertía en algo negociable. Y añadió una 4ª razón que es quizás la más reveladora de todas. Dijo, y no había implorado el favor de Jehová. Saúl justificó la desobediencia con un propósito piadoso. Lo hice para buscar el favor de Dios. Lo hice por razones espirituales. Lo hice porque la situación requería que alguien actuara. Esa es la justificación más peligrosa de todas. la que envuelve la desobediencia en el lenguaje de la

devoción, porque hace que el que desobedece se sienta justo mientras lo hace y que los que lo observan lo vean como alguien comprometido con Dios en lugar de como alguien que acaba de cruzar una línea que Dios había establecido. La respuesta de Samuel a la justificación de Saúl

pues ahora Jehová hubiera confirmado tu reino sobre Israel para siempre. Esa frase, Jehová hubiera confirmado tu reino sobre Israel para siempre, es una de las más sobrecogedoras de toda la historia de Saúl porque revela lo que pudo haber sido. Dios tenía un plan para Saúl, un plan de permanencia, de legado, de una dinastía que se establecería sobre Israel para siempre. Y ese plan no fue cancelado por algo que Saúl no pudo controlar. Fue cancelado por una decisión que Saúl tomó cuando la presión lo llevó a elegir su propio criterio por encima de la instrucción de Dios. Samuel continuó en el versículo 14. Mas ahora tu reino no será duradero. Jehová se ha buscado un varón conforme a su corazón, al cual Jehová ha designado para que sea príncipe sobre su pueblo, por cuanto tú no has guardado lo que Jehová te mandó. Un varón conforme a su corazón. Esa expresión, que introduce por primera vez en la Escritura la referencia al hombre que sería el rey que Dios quería, establece por contraste la naturaleza del problema de Saúl, que su corazón no era conforme al corazón de Dios. No que Saúl fuera perverso en el sentido más obvio, sino que la orientación fundamental de su corazón era diferente a la que Dios buscaba en el que iba a guiar a su pueblo. Si el episodio del capítulo 13 reveló el patrón, el capítulo 15 lo confirmó definitivamente. Y entre los dos hay una diferencia importante. En el capítulo 13 Saúl actuó por miedo e impaciencia. En el capítulo 15 actuó por codicia y por el deseo de quedar bien ante el pueblo. Las dos motivaciones son diferentes pero revelan la misma raíz. Un corazón que en el momento de la decisión consultaba sus propios intereses antes que la voluntad de Dios. En el capítulo 15, Samuel transmitió a Saúl la instrucción específica de Dios sobre la campaña contra Amalek. Ve pues y hiere a Amalek, y destruye todo lo que tiene, y no te apiades de él. Mata a hombres, mujeres, niños, y aún los de pecho, vacas, ovejas, camellos y asnos. Era el Eremé, la consagración total al juicio de Dios, la orden de destruir completamente sin reservar nada para Israel. Era una instrucción que en el mundo del antiguo Israel tenía un significado teológico preciso, que esta batalla no era para el enriquecimiento de Israel, sino para la ejecución del juicio de Dios sobre un pueblo cuya maldad había llegado a su punto de cumplimiento. Saúl salió a la batalla y venció. Pero el versículo 9 del capítulo 15 registra lo que hizo con esa victoria. Y Saúl y el pueblo perdonaron a Agag, y a lo mejor de las ovejas y del ganado mayor, de los animales engordados, los carneros y todo lo bueno, y no lo quisieron destruir, mas todo lo que era vil y despreciable destruyeron. Saúl obedeció a medias, destruyó lo que no le servía y conservó lo que le convenía. Mató al enemigo ordinario pero preservó al rey Agag, que era el trofeo de guerra más valioso, y conservó lo mejor del ganado, que representaba riqueza considerable. Y cuando Samuel llegó a confrontarlo, Saúl lo recibió con una afirmación que resulta casi increíble en su desconexión de la realidad. En el versículo 13 del capítulo 15 dijo, «Bendito seas tú de Jehová. Yo he cumplido la palabra de Jehová. Yo he cumplido la palabra de Jehová». Mientras el sonido del ganado que debería haber sido destruido llenaba el aire a su alrededor. Y cuando Samuel señaló ese sonido, preguntando qué significaba, Saúl añadió una justificación que fue el último intento de un corazón acostumbrado a negociar con la pirujla. Obediencia, el pueblo los trajo. Los guardaron para sacrificarlos al Señor. La respuesta de Samuel en los versículos 22 y 23 del capítulo 15 es probablemente una de las declaraciones más importantes sobre la naturaleza de la relación con Dios que encontramos en todo el Antiguo Testamento. Es el texto que más directamente ilumina lo que ocurrió en Gilgal y lo que ocurrió con Amalek, y que articula el principio teológico que subyace a las dos decisiones de Saúl. Samuel le dijo, «Se complace Jehová tanto en los holocaustos y víctimas, como en que se obedezca a las palabras de Jehová. Ciertamente el obedecer es mejor que los sacrificios, y el prestar atención que la grosura de los carneros, porque como pecado de adivinación es la rebelión, y como ídolos e idolatría la obstinación. Por cuanto tú desechaste la palabra de Jehová, él también te ha desechado para que no seas rey. Obedecer es mejor que los sacrificios». Esa declaración de Samuel es la respuesta directa a las dos justificaciones que Saúl había dado. En Gilgal, Saúl ofreció un sacrificio en lugar de obedecer. En Amalek, Saúl preservó lo mejor del ganado para sacrificarlo a Dios en lugar de destruirlo como Dios había mandado.
En los dos casos, Saúl intentó sustituir la obediencia con el sacrificio.

juicio, y en los dos casos, Samuel le declaró que esa sustitución era inaceptable. La comparación que Samuel estableció entre la rebelión y el pecado de adivinación es extraordinariamente severa y merece examinarse con cuidado. La adivinación, en el contexto del antiguo Israel, era la práctica de consultar fuentes de conocimiento sobrenatural que no eran el Dios de Israel. Era la sustitución de la revelación de Dios por un sistema alternativo de orientación. Y Samuel le estaba diciendo a Saúl que su rebelión era equivalente a eso, que en el momento de la decisión, Saúl había consultado su propio criterio, sus propias conveniencias, las presiones del pueblo, en lugar de simplemente hacer lo que Dios había dicho. Había sustituido la voz de Dios por otra voz y había llamado obediencia al resultado, y la comparación entre la obstinación y los ídolos es igualmente poderosa. Un ídolo es algo que ocupa el lugar que solo le pertenece a Dios, y la obstinación de Saúl, su determinación de seguir su propio criterio incluso cuando contradecía el de Dios, era en esencia idolatría. Había colocado su propia percepción de lo que era razonable en el lugar que debería haber ocupado la palabra de Dios. Para entender completamente la historia de Saúl es necesario examinar lo que el texto revela sobre la psicología de este rey a través de los detalles que la narrativa preserva con cuidado. Uno de los rasgos más consistentes del carácter de Saúl que el texto muestra es su dependencia de la aprobación del pueblo. En el capítulo 13, cuando justificó el sacrificio, la primera razón que dio fue que el pueblo se le desertaba. En el capítulo 15, cuando justificó haber conservado el ganado, dijo que el pueblo los había traído. En ambos casos, el pueblo aparece como el agente activo que determinó sus decisiones. Saúl no estaba tomando decisiones como rey, sino reaccionando a las presiones del pueblo como si fuera gobernado por él en lugar de ser el que gobernaba. Ese patrón de dependencia de la aprobación popular se manifiesta de manera especialmente clara en el capítulo 15, versículo 30, después de que Samuel le anunció el rechazo definitivo. Saúl le dijo, «Yo he pecado, pero te ruego que me honres delante de los ancianos de mi pueblo y delante de Israel, y vuelvas conmigo para que adore a Jehová tu Dios. Yo he pecado», dijo. Pero lo que siguió inmediatamente al reconocimiento del pecado no fue la pregunta «¿Qué debo hacer para restaurar mi relación con Dios?», sino la petición de que Samuel lo honrara delante del pueblo. El arrepentimiento de Saúl era real en algún nivel, pero estaba mezclado con una preocupación por su imagen pública que revelaba que la raíz del problema no había sido tocada. El contraste con David, el hombre conforme al corazón de Dios que sería el sucesor de Saúl, ilumina la diferencia de manera que ningún análisis abstracto puede superar. Cuando David pecó con Betsabé y mandó matar a Urías, su pecado fue objetivamente mucho más grave que el de Saúl. Fue adulterio, engaño y homicidio premeditado. Pero la respuesta de David al ser confrontado por el profeta Natán fue radicalmente diferente a la de Saúl ante Samuel. No dio razones, no buscó justificación, no preguntó cómo quedaría frente al pueblo. El Salmo 51 registra lo que David hizo. Fue ante Dios y fue completamente honesto sobre lo que había hecho, sin buscar atenuar la gravedad de su pecado, con ninguna consideración de imagen o conveniencia. La diferencia no estaba en la gravedad del pecado, sino en la orientación del corazón ante la confrontación. El corazón de David, a pesar de sus fallas enormes, estaba fundamentalmente orientado hacia Dios. El corazón de Saúl, a pesar de sus momentos de piedad genuina, estaba fundamentalmente orientado hacia sí mismo y hacia la aprobación de los demás. El rechazo de Saúl no fue instantáneo, fue progresivo. Y esa progresión revela algo importante sobre cómo Dios trata con los líderes que fallan y cómo el alejamiento de Dios no siempre ocurre en un momento dramático, sino en una serie de decisiones que cada una lleva un poco más lejos del lugar donde se debería estar. Después del primer rechazo en Gilgal, Saúl continuó siendo rey. El Espíritu del Señor no se retiró inmediatamente. Saúl tuvo victorias militares, gobernó durante años. El rechazo que Samuel anunció en el capítulo 13 no se manifestó visiblemente de inmediato, y esa demora pudo haber creado en Saúl la ilusión de que la sentencia no era tan definitiva como había sonado, de que quizás era posible seguir adelante sin el cambio profundo que la situación requería. Pero el capítulo 15 confirma lo que el capítulo 13 había anunciado. Y después del segundo rechazo, el texto registra en el versículo 35 algo que es uno de los momentos más solemnes del libro. Y nunca más vio Samuel a Saúl en toda su vida. Y Samuel lloraba a Saúl,
y Jehová se había arrepentido de haber puesto a Saúl por rey sobre Israel. Samuel lloraba a Saúl, el profeta que había ungido al rey que lo había formado, que le había comunicado la palabra de Dios, lloraba por él como si hubiera muerto, porque en algún sentido real algo había muerto. El reinado que pudo haber sido, el legado que Dios había querido establecer a través de Saúl, el futuro que estaba disponible para un hombre que eligió en los momentos decisivos su propio criterio sobre el de Dios. Y el deterioro de Saúl después de ese punto es uno de los retratos más detallados y más dolorosos de la desintegración de un alma que la Biblia ofrece. El Espíritu del Señor se apartó de Saúl, según el capítulo 16, versículo 14, y un espíritu malo de parte del Señor le perturbaba. Comenzó a perseguir a David, el ungido que lo reemplazaría, mató a los sacerdotes de Nob por haber ayudado a David, y en su momento final consultó a una adivina en Endor, haciendo exactamente lo que Samuel le había dicho que su rebelión equivalía a hacer: buscar orientación espiritual fuera del Dios de Israel. La declaración de Samuel en el capítulo 13, que Dios se había buscado un varón conforme a su corazón, es una de las frases más importantes para entender qué tipo de liderazgo Dios aprueba y cuál rechaza. Y para entender lo que significa ser conforme al corazón de Dios, hay que entender que no se trata de perfección moral, sino de orientación fundamental. El primer libro de Samuel, capítulo 16, versículo 7, registra la declaración más directa de Dios sobre este principio, pronunciada precisamente en el momento en que Samuel fue a ungir al sucesor de Saúl. Cuando Samuel vio a Eliab, el hijo mayor de Isaí, pensó que ese debía ser el elegido. La palabra de Dios le dijo: «No mires a su parecer, ni a lo grande de su estatura, porque yo lo desecho, porque Jehová no mira lo que mira el hombre, pues el hombre mira lo que está delante de sus ojos, pero Jehová mira el corazón». Jehová mira el corazón. Ese principio pronunciado en el contexto de la elección de David como sucesor de Saúl ilumina retroactivamente exactamente lo que había fallado en Saúl. Dios había visto el corazón de Saúl, no su apariencia impresionante, no su comienzo humilde, no sus victorias militares, el corazón. Y en ese corazón había encontrado algo que en los momentos de mayor presión priorizaba la opinión del pueblo, la conveniencia del momento, el criterio propio por encima de la obediencia simple a lo que Dios había dicho. Lo que Dios buscaba no era un rey perfecto. David demostró eso con su caída. Lo que buscaba era un rey cuyo corazón en el momento del fracaso y la confrontación se volviera hacia Dios en lugar de hacia la imagen propia, que cuando fallara, reconociera el fallo sin rodeos y sin justificaciones, que la referencia última de sus decisiones fuera la voluntad de Dios y no la aprobación de los hombres. La historia de Saúl tiene implicaciones para el creyente del siglo XXI que son tan urgentes y tan directas como lo eran en el siglo X antes de Cristo. Porque el patrón que destruyó el reinado de Saúl no es un patrón exclusivo de los reyes del Antiguo Testamento. Es un patrón humano, presente en cualquier persona que lleva algún tipo de responsabilidad espiritual y que enfrenta la presión de las circunstancias o la expectativa de los que la observan. La primera pregunta que la historia de Saúl le hace al creyente es sobre la naturaleza de su obediencia. ¿Es una obediencia completa o es una obediencia selectiva? Una que obedece lo que le conviene y negocia lo que no. Saúl destruyó lo que no le servía y conservó lo que le convenía. Esa es una de las formas más comunes en que la obediencia parcial se disfraza de obediencia total. Y la pregunta honesta que el texto plantea es: ¿hay en tu vida algún área donde estás conservando lo mejor del rebaño de Amalek? La segunda pregunta es sobre la presión de las circunstancias. Saúl desobedeció cuando la presión fue suficientemente intensa, y esa es exactamente la función que la presión cumple en la vida espiritual de cualquier creyente. Revela cuánto vale realmente la obediencia para esa persona, porque la obediencia que se sostiene cuando todo va bien y colapsa cuando la presión aumenta nunca fue una obediencia profunda. Era una obediencia de superficie que la adversidad simplemente hizo visible como lo que siempre había sido. La tercera pregunta es sobre la aprobación humana. Saúl vivía para la aprobación del pueblo hasta el punto de que en los momentos decisivos esa aprobación pesaba más que la palabra de Dios. El apóstol Pablo articuló el principio opuesto en la carta a los Gálatas capítulo 1 versículo 10. «Busco ahora el favor de los hombres o el de Dios, o trato de agradar a los hombres». Pues si todavía agradara a los hombres, ¿no sería siervo de Cristo? Esa pregunta que Pablo se hizo a sí mismo es la pregunta que Saúl nunca se hizo.

estaba dando. Cuando el pueblo lo trajo y lo pusieron en medio de la asamblea, sobresalía desde los hombros arriba sobre todo el pueblo, y Samuel dijo, «Habéis visto al que ha elegido Jehová». Y todo el pueblo gritó, «¡Viva el rey!». Y además de esa humildad inicial, el texto registra algo más que hace que la tragedia posterior

en aquel día. Y en el versículo 10, el Espíritu de Dios vino sobre él y profetizó entre los profetas. Saúl no comenzó su reinado en sus propias fuerzas. Comenzó con un corazón transformado por Dios y con el Espíritu del Señor sobre él. Todo estaba a su favor. Y aún así, algo en lo más profundo de Saúl era diferente de lo que Dios necesitaba en el corazón del que iba a guiar a su pueblo. El primer momento decisivo ocurrió en Gilgal, en el capítulo 13 del primer libro de Samuel. Para entender lo que ocurrió hay que entender el contexto militar en que Saúl se encontraba, porque ese contexto era genuinamente extremo y la decisión que tomó tenía una justificación humana que cualquier lector honesto puede reconocer. Jonatán, el hijo de Saúl, había atacado y derrotado a una guarnición filistea en Gabá. Ese acto de valentía había encendido la mecha de un conflicto mayor. Los filisteos reunieron un ejército de 3.000 carros, 6.000 jinetes y pueblo tan numeroso como la arena que está a la orilla del mar. Era una fuerza militar de una escala que Israel nunca había enfrentado bajo su propio mando. Y la reacción del pueblo israelita ante esa noticia fue exactamente la que el texto describe en el capítulo 13, versículo 7. El pueblo se acobardó y se escondió en cuevas, en fosos, en peñascos, en rocas y en cisternas. Y algunos de los hebreos pasaron el Jordán hacia la tierra de Gad y de Galaad. Saúl estaba en Gilgal con el ejército que le quedaba, un ejército que se estaba desintegrando ante sus ojos mientras los filisteos avanzaban. Y Samuel le había dado instrucciones precisas antes de esta situación. «Espera 7 días hasta que yo llegue a ti y te enseñaré lo que has de hacer». Samuel iba a llegar para ofrecer el sacrificio que prepararía la batalla, el acto ritual que conferiría al combate que seguía el respaldo del Dios de Israel. Pero los 7 días pasaron, y Samuel no llegaba, y el pueblo seguía desbandándose, y los filisteos seguían avanzando. Y en ese momento de presión extrema, de incertidumbre total, de ejército que se deshacía ante sus ojos, Saúl tomó la decisión que definiría el resto de su reinado. En el versículo 9 del capítulo 13, el texto nos dice, «Entonces dijo Saúl, traedme holocausto y ofrendas de paz», y ofreció el holocausto. Saúl ofreció el sacrificio él mismo, usurpando la función que pertenecía exclusivamente al sacerdote, y que Samuel, que cumplía ese rol en ese contexto, estaba designado para realizar. Y en ese preciso instante, en el versículo 10, cuando Saúl acababa de ofrecer el holocausto, Samuel llegó. El timing del texto es perfecto y deliberado. Saúl no esperó un día más, no esperó una hora más. En el momento exacto en que completó el acto que no debía hacer, el hombre cuya llegada debería haber esperado apareció. Samuel le preguntó a Saúl qué había hecho. Y la respuesta de Saúl en los versículos 11 y 12 del capítulo 13 es una de las más reveladoras de todo el Antiguo Testamento sobre la psicología del corazón que opera desde la conveniencia en lugar de desde la obediencia. Saúl dio 3 razones. Primera, viendo que el pueblo se me desertaba. Segunda, que tú no venías dentro del plazo señalado. Tercera, y que los filisteos estaban reunidos en Micmas. Cada una de esas 3 razones era factualmente verdadera. El pueblo sí se estaba desbandando. Samuel sí había tardado hasta el último momento. Los filisteos sí estaban reunidos y avanzando. Pero ninguna de esas verdades convertía en correcta la decisión que Saúl había tomado. Y la manera en que Saúl construyó su justificación revela algo fundamental sobre su manera de relacionarse con la autoridad de Dios. Para Saúl, las circunstancias eran una razón válida para modificar la instrucción que había recibido. Cuando las circunstancias presionaban suficientemente, la obediencia se convertía en algo negociable. Y añadió una 4ª razón que es quizás la más reveladora de todas. Dijo, y no había implorado el favor de Jehová. Saúl justificó la desobediencia con un propósito piadoso. Lo hice para buscar el favor de Dios. Lo hice por razones espirituales. Lo hice porque la situación requería que alguien actuara. Esa es la justificación más peligrosa de todas, la que envuelve la desobediencia en el lenguaje de la devoción, porque hace que el que desobedece se sienta justo mientras lo hace y que los que lo observan lo vean como alguien comprometido con Dios en lugar de como alguien que acaba de cruzar una línea que Dios había establecido. La respuesta de Samuel a la justificación de Saúl es una de las declaraciones más directas y más devastadoras de todo el ministerio profético del Antiguo Testamento. En el versículo 13 del capítulo 13 del primer libro de Samuel, el profeta le dijo,
locamente has actuado, no guardaste el mandamiento.

mandamiento de Jehová tu Dios que Él te había ordenado. Pues ahora Jehová hubiera confirmado tu reino sobre Israel para siempre. Esa frase, Jehová hubiera confirmado tu reino sobre Israel para siempre, es una de las más sobrecogedoras de toda la historia de Saúl porque revela lo que pudo haber sido. Dios tenía un plan para Saúl, un plan de permanencia, de legado, de una dinastía que se establecería sobre Israel para siempre. Y ese plan no fue cancelado por algo que Saúl no pudo controlar. Fue cancelado por una decisión que Saúl tomó cuando la presión lo llevó a elegir su propio criterio por encima de la instrucción de Dios. Samuel continuó en el versículo 14. Mas ahora tu reino no será duradero. Jehová se ha buscado un varón conforme a su corazón, al cual Jehová ha designado para que sea príncipe sobre su pueblo, por cuanto tú no has guardado lo que Jehová te mandó. Un varón conforme a su corazón. Esa expresión, que introduce por primera vez en la Escritura la referencia al hombre que sería el rey que Dios quería, establece por contraste la naturaleza del problema de Saúl, que su corazón no era conforme al corazón de Dios. No que Saúl fuera perverso en el sentido más obvio, sino que la orientación fundamental de su corazón era diferente a la que Dios buscaba en el que iba a guiar a su pueblo. Si el episodio del capítulo 13 reveló el patrón, el capítulo 15 lo confirmó definitivamente. Y entre los dos hay una diferencia importante. En el capítulo 13 Saúl actuó por miedo e impaciencia. En el capítulo 15 actuó por codicia y por el deseo de quedar bien ante el pueblo. Las dos motivaciones son diferentes pero revelan la misma raíz. Un corazón que en el momento de la decisión consultaba sus propios intereses antes que la voluntad de Dios. En el capítulo 15, Samuel transmitió a Saúl la instrucción específica de Dios sobre la campaña contra Amalek. Ve, pues, y hiere a Amalek, y destruye todo lo que tiene, y no te apiades de él. Mata a hombres, mujeres, niños, y aún los de pecho, vacas, ovejas, camellos y asnos. Era el Eremé, la consagración total al juicio de Dios, la orden de destruir completamente sin reservar nada para Israel. Era una instrucción que en el mundo del antiguo Israel tenía un significado teológico preciso, que esta batalla no era para el enriquecimiento de Israel, sino para la ejecución del juicio de Dios sobre un pueblo cuya maldad había llegado a su punto de cumplimiento. Saúl salió a la batalla y venció. Pero el versículo 9 del capítulo 15 registra lo que hizo con esa victoria. Y Saúl y el pueblo perdonaron a Agag, y a lo mejor de las ovejas y del ganado mayor, de los animales engordados, los carneros y todo lo bueno, y no lo quisieron destruir, mas todo lo que era vil y despreciable destruyeron. Saúl obedeció a medias, destruyó lo que no le servía y conservó lo que le convenía. Mató al enemigo ordinario pero preservó al rey Agag, que era el trofeo de guerra más valioso, y conservó lo mejor del ganado, que representaba riqueza considerable. Y cuando Samuel llegó a confrontarlo, Saúl lo recibió con una afirmación que resulta casi increíble en su desconexión de la realidad. En el versículo 13 del capítulo 15 dijo, «Bendito seas tú de Jehová. Yo he cumplido la palabra de Jehová. Yo he cumplido la palabra de Jehová». Mientras el sonido del ganado que debería haber sido destruido llenaba el aire a su alrededor. Y cuando Samuel señaló ese sonido, preguntando qué significaba, Saúl añadió una justificación que fue el último intento de un corazón acostumbrado a negociar con la pirujla. Obediencia, el pueblo los trajo. Los guardaron para sacrificarlos al Señor. La respuesta de Samuel en los versículos 22 y 23 del capítulo 15 es probablemente una de las declaraciones más importantes sobre la naturaleza de la relación con Dios que encontramos en todo el Antiguo Testamento. Es el texto que más directamente ilumina lo que ocurrió en Gilgal y lo que ocurrió con Amalek, y que articula el principio teológico que subyace a las dos decisiones de Saúl. Samuel le dijo, «Se complace Jehová tanto en los holocaustos y víctimas, como en que se obedezca a las palabras de Jehová. Ciertamente el obedecer es mejor que los sacrificios, y el prestar atención que la grosura de los carneros, porque como pecado de adivinación es la rebelión, y como ídolos e idolatría la obstinación. Por cuanto tú desechaste la palabra de Jehová, Él también te ha desechado para que no seas rey. Obedecer es mejor que los sacrificios». Esa declaración de Samuel es la respuesta directa a las dos justificaciones que Saúl había dado. En Gilgal, Saúl ofreció un sacrificio en lugar de obedecer. En Amalek, Saúl preservó lo mejor del ganado para sacrificarlo a Dios en lugar de destruirlo como Dios había mandado.

soldado. En los dos casos, Saúl intentó sustituir la obediencia con el sacrificio, y en los dos casos, Samuel le declaró que esa sustitución era inaceptable. La comparación que Samuel estableció entre la rebelión y el pecado de adivinación es extraordinariamente severa y merece examinarse con cuidado. La adivinación, en el contexto del antiguo Israel, era la práctica de consultar fuentes de conocimiento sobrenatural que no eran el Dios de Israel. Era la sustitución de la revelación de Dios por un sistema alternativo de orientación. Y Samuel le estaba diciendo a Saúl que su rebelión era equivalente a eso, que en el momento de la decisión, Saúl había consultado su propio criterio, sus propias conveniencias, las presiones del pueblo, en lugar de simplemente hacer lo que Dios había dicho. Había sustituido la voz de Dios por otra voz y había llamado obediencia al resultado, y la comparación entre la obstinación y los ídolos es igualmente poderosa. Un ídolo es algo que ocupa el lugar que solo le pertenece a Dios, y la obstinación de Saúl, su determinación de seguir su propio criterio incluso cuando contradecía el de Dios, era en esencia idolatría. Había colocado su propia percepción de lo que era razonable en el lugar que debería haber ocupado la palabra de Dios. Para entender completamente la historia de Saúl es necesario examinar lo que el texto revela sobre la psicología de este rey a través de los detalles que la narrativa preserva con cuidado. Uno de los rasgos más consistentes del carácter de Saúl que el texto muestra es su dependencia de la aprobación del pueblo. En el capítulo 13, cuando justificó el sacrificio, la primera razón que dio fue que el pueblo se le desertaba. En el capítulo 15, cuando justificó haber conservado el ganado, dijo que el pueblo los había traído. En ambos casos, el pueblo aparece como el agente activo que determinó sus decisiones. Saúl no estaba tomando decisiones como rey, sino reaccionando a las presiones del pueblo como si fuera gobernado por él en lugar de ser el que gobernaba. Ese patrón de dependencia de la aprobación popular se manifiesta de manera especialmente clara en el capítulo 15, versículo 30, después de que Samuel le anunció el rechazo definitivo. Saúl le dijo, «Yo he pecado, pero te ruego que me honres delante de los ancianos de mi pueblo y delante de Israel, y vuelvas conmigo para que adore a Jehová tu Dios. Yo he pecado», dijo. Pero lo que siguió inmediatamente al reconocimiento del pecado no fue la pregunta «¿Qué debo hacer para restaurar mi relación con Dios?», sino la petición de que Samuel lo honrara delante del pueblo. El arrepentimiento de Saúl era real en algún nivel, pero estaba mezclado con una preocupación por su imagen pública que revelaba que la raíz del problema no había sido tocada. El contraste con David, el hombre conforme al corazón de Dios que sería el sucesor de Saúl, ilumina la diferencia de manera que ningún análisis abstracto puede superar. Cuando David pecó con Betsabé y mandó matar a Urías, su pecado fue objetivamente mucho más grave que el de Saúl. Fue adulterio, engaño y homicidio premeditado. Pero la respuesta de David al ser confrontado por el profeta Natán fue radicalmente diferente a la de Saúl ante Samuel. No dio razones, no buscó justificación, no preguntó cómo quedaría frente al pueblo. El Salmo 51 registra lo que David hizo. Fue ante Dios y fue completamente honesto sobre lo que había hecho, sin buscar atenuar la gravedad de su pecado, con ninguna consideración de imagen o conveniencia. La diferencia no estaba en la gravedad del pecado, sino en la orientación del corazón ante la confrontación. El corazón de David, a pesar de sus fallas enormes, estaba fundamentalmente orientado hacia Dios. El corazón de Saúl, a pesar de sus momentos de piedad genuina, estaba fundamentalmente orientado hacia sí mismo y hacia la aprobación de los demás. El rechazo de Saúl no fue instantáneo, fue progresivo. Y esa progresión revela algo importante sobre cómo Dios trata con los líderes que fallan y cómo el alejamiento de Dios no siempre ocurre en un momento dramático, sino en una serie de decisiones que cada una lleva un poco más lejos del lugar donde se debería estar. Después del primer rechazo en Gilgal, Saúl continuó siendo rey. El Espíritu del Señor no se retiró inmediatamente. Saúl tuvo victorias militares, gobernó durante años. El rechazo que Samuel anunció en el capítulo 13 no se manifestó visiblemente de inmediato, y esa demora pudo haber creado en Saúl la ilusión de que la sentencia no era tan definitiva como había sonado, de que quizás era posible seguir adelante sin el cambio profundo que la situación requería. Pero el capítulo 15 confirma lo que el capítulo 13 había anunciado. Y después del segundo rechazo, el texto registra en el versículo 35 algo que es uno de los momentos más solemnes del libro.
y nunca más vio Samuel a Saúl en toda su vida.

Samuel lloraba a Saúl, y Jehová se había arrepentido de haber puesto a Saúl por rey sobre Israel. Samuel lloraba a Saúl, el profeta que había ungido al rey que lo había formado, que le había comunicado la palabra de Dios, lloraba por él como si hubiera muerto, porque en algún sentido real algo había muerto. El reinado que pudo haber sido, el legado que Dios había querido establecer a través de Saúl, el futuro que estaba disponible para un hombre que eligió en los momentos decisivos su propio criterio sobre el de Dios. Y el deterioro de Saúl después de ese punto es uno de los retratos más detallados y más dolorosos de la desintegración de un alma que la Biblia ofrece. El Espíritu del Señor se apartó de Saúl, según el capítulo 16, versículo 14, y un espíritu malo de parte del Señor le perturbaba. Comenzó a perseguir a David, el ungido que lo reemplazaría, mató a los sacerdotes de Nob por haber ayudado a David, y en su momento final consultó a una adivina en Endor, haciendo exactamente lo que Samuel le había dicho que su rebelión equivalía a hacer, buscar orientación espiritual fuera del Dios de Israel. La declaración de Samuel en el capítulo 13, que Dios se había buscado un varón conforme a su corazón, es una de las frases más importantes para entender qué tipo de liderazgo Dios aprueba y cuál rechaza. Y para entender lo que significa ser conforme al corazón de Dios hay que entender que no se trata de perfección moral sino de orientación fundamental. El primer libro de Samuel, capítulo 16, versículo 7, registra la declaración más directa de Dios sobre este principio, pronunciada precisamente en el momento en que Samuel fue a ungir al sucesor de Saúl. Cuando Samuel vio a Eliab, el hijo mayor de Isaí, pensó que ese debía ser el elegido. La palabra de Dios le dijo: «No mires a su parecer, ni a lo grande de su estatura, porque yo lo desecho, porque Jehová no mira lo que mira el hombre, pues el hombre mira lo que está delante de sus ojos, pero Jehová mira el corazón». Jehová mira el corazón. Ese principio pronunciado en el contexto de la elección de David como sucesor de Saúl ilumina retroactivamente exactamente lo que había fallado en Saúl. Dios había visto el corazón de Saúl, no su apariencia impresionante, no su comienzo humilde, no sus victorias militares, el corazón. Y en ese corazón había encontrado algo que en los momentos de mayor presión priorizaba la opinión del pueblo, la conveniencia del momento, el criterio propio por encima de la obediencia simple a lo que Dios había dicho. Lo que Dios buscaba no era un rey perfecto. David demostró eso con su caída. Lo que buscaba era un rey cuyo corazón en el momento del fracaso y la confrontación se volviera hacia Dios en lugar de hacia la imagen propia, que cuando fallara, reconociera el fallo sin rodeos y sin justificaciones, que la referencia última de sus decisiones fuera la voluntad de Dios y no la aprobación de los hombres. La historia de Saúl tiene implicaciones para el creyente del siglo XXI que son tan urgentes y tan directas como lo eran en el siglo X antes de Cristo. Porque el patrón que destruyó el reinado de Saúl no es un patrón exclusivo de los reyes del Antiguo Testamento. Es un patrón humano, presente en cualquier persona que lleva algún tipo de responsabilidad espiritual y que enfrenta la presión de las circunstancias o la expectativa de los que la observan. La primera pregunta que la historia de Saúl le hace al creyente es sobre la naturaleza de su obediencia. ¿Es una obediencia completa o es una obediencia selectiva? Una que obedece lo que le conviene y negocia lo que no. Saúl destruyó lo que no le servía y conservó lo que le convenía. Esa es una de las formas más comunes en que la obediencia parcial se disfraza de obediencia total. Y la pregunta honesta que el texto plantea es: ¿hay en tu vida algún área donde estás conservando lo mejor del rebaño de Amalek? La segunda pregunta es sobre la presión de las circunstancias. Saúl desobedeció cuando la presión fue suficientemente intensa, y esa es exactamente la función que la presión cumple en la vida espiritual de cualquier creyente. Revela cuánto vale realmente la obediencia para esa persona, porque la obediencia que se sostiene cuando todo va bien y colapsa cuando la presión aumenta nunca fue una obediencia profunda. Era una obediencia de superficie que la adversidad simplemente hizo visible como lo que siempre había sido. La tercera pregunta es sobre la aprobación humana. Saúl vivía para la aprobación del pueblo hasta el punto de que en los momentos decisivos esa aprobación pesaba más que la palabra de Dios. El apóstol Pablo articuló el principio opuesto en la carta a los Gálatas capítulo 1, versículo 10. «Busco ahora el favor de los hombres o el de Dios, o trato de agradar a los hombres, pues si todavía agradara a los hombres, no sería siervo de Cristo». Esa pregunta que Pablo se hizo

0: hizo a sí mismo es la pregunta que Saúl nunca se hizo o que se hizo y respondió de la manera equivocada. Antes de la reflexión final, vale la pena detenerse en el detalle que el texto registra sobre Samuel, que lloraba a Saúl. Ese llanto del profeta es uno de los elementos más humanamente poderosos de toda la narrativa. Samuel no estaba llorando por el fracaso de sus propias expectativas. Estaba llorando por algo más profundo, por la distancia entre lo que Saúl podría haber sido y lo que eligió ser. Ese llanto revela algo sobre el corazón de Dios que la teología del juicio a veces oscurece, que el rechazo de Saúl no fue un acto de indiferencia divina, sino de dolor soberano, que Dios, que se había arrepentido de haber puesto a Saúl como rey, no estaba satisfecho con ese resultado. El arrepentimiento divino que el texto describe no es lo mismo que el arrepentimiento humano. No implica que Dios se equivocó al elegir a Saúl. Implica que lo que Saúl se convirtió era diferente de lo que Dios había querido para él y que esa diferencia dolía. En el Evangelio de Lucas, capítulo 13, versículo 34, el Señor Jesucristo lloró sobre Jerusalén diciendo: Jerusalén, Jerusalén, que matas a los profetas y apedreas a los que te son enviados, ¿cuántas veces quise juntar a tus hijos, como la gallina a sus pollos debajo de sus alas, y no quisiste? El llanto de Samuel sobre Saúl y el llanto de Jesús sobre Jerusalén son expresiones del mismo dolor soberano, el dolor de un Dios que quiso algo mejor para los suyos y que vio cómo sus propias decisiones los alejaron de lo que él había preparado. Al recorrer la historia de Saúl desde su elección humilde en Mizpa hasta el sacrificio en Gilgal, desde el capítulo 13 hasta el 15, desde el primer rechazo hasta el definitivo, emerge un retrato que es simultáneamente uno de los más trágicos y uno de los más instructivos de todo el Antiguo Testamento. Saúl no perdió el trono por ser un hombre malvado. Lo perdió por ser un hombre cuyo corazón en los momentos de mayor presión priorizaba siempre algo diferente a la obediencia simple a Dios. A veces era el miedo, a veces era la codicia, a veces era la aprobación del pueblo, a veces era su propio criterio de lo que era razonable. Pero en cada momento decisivo, la voz de Dios terminaba siendo la segunda voz que Saúl escuchaba, no la primera. Y Samuel le dijo la verdad con una claridad que no dejaba espacio para la ambigüedad ni para la negociación. Obedecer es mejor que los sacrificios, mejor que las ofrendas más elaboradas, mejor que las justificaciones más piadosas, mejor que las victorias militares más impresionantes. La obediencia simple, completa, que no negocia con las circunstancias, que no se dobla ante la presión del pueblo, que no reserva para sí lo mejor del rebaño que debería haber destruido. Esa obediencia es lo que Dios busca en el corazón del que quiere guiar. Y la historia de David, el hombre conforme al corazón de Dios que lo reemplazó, no enseña que los escogidos de Dios no pecan. Enseña que el corazón conforme al de Dios es el que cuando peca reconoce el pecado sin rodeos, busca la restauración sin cálculos de imagen y vuelve a Dios como referencia última independientemente del costo que ese regreso tenga frente a los ojos del pueblo que lo observa. Ese corazón es el que Dios llama conforme al suyo. Y ese corazón es el que la historia de Saúl invita a cualquier creyente que la lee con honestidad a examinar dentro de sí mismo.
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2: Porque te tomé de los confines de la tierra, y de tierras lejanas te llamé, y te dije, mi siervo eres tú. Te escogí, y no te deseché. No temas porque yo estoy contigo. No desmayes porque yo soy tu Dios que te esfuerzo. Siempre te ayudaré, siempre te sustentaré, con la diestra de mi justicia.
3: Dentro de los 66 libros que componen la Escritura, existen textos que funcionan como columnas de todo el edificio profético, pasajes sobre los que descansa la comprensión del plan de Dios para la historia con una densidad y una precisión que no tiene paralelo en ninguna otra literatura religiosa o filosófica de la humanidad. Las 70 semanas de Daniel son uno de esos textos, quizás el más extraordinario de todos, porque lo que el profeta Daniel recibió en el capítulo 9 de su libro no fue simplemente una visión del futuro en términos generales y poéticos, como ocurre con gran parte de la profecía bíblica. Fue un calendario, una cuenta regresiva, una cantidad de tiempo específica, medida en unidades precisas, con un evento de inicio claramente identificable y con una serie de hitos históricos que se cumplieron con una exactitud matemática que ninguna coincidencia puede explicar. Y sin embargo, es también uno de los textos más debatidos, más mal enseñados y más frecuentemente malentendidos de todo el Antiguo Testamento. Se ha usado para construir sistemas escatológicos completos que han resultado erróneos en sus predicciones específicas. Se ha leído de maneras tan diferentes que es posible encontrar intérpretes serios que llegan a conclusiones completamente opuestas sobre qué periodo histórico describe cada segmento. Y todo ese debate ha generado en muchos creyentes una sensación de que este texto es demasiado complicado para ser entendido, que pertenece al dominio de los especialistas y que el creyente común no tiene herramientas para navegarlo. Hoy vamos a demostrar que eso no es verdad. Vamos a recorrer las 70 semanas de Daniel desde el versículo 24 hasta el 27 del capítulo 9, examinando cada segmento con cuidado, entendiéndolo dentro del contexto histórico en que fue revelado, rastreando su cumplimiento en la historia.

documentada y confrontando honestamente los puntos donde los intérpretes difieren y por qué esas diferencias existen. Al terminar, vas a tener una comprensión de esta profecía que está anclada en el texto bíblico y en la historia real, que te permitirá ver en ella no solo una curiosidad profética, sino una de las confirmaciones más poderosas de la veracidad de la Escritura y de la soberanía de Dios sobre el tiempo y la historia. Para entender las 70 semanas, hay que entender primero quién era Daniel cuando recibió esta revelación y en qué momento de la historia se encontraba. El capítulo 9 comienza con una referencia temporal que sitúa todo lo que sigue con precisión histórica. En el versículo 1 del capítulo 9, el texto nos dice: «En el año primero de Darío, hijo de Asuero, de la nación de los Medos, que vino a ser rey sobre el reino de los Caldeos». Eso nos coloca aproximadamente en el año 539 o 538 a.C., el año en que Ciro el Grande conquistó Babilonia y Darío el Medo fue establecido como gobernador de la región. Daniel llevaba en ese punto alrededor de 65 años en el exilio. Había llegado a Babilonia siendo joven, probablemente adolescente, cuando Nabucodonosor tomó Jerusalén en el año 605 a.C. Había sobrevivido el reinado de Nabucodonosor, el de Belsasar, y ahora estaba bajo el gobierno del nuevo imperio Medo-Persa. Era un anciano que había visto a su pueblo exiliado, que había visto el templo destruido, que había esperado durante décadas la restauración que Dios había prometido. Y en ese momento específico, el versículo 2 del capítulo 9 nos dice que Daniel estaba leyendo las Escrituras, específicamente el libro del profeta Jeremías, y que entendió que el número de los años de la desolación de Jerusalén era de 70 años, según la palabra del Señor que había venido a Jeremías. En el capítulo 25, versículo 11 del libro de Jeremías, el profeta había anunciado que la nación serviría al rey de Babilonia por 70 años. Daniel calculó, habían pasado aproximadamente 67 o 68 años desde el inicio del exilio. El periodo de los 70 años estaba llegando a su fin. Algo estaba a punto de cambiar, y Daniel no respondió a esa comprensión con pasividad, esperando que el tiempo simplemente transcurriera. Respondió con uno de los textos de intercesión más profundos de todo el Antiguo Testamento. En los versículos 4 al 19 del capítulo 9, Daniel oró confesando el pecado de Israel con una identificación personal que resulta extraordinaria para alguien que el texto en ningún punto describe como culpable de las transgresiones que produjeron el exilio. No oró desde la distancia del justo que observa el pecado de otros. Oró desde la identificación del que pertenece a un pueblo y carga con la responsabilidad colectiva de ese pueblo ante Dios. Mientras Daniel oraba, algo extraordinario interrumpió su oración. En el versículo 21 del capítulo 9, el texto nos dice que el ángel Gabriel, el mismo que había aparecido a Daniel en la visión anterior del capítulo 8, vino volando con presteza en el momento de la ofrenda de la tarde. Gabriel le dijo a Daniel que había salido para hacerle entender la revelación y que al principio de sus ruegos fue dada la orden y él había venido para enseñársela porque Daniel era muy amado. Esa declaración de Gabriel tiene implicaciones que van más allá del episodio específico. Antes de que Daniel terminara de orar, la respuesta ya había sido enviada. La oración de Daniel fue tan efectiva y tan recibida que Dios despachó su respuesta mientras Daniel todavía estaba hablando. Y lo que Gabriel trajo no fue solo la respuesta a la pregunta inmediata de cuándo terminaría el exilio de 70 años. Fue una revelación que trascendía enormemente ese horizonte y que abarcaba el plan completo de Dios para su pueblo desde ese momento hasta la consumación de la historia. Lo que Gabriel anunció comenzando en el versículo 24 del capítulo 9 es la profecía de las 70 semanas y su estructura completa dice así en la Reina Valera 1960. 70 semanas están determinadas sobre tu pueblo y sobre tu santa ciudad para terminar la prevaricación y poner fin al pecado y expiar la iniquidad, para traer la justicia perdurable y sellar la visión y la profecía y ungir al santo de los santos. Sabe pues y entiende que desde la salida de la orden para restaurar y edificar a Jerusalén hasta el Mesías Príncipe habrá 7 semanas y 62 semanas, se volverá a edificar la plaza y el muro en tiempos angustiosos. Y después de las 62 semanas se quitará la vida al Mesías, mas no por sí. Y el pueblo de un príncipe que ha de venir destruirá la ciudad y el santuario, y su fin será con inundación, y hasta el fin de la guerra durarán las devastaciones. Y por otra semana confirmará el pacto con muchos. A la mitad de la semana hará cesar el sacrificio y la ofrenda.
Después, con la muchedumbre de las abominaciones, vendrá el desolador, hasta que venga

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1: Hay decisiones en la vida que parecen razonables en el momento en que se toman, pero que tienen consecuencias que ningún análisis superficial puede anticipar. Decisiones que desde afuera parecen prudentes, incluso necesarias, que cualquier observador externo comprendería y justificaría, pero que desde la perspectiva de Dios revelan algo sobre el corazón de quien las toma que ninguna justificación puede corregir. El rey Saúl tomó una de esas decisiones en el capítulo 13 del primer libro de Samuel, y tomó otra en el capítulo 15. Y el resultado de esas dos decisiones fue la pérdida de todo lo que Dios le había dado. La historia de Saúl es una de las más trágicas de todo el Antiguo Testamento, no porque Saúl fuera un hombre malvado en el sentido más obvio de esa palabra, sino precisamente porque no lo era. Era un hombre que comenzó bien, era físicamente impresionante, humilde en sus inicios, elegido por Dios, ungido por el profeta Samuel, respaldado por el Espíritu del Señor. Tenía todo lo que cualquier rey necesita para comenzar un reinado exitoso. Y sin embargo, su historia termina en consulta con una adivina, en una batalla perdida y en su propia espada. ¿Qué ocurrió entre ese comienzo prometedor y ese final devastador? La respuesta no está en un solo momento de pecado dramático, sino en un patrón de decisiones que revelaron progresivamente la naturaleza real del corazón de Saúl. Y ese patrón comienza en el capítulo 13 del primer libro de Samuel, cuando Saúl tomó una decisión sobre un sacrificio que en apariencia era completamente razonable, pero que Dios calificó como desobediencia irreversible. Hoy vamos a examinar ese momento con toda la profundidad que merece y también el segundo momento del capítulo 15 donde el patrón se confirma definitivamente, porque juntos esos dos episodios revelan una de las enseñanzas más importantes de toda la Escritura sobre la naturaleza del liderazgo que Dios aprueba y el que Dios rechaza. Para entender la caída de Saúl hay que entender primero su ascenso, porque la distancia entre lo que fue y lo que se convirtió es parte esencial de la tragedia. El primer libro de Samuel, en el capítulo 9, presenta a Saúl con un retrato físico que no deja lugar a la ambigüedad sobre por qué el pueblo lo habría elegido como rey si hubiera tenido la oportunidad de votar. El texto nos dice que no había entre los hijos de Israel persona más hermosa que él. Desde los hombros arriba sobrepasaba a cualquiera del pueblo. Era el hombre más alto e imponente de Israel, la imagen del rey que cualquier nación del mundo antiguo habría querido tener. Pero más significativo que su apariencia física fue su actitud cuando fue elegido. Cuando Samuel reunió al pueblo en Mizpa para presentar al rey elegido por Dios y el sorteo cayó sobre Saúl, el texto nos dice en el capítulo 10, versículo 22, que lo buscaron y no lo hallaron, porque Saúl se había escondido entre el bagaje. El hombre que Dios había elegido rey estaba escondido, no por cobardía necesariamente, sino porque en ese momento genuinamente no creía que merecía lo que Dios le estaba dando. Cuando el pueblo lo trajo y lo pusieron en medio de la asamblea, sobresalía desde los hombros arriba sobre todo el pueblo, y Samuel dijo, «Habéis visto al que ha elegido Jehová». Y todo el pueblo gritó, «¡Viva el rey!». Y además de esa humildad inicial, el texto registra algo más que hace que la tragedia posterior sea todavía más profunda. En el capítulo 10, versículo 9, cuando Saúl se apartó de Samuel, Dios le mudó el corazón, y todas aquellas señales acontecieron en aquel día. y en el versículo 10, el Espíritu de Dios vino sobre él.

y profetizó entre los profetas. Saúl no comenzó su reinado en sus propias fuerzas. Comenzó con un corazón transformado por Dios y con el Espíritu del Señor sobre él. Todo estaba a su favor. Y aún así, algo en lo más profundo de Saúl era diferente de lo que Dios necesitaba en el corazón del que iba a guiar a su pueblo. El primer momento decisivo ocurrió en Gilgal, en el capítulo 13 del primer libro de Samuel. Para entender lo que ocurrió hay que entender el contexto militar en que Saúl se encontraba, porque ese contexto era genuinamente extremo y la decisión que tomó tenía una justificación humana que cualquier lector honesto puede reconocer. Jonatán, el hijo de Saúl, había atacado y derrotado a una guarnición filistea en Gabá. Ese acto de valentía había encendido la mecha de un conflicto mayor. Los filisteos reunieron un ejército de 3.000 carros, 6.000 jinetes y pueblo tan numeroso como la arena que está a la orilla del mar. Era una fuerza militar de una escala que Israel nunca había enfrentado bajo su propio mando. Y la reacción del pueblo israelita ante esa noticia fue exactamente la que el texto describe en el capítulo 13, versículo 7. El pueblo se acobardó y se escondió en cuevas, en fosos, en peñascos, en rocas y en cisternas. Y algunos de los hebreos pasaron el Jordán hacia la tierra de Gad y de Galaad. Saúl estaba en Gilgal con el ejército que le quedaba, un ejército que se estaba desintegrando ante sus ojos mientras los filisteos avanzaban. Y Samuel le había dado instrucciones precisas antes de esta situación. Espera 7 días hasta que yo llegue a ti y te enseñaré lo que has de hacer. Samuel iba a llegar para ofrecer el sacrificio que prepararía la batalla, el acto ritual que conferiría al combate que seguía el respaldo del Dios de Israel. Pero los 7 días pasaron, y Samuel no llegaba, y el pueblo seguía desbandándose, y los filisteos seguían avanzando. Y en ese momento de presión extrema, de incertidumbre total, de ejército que se deshacía ante sus ojos, Saúl tomó la decisión que definiría el resto de su reinado. En el versículo 9 del capítulo 13, el texto nos dice, «Entonces dijo Saúl, traedme holocausto y ofrendas de paz», y ofreció el holocausto. Saúl ofreció el sacrificio él mismo, usurpando la función que pertenecía exclusivamente al sacerdote, y que Samuel, que cumplía ese rol en ese contexto, estaba designado para realizar. Y en ese preciso instante, en el versículo 10, cuando Saúl acababa de ofrecer el holocausto, Samuel llegó. El timing del texto es perfecto y deliberado. Saúl no esperó un día más, no esperó una hora más. En el momento exacto en que completó el acto que no debía hacer, el hombre cuya llegada debería haber esperado apareció. Samuel le preguntó a Saúl qué había hecho. Y la respuesta de Saúl en los versículos 11 y 12 del capítulo 13 es una de las más reveladoras de todo el Antiguo Testamento sobre la psicología del corazón que opera desde la conveniencia en lugar de desde la obediencia. Saúl dio 3 razones. Primera, viendo que el pueblo se me desertaba. Segunda, que tú no venías dentro del plazo señalado. Tercera, y que los filisteos estaban reunidos en Micmas. Cada una de esas 3 razones era factualmente verdadera. El pueblo sí se estaba desbandando. Samuel sí había tardado hasta el último momento. Los filisteos sí estaban reunidos y avanzando. Pero ninguna de esas verdades convertía en correcta la decisión que Saúl había tomado. Y la manera en que Saúl construyó su justificación revela algo fundamental sobre su manera de relacionarse con la autoridad de Dios. Para Saúl, las circunstancias eran una razón válida para modificar la instrucción que había recibido. Cuando las circunstancias presionaban suficientemente, la obediencia se convertía en algo negociable. Y añadió una 4ª razón que es quizás la más reveladora de todas. Dijo, y no había implorado el favor de Jehová. Saúl justificó la desobediencia con un propósito piadoso. Lo hice para buscar el favor de Dios. Lo hice por razones espirituales. Lo hice porque la situación requería que alguien actuara. Esa es la justificación más peligrosa de todas, la que envuelve la desobediencia en el lenguaje de la devoción, porque hace que el que desobedece se sienta justo mientras lo hace y que los que lo observan lo vean como alguien comprometido con Dios en lugar de como alguien que acaba de cruzar una línea que Dios había establecido. La respuesta de Samuel a la justificación de Saúl es una de las declaraciones más directas y más devastadoras de todo el ministerio profético del Antiguo Testamento. En el versículo 13 del capítulo 13 del primer libro de Samuel, el profeta le dijo, «Locamente has actuado, no guardaste el mandamiento de Jehová tu Dios que él te había ordenado».

pues ahora Jehová hubiera confirmado tu reino sobre Israel para siempre. Esa frase, Jehová hubiera confirmado tu reino sobre Israel para siempre, es una de las más sobrecogedoras de toda la historia de Saúl porque revela lo que pudo haber sido. Dios tenía un plan para Saúl, un plan de permanencia, de legado, de una dinastía que se establecería sobre Israel para siempre. Y ese plan no fue cancelado por algo que Saúl no pudo controlar. Fue cancelado por una decisión que Saúl tomó cuando la presión lo llevó a elegir su propio criterio por encima de la instrucción de Dios. Samuel continuó en el versículo 14. Mas ahora tu reino no será duradero. Jehová se ha buscado un varón conforme a su corazón, al cual Jehová ha designado para que sea príncipe sobre su pueblo, por cuanto tú no has guardado lo que Jehová te mandó. Un varón conforme a su corazón. Esa expresión, que introduce por primera vez en la Escritura la referencia al hombre que sería el rey que Dios quería, establece por contraste la naturaleza del problema de Saúl, que su corazón no era conforme al corazón de Dios. No que Saúl fuera perverso en el sentido más obvio, sino que la orientación fundamental de su corazón era diferente a la que Dios buscaba en el que iba a guiar a su pueblo. Si el episodio del capítulo 13 reveló el patrón, el capítulo 15 lo confirmó definitivamente. Y entre los dos hay una diferencia importante. En el capítulo 13 Saúl actuó por miedo e impaciencia. En el capítulo 15 actuó por codicia y por el deseo de quedar bien ante el pueblo. Las dos motivaciones son diferentes pero revelan la misma raíz. Un corazón que en el momento de la decisión consultaba sus propios intereses antes que la voluntad de Dios. En el capítulo 15, Samuel transmitió a Saúl la instrucción específica de Dios sobre la campaña contra Amalek. Ve, pues, y hiere a Amalek, y destruye todo lo que tiene, y no te apiades de él. Mata a hombres, mujeres, niños, y aún los de pecho, vacas, ovejas, camellos y asnos. Era el Eremé, la consagración total al juicio de Dios, la orden de destruir completamente sin reservar nada para Israel. Era una instrucción que en el mundo del antiguo Israel tenía un significado teológico preciso, que esta batalla no era para el enriquecimiento de Israel, sino para la ejecución del juicio de Dios sobre un pueblo cuya maldad había llegado a su punto de cumplimiento. Saúl salió a la batalla y venció. Pero el versículo 9 del capítulo 15 registra lo que hizo con esa victoria. Y Saúl y el pueblo perdonaron a Agag, y a lo mejor de las ovejas y del ganado mayor, de los animales engordados, los carneros y todo lo bueno, y no lo quisieron destruir, mas todo lo que era vil y despreciable destruyeron. Saúl obedeció a medias, destruyó lo que no le servía y conservó lo que le convenía. Mató al enemigo ordinario pero preservó al rey Agag, que era el trofeo de guerra más valioso, y conservó lo mejor del ganado, que representaba riqueza considerable. Y cuando Samuel llegó a confrontarlo, Saúl lo recibió con una afirmación que resulta casi increíble en su desconexión de la realidad. En el versículo 13 del capítulo 15 dijo, «Bendito seas tú de Jehová. Yo he cumplido la palabra de Jehová. Yo he cumplido la palabra de Jehová». Mientras el sonido del ganado que debería haber sido destruido llenaba el aire a su alrededor. Y cuando Samuel señaló ese sonido, preguntando qué significaba, Saúl añadió una justificación que fue el último intento de un corazón acostumbrado a negociar con la pirujla. Obediencia, el pueblo los trajo. Los guardaron para sacrificarlos al Señor. La respuesta de Samuel en los versículos 22 y 23 del capítulo 15 es probablemente una de las declaraciones más importantes sobre la naturaleza de la relación con Dios que encontramos en todo el Antiguo Testamento. Es el texto que más directamente ilumina lo que ocurrió en Gilgal y lo que ocurrió con Amalek, y que articula el principio teológico que subyace a las dos decisiones de Saúl. Samuel le dijo, «Se complace Jehová tanto en los holocaustos y víctimas, como en que se obedezca a las palabras de Jehová. Ciertamente el obedecer es mejor que los sacrificios, y el prestar atención que la grosura de los carneros, porque como pecado de adivinación es la rebelión, y como ídolos e idolatría la obstinación. Por cuanto tú desechaste la palabra de Jehová, él también te ha desechado para que no seas rey. Obedecer es mejor que los sacrificios». Esa declaración de Samuel es la respuesta directa a las dos justificaciones que Saúl había dado. En Gilgal, Saúl ofreció un sacrificio en lugar de obedecer. En Amalek, Saúl preservó lo mejor del ganado para sacrificarlo a Dios en lugar de destruirlo como Dios había mandado.
En los dos casos, Saúl intentó sustituir la obediencia con el sacrificio.

0: o que se hizo y respondió de la manera equivocada. Antes de la reflexión final, vale la pena detenerse en el detalle que el texto registra sobre Samuel, que lloraba a Saúl. Ese llanto del profeta es uno de los elementos más humanamente poderosos de toda la narrativa. Samuel no estaba llorando por el fracaso de sus propias expectativas. Estaba llorando por algo más profundo, por la distancia entre lo que Saúl podría haber sido y lo que eligió ser. Ese llanto revela algo sobre el corazón de Dios que la teología del juicio a veces oscurece, que el rechazo de Saúl no fue un acto de indiferencia divina, sino de dolor soberano, que Dios, que se había arrepentido de haber puesto a Saúl como rey, no estaba satisfecho con ese resultado. El arrepentimiento divino que el texto describe no es lo mismo que el arrepentimiento humano. No implica que Dios se equivocó al elegir a Saúl, implica que lo que Saúl se convirtió era diferente de lo que Dios había querido para él y que esa diferencia dolía. En el Evangelio de Lucas, capítulo 13, versículo 34, el Señor Jesucristo lloró sobre Jerusalén diciendo: «Jerusalén, Jerusalén, que matas a los profetas y apedreas a los que te son enviados, ¿cuántas veces quise juntar a tus hijos como la gallina a sus pollos debajo de sus alas, y no quisiste?». El llanto de Samuel sobre Saúl y el llanto de Jesús sobre Jerusalén son expresiones del mismo dolor soberano, el dolor de un Dios que quiso algo mejor para los suyos y que vio cómo sus propias decisiones los alejaron de lo que él había preparado. Al recorrer la historia de Saúl desde su elección humilde en Mizpa hasta el sacrificio en Gilgal, desde el capítulo 13 hasta el 15, desde el primer rechazo hasta el definitivo, emerge un retrato que es simultáneamente uno de los más trágicos y uno de los más instructivos de todo el Antiguo Testamento. Saúl no perdió el trono por ser un hombre malvado. Lo perdió por ser un hombre cuyo corazón en los momentos de mayor presión priorizaba siempre algo diferente a la obediencia simple a Dios. A veces era el miedo, a veces era la codicia, a veces era la aprobación del pueblo, a veces era su propio criterio de lo que era razonable. Pero en cada momento decisivo, la voz de Dios terminaba siendo la segunda voz que Saúl escuchaba, no la primera. Y Samuel le dijo la verdad con una claridad que no dejaba espacio para la ambigüedad ni para la negociación. Obedecer es mejor que los sacrificios, mejor que las ofrendas más elaboradas, mejor que las justificaciones más piadosas, mejor que las victorias militares más impresionantes. La obediencia simple, completa, que no negocia con las circunstancias, que no se dobla ante la presión del pueblo, que no reserva para sí lo mejor del rebaño que debería haber destruido. Esa obediencia es lo que Dios busca en el corazón del que quiere guiar. Y la historia de David, el hombre conforme al corazón de Dios que lo reemplazó, no enseña que los escogidos de Dios no pecan. Enseña que el corazón conforme al de Dios es el que cuando peca reconoce el pecado sin rodeos, busca la restauración sin cálculos de imagen, y vuelve a Dios como referencia última independientemente del costo que ese regreso tenga frente a los ojos del pueblo que lo observa. Ese corazón es el que Dios llama conforme al suyo. Y ese corazón es el que la historia de Saúl invita a cualquier creyente que la lee con honestidad a examinar dentro de sí mismo.
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0: 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Que el Señor te bendiga grandemente y nos vemos en nuestro próximo encuentro.
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0: Porque te tomé de los confines de la tierra, y de tierras lejanas te llamé, y te dije, mi siervo eres tú. Te escogí, y no te deseché. No temas porque yo estoy contigo. No desmayes porque yo soy tu Dios que te esfuerzo. Siempre te ayudaré, siempre te sustentaré, con la diestra de mi justicia.
2: Dentro de los 66 libros que componen la Escritura, existen textos que funcionan como columnas de todo el edificio profético, pasajes sobre los que descansa la comprensión del plan de Dios para la historia con una densidad y una precisión que no tiene paralelo en ninguna otra literatura religiosa o filosófica de la humanidad. Las 70 semanas de Daniel son uno de esos textos, quizás el más extraordinario de todos, porque lo que el profeta Daniel recibió en el capítulo 9 de su libro no fue simplemente una visión del futuro en términos generales y poéticos, como ocurre con gran parte de la profecía bíblica. Fue un calendario, una cuenta regresiva, una cantidad de tiempo específica, medida en unidades precisas, con un evento de inicio claramente identificable y con una serie de hitos históricos que se cumplieron con una exactitud matemática que ninguna coincidencia puede explicar. Y sin embargo, es también uno de los textos más debatidos, más mal enseñados y más frecuentemente malentendidos de todo el Antiguo Testamento. Se ha usado para construir sistemas escatológicos completos que han resultado erróneos en sus predicciones específicas. Se ha leído de maneras tan diferentes que es posible encontrar intérpretes serios que llegan a conclusiones completamente opuestas sobre qué periodo histórico describe cada segmento. Y todo ese debate ha generado en muchos creyentes una sensación de que este texto es demasiado complicado para ser entendido, que pertenece al dominio de los especialistas y que el creyente común no tiene herramientas para navegarlo. Hoy vamos a demostrar que eso no es verdad. Vamos a recorrer las 70 semanas de Daniel desde el versículo 24 hasta el 27 del capítulo 9, examinando cada segmento con cuidado, entendiéndolo dentro del contexto histórico en que fue revelado, rastreando su cumplimiento en la historia documentada y confrontando honestamente los puntos donde los intérpretes difieren y por qué esas diferencias existen.

0: lugar oscuro, hasta que el día esclarezca y el lucero de la mañana salga en vuestros corazones. La profecía cumplida es la antorcha en el lugar oscuro, no porque responda todas las preguntas ni porque resuelva todos los debates cronológicos, sino porque demuestra que el que habló es el mismo que cumplió, y que el que cumplió lo prometido sobre la primera venida cumplirá también lo prometido sobre la segunda. Y para el creyente que vive en la incertidumbre del presente, que ve la historia del mundo y se pregunta si tiene algún sentido, si va hacia algún lugar, si hay alguna mano que la conduzca o si simplemente ocurre al azar de las decisiones humanas y las fuerzas naturales, las 70 semanas de Daniel son una respuesta que no requiere fe ciega para ser recibida. Requiere simplemente la disposición de examinar lo que Dios anunció a través de Daniel y compararlo con lo que la historia registra que ocurrió. Y cuando esa comparación se hace honestamente, el resultado es una confianza renovada en que el que determinó el fin desde el principio no ha perdido el hilo de la historia ni ha olvidado a quienes le pertenecen dentro de ella. Al recorrer las 70 semanas de Daniel desde la oración de Daniel en el capítulo 9 hasta la semana final y sus debates interpretativas, emerge algo que ningún análisis cronológico puede producir por sí solo: el asombro ante un Dios que habla al tiempo desde fuera del tiempo, que anuncia el final desde el principio y que hace coincidir el cumplimiento de su palabra con la historia visible de los seres humanos de una manera que ninguna inteligencia finita puede reproducir. Daniel era un anciano cuando recibió esta revelación. Había vivido décadas en tierra extranjera. Había visto imperios levantarse y caer. Había esperado la restauración de su pueblo con la paciencia de alguien que confía en promesas que todavía no se han cumplido, pero que sabe que el que las prometió es incapaz de fallar. Y en respuesta a una oración que brotó de esa fe sostenida, Dios le envió a Gabriel con un mensaje que trascendía enormemente lo que Daniel estaba pidiendo. Daniel pedía la restauración de Jerusalén, Dios le reveló la restauración de la humanidad entera. Daniel preguntaba por 70 años. Dios le respondió con 490. Esa desproporción entre lo que Daniel pedía y lo que Dios respondió es una de las declaraciones más hermosas sobre el carácter de la gracia divina que encontramos en todo el Antiguo Testamento. El Dios que responde a la oración no da simplemente lo que el que ora pide, da lo que el amor perfecto sabe que el que ora necesita, aunque lo que da exceda por completo la capacidad del que ora para pedirlo o imaginarlo. Daniel pidió la restauración de una ciudad. Dios le reveló la venida del Mesías que restauraría lo que ninguna ciudad puede restaurar y que cumpliría lo que ningún año sabático y ningún ciclo de 70 años podía resolver definitivamente, la reconciliación del ser humano con su Creador para siempre y de manera irrevocable. Y eso es lo que las 70 semanas de Daniel le dicen al creyente que las estudia con honestidad, que el Dios que planificó la historia con esa precisión también planificó tu historia. Que el mismo amor que envió a Gabriel a Daniel con una respuesta que excedía la pregunta es el mismo amor que escucha tu oración hoy y que tiene para ti un propósito que excede todo lo que puedas pedir o entender, según lo que el apóstol Pablo declaró en la carta a los Efesios, capítulo 3, versículo 20. Las 70 semanas de Daniel no son solo historia, son la declaración de que el Dios de la historia es también el Dios de tu historia, y que ese Dios no improvisa.
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1: Hay decisiones en la vida que parecen razonables en el momento en que se toman, pero que tienen consecuencias que ningún análisis superficial puede anticipar. Decisiones que desde afuera parecen prudentes, incluso necesarias, que cualquier observador externo comprendería y justificaría, pero que desde la perspectiva de Dios revelan algo sobre el corazón de quien las toma que ninguna justificación puede corregir. El rey Saúl tomó una de esas decisiones en el capítulo 13 del primer libro de Samuel, y tomó otra en el capítulo 15. Y el resultado de esas dos decisiones fue la pérdida de todo lo que Dios le había dado. La historia de Saúl es una de las más trágicas de todo el Antiguo Testamento, no porque Saúl fuera un hombre malvado en el sentido más obvio de esa palabra, sino precisamente porque no lo era. Era un hombre que comenzó bien, era físicamente impresionante, humilde en sus inicios, elegido por Dios, ungido por el profeta Samuel, respaldado por el Espíritu del Señor. Tenía todo lo que cualquier rey necesita para comenzar un reinado exitoso. Y sin embargo, su historia termina en consulta con una adivina, en una batalla perdida y en su propia espada. ¿Qué ocurrió entre ese comienzo prometedor y ese final devastador? La respuesta no está en un solo momento de pecado dramático, sino en un patrón de decisiones que revelaron progresivamente la naturaleza real del corazón de Saúl. Y ese patrón comienza en el capítulo 13 del primer libro de Samuel, cuando Saúl tomó una decisión sobre un sacrificio que en apariencia era completamente razonable, pero que Dios calificó como desobediencia irreversible. Hoy vamos a examinar ese momento con toda la profundidad que merece y también el segundo momento del capítulo 15 donde el patrón se confirma definitivamente, porque juntos esos dos episodios revelan una de las enseñanzas más importantes de toda la Escritura sobre la naturaleza del liderazgo que Dios aprueba y el que Dios rechaza. Para entender la caída de Saúl hay que entender primero su ascenso, porque la distancia entre lo que fue y lo que se convirtió es parte esencial de la tragedia. El primer libro de Samuel, en el capítulo 9, presenta a Saúl con un retrato físico que no deja lugar a la ambigüedad sobre por qué el pueblo lo habría elegido como rey si hubiera tenido la oportunidad de votar. El texto nos dice que no había entre los hijos de Israel persona más hermosa que él. Desde los hombros arriba sobrepasaba a cualquiera del pueblo. Era el hombre más alto e imponente de Israel, la imagen del rey que cualquier nación del mundo antiguo habría querido tener. Pero más significativo que su apariencia física fue su actitud cuando fue elegido. Cuando Samuel reunió al pueblo en Mizpa para presentar al rey elegido por Dios y el sorteo cayó sobre Saúl, el texto nos dice en el capítulo 10, versículo 22, que lo buscaron y no lo hallaron, porque Saúl se había escondido entre el bagaje. El hombre que Dios había elegido rey estaba escondido, no por cobardía necesariamente, sino porque en ese momento genuinamente no creía que merecía lo que Dios le estaba dando. Cuando el pueblo lo trajo y lo pusieron en medio de la asamblea, sobresalía desde los hombros arriba sobre todo el pueblo, y Samuel dijo, «Habéis visto al que ha elegido Jehová». Y todo el pueblo gritó, «¡Viva el rey!». Y además de esa humildad inicial, el texto registra algo más que hace que la tragedia posterior sea todavía más profunda. En el capítulo 10, versículo 9, cuando Saúl se apartó de Samuel, Dios le mudó el corazón, y todas aquellas señales acontecieron en aquel día. Y en el versículo 10, el Espíritu de Dios vino sobre él y profetizó entre los profetas. Saúl

no comenzó su reinado en sus propias fuerzas. Comenzó con un corazón transformado por Dios y con el Espíritu del Señor sobre él. Todo estaba a su favor. Y aún así, algo en lo más profundo de Saúl era diferente de lo que Dios necesitaba en el corazón del que iba a guiar a su pueblo. El primer momento decisivo ocurrió en Gilgal, en el capítulo 13 del primer libro de Samuel. Para entender lo que ocurrió hay que entender el contexto militar en que Saúl se encontraba, porque ese contexto era genuinamente extremo y la decisión que tomó tenía una justificación humana que cualquier lector honesto puede reconocer. Jonatán, el hijo de Saúl, había atacado y derrotado a una guarnición filistea en Gabá. Ese acto de valentía había encendido la mecha de un conflicto mayor. Los filisteos reunieron un ejército de 3.000 carros, 6.000 jinetes y pueblo tan numeroso como la arena que está a la orilla del mar. Era una fuerza militar de una escala que Israel nunca había enfrentado bajo su propio mando. Y la reacción del pueblo israelita ante esa noticia fue exactamente la que el texto describe en el capítulo 13, versículo 7. El pueblo se acobardó y se escondió en cuevas, en fosos, en peñascos, en rocas y en cisternas. Y algunos de los hebreos pasaron el Jordán hacia la tierra de Gad y de Galaad. Saúl estaba en Gilgal con el ejército que le quedaba, un ejército que se estaba desintegrando ante sus ojos mientras los filisteos avanzaban. Y Samuel le había dado instrucciones precisas antes de esta situación. Espera 7 días hasta que yo llegue a ti y te enseñaré lo que has de hacer. Samuel iba a llegar para ofrecer el sacrificio que prepararía la batalla, el acto ritual que conferiría al combate que seguía el respaldo del Dios de Israel. Pero los 7 días pasaron, y Samuel no llegaba, y el pueblo seguía desbandándose, y los filisteos seguían avanzando. Y en ese momento de presión extrema, de incertidumbre total, de ejército que se deshacía ante sus ojos, Saúl tomó la decisión que definiría el resto de su reinado. En el versículo 9 del capítulo 13, el texto nos dice: «Entonces dijo Saúl, traedme holocausto y ofrendas de paz», y ofreció el holocausto. Saúl ofreció el sacrificio él mismo, usurpando la función que pertenecía exclusivamente al sacerdote, y que Samuel, que cumplía ese rol en ese contexto, estaba designado para realizar. Y en ese preciso instante, en el versículo 10, cuando Saúl acababa de ofrecer el holocausto, Samuel llegó. El timing del texto es perfecto y deliberado. Saúl no esperó un día más, no esperó una hora más. En el momento exacto en que completó el acto que no debía hacer, el hombre cuya llegada debería haber esperado apareció. Samuel le preguntó a Saúl qué había hecho. Y la respuesta de Saúl en los versículos 11 y 12 del capítulo 13 es una de las más reveladoras de todo el Antiguo Testamento sobre la psicología del corazón que opera desde la conveniencia en lugar de desde la obediencia. Saúl dio 3 razones. Primera, viendo que el pueblo se me desertaba. Segunda, que tú no venías dentro del plazo señalado. Tercera, y que los filisteos estaban reunidos en Micmas. Cada una de esas 3 razones era factualmente verdadera. El pueblo sí se estaba desbandando. Samuel sí había tardado hasta el último momento. Los filisteos sí estaban reunidos y avanzando. Pero ninguna de esas verdades convertía en correcta la decisión que Saúl había tomado. Y la manera en que Saúl construyó su justificación revela algo fundamental sobre su manera de relacionarse con la autoridad de Dios. Para Saúl, las circunstancias eran una razón válida para modificar la instrucción que había recibido. Cuando las circunstancias presionaban suficientemente, la obediencia se convertía en algo negociable. Y añadió una 4ª razón que es quizás la más reveladora de todas. Dijo, y no había implorado el favor de Jehová. Saúl justificó la desobediencia con un propósito piadoso. Lo hice para buscar el favor de Dios. Lo hice por razones espirituales. Lo hice porque la situación requería que alguien actuara. Esa es la justificación más peligrosa de todas, la que envuelve la desobediencia en el lenguaje de la devoción, porque hace que el que desobedece se sienta justo mientras lo hace y que los que lo observan lo vean como alguien comprometido con Dios en lugar de como alguien que acaba de cruzar una línea que Dios había establecido. La respuesta de Samuel a la justificación de Saúl es una de las declaraciones más directas y más devastadoras de todo el ministerio profético del Antiguo Testamento. En el versículo 13 del capítulo 13 del primer libro de Samuel, el profeta le dijo, «Locamente has actuado, no guardaste el mandamiento de Jehová tu Dios que él te había ordenado.
pues ahora Jehová hubiera confirmado tu reino sobre Israel para siempre. Esa frase, Jehová hubiera confirmado tu reino sobre Israel para siempre, es una de las más sobrecogedoras de toda la historia de Saúl porque revela lo que pudo haber sido. Dios tenía un plan para Saúl, un plan de permanencia, de legado, de una dinastía que se establecería sobre Israel para siempre. Y ese plan no fue cancelado por algo que Saúl no pudo controlar. Fue cancelado por una decisión que Saúl tomó cuando la presión lo llevó a elegir su propio criterio por encima de la instrucción de Dios. Samuel continuó en el versículo 14. «Mas ahora tu reino no será duradero. Jehová se ha buscado un varón conforme a su corazón, al cual Jehová ha designado para que sea príncipe sobre su pueblo, por cuanto tú no has guardado lo que Jehová te mandó». Un varón conforme a su corazón. Esa expresión, que introduce por primera vez en la Escritura la referencia al hombre que sería el rey que Dios quería, establece por contraste la naturaleza del problema de Saúl, que su corazón no era conforme al corazón de Dios. No que Saúl fuera perverso en el sentido más obvio, sino que la orientación fundamental de su corazón era diferente a la que Dios buscaba en el que iba a guiar a su pueblo. Si el episodio del capítulo 13 reveló el patrón, el capítulo 15 lo confirmó definitivamente. Y entre los dos hay una diferencia importante. En el capítulo 13 Saúl actuó por miedo e impaciencia. En el capítulo 15 actuó por codicia y por el deseo de quedar bien ante el pueblo. Las dos motivaciones son diferentes pero revelan la misma raíz. Un corazón que en el momento de la decisión consultaba sus propios intereses antes que la voluntad de Dios. En el capítulo 15, Samuel transmitió a Saúl la instrucción específica de Dios sobre la campaña contra Amalek. «Ve, pues, y hiere a Amalek, y destruye todo lo que tiene, y no te apiades de él. Mata a hombres, mujeres, niños, y aún los de pecho, vacas, ovejas, camellos y asnos». Era el Eremé, la consagración total al juicio de Dios, la orden de destruir completamente sin reservar nada para Israel. Era una instrucción que en el mundo del antiguo Israel tenía un significado teológico preciso, que esta batalla no era para el enriquecimiento de Israel, sino para la ejecución del juicio de Dios sobre un pueblo cuya maldad había llegado a su punto de cumplimiento. Saúl salió a la batalla y venció. Pero el versículo 9 del capítulo 15 registra lo que hizo con esa victoria. Y Saúl y el pueblo perdonaron a Agag, y a lo mejor de las ovejas y del ganado mayor, de los animales engordados, los carneros y todo lo bueno, y no lo quisieron destruir, mas todo lo que era vil y despreciable destruyeron. Saúl obedeció a medias, destruyó lo que no le servía y conservó lo que le convenía. Mató al enemigo ordinario pero preservó al rey Agag, que era el trofeo de guerra más valioso, y conservó lo mejor del ganado, que representaba riqueza considerable. Y cuando Samuel llegó a confrontarlo, Saúl lo recibió con una afirmación que resulta casi increíble en su desconexión de la realidad. En el versículo 13 del capítulo 15 dijo, «Bendito seas tú de Jehová. Yo he cumplido la palabra de Jehová. Yo he cumplido la palabra de Jehová». Mientras el sonido del ganado que debería haber sido destruido llenaba el aire a su alrededor. Y cuando Samuel señaló ese sonido, preguntando qué significaba, Saúl añadió una justificación que fue el último intento de un corazón acostumbrado a negociar con la pirujla. Obediencia, el pueblo los trajo. Los guardaron para sacrificarlos al Señor. La respuesta de Samuel en los versículos 22 y 23 del capítulo 15 es probablemente una de las declaraciones más importantes sobre la naturaleza de la relación con Dios que encontramos en todo el Antiguo Testamento. Es el texto que más directamente ilumina lo que ocurrió en Gilgal y lo que ocurrió con Amalek y que articula el principio teológico que subyace a las dos decisiones de Saúl. Samuel le dijo, «Se complace Jehová tanto en los holocaustos y víctimas como en que se obedezca a las palabras de Jehová. Ciertamente el obedecer es mejor que los sacrificios y el prestar atención que la grosura de los carneros, porque como pecado de adivinación es la rebelión, y como ídolos e idolatría la obstinación. Por cuanto tú desechaste la palabra de Jehová, él también te ha desechado para que no seas rey. Obedecer es mejor que los sacrificios». Esa declaración de Samuel es la respuesta directa a las dos justificaciones que Saúl había dado. En Gilgal, Saúl ofreció un sacrificio en lugar de obedecer. En Amalek, Saúl preservó lo mejor del ganado para sacrificarlo a Dios en lugar de destruirlo como Dios había mandado.
En los dos casos, Saúl intentó sustituir la obediencia con el sacrificio.

juicio, y en los dos casos, Samuel le declaró que esa sustitución era inaceptable. La comparación que Samuel estableció entre la rebelión y el pecado de adivinación es extraordinariamente severa y merece examinarse con cuidado. La adivinación, en el contexto del antiguo Israel, era la práctica de consultar fuentes de conocimiento sobrenatural que no eran el Dios de Israel. Era la sustitución de la revelación de Dios por un sistema alternativo de orientación. Y Samuel le estaba diciendo a Saúl que su rebelión era equivalente a eso, que en el momento de la decisión, Saúl había consultado su propio criterio, sus propias conveniencias, las presiones del pueblo, en lugar de simplemente hacer lo que Dios había dicho. Había sustituido la voz de Dios por otra voz y había llamado obediencia al resultado, y la comparación entre la obstinación y los ídolos es igualmente poderosa. Un ídolo es algo que ocupa el lugar que solo le pertenece a Dios, y la obstinación de Saúl, su determinación de seguir su propio criterio incluso cuando contradecía el de Dios, era en esencia idolatría. Había colocado su propia percepción de lo que era razonable en el lugar que debería haber ocupado la palabra de Dios. Para entender completamente la historia de Saúl es necesario examinar lo que el texto revela sobre la psicología de este rey a través de los detalles que la narrativa preserva con cuidado. Uno de los rasgos más consistentes del carácter de Saúl que el texto muestra es su dependencia de la aprobación del pueblo. En el capítulo 13, cuando justificó el sacrificio, la primera razón que dio fue que el pueblo se le desertaba. En el capítulo 15, cuando justificó haber conservado el ganado, dijo que el pueblo los había traído. En ambos casos, el pueblo aparece como el agente activo que determinó sus decisiones. Saúl no estaba tomando decisiones como rey, sino reaccionando a las presiones del pueblo como si fuera gobernado por él en lugar de ser el que gobernaba. Ese patrón de dependencia de la aprobación popular se manifiesta de manera especialmente clara en el capítulo 15, versículo 30, después de que Samuel le anunció el rechazo definitivo. Saúl le dijo, «Yo he pecado, pero te ruego que me honres delante de los ancianos de mi pueblo y delante de Israel, y vuelvas conmigo para que adore a Jehová tu Dios. Yo he pecado», dijo. Pero lo que siguió inmediatamente al reconocimiento del pecado no fue la pregunta «¿Qué debo hacer para restaurar mi relación con Dios?», sino la petición de que Samuel lo honrara delante del pueblo. El arrepentimiento de Saúl era real en algún nivel, pero estaba mezclado con una preocupación por su imagen pública que revelaba que la raíz del problema no había sido tocada. El contraste con David, el hombre conforme al corazón de Dios que sería el sucesor de Saúl, ilumina la diferencia de manera que ningún análisis abstracto puede superar. Cuando David pecó con Betsabé y mandó matar a Urías, su pecado fue objetivamente mucho más grave que el de Saúl. Fue adulterio, engaño y homicidio premeditado. Pero la respuesta de David al ser confrontado por el profeta Natán fue radicalmente diferente a la de Saúl ante Samuel. No dio razones, no buscó justificación, no preguntó cómo quedaría frente al pueblo. El Salmo 51 registra lo que David hizo. Fue ante Dios y fue completamente honesto sobre lo que había hecho, sin buscar atenuar la gravedad de su pecado, con ninguna consideración de imagen o conveniencia. La diferencia no estaba en la gravedad del pecado, sino en la orientación del corazón ante la confrontación. El corazón de David, a pesar de sus fallas enormes, estaba fundamentalmente orientado hacia Dios. El corazón de Saúl, a pesar de sus momentos de piedad genuina, estaba fundamentalmente orientado hacia sí mismo y hacia la aprobación de los demás. El rechazo de Saúl no fue instantáneo, fue progresivo. Y esa progresión revela algo importante sobre cómo Dios trata con los líderes que fallan y cómo el alejamiento de Dios no siempre ocurre en un momento dramático, sino en una serie de decisiones que cada una lleva un poco más lejos del lugar donde se debería estar. Después del primer rechazo en Gilgal, Saúl continuó siendo rey. El Espíritu del Señor no se retiró inmediatamente. Saúl tuvo victorias militares, gobernó durante años. El rechazo que Samuel anunció en el capítulo 13 no se manifestó visiblemente de inmediato, y esa demora pudo haber creado en Saúl la ilusión de que la sentencia no era tan definitiva como había sonado, de que quizás era posible seguir adelante sin el cambio profundo que la situación requería. Pero el capítulo 15 confirma lo que el capítulo 13 había anunciado. Y después del segundo rechazo, el texto registra en el versículo 35 algo que es uno de los momentos más solemnes del libro. Y nunca más vio Samuel a Saúl en toda su vida. Y Samuel lloraba a Saúl,
y Jehová se había arrepentido de haber puesto a Saúl por rey

profecía es comprender qué unidad de tiempo representan las semanas de las que Gabriel habla. En el hebreo original, la palabra no es la que normalmente se usa para semana. Es Shabuim, que literalmente significa sietes, grupos de siete. El texto no dice 70 semanas de 7 días, dice 70 grupos de 7, y el contexto determina qué tipo de 7 se está describiendo. Y el contexto en este caso es poderoso y determinante. Daniel estaba orando por el fin de un periodo de 70 años de exilio. Estaba pensando en términos de años, no de días. Y Gabriel le respondió con una profecía sobre 70 grupos de 7 que claramente se refiere a 70 grupos de 7 años, lo que da un total de 490 años. Esa interpretación de años en lugar de días no es una invención de los intérpretes modernos. Corresponde también al concepto del año sabático en la ley de Moisés, donde cada 7 años la tierra debía descansar. El Levítico, capítulo 25, estableció ese ciclo de 7 años como parte fundamental del calendario del pueblo de Dios. Y en Segunda de Crónicas, capítulo 36, versículos 20 y 21, el texto explícitamente vincula los 70 años de exilio con los sabbats de la tierra que Israel no había observado. Daniel estaba inmerso en ese lenguaje de grupos de 7 años, y la respuesta de Gabriel naturalmente usó el mismo lenguaje. Los 490 años de la profecía están divididos en tres segmentos que Gabriel especificó. Un primer segmento de 7 semanas, que equivalen a 49 años. Un segundo segmento de 62 semanas, que equivalen a 434 años. Y un tercer segmento de una semana final, que equivale a 7 años. Los dos primeros segmentos corren seguidos, cubriendo 69 semanas o 483 años desde el punto de inicio hasta el Mesías Príncipe. Y la semana final está separada de las anteriores por un intervalo cuya naturaleza es uno de los puntos más debatidos de toda la profecía. Gabriel fue específico sobre el punto desde el cual comenzaba el conteo de las 70 semanas, desde la salida de la orden para restaurar y edificar a Jerusalén. Y la identificación de esa orden específica es lo que permite que la profecía sea verificada matemáticamente en la historia documentada. En la historia del periodo persa, hubo varios decretos relacionados con la restauración del pueblo de Israel y de la ciudad de Jerusalén. Ciro el Grande emitió un decreto en el año 538 a.C. permitiendo el regreso de los judíos a su tierra y la reconstrucción del templo, según lo que el libro de Esdras narra en el capítulo 1. Darío el Grande confirmó ese decreto en el año 510 a.C., según el capítulo 6 de Esdras. Y Artajerjes Longimano emitió otro decreto a Esdras en el año 457 y un decreto posterior a Nehemías en el año 445 a.C. El decreto que mejor corresponde a la descripción de Gabriel, la orden para restaurar y edificar a Jerusalén en su totalidad, incluyendo la reconstrucción de la plaza y el muro, es el que Artajerjes le dio a Nehemías en el año 445 a.C., narrado en el libro de Nehemías, capítulo 2, versículos 1 al 8. Ese decreto autorizó específicamente la reconstrucción de los muros de Jerusalén, que es lo que el versículo 25 de Daniel, capítulo 9, menciona cuando habla de que se volverá a edificar la plaza y el muro en tiempos angustiosos. El libro de Nehemías confirma que esa reconstrucción ocurrió bajo circunstancias de oposición y dificultad, exactamente como Daniel anticipó. El historiador y cronologista bíblico Sir Robert Anderson, en su obra La venida del príncipe, publicada en el año 1894, realizó el cálculo más detallado y más citado de esta profecía. Anderson identificó la fecha del decreto de Artajerjes a Nehemías como el primero del mes de Nisan del año 445 a.C., y calculó que las 69 semanas proféticas, usando el año profético de 360 días que se usaba en el calendario del Antiguo Oriente Próximo, equivalen a 173.880 días exactos. Contando esos días desde la fecha del decreto de Artajerjes, Anderson llegó al décimo de Nisan del año 32 de la era cristiana, la fecha del Domingo de Ramos, el día en que el Señor Jesucristo entró a Jerusalén sobre un pollino de asna mientras la multitud gritaba Hosanna y los fariseos le pedían que hiciera callar a sus discípulos. Esa precisión matemática ha sido examinada, cuestionada y refinada por generaciones de estudiosos desde Anderson. Los detalles del cálculo, incluyendo la fecha exacta del decreto, el sistema de conteo de años usado y la conversión entre calendarios, han sido objeto

objeto de debate académico continuo. Pero lo que ningún debate serio ha podido desacreditar es la precisión fundamental de la profecía, que Daniel recibió en el siglo V a.C., una predicción que señalaba con extraordinaria especificidad al periodo histórico en que el Mesías aparecería en Israel. Y esa precisión es la que hace de las 70 semanas de Daniel uno de los argumentos más sólidos a favor de la inspiración sobrenatural de la Escritura. El primer segmento de las 70 semanas, las 7 semanas iniciales que equivalen a 49 años, corresponden al periodo de reconstrucción de Jerusalén bajo las circunstancias angustiosas que el versículo 25 menciona. Ese periodo de 49 años desde el decreto de Artajerjes se extiende aproximadamente hasta el año 396 a.C., que es también el periodo que los historiadores bíblicos identifican como el cierre del canon del Antiguo Testamento con el ministerio del profeta Malaquías. Ese detalle es teológicamente significativo. Las primeras 7 semanas marcan el periodo en que la revelación profética del Antiguo Testamento llegó a su conclusión, en que el pueblo regresó a su tierra, reconstruyó la ciudad y el templo y comenzó el largo periodo de silencio profético que duraría hasta la aparición de Juan el Bautista. 400 años entre el último profeta del Antiguo Testamento y la voz que clamaba en el desierto preparando el camino del Señor. 400 años que desde la perspectiva de Daniel estaban incluidos dentro de las 62 semanas del segundo segmento. Las 62 semanas del segundo segmento, que equivalen a 434 años, transcurren desde el fin de la reconstrucción de Jerusalén hasta el Mesías príncipe. Y lo que Gabriel anunció sobre lo que ocurriría después de esas 62 semanas es la parte de la profecía más claramente verificable en la historia y la más absolutamente cristológica de todo el Antiguo Testamento. En el versículo 26 del capítulo 9 el texto declara: "Y después de las 62 semanas se quitará la vida al Mesías, mas no por sí". Esa frase, "se quitará la vida al Mesías", en el hebreo original es Yikaret Mashiach, que literalmente significa el Mesías será cortado. El verbo karat, cortar, era el término técnico del Antiguo Testamento para describir la muerte de alguien que es eliminado, que es removido de la comunidad de los vivientes. Y la frase más no por sí, en hebreo ba'en lo, literalmente significa y no tiene nada para sí o y no para él mismo, una expresión que señala que el corte del Mesías no ocurriría por ningún delito propio, sino por una razón que le era ajena. La precisión de esa declaración en el contexto de lo que la Escritura del Nuevo Testamento revela sobre la crucifixión es impresionante. El Señor Jesucristo fue quitado de la vida. Fue cortado en la plenitud de su ministerio. No murió por pecados propios, porque no tenía ninguno, sino por los pecados de aquellos a quienes vino a salvar. El apóstol Pablo lo expresó en la segunda carta a los Corintios, capítulo 5, versículo 21. Al que no conoció pecado, por nosotros lo hizo pecado, para que nosotros fuésemos hechos justicia de Dios en él. El Mesías fue cortado, no por sí, sino por nosotros. La misma sección del versículo 26 añade algo más que el cumplimiento histórico confirma con una exactitud que asombra. Y el pueblo de un príncipe que ha de venir destruirá la ciudad y el santuario. En el año 70 de la era cristiana, aproximadamente 37 años después de la crucifixión de Jesús, las legiones romanas bajo el mando del general Tito, hijo del emperador Vespasiano, sitiaron Jerusalén, destruyeron la ciudad y quemaron el templo hasta sus cimientos. El historiador judío Flavio Josefo, que estuvo presente durante ese sitio, describió la destrucción con un detalle que hace que la precisión de la profecía de Daniel resulte prácticamente imposible de atribuir a coincidencia. El pueblo de un príncipe que ha de venir destruirá la ciudad y el santuario. Roma fue ese pueblo. Tito fue ese príncipe. Antes de examinar la semana final de la profecía, es necesario detenerse en el versículo 24, que es el que define el propósito completo de las 70 semanas y que con frecuencia recibe menos atención que los detalles cronológicos que le siguen. Gabriel declaró que las 70 semanas estaban determinadas para 6 propósitos específicos, y esos 6 propósitos son la clave interpretativa de toda la profecía. Los primeros 3 propósitos son negativos, en el sentido de que describen lo que va a ser eliminado o resuelto: terminar la prevaricación, poner fin al pecado y expiar la iniquidad. Esas 3 expresiones apuntan a la obra de la expiación que el Mesías realizaría cuando fuera cortado. La transgresión que había separado a la humanidad de Dios, el pecado que había dominado la experiencia humana desde la caída,
la iniquidad que demandaba un pago que ningún ser humano podía.

24 se cumplirán completamente en Cristo en el momento que Dios ha determinado desde la eternidad. Una de las imágenes más enigmáticas y más debatidas de la semana 70 es la de la abominación desoladora que el versículo 27 menciona.

Cristo, cuando Antíoco Epífanes IV, el rey Seleucida de Siria, profanó el templo de Jerusalén erigiendo un altar a Zeus y sacrificando cerdos en el lugar santo. Ese evento fue una abominación tan flagrante que desencadenó la revuelta de los macabeos y la reconquista y purificación del templo, celebrada hasta hoy en la fiesta de Hanukkah. Muchos estudiosos ven en Antíoco Epífanes un prototipo o tipo profético del que el versículo 27 describe, un prefiguramiento histórico de algo de mayor escala que vendría después. El hecho de que Jesús citara la profecía de Daniel sobre la abominación desoladora en el contexto de su discurso sobre la destrucción del templo y el fin de los tiempos en el Evangelio de Mateo capítulo 24 indica que él mismo la entendía como todavía por cumplirse en ese momento de su ministerio. Y ese cumplimiento futuro que Jesús anticipó puede referirse a la destrucción del templo en el año 70, que fue en muchos sentidos una nueva abominación, o puede apuntar a algo más adelante en la historia que todavía está por manifestarse plenamente. La honestidad interpretativa requiere reconocer que este punto no tiene una resolución que todos los estudiosos serios acepten y que la humildad hermenéutica es la postura más apropiada ante la complejidad de lo que el texto presenta. Más allá del debate sobre los detalles cronológicos de la semana 70, hay algo que las 70 semanas de Daniel establecen con una claridad que ningún debate puede oscurecer, una imagen del carácter de Dios y de su relación con la historia humana que es absolutamente fundamental para la fe cristiana. Lo primero que la profecía establece es que Dios actúa en la historia con una precisión que desafía cualquier comprensión de Él como un Dios que simplemente observa los eventos desde lejos y reacciona improvisadamente a lo que los seres humanos deciden. Dar a Daniel un calendario de 490 años con hitos históricos específicos verificables es la declaración más directa posible de que el que habla no está especulando sobre el futuro, sino declarando lo que ya está determinado. El Señor dijo a través del profeta Isaías, en el capítulo 46, versículos 9 y 10, que soy Dios y no hay otro Dios, y nada hay semejante a mí, que anuncio lo porvenir desde el principio, y desde la antigüedad lo que aún no era hecho. Lo segundo que la profecía establece es que la historia tiene un centro. Los 490 años de las 70 semanas no son simplemente un periodo en el que pasan cosas, son el periodo en que Dios ejecuta el plan que resuelve el problema fundamental de la existencia humana, la separación entre el ser humano pecador y el Dios Santo. El Mesías, que es cortado después de las 69 semanas, es el evento central de esos 490 años, así como es el evento central de toda la historia humana. Todo antes de ese evento apunta hacia él. Todo después de ese evento fluye de él. Y la profecía de Daniel lo anticipó con una precisión que no deja ninguna duda sobre quién ese Mesías es. Lo tercero que la profecía establece es que el amor de Dios por su pueblo fue el motor de toda la revelación. Gabriel le dijo a Daniel que su visita fue motivada porque Daniel era muy amado. Y la revelación que trajo fue precisamente la que le permitió a Daniel entender que el exilio no era el final de la historia de su pueblo, que los 490 años que venían tenían un propósito que trascendía enormemente la restauración política de Israel y que apuntaba a la solución definitiva del problema que había producido el exilio en primer lugar. Las 70 semanas de Daniel tienen implicaciones prácticas para el creyente del siglo XXI que van más allá del interés académico en la profecía bíblica. Y la más importante de esas implicaciones quizás no es la que tiene que ver con el futuro, sino la que tiene que ver con el presente. La precisión con que la profecía señaló la primera venida de Cristo es el argumento más poderoso disponible sobre la confiabilidad de la Escritura como revelación de Dios. Porque si Dios pudo anunciar con 400 años de anticipación, a través de un profeta que escribía en el siglo V antes de Cristo, el momento exacto en que el Mesías aparecería, que sería cortado pero no por sí mismo, que la ciudad y el santuario serían destruidos después de ese corte. Y si todos esos anuncios se cumplieron en la historia documentada con la exactitud que la evidencia muestra, entonces el creyente tiene fundamentos sólidos para confiar en que lo que la misma Escritura anuncia sobre el futuro se cumplirá con la misma fidelidad. El apóstol Pedro, en su segunda carta capítulo 1 versículos 19 al 21, dijo algo que captura perfectamente la razón por la que la profecía cumplida es tan fundamental para la fe. Tenemos también la palabra profética más segura, a la cual hacéis bien en estar atentos como a una antorcha que alumbra en lugar oscuro, hasta que el día esclarezca y el lucero de la mañana salga en vuestros corazones.
La profecía cumplida es la antorcha en el lugar oscuro. No porque responda todas las preguntas ni porque resuelva todos los debates cronológicos, sino porque demuestra que el que habló es el mismo que cumplió, y que el que cumplió lo prometido sobre la primera venida cumplirá también lo prometido sobre la segunda. Y para el creyente que vive en la incertidumbre del presente, que ve la historia del mundo y se pregunta si tiene algún sentido, si va hacia algún lugar, si hay alguna mano que la conduzca o si simplemente ocurre al azar de las decisiones humanas y las fuerzas naturales,

0: naturales, las 70 semanas de Daniel son una respuesta que no requiere fe ciega para ser recibida, requiere simplemente la disposición de examinar lo que Dios anunció a través de Daniel y compararlo con lo que la historia registra que ocurrió. Y cuando esa comparación se hace honestamente, el resultado es una confianza renovada en que el que determinó el fin desde el principio no ha perdido el hilo de la historia ni ha olvidado a quienes le pertenecen dentro de ella. Al recorrer las 70 semanas de Daniel desde la oración de Daniel en el capítulo 9 hasta la semana final y sus debates interpretativas, emerge algo que ningún análisis cronológico puede producir por sí solo. El asombro ante un Dios que habla al tiempo desde fuera del tiempo, que anuncia el final desde el principio y que hace coincidir el cumplimiento de su palabra con la historia visible de los seres humanos de una manera que ninguna inteligencia finita puede reproducir. Daniel era un anciano cuando recibió esta revelación. Había vivido décadas en tierra extranjera. Había visto imperios levantarse y caer. Había esperado la restauración de su pueblo con la paciencia de alguien que confía en promesas que todavía no se han cumplido, pero que sabe que el que las prometió es incapaz de fallar. Y en respuesta a una oración que brotó de esa fe sostenida, Dios le envió a Gabriel con un mensaje que trascendía enormemente lo que Daniel estaba pidiendo. Daniel pedía la restauración de Jerusalén, Dios le reveló la restauración de la humanidad entera. Daniel preguntaba por 70 años. Dios le respondió con 490. Esa desproporción entre lo que Daniel pedía y lo que Dios respondió es una de las declaraciones más hermosas sobre el carácter de la gracia divina que encontramos en todo el Antiguo Testamento. El Dios que responde a la oración no da simplemente lo que el que ora pide, da lo que el amor perfecto sabe que el que ora necesita, aunque lo que da exceda por completo la capacidad del que ora para pedirlo o imaginarlo. Daniel pidió la restauración de una ciudad. Dios le reveló la venida del Mesías que restauraría lo que ninguna ciudad puede restaurar y que cumpliría lo que ningún año sabático y ningún ciclo de 70 años podía resolver definitivamente, la reconciliación del ser humano con su Creador para siempre y de manera irrevocable. Y eso es lo que las 70 semanas de Daniel le dicen al creyente que las estudia con honestidad, que el Dios que planificó la historia con esa precisión también planificó tu historia. Que el mismo amor que envió a Gabriel a Daniel con una respuesta que excedía la pregunta es el mismo amor que escucha tu oración hoy y que tiene para ti un propósito que excede todo lo que puedas pedir o entender, según lo que el apóstol Pablo declaró en la carta a los Efesios, capítulo 3, versículo 20. Las 70 semanas de Daniel no son solo historia, son la declaración de que el Dios de la historia es también el Dios de tu historia, y que ese Dios no improvisa.
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1: Hay decisiones en la vida que parecen razonables en el momento en que se toman, pero que tienen consecuencias que ningún análisis superficial puede anticipar. Decisiones que desde afuera parecen prudentes, incluso necesarias, que cualquier observador externo comprendería y justificaría, pero que desde la perspectiva de Dios revelan algo sobre el corazón de quien las toma que ninguna justificación puede corregir. El rey Saúl tomó una de esas decisiones en el capítulo 13 del primer libro de Samuel, y tomó otra en el capítulo 15. Y el resultado de esas dos decisiones fue la pérdida de todo lo que Dios le había dado. La historia de Saúl es una de las más trágicas de todo el Antiguo Testamento, no porque Saúl fuera un hombre malvado en el sentido más obvio de esa palabra, sino precisamente porque no lo era. Era un hombre que comenzó bien, era físicamente impresionante, humilde en sus inicios, elegido por Dios, ungido por el profeta Samuel, respaldado por el Espíritu del Señor. Tenía todo lo que cualquier rey necesita para comenzar un reinado exitoso. Y sin embargo, su historia termina en consulta con una adivina, en una batalla perdida y en su propia espada. ¿Qué ocurrió entre ese comienzo prometedor y ese final devastador? La respuesta no está en un solo momento de pecado dramático, sino en un patrón de decisiones que revelaron progresivamente la naturaleza real del corazón de Saúl. Y ese patrón comienza en el capítulo 13 del primer libro de Samuel, cuando Saúl tomó una decisión sobre un sacrificio que en apariencia era completamente razonable, pero que Dios calificó como desobediencia irreversible. Hoy vamos a examinar ese momento con toda la profundidad que merece y también el segundo momento del capítulo 15 donde el patrón se confirma definitivamente. Porque juntos, esos dos episodios revelan una de las enseñanzas más importantes de toda la Escritura sobre la naturaleza del liderazgo que Dios aprueba y el que Dios rechaza. Para entender la caída de Saúl hay que entender primero su ascenso, porque la distancia entre lo que fue y lo que se convirtió es parte esencial de la tragedia. El primer libro de Samuel, en el capítulo 9, presenta a Saúl con un retrato físico que no deja lugar a la ambigüedad sobre por qué el pueblo lo habría elegido como rey si hubiera tenido la oportunidad de votar. El texto nos dice que no había entre los hijos de Israel persona más hermosa que él. Desde los hombros arriba sobrepasaba a cualquiera del pueblo. Era el hombre más alto e imponente de Israel, la imagen del rey que cualquier nación del mundo antiguo habría querido tener. Pero más significativo que su apariencia física fue su actitud cuando fue elegido. Cuando Samuel reunió al pueblo en Mizpa para presentar al rey elegido por Dios y el sorteo cayó sobre Saúl, el texto nos dice en el capítulo 10, versículo 22, que lo buscaron y no lo hallaron, porque Saúl se había escondido entre el bagaje. El hombre que Dios había elegido rey estaba escondido, no por cobardía necesariamente, sino porque en ese momento genuinamente no creía que merecía lo que Dios le estaba dando. Cuando el pueblo lo trajo y lo pusieron en medio de la asamblea, sobresalía desde los hombros arriba sobre todo el pueblo, y Samuel dijo, «Habéis visto al que ha elegido Jehová». Y todo el pueblo gritó, «¡Viva el rey!». Y además de esa humildad inicial, el texto registra algo más que hace que la tragedia posterior sea todavía más profunda. En el capítulo 10, versículo 9, cuando Saúl se apartó de Samuel, Dios le mudó el corazón, y todas aquellas señales acontecieron en aquel día. Y en el versículo 10, el Espíritu de Dios vino sobre él y profetizó entre los profetas. Saúl no comenzó su reinado en sus propias fuerzas. Comenzó con un corazón transformado por Dios y con el Espíritu del Señor sobre él. Todo estaba a su favor. Y aún así, algo en lo más profundo de Saúl era diferente de lo que Dios necesitaba en el corazón del que iba a guiar a su pueblo. El primer momento decisivo ocurrió en Gilgal, en el capítulo 13 del primer libro de Samuel. Para entender lo que ocurrió hay que entender el contexto militar en que Saúl se encontraba, porque ese contexto era genuinamente extremo y la

decisión que tomó tenía una justificación humana que cualquier lector honesto puede reconocer. Jonatán, el hijo de Saúl, había atacado y derrotado a una guarnición filistea en Gabaa. Ese acto de valentía había encendido la mecha de un conflicto mayor. Los filisteos reunieron un ejército de 3.000 carros, 6.000 jinetes y pueblo tan numeroso como la arena que está a la orilla del mar. Era una fuerza militar de una escala que Israel nunca había enfrentado bajo su propio mando. Y la reacción del pueblo israelita ante esa noticia fue exactamente la que el texto describe en el capítulo 13, versículo 7. El pueblo se acobardó y se escondió en cuevas, en fosos, en peñascos, en rocas y en cisternas. Y algunos de los hebreos pasaron el Jordán hacia la tierra de Gad y de Galaad. Saúl estaba en Gilgal con el ejército que le quedaba, un ejército que se estaba desintegrando ante sus ojos mientras los filisteos avanzaban. Y Samuel le había dado instrucciones precisas antes de esta situación. «Espera 7 días hasta que yo llegue a ti y te enseñaré lo que has de hacer». Samuel iba a llegar para ofrecer el sacrificio que prepararía la batalla, el acto ritual que conferiría al combate que seguía el respaldo del Dios de Israel. Pero los 7 días pasaron, y Samuel no llegaba, y el pueblo seguía desbandándose, y los filisteos seguían avanzando. Y en ese momento de presión extrema, de incertidumbre total, de ejército que se deshacía ante sus ojos, Saúl tomó la decisión que definiría el resto de su reinado. En el versículo 9 del capítulo 13, el texto nos dice, «Entonces dijo Saúl, traedme holocausto y ofrendas de paz», y ofreció el holocausto. Saúl ofreció el sacrificio él mismo, usurpando la función que pertenecía exclusivamente al sacerdote, y que Samuel, que cumplía ese rol en ese contexto, estaba designado para realizar. Y en ese preciso instante, en el versículo 10, cuando Saúl acababa de ofrecer el holocausto, Samuel llegó. El timing del texto es perfecto y deliberado. Saúl no esperó un día más, no esperó una hora más. En el momento exacto en que completó el acto que no debía hacer, el hombre cuya llegada debería haber esperado apareció. Samuel le preguntó a Saúl qué había hecho. Y la respuesta de Saúl en los versículos 11 y 12 del capítulo 13 es una de las más reveladoras de todo el Antiguo Testamento sobre la psicología del corazón que opera desde la conveniencia en lugar de desde la obediencia. Saúl dio 3 razones. Primera, viendo que el pueblo se me desertaba. Segunda, que tú no venías dentro del plazo señalado. Tercera, y que los filisteos estaban reunidos en Micmas. Cada una de esas 3 razones era factualmente verdadera. El pueblo sí se estaba desbandando. Samuel sí había tardado hasta el último momento. Los filisteos sí estaban reunidos y avanzando. Pero ninguna de esas verdades convertía en correcta la decisión que Saúl había tomado. Y la manera en que Saúl construyó su justificación revela algo fundamental sobre su manera de relacionarse con la autoridad de Dios. Para Saúl, las circunstancias eran una razón válida para modificar la instrucción que había recibido. Cuando las circunstancias presionaban suficientemente, la obediencia se convertía en algo negociable. Y añadió una 4ª razón que es quizás la más reveladora de todas. Dijo, y no había implorado el favor de Jehová. Saúl justificó la desobediencia con un propósito piadoso. Lo hice para buscar el favor de Dios. Lo hice por razones espirituales. Lo hice porque la situación requería que alguien actuara. Esa es la justificación más peligrosa de todas, la que envuelve la desobediencia en el lenguaje de la devoción, porque hace que el que desobedece se sienta justo mientras lo hace y que los que lo observan lo vean como alguien comprometido con Dios en lugar de como alguien que acaba de cruzar una línea que Dios había establecido. La respuesta de Samuel a la justificación de Saúl es una de las declaraciones más directas y más devastadoras de todo el ministerio profético del Antiguo Testamento. En el versículo 13 del capítulo 13 del primer libro de Samuel, el profeta le dijo, «Locamente has actuado, no guardaste el mandamiento de Jehová tu Dios que él te había ordenado, pues ahora Jehová hubiera confirmado tu reino sobre Israel para siempre». Esa frase, «Jehová hubiera confirmado tu reino sobre Israel para siempre», es una de las más sobrecogedoras de toda la historia de Saúl porque revela lo que pudo haber sido. Dios tenía un plan para Saúl, un plan de permanencia, de legado, de una dinastía que se establecería sobre Israel para siempre. Y ese plan no fue cancelado por algo que Saúl no pudo controlar.
fue cancelado por una decisión que Saúl tomó cuando la presión lo llevó a elegir su propio criterio por encima de la instrucción de Dios. Samuel continuó en el versículo 14. «Mas ahora tu reino no será duradero. Jehová se ha buscado un varón conforme a su corazón, al cual Jehová ha designado para que sea príncipe sobre su pueblo, por cuanto tú no has guardado lo que Jehová te mandó». Un varón conforme a su corazón. Esa expresión, que introduce por primera vez en la Escritura la referencia al hombre que sería el rey que Dios quería, establece por contraste la naturaleza del problema de Saúl, que su corazón no era conforme al corazón de Dios. No que Saúl fuera perverso en el sentido más obvio, sino que la orientación fundamental de su corazón era diferente a la que Dios buscaba en el que iba a guiar a su pueblo. Si el episodio del capítulo 13 reveló el patrón, el capítulo 15 lo confirmó definitivamente. Y entre los dos hay una diferencia importante. En el capítulo 13 Saúl actuó por miedo e impaciencia. En el capítulo 15 actuó por codicia y por el deseo de quedar bien ante el pueblo. Las dos motivaciones son diferentes pero revelan la misma raíz. Un corazón que en el momento de la decisión consultaba sus propios intereses antes que la voluntad de Dios. En el capítulo 15, Samuel transmitió a Saúl la instrucción específica de Dios sobre la campaña contra Amalek. «Ve, pues, y hiere a Amalek, y destruye todo lo que tiene, y no te apiades de él. Mata a hombres, mujeres, niños, y aún los de pecho, vacas, ovejas, camellos y asnos». Era el Eremé, la consagración total al juicio de Dios, la orden de destruir completamente sin reservar nada para Israel. Era una instrucción que en el mundo del antiguo Israel tenía un significado teológico preciso, que esta batalla no era para el enriquecimiento de Israel, sino para la ejecución del juicio de Dios sobre un pueblo cuya maldad había llegado a su punto de cumplimiento. Saúl salió a la batalla y venció. Pero el versículo 9 del capítulo 15 registra lo que hizo con esa victoria. Y Saúl y el pueblo perdonaron a Agag, y a lo mejor de las ovejas y del ganado mayor, de los animales engordados, los carneros y todo lo bueno, y no lo quisieron destruir, mas todo lo que era vil y despreciable destruyeron. Saúl obedeció a medias, destruyó lo que no le servía y conservó lo que le convenía. Mató al enemigo ordinario pero preservó al rey Agag, que era el trofeo de guerra más valioso, y conservó lo mejor del ganado, que representaba riqueza considerable. Y cuando Samuel llegó a confrontarlo, Saúl lo recibió con una afirmación que resulta casi increíble en su desconexión de la realidad. En el versículo 13 del capítulo 15 dijo, «Bendito seas tú de Jehová. Yo he cumplido la palabra de Jehová. Yo he cumplido la palabra de Jehová». Mientras el sonido del ganado que debería haber sido destruido llenaba el aire a su alrededor. Y cuando Samuel señaló ese sonido, preguntando qué significaba, Saúl añadió una justificación que fue el último intento de un corazón acostumbrado a negociar con la pirujla. Obediencia, el pueblo los trajo. Los guardaron para sacrificarlos al Señor. La respuesta de Samuel en los versículos 22 y 23 del capítulo 15 es probablemente una de las declaraciones más importantes sobre la naturaleza de la relación con Dios que encontramos en todo el Antiguo Testamento. Es el texto que más directamente ilumina lo que ocurrió en Gilgal y lo que ocurrió con Amalek, y que articula el principio teológico que subyace a las dos decisiones de Saúl. Samuel le dijo, «Se complace Jehová tanto en los holocaustos y víctimas, como en que se obedezca a las palabras de Jehová. Ciertamente el obedecer es mejor que los sacrificios, y el prestar atención que la grosura de los carneros, porque como pecado de adivinación es la rebelión, y como ídolos e idolatría la obstinación. Por cuanto tú desechaste la palabra de Jehová, él también te ha desechado para que no seas rey. Obedecer es mejor que los sacrificios». Esa declaración de Samuel es la respuesta directa a las dos justificaciones que Saúl había dado. En Gilgal, Saúl ofreció un sacrificio en lugar de obedecer. En Amalek, Saúl preservó lo mejor del ganado para sacrificarlo a Dios en lugar de destruirlo como Dios había mandado. En los dos casos, Saúl intentó sustituir la obediencia con el sacrificio, y en los dos casos, Samuel le declaró que esa sustitución era inaceptable. La comparación que Samuel estableció entre la rebelión y el pecado de adivinación es extraordinariamente severa y merece examinarse con cuidado. La adivinación, en el contexto del antiguo Israel, era la práctica de consultar fuentes de conocimiento sobrenatural que no eran el Dios de Israel.
era la sustitución de la revelación de Dios por un sistema alternativo de orientación. Y Samuel le estaba diciendo a Saúl que su rebelión era equivalente a eso, que en el momento de la decisión

Saúl había consultado su propio criterio, sus propias conveniencias, las presiones del pueblo, en lugar de simplemente hacer lo que Dios había dicho. Había sustituido la voz de Dios por otra voz y había llamado obediencia al resultado. Y la comparación entre la obstinación y los ídolos es igualmente poderosa. Un ídolo es algo que ocupa el lugar que solo le pertenece a Dios. Y la obstinación de Saúl, su determinación de seguir su propio criterio incluso cuando contradecía el de Dios, era en esencia idolatría. Había colocado su propia percepción de lo que era razonable en el lugar que debería haber ocupado la palabra de Dios. Para entender completamente la historia de Saúl es necesario examinar lo que el texto revela sobre la psicología de este rey a través de los detalles que la narrativa preserva con cuidado. Uno de los rasgos más consistentes del carácter de Saúl que el texto muestra es su dependencia de la aprobación del pueblo. En el capítulo 13, cuando justificó el sacrificio, la primera razón que dio fue que el pueblo se le desertaba. En el capítulo 15, cuando justificó haber conservado el ganado, dijo que el pueblo los había traído. En ambos casos, el pueblo aparece como el agente activo que determinó sus decisiones. Saúl no estaba tomando decisiones como rey, sino reaccionando a las presiones del pueblo como si fuera gobernado por él en lugar de ser el que gobernaba. Ese patrón de dependencia de la aprobación popular se manifiesta de manera especialmente clara en el capítulo 15, versículo 30, después de que Samuel le anunció el rechazo definitivo. Saúl le dijo, «Yo he pecado, pero te ruego que me honres delante de los ancianos de mi pueblo y delante de Israel, y vuelvas conmigo para que adore a Jehová tu Dios. Yo he pecado», dijo. Pero lo que siguió inmediatamente al reconocimiento del pecado no fue la pregunta «¿Qué debo hacer para restaurar mi relación con Dios?», sino la petición de que Samuel lo honrara delante del pueblo. El arrepentimiento de Saúl era real en algún nivel, pero estaba mezclado con una preocupación por su imagen pública que revelaba que la raíz del problema no había sido tocada. El contraste con David, el hombre conforme al corazón de Dios que sería el sucesor de Saúl, ilumina la diferencia de manera que ningún análisis abstracto puede superar. Cuando David pecó con Betsabé y mandó matar a Urías, su pecado fue objetivamente mucho más grave que el de Saúl. Fue adulterio, engaño y homicidio premeditado. Pero la respuesta de David al ser confrontado por el profeta Natán fue radicalmente diferente a la de Saúl ante Samuel. No dio razones, no buscó justificación, no preguntó cómo quedaría frente al pueblo. El Salmo 51 registra lo que David hizo. Fue ante Dios y fue completamente honesto sobre lo que había hecho, sin buscar atenuar la gravedad de su pecado, con ninguna consideración de imagen o conveniencia. La diferencia no estaba en la gravedad del pecado, sino en la orientación del corazón ante la confrontación. El corazón de David, a pesar de sus fallas enormes, estaba fundamentalmente orientado hacia Dios. El corazón de Saúl, a pesar de sus momentos de piedad genuina, estaba fundamentalmente orientado hacia sí mismo y hacia la aprobación de los demás. El rechazo de Saúl no fue instantáneo, fue progresivo. Y esa progresión revela algo importante sobre cómo Dios trata con los líderes que fallan y cómo el alejamiento de Dios no siempre ocurre en un momento dramático, sino en una serie de decisiones que cada una lleva un poco más lejos del lugar donde se debería estar. Después del primer rechazo en Gilgal, Saúl continuó siendo rey. El Espíritu del Señor no se retiró inmediatamente. Saúl tuvo victorias militares, gobernó durante años. El rechazo que Samuel anunció en el capítulo 13 no se manifestó visiblemente de inmediato, y esa demora pudo haber creado en Saúl la ilusión de que la sentencia no era tan definitiva como había sonado, de que quizás era posible seguir adelante sin el cambio profundo que la situación requería. Pero el capítulo 15 confirma lo que el capítulo 13 había anunciado. Y después del segundo rechazo, el texto registra en el versículo 35 algo que es uno de los momentos más solemnes del libro. Y nunca más vio Samuel a Saúl en toda su vida. Y Samuel lloraba a Saúl, y Jehová se había arrepentido de haber puesto a Saúl por rey sobre Israel. Samuel lloraba a Saúl, el profeta que había ungido al rey que lo había formado, que le había comunicado la palabra de Dios, lloraba por él como si hubiera muerto, porque en algún sentido real algo había muerto. El reinado que pudo haber sido, el legado que Dios había querido establecer a través de Saúl, el futuro que estaba disponible para un hombre que eligió en los momentos decisivos su propio criterio sobre el de Dios. Y el de

El deterioro de Saúl después de ese punto es uno de los retratos más detallados y más dolorosos de la desintegración de un alma que la Biblia ofrece. El Espíritu del Señor se apartó de Saúl, según el capítulo 16, versículo 14, y un espíritu malo de parte del Señor le perturbaba. Comenzó a perseguir a David, el ungido que lo reemplazaría, mató a los sacerdotes de Nob por haber ayudado a David, y en su momento final consultó a una adivina en Endor, haciendo exactamente lo que Samuel le había dicho que su rebelión equivalía a hacer, buscar orientación espiritual fuera del Dios de Israel. La declaración de Samuel en el capítulo 13, que Dios se había buscado un varón conforme a su corazón, es una de las frases más importantes para entender qué tipo de liderazgo Dios aprueba y cuál rechaza. Y para entender lo que significa ser conforme al corazón de Dios hay que entender que no se trata de perfección moral sino de orientación fundamental. El primer libro de Samuel, capítulo 16, versículo 7, registra la declaración más directa de Dios sobre este principio, pronunciada precisamente en el momento en que Samuel fue a ungir al sucesor de Saúl. Cuando Samuel vio a Eliab, el hijo mayor de Isaí, pensó que ese debía ser el elegido. La palabra de Dios le dijo: «No mires a su parecer, ni a lo grande de su estatura, porque yo lo desecho, porque Jehová no mira lo que mira el hombre, pues el hombre mira lo que está delante de sus ojos, pero Jehová mira el corazón». Jehová mira el corazón. Ese principio pronunciado en el contexto de la elección de David como sucesor de Saúl ilumina retroactivamente exactamente lo que había fallado en Saúl. Dios había visto el corazón de Saúl, no su apariencia impresionante, no su comienzo humilde, no sus victorias militares, el corazón. Y en ese corazón había encontrado algo que en los momentos de mayor presión priorizaba la opinión del pueblo, la conveniencia del momento, el criterio propio por encima de la obediencia simple a lo que Dios había dicho. Lo que Dios buscaba no era un rey perfecto. David demostró eso con su caída. Lo que buscaba era un rey cuyo corazón en el momento del fracaso y la confrontación se volviera hacia Dios en lugar de hacia la imagen propia, que cuando fallara, reconociera el fallo sin rodeos y sin justificaciones, que la referencia última de sus decisiones fuera la voluntad de Dios y no la aprobación de los hombres. La historia de Saúl tiene implicaciones para el creyente del siglo XXI que son tan urgentes y tan directas como lo eran en el siglo X antes de Cristo. Porque el patrón que destruyó el reinado de Saúl no es un patrón exclusivo de los reyes del Antiguo Testamento. Es un patrón humano, presente en cualquier persona que lleva algún tipo de responsabilidad espiritual y que enfrenta la presión de las circunstancias o la expectativa de los que la observan. La primera pregunta que la historia de Saúl le hace al creyente es sobre la naturaleza de su obediencia. ¿Es una obediencia completa o es una obediencia selectiva? Una que obedece lo que le conviene y negocia lo que no. Saúl destruyó lo que no le servía y conservó lo que le convenía. Esa es una de las formas más comunes en que la obediencia parcial se disfraza de obediencia total. Y la pregunta honesta que el texto plantea es: ¿hay en tu vida algún área donde estás conservando lo mejor del rebaño de Amalek? La segunda pregunta es sobre la presión de las circunstancias. Saúl desobedeció cuando la presión fue suficientemente intensa, y esa es exactamente la función que la presión cumple en la vida espiritual de cualquier creyente. Revela cuánto vale realmente la obediencia para esa persona, porque la obediencia que se sostiene cuando todo va bien y colapsa cuando la presión aumenta nunca fue una obediencia profunda. Era una obediencia de superficie que la adversidad simplemente hizo visible como lo que siempre había sido. La tercera pregunta es sobre la aprobación humana. Saúl vivía para la aprobación del pueblo hasta el punto de que en los momentos decisivos esa aprobación pesaba más que la palabra de Dios. El apóstol Pablo articuló el principio opuesto en la carta a los Gálatas capítulo 1 versículo 10. «Busco ahora el favor de los hombres o el de Dios, o trato de agradar a los hombres». Pues si todavía agradara a los hombres, ¿no sería siervo de Cristo? Esa pregunta que Pablo se hizo a sí mismo es la pregunta que Saúl nunca se hizo o que se hizo y respondió de la manera equivocada. Antes de la reflexión final, vale la pena detenerse en el detalle que el texto registra sobre Samuel, que lloraba a Saúl. Ese llanto del profeta es uno de los elementos más humanamente poderosos de toda la narrativa. Samuel no estaba llorando por el fracaso de sus propias expectativas. Estaba llorando por algo más profundo,
por la distancia entre lo que Saúl podría haber sido y lo que eligió ser. Ese llanto revela algo sobre el corazón de Dios que la teología del juicio a veces oscurece, que el rechazo de Saúl no fue un

0: un acto de indiferencia divina, sino de dolor soberano, que Dios, que se había arrepentido de haber puesto a Saúl como rey, no estaba satisfecho con ese resultado. El arrepentimiento divino que el texto describe no es lo mismo que el arrepentimiento humano. No implica que Dios se equivocó al elegir a Saúl. Implica que lo que Saúl se convirtió era diferente de lo que Dios había querido para él y que esa diferencia dolía. En el Evangelio de Lucas, capítulo 13, versículo 34, el Señor Jesucristo lloró sobre Jerusalén diciendo: «Jerusalén, Jerusalén, que matas a los profetas y apedreas a los que te son enviados, ¿cuántas veces quise juntar a tus hijos, como la gallina a sus pollos debajo de sus alas, y no quisiste?». El llanto de Samuel sobre Saúl y el llanto de Jesús sobre Jerusalén son expresiones del mismo dolor soberano, el dolor de un Dios que quiso algo mejor para los suyos y que vio cómo sus propias decisiones los alejaron de lo que él había preparado. Al recorrer la historia de Saúl desde su elección humilde en Mizpa hasta el sacrificio en Gilgal, desde el capítulo 13 hasta el 15, desde el primer rechazo hasta el definitivo, emerge un retrato que es simultáneamente uno de los más trágicos y uno de los más instructivos de todo el Antiguo Testamento. Saúl no perdió el trono por ser un hombre malvado. Lo perdió por ser un hombre cuyo corazón en los momentos de mayor presión priorizaba siempre algo diferente a la obediencia simple a Dios. A veces era el miedo, a veces era la codicia, a veces era la aprobación del pueblo, a veces era su propio criterio de lo que era razonable. Pero en cada momento decisivo, la voz de Dios terminaba siendo la segunda voz que Saúl escuchaba, no la primera. Y Samuel le dijo la verdad con una claridad que no dejaba espacio para la ambigüedad ni para la negociación. Obedecer es mejor que los sacrificios, mejor que las ofrendas más elaboradas, mejor que las justificaciones más piadosas, mejor que las victorias militares más impresionantes. La obediencia simple, completa, que no negocia con las circunstancias, que no se dobla ante la presión del pueblo, que no reserva para sí lo mejor del rebaño que debería haber destruido. Esa obediencia es lo que Dios busca en el corazón del que quiere guiar. Y la historia de David, el hombre conforme al corazón de Dios que lo reemplazó, no enseña que los escogidos de Dios no pecan. Enseña que el corazón conforme al de Dios es el que cuando peca reconoce el pecado sin rodeos, busca la restauración sin cálculos de imagen, y vuelve a Dios como referencia última independientemente del costo que ese regreso tenga frente a los ojos del pueblo que lo observa. Ese corazón es el que Dios llama conforme al suyo. Y ese corazón es el que la historia de Saúl invita a cualquier creyente que la lee con honestidad a examinar dentro de sí mismo.
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2: Porque te tomé de los confines de la tierra, y de tierras lejanas te llamé, y te dije, mi siervo eres tú. Te escogí, y no te deseché. No temas porque yo estoy contigo. No desmayes porque yo soy tu Dios que te esfuerzo. Siempre te ayudaré, siempre te sustentaré, con la diestra de mi justicia.
3: Dentro de los 66 libros que componen la Escritura, existen textos que funcionan como columnas de todo el edificio profético, pasajes sobre los que descansa la comprensión del plan de Dios para la historia con una densidad y una precisión que no tiene paralelo en ninguna otra literatura religiosa o filosófica de la humanidad. Las 70 semanas de Daniel son uno de esos textos, quizás el más extraordinario de todos, porque lo que el profeta Daniel recibió en el capítulo 9 de su libro no fue simplemente una visión del futuro en términos generales y poéticos, como ocurre con gran parte de la profecía bíblica. Fue un calendario, una cuenta regresiva, una cantidad de tiempo específica, medida en unidades precisas, con un evento de inicio claramente identificable y con una serie de hitos históricos que se cumplieron con una exactitud matemática que ninguna coincidencia puede explicar. Y sin embargo, es también uno de los textos más debatidos, más mal enseñados y más frecuentemente malentendidos de todo el Antiguo Testamento. Se ha usado para construir sistemas escatológicos completos que han resultado erróneos en sus predicciones específicas. Se ha leído de maneras tan diferentes que es posible encontrar intérpretes serios que llegan a conclusiones completamente opuestas sobre qué periodo histórico describe cada segmento. Y todo ese debate ha generado en muchos creyentes una sensación de que este texto es demasiado complicado para ser entendido, que pertenece al dominio de los especialistas y que el creyente común no tiene herramientas para navegarlo. Hoy vamos a demostrar que eso no es verdad. Vamos a recorrer las 70 semanas de Daniel desde el versículo 24 hasta el 27 del capítulo 9, examinando cada segmento con cuidado, entendiéndolo dentro del contexto histórico en que fue revelado, rastreando su cumplimiento en la historia documentada y confrontando honestamente los puntos donde los intérpretes difieren y por qué esas diferencias existen. Al terminar, vas a tener una comprensión de esta profecía que está anclada en el texto bíblico y en la historia real, que te permitirá ver en ella no solo una curiosidad profética, sino una de las confirmaciones más poderosas de la veracidad de la Escritura y de la soberanía de Dios sobre el tiempo y la historia. Para entender las 70 semanas, hay que entender primero quién era Daniel cuando recibió esta revelación y en qué momento de la historia se encontraba. El capítulo 9 comienza con una referencia temporal.

temporal que sitúa todo lo que sigue con precisión histórica. En el versículo 1 del capítulo 9, el texto nos dice: «En el año primero de Darío, hijo de Asuero, de la nación de los Medos, que vino a ser rey sobre el reino de los Caldeos». Eso nos coloca aproximadamente en el año 539 o 538 a.C., el año en que Ciro el Grande conquistó Babilonia y Darío el Medo fue establecido como gobernador de la región. Daniel llevaba en ese punto alrededor de 65 años en el exilio. Había llegado a Babilonia siendo joven, probablemente adolescente, cuando Nabucodonosor tomó Jerusalén en el año 605 a.C. Había sobrevivido el reinado de Nabucodonosor, el de Belsasar, y ahora estaba bajo el gobierno del nuevo imperio Medo-Persa. Era un anciano que había visto a su pueblo exiliado, que había visto el templo destruido, que había esperado durante décadas la restauración que Dios había prometido. Y en ese momento específico, el versículo 2 del capítulo 9 nos dice que Daniel estaba leyendo las Escrituras, específicamente el libro del profeta Jeremías, y que entendió que el número de los años de la desolación de Jerusalén era de 70 años, según la palabra del Señor que había venido a Jeremías. En el capítulo 25, versículo 11 del libro de Jeremías, el profeta había anunciado que la nación serviría al rey de Babilonia por 70 años. Daniel calculó, habían pasado aproximadamente 67 o 68 años desde el inicio del exilio. El periodo de los 70 años estaba llegando a su fin, algo estaba a punto de cambiar, y Daniel no respondió a esa comprensión con pasividad, esperando que el tiempo simplemente transcurriera. Respondió con uno de los textos de intercesión más profundos de todo el Antiguo Testamento. En los versículos 4 al 19 del capítulo 9, Daniel oró confesando el pecado de Israel con una identificación personal que resulta extraordinaria para alguien que el texto en ningún punto describe como culpable de las transgresiones que produjeron el exilio. No oró desde la distancia del justo que observa el pecado de otros. Oró desde la identificación del que pertenece a un pueblo y carga con la responsabilidad colectiva de ese pueblo ante Dios. Mientras Daniel oraba, algo extraordinario interrumpió su oración. En el versículo 21 del capítulo 9, el texto nos dice que el ángel Gabriel, el mismo que había aparecido a Daniel en la visión anterior del capítulo 8, vino volando con presteza en el momento de la ofrenda de la tarde. Gabriel le dijo a Daniel que había salido para hacerle entender la revelación y que al principio de sus ruegos fue dada la orden y él había venido para enseñársela porque Daniel era muy amado. Esa declaración de Gabriel tiene implicaciones que van más allá del episodio específico. Antes de que Daniel terminara de orar, la respuesta ya había sido enviada. La oración de Daniel fue tan efectiva y tan recibida que Dios despachó su respuesta mientras Daniel todavía estaba hablando. Y lo que Gabriel trajo no fue solo la respuesta a la pregunta inmediata de cuándo terminaría el exilio de 70 años. Fue una revelación que trascendía enormemente ese horizonte y que abarcaba el plan completo de Dios para su pueblo desde ese momento hasta la consumación de la historia. Lo que Gabriel anunció comenzando en el versículo 24 del capítulo 9 es la profecía de las 70 semanas y su estructura completa dice así en la Reina Valera 1960. 70 semanas están determinadas sobre tu pueblo y sobre tu santa ciudad para terminar la prevaricación y poner fin al pecado y expiar la iniquidad, para traer la justicia perdurable y sellar la visión y la profecía y ungir al santo de los santos. Sabe pues y entiende que desde la salida de la orden para restaurar y edificar a Jerusalén hasta el Mesías príncipe habrá 7 semanas y 62 semanas, se volverá a edificar la plaza y el muro en tiempos angustiosos. Y después de las 62 semanas se quitará la vida al Mesías, mas no por sí. Y el pueblo de un príncipe que ha de venir destruirá la ciudad y el santuario, y su fin será con inundación, y hasta el fin de la guerra durarán las devastaciones. Y por otra semana confirmará el pacto con muchos. A la mitad de la semana hará cesar el sacrificio y la ofrenda. Después con la muchedumbre de las abominaciones vendrá el desolador, hasta que venga la consumación, y lo que está determinado se derrame sobre el desolador. La primera tarea para entender esta profecía es comprender qué unidad de tiempo representan las semanas de las que Gabriel habla. En el hebreo original, la palabra no es la que normalmente se usa para semana. Es Shabuim, que literalmente significa sietes, grupos de siete. El texto no dice 70 semanas de 7 días. Dice 70 grupos de siete. Y el contexto determina qué tipo de siete se está describiendo. Y el contexto en este caso es poder.

poderoso y determinante. Daniel estaba orando por el fin de un periodo de 70 años de exilio. Estaba pensando en términos de años, no de días. Y Gabriel le respondió con una profecía sobre 70 grupos de 7 que claramente se refiere a 70 grupos de 7 años, lo que da un total de 490 años. Esa interpretación de años en lugar de días no es una invención de los intérpretes modernos. Corresponde también al concepto del año sabático en la ley de Moisés, donde cada 7 años la tierra debía descansar. El Levítico, capítulo 25, estableció ese ciclo de 7 años como parte fundamental del calendario del pueblo de Dios. Y en Segunda de Crónicas, capítulo 36, versículos 20 y 21, el texto explícitamente vincula los 70 años de exilio con los sabbats de la tierra que Israel no había observado. Daniel estaba inmerso en ese lenguaje de grupos de 7 años, y la respuesta de Gabriel naturalmente usó el mismo lenguaje. Los 490 años de la profecía están divididos en 3 segmentos que Gabriel especificó. Un primer segmento de 7 semanas, que equivalen a 49 años. Un segundo segmento de 62 semanas, que equivalen a 434 años. Y un tercer segmento de una semana final, que equivale a 7 años. Los 2 primeros segmentos corren seguidos, cubriendo 69 semanas o 483 años desde el punto de inicio hasta el Mesías príncipe. Y la semana final está separada de las anteriores por un intervalo cuya naturaleza es uno de los puntos más debatidos de toda la profecía. Gabriel fue específico sobre el punto desde el cual comenzaba el conteo de las 70 semanas, desde la salida de la orden para restaurar y edificar a Jerusalén. Y la identificación de esa orden específica es lo que permite que la profecía sea verificada matemáticamente en la historia documentada. En la historia del periodo persa, hubo varios decretos relacionados con la restauración del pueblo de Israel y de la ciudad de Jerusalén. Ciro el Grande emitió un decreto en el año 538 a.C. permitiendo el regreso de los judíos a su tierra y la reconstrucción del templo, según lo que el libro de Esdras narra en el capítulo 1. Darío el Grande confirmó ese decreto en el año 510 a.C., según el capítulo 6 de Esdras. Y Artajerjes Longimano emitió otro decreto a Esdras en el año 457 y un decreto posterior a Nehemías en el año 445 a.C. El decreto que mejor corresponde a la descripción de Gabriel, la orden para restaurar y edificar a Jerusalén en su totalidad, incluyendo la reconstrucción de la plaza y el muro, es el que Artajerjes le dio a Nehemías en el año 445 a.C., narrado en el libro de Nehemías, capítulo 2, versículos 1 al 8. Ese decreto autorizó específicamente la reconstrucción de los muros de Jerusalén, que es lo que el versículo 25 de Daniel, capítulo 9, menciona cuando habla de que se volverá a edificar la plaza y el muro en tiempos angustiosos. El libro de Nehemías confirma que esa reconstrucción ocurrió bajo circunstancias de oposición y dificultad, exactamente como Daniel anticipó. El historiador y cronologista bíblico Sir Robert Anderson, en su obra La venida del príncipe, publicada en el año 1894, realizó el cálculo más detallado y más citado de esta profecía. Anderson identificó la fecha del decreto de Artajerjes a Nehemías como el primero del mes de Nisan del año 445 a.C., y calculó que las 69 semanas proféticas, usando el año profético de 360 días que se usaba en el calendario del Antiguo Oriente Próximo, equivalen a 173.880 días exactos. Contando esos días desde la fecha del decreto de Artajerjes, Anderson llegó al décimo de Nisan del año 32 de la era cristiana, la fecha del Domingo de Ramos, el día en que el Señor Jesucristo entró a Jerusalén sobre un pollino de asna mientras la multitud gritaba Hosanna y los fariseos le pedían que hiciera callar a sus discípulos. Esa precisión matemática ha sido examinada, cuestionada y refinada por generaciones de estudiosos desde Anderson. Los detalles del cálculo, incluyendo la fecha exacta del decreto, el sistema de conteo de años usado y la conversión entre calendarios, han sido objeto de debate académico continuo. Pero lo que ningún debate serio ha podido desacreditar es la precisión fundamental de la profecía, que Daniel recibió en el siglo V a.C., una predicción que señalaba con extraordinaria especificidad al periodo histórico en que el Mesías aparecería en Israel. Y esa precisión es la que hace de las 70 semanas de Daniel uno de los argumentos más sólidos a favor de la inspiración sobrenatural de la Escritura. El primer segmento de las 70 semanas,
las 7 semanas iniciales, que equivalen a 49 años, corresponden al periodo de reconstrucción de Jerusalén bajo la

circunstancias angustiosas que el versículo 25 menciona. Ese periodo de 49 años desde el decreto de Artajerjes se extiende aproximadamente hasta el año 396 a.C., que es también el periodo que los historiadores bíblicos identifican como el cierre del canon del Antiguo Testamento con el ministerio del profeta Malaquías. Ese detalle es teológicamente significativo. Las primeras 7 semanas marcan el periodo en que la revelación profética del Antiguo Testamento llegó a su conclusión, en que el pueblo regresó a su tierra, reconstruyó la ciudad y el templo, y comenzó el largo periodo de silencio profético que duraría hasta la aparición de Juan el Bautista. 400 años entre el último profeta del Antiguo Testamento y la voz que clamaba en el desierto preparando el camino del Señor. 400 años que desde la perspectiva de Daniel estaban incluidos dentro de las 62 semanas del segundo segmento. Las 62 semanas del segundo segmento, que equivalen a 434 años, transcurren desde el fin de la reconstrucción de Jerusalén hasta el Mesías Príncipe. Y lo que Gabriel anunció sobre lo que ocurriría después de esas 62 semanas es la parte de la profecía más claramente verificable en la historia y la más absolutamente cristológica de todo el Antiguo Testamento. En el versículo 26 del capítulo 9, el texto declara, «Y después de las 62 semanas se quitará la vida al Mesías, mas no por sí». Esa frase, «se quitará la vida al Mesías», en el hebreo original es «yikaret mashiach», que literalmente significa «el Mesías será cortado». El verbo «karat», «cortar», era el término técnico del Antiguo Testamento para describir la muerte de alguien que es eliminado, que es removido de la comunidad de los vivientes. Y la frase más no por sí, en hebreo ba'en lo, literalmente significa y no tiene nada para sí o y no para él mismo, una expresión que señala que el corte del Mesías no ocurriría por ningún delito propio sino por una razón que le era ajena. La precisión de esa declaración en el contexto de lo que la Escritura del Nuevo Testamento revela sobre la crucifixión es impresionante. El Señor Jesucristo fue quitado de la vida. Fue cortado en la plenitud de su ministerio. No murió por pecados propios, porque no tenía ninguno, sino por los pecados de aquellos a quienes vino a salvar. El apóstol Pablo lo expresó en la segunda carta a los Corintios, capítulo 5, versículo 21. Al que no conoció pecado, por nosotros lo hizo pecado, para que nosotros fuésemos hechos justicia de Dios en él. El Mesías fue cortado, no por sí, sino por nosotros. La misma sección del versículo 26 añade algo más que el cumplimiento histórico confirma con una exactitud que asombra. Y el pueblo de un príncipe que ha de venir destruirá la ciudad y el santuario. En el año 70 de la era cristiana, aproximadamente 37 años después de la crucifixión de Jesús, las legiones romanas bajo el mando del general Tito, hijo del emperador Vespasiano, sitiaron Jerusalén, destruyeron la ciudad y quemaron el templo hasta sus cimientos. El historiador judío Flavio Josefo, que estuvo presente durante ese sitio, describió la destrucción con un detalle que hace que la precisión de la profecía de Daniel resulte prácticamente imposible de atribuir a coincidencia. El pueblo de un príncipe que ha de venir destruirá la ciudad y el santuario. Roma fue ese pueblo. Tito fue ese príncipe. Antes de examinar la semana final de la profecía, es necesario detenerse en el versículo 24, que es el que define el propósito completo de las 70 semanas y que con frecuencia recibe menos atención que los detalles cronológicos que le siguen. Gabriel declaró que las 70 semanas estaban determinadas para 6 propósitos específicos, y esos 6 propósitos son la clave interpretativa de toda la profecía. Los primeros 3 propósitos son negativos, en el sentido de que describen lo que va a ser eliminado o resuelto: terminar la prevaricación, poner fin al pecado y expiar la iniquidad. Esas 3 expresiones apuntan a la obra de la expiación que el Mesías realizaría cuando fuera cortado. La transgresión que había separado a la humanidad de Dios, el pecado que había dominado la experiencia humana desde la caída, la iniquidad que demandaba un pago que ningún ser humano podía hacer, todo eso sería resuelto en la persona del Mesías cortado. Los otros 3 propósitos

la misma justicia que el apóstol Pablo describe en la carta a los Romanos. Sellar la visión y la profecía apunta al cumplimiento de todo lo que los profetas del Antiguo Testamento habían anunciado sobre el plan de redención de Dios. Y ungir al Santo de los Santos, que en el hebreo es Kodesh Kodeshim, podría referirse al ungimiento del lugar santísimo celestial cuando Cristo, después de su resurrección y ascensión, entró al santuario celestial con su propia sangre, según lo que el capítulo 9 de la carta a los hebreos describe. Lo que esos seis propósitos revelan es que las 70 semanas no son simplemente una profecía sobre eventos políticos e históricos del pueblo judío. Son el marco dentro del cual Dios realizaría la obra más fundamental de toda la historia, la resolución del problema del pecado y el establecimiento de una justicia perdurable que ningún esfuerzo humano podría producir. La cronología es precisa porque el plan es preciso. El calendario fue dado porque el cumplimiento sería verificable. Y la verificabilidad existe para que nadie que examine honestamente la evidencia pueda concluir que lo que ocurrió fue simplemente historia sin la mano de Dios conduciéndola hacia un destino determinado antes de que el primer planeta girara alrededor del primer sol. Y llegamos al punto más debatido de toda la profecía, la semana 70. El último segmento de 7 años descrito en el versículo 27 del capítulo 9 de Daniel. El texto dice, y por otra semana confirmará el pacto con muchos. A la mitad de la semana hará cesar el sacrificio y la ofrenda. Después con la muchedumbre de las abominaciones vendrá el desolador, hasta que venga la consumación y lo que está determinado se derrame sobre el desolador. La pregunta central que divide a los intérpretes es si esta semana final siguió inmediatamente a las 69 semanas anteriores, completando los 490 años como un bloque continuo, o si hay un intervalo, una brecha de tiempo, entre la semana 69 y la semana 70 que todavía no ha transcurrido y que se cumplirá en un periodo futuro al fin de la historia. Los que sostienen que la semana 70 fue continua con las anteriores y ya se cumplió en el periodo inmediatamente posterior a la crucifixión generalmente identifican al que confirma el pacto con muchos con el propio Jesucristo, cuyo ministerio de 3 años y medio, que es precisamente la mitad de una semana de 7 años, culminó con su muerte, en la que hizo cesar el sistema de sacrificios levíticos al cumplirlos completamente. Desde esta perspectiva, la segunda mitad de la semana 70 se cumplió en el periodo entre la crucifixión y la expansión del Evangelio hacia los gentiles, o en los eventos que culminaron con la destrucción del templo en el año 70 de la era cristiana. Los que sostienen que hay una brecha entre la semana 69 y la semana 70 y que esa semana final todavía está por cumplirse, señalan que en la profecía los eventos del versículo 26, incluyendo la destrucción de la ciudad y el santuario, están situados gramaticalmente después de las 69 semanas pero antes de la semana 70, lo cual sugiere un periodo intermedio. Desde esta perspectiva, el sujeto del versículo 27 no es el Mesías, sino el príncipe del pueblo destructor, un gobernante futuro que confirmará un pacto con muchos durante 7 años y que lo interrumpirá a la mitad de ese periodo. Esta segunda lectura ha sido la más influyente en la escatología evangélica de los últimos 2 siglos, especialmente a través del sistema dispensacionalista desarrollado por John Nelson Darby en el siglo XIX, y popularizado en el siglo XX por la Biblia de referencia de Scofield y posteriormente por libros como La agonía del gran planeta Tierra de Hal Lindsey y la serie Dejados atrás de Tim LaHaye y Jerry Jenkins. Ese sistema identifica la semana 70 con un periodo futuro de 7 años de tribulación que precedería a la segunda venida de Cristo, separado de la Iglesia por el arrebatamiento y centrado en el pueblo de Israel. Sin entrar en el debate completo entre esas dos posiciones, es importante reconocer que ambas tienen defensores serios entre los estudiosos bíblicos más respetables de la historia cristiana y que la diferencia entre ellas no afecta a las doctrinas fundamentales del Evangelio. Ambas reconocen el cumplimiento de las primeras 69 semanas en Cristo. Ambas reconocen la precisión extraordinaria de la profecía y ambas afirman que el propósito final de las 70 semanas, los 6 objetivos del versículo 24, se cumplirán completamente en Cristo en el momento que Dios ha determinado desde la eternidad. Una de las imágenes más enigmáticas y más debatidas de la semana 70 es la de la abominación desoladora que el versículo 27 menciona. Esa imagen no fue inventada por Daniel.
aparece también en los capítulos 11 y 12 del mismo libro y fue citada directamente por el Señor Jesucristo en el Evangelio de Mateo, capítulo 24, versículo 15, donde dijo: "Por tanto, cuando ve

veáis en el lugar santo la abominación desoladora de que habló el profeta Daniel, el que lee entienda. Históricamente hubo un cumplimiento parcial de esa imagen en el año 168 a.C., cuando Antíoco Epífanes IV, el rey Seleúcida de Siria, profanó el templo de Jerusalén erigiendo un altar a Zeus y sacrificando cerdos en el lugar santo. Ese evento fue una abominación tan flagrante que desencadenó la revuelta de los macabeos y la reconquista y purificación del templo, celebrada hasta hoy en la fiesta de Hanukkah. Muchos estudiosos ven en Antíoco Epífanes un prototipo o tipo profético del que el versículo 27 describe, un prefiguramiento histórico de algo de mayor escala que vendría después. El hecho de que Jesús citara la profecía de Daniel sobre la abominación desoladora en el contexto de su discurso sobre la destrucción del templo y el fin de los tiempos en el Evangelio de Mateo capítulo 24 indica que él mismo la entendía como todavía por cumplirse en ese momento de su ministerio. Y ese cumplimiento futuro que Jesús anticipó puede referirse a la destrucción del templo en el año 70, que fue en muchos sentidos una nueva abominación, o puede apuntar a algo más adelante en la historia que todavía está por manifestarse plenamente. La honestidad interpretativa requiere reconocer que este punto no tiene una resolución que todos los estudiosos serios acepten y que la humildad hermenéutica es la postura más apropiada ante la complejidad de lo que el texto presenta. Más allá del debate sobre los detalles cronológicos de la semana 70, hay algo que las 70 semanas de Daniel establecen con una claridad que ningún debate puede oscurecer, una imagen del carácter de Dios y de su relación con la historia humana que es absolutamente fundamental para la fe cristiana. Lo primero que la profecía establece es que Dios actúa en la historia con una precisión que desafía cualquier comprensión de Él como un Dios que simplemente observa los eventos desde lejos y reacciona improvisadamente a lo que los seres humanos deciden. Dar a Daniel un calendario de 490 años con hitos históricos específicos verificables es la declaración más directa posible de que el que habla no está especulando sobre el futuro, sino declarando lo que ya está determinado. El Señor dijo a través del profeta Isaías, en el capítulo 46, versículos 9 y 10, que soy Dios y no hay otro Dios, y nada hay semejante a mí, que anuncio lo porvenir desde el principio, y desde la antigüedad lo que aún no era hecho. Lo segundo que la profecía establece es que la historia tiene un centro. Los 490 años de las 70 semanas no son simplemente un periodo en el que pasan cosas, son el periodo en que Dios ejecuta el plan que resuelve el problema fundamental de la existencia humana, la separación entre el ser humano pecador y el Dios santo. El Mesías, que es cortado después de las 69 semanas, es el evento central de esos 490 años, así como es el evento central de toda la historia humana. Todo antes de ese evento apunta hacia él. Todo después de ese evento fluye de él. Y la profecía de Daniel lo anticipó con una precisión que no deja ninguna duda sobre quién ese Mesías es. Lo tercero que la profecía establece es que el amor de Dios por su pueblo fue el motor de toda la revelación. Gabriel le dijo a Daniel que su visita fue motivada porque Daniel era muy amado. Y la revelación que trajo fue precisamente la que le permitió a Daniel entender que el exilio no era el final de la historia de su pueblo, que los 490 años que venían tenían un propósito que trascendía enormemente la restauración política de Israel y que apuntaba a la solución definitiva del problema que había producido el exilio en primer lugar. Las 70 semanas de Daniel tienen implicaciones prácticas para el creyente del siglo XXI que van más allá del interés académico en la profecía bíblica. Y la más importante de esas implicaciones quizás no es la que tiene que ver con el futuro, sino la que tiene que ver con el presente. La precisión con que la profecía señaló la primera venida de Cristo es el argumento más poderoso disponible sobre la confiabilidad de la Escritura como revelación de Dios. Porque si Dios pudo anunciar con 400 años de anticipación, a través de un profeta que escribía en el siglo V a.C., el momento exacto en que el Mesías aparecería, que sería cortado pero no por sí mismo, que la ciudad y el santuario serían destruidos después de ese corte. Y si todos esos anuncios se cumplieron en la historia documentada con la exactitud que la evidencia muestra, entonces el creyente tiene fundamentos sólidos para confiar en que lo que la misma Escritura anuncia sobre el futuro se cumplirá con la misma fidelidad. El apóstol Pedro, en su segunda carta capítulo 1 versículos 19 al 21, dijo algo que captura perfectamente la razón por la que la profecía cumplida es tan fundamental para la fe. Tenemos también la palabra profética más segura, a la cual

0: Hacéis bien en estar atentos como a una antorcha que alumbra en lugar oscuro, hasta que el día esclarezca y el lucero de la mañana salga en vuestros corazones. La profecía cumplida es la antorcha en el lugar oscuro. No porque responda todas las preguntas ni porque resuelva todos los debates cronológicos, sino porque demuestra que el que habló es el mismo que cumplió, y que el que cumplió lo prometido sobre la primera venida cumplirá también lo prometido sobre la segunda. Y para el creyente que vive en la incertidumbre del presente, que ve la historia del mundo y se pregunta si tiene algún sentido, si va hacia algún lugar, si hay alguna mano que la conduzca o si simplemente ocurre al azar de las decisiones humanas y las fuerzas naturales, las 70 semanas de Daniel son una respuesta que no requiere fe ciega para ser recibida. Requiere simplemente la disposición de examinar lo que Dios anunció a través de Daniel y compararlo con lo que la historia registra que ocurrió. Y cuando esa comparación se hace honestamente, el resultado es una confianza renovada en que el que determinó el fin desde el principio no ha perdido el hilo de la historia ni ha olvidado a quienes le pertenecen dentro de ella. Al recorrer las 70 semanas de Daniel desde la oración de Daniel en el capítulo 9 hasta la semana final y sus debates interpretativas, emerge algo que ningún análisis cronológico puede producir por sí solo. El asombro ante un Dios que habla al tiempo desde fuera del tiempo, que anuncia el final desde el principio y que hace coincidir el cumplimiento de su palabra con la historia visible de los seres humanos de una manera que ninguna inteligencia finita puede reproducir. Daniel era un anciano cuando recibió esta revelación. Había vivido décadas en tierra extranjera. Había visto imperios levantarse y caer. Había esperado la restauración de su pueblo con la paciencia de alguien que confía en promesas que todavía no se han cumplido, pero que sabe que el que las prometió es incapaz de fallar. Y en respuesta a una oración que brotó de esa fe sostenida, Dios le envió a Gabriel con un mensaje que trascendía enormemente lo que Daniel estaba pidiendo. Daniel pedía la restauración de Jerusalén, Dios le reveló la restauración de la humanidad entera. Daniel preguntaba por 70 años. Dios le respondió con 490. Esa desproporción entre lo que Daniel pedía y lo que Dios respondió es una de las declaraciones más hermosas sobre el carácter de la gracia divina que encontramos en todo el Antiguo Testamento. El Dios que responde a la oración no da simplemente lo que el que ora pide, da lo que el amor perfecto sabe que el que ora necesita, aunque lo que da exceda por completo la capacidad del que ora para pedirlo o imaginarlo. Daniel pidió la restauración de una ciudad. Dios le reveló la venida del Mesías que restauraría lo que ninguna ciudad puede restaurar y que cumpliría lo que ningún año sabático y ningún ciclo de 70 años podía resolver definitivamente, la reconciliación del ser humano con su Creador para siempre y de manera irrevocable. Y eso es lo que las 70 semanas de Daniel le dicen al creyente que las estudia con honestidad, que el Dios que planificó la historia con esa precisión también planificó tu historia. Que el mismo amor que envió a Gabriel a Daniel con una respuesta que excedía la pregunta es el mismo amor que escucha tu oración hoy y que tiene para ti un propósito que excede todo lo que puedas pedir o entender, según lo que el apóstol Pablo declaró en la carta a los Efesios, capítulo 3, versículo 20. Las 70 semanas de Daniel no son solo historia, son la declaración de que el Dios de la historia es también el Dios de tu historia, y que ese Dios no improvisa.
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1: Hay decisiones en la vida que parecen razonables en el momento en que se toman, pero que tienen consecuencias que ningún análisis superficial puede anticipar. Decisiones que desde afuera parecen prudentes, incluso necesarias, que cualquier observador externo comprendería y justificaría, pero que desde la perspectiva de Dios revelan algo sobre el corazón de quien las toma que ninguna justificación puede corregir. El rey Saúl tomó una de esas decisiones en el capítulo 13 del primer libro de Samuel, y tomó otra en el capítulo 15. Y el resultado de esas dos decisiones fue la pérdida de todo lo que Dios le había dado. La historia de Saúl es una de las más trágicas de todo el Antiguo Testamento, no porque Saúl fuera un hombre malvado en el sentido más obvio de esa palabra, sino precisamente porque no lo era. Era un hombre que comenzó bien, era físicamente impresionante, humilde en sus inicios, elegido por Dios, ungido por el profeta Samuel, respaldado por el Espíritu del Señor. Tenía todo lo que cualquier rey necesita para comenzar un reinado exitoso. Y sin embargo, su historia termina en consulta con una adivina, en una batalla perdida y en su propia espada. ¿Qué ocurrió entre ese comienzo prometedor y ese final devastador? La respuesta no está en un solo momento de pecado dramático, sino en un patrón de decisiones que revelaron progresivamente la naturaleza real del corazón de Saúl. Y ese patrón comienza en el capítulo 13 del primer libro de Samuel. Cuando Saúl tomó una decisión sobre un sacrificio que en apariencia era completamente razonable, pero que Dios calificó como desobediencia irreversible. Hoy vamos a examinar ese momento con toda la profundidad que merece y también el segundo momento del capítulo 15 donde el patrón se confirma definitivamente, porque juntos esos dos episodios revelan una de las enseñanzas más importantes de toda la Escritura sobre la naturaleza del liderazgo que Dios aprueba y el que Dios rechaza. Para entender la caída de Saúl hay que entender primero su ascenso, porque la distancia entre lo que fue y lo que se convirtió es parte esencial de la tragedia. El primer libro de Samuel, en el capítulo 9, presenta a Saúl con un retrato físico que no deja lugar a la ambigüedad sobre por qué el pueblo lo habría elegido como rey si hubiera tenido la oportunidad de votar. El texto nos dice que no había entre los hijos de Israel persona más hermosa que él. Desde los hombros arriba sobrepasaba a cualquiera del pueblo. Era el hombre más alto e imponente de Israel, la imagen del rey que cualquier nación del mundo antiguo habría querido tener. Pero más significativo que su apariencia física fue su actitud cuando fue elegido. Cuando Samuel reunió al pueblo en Mizpa para presentar al rey elegido por Dios y el sorteo cayó sobre Saúl, el texto nos dice en el capítulo 10, versículo 22, que lo buscaron y no lo hallaron, porque Saúl se había escondido entre el bagaje. El hombre que Dios había elegido rey estaba escondido, no por cobardía necesariamente, sino porque en ese momento genuinamente no creía que merecía lo que Dios le estaba dando. Cuando el pueblo lo trajo y lo pusieron en medio de la asamblea, sobresalía desde los hombros arriba sobre todo el pueblo, y Samuel dijo, «Habéis visto al que ha elegido Jehová». Y todo el pueblo gritó, «¡Viva el rey!». Y además de esa humildad inicial, el texto registra algo más que hace que la tragedia posterior sea todavía más profunda. En el capítulo 10, versículo 9, cuando Saúl se apartó de Samuel, Dios le mudó el corazón, y todas aquellas señales acontecieron en aquel día.

porque te tomé de los confines de la tierra y de tierras lejanas te llamé y te dije, mi siervo eres tú, te escogí y no te deseché. No temas porque yo estoy contigo, no desmayes porque yo soy tu Dios que te esfuerzo. Siempre te ayudaré, siempre te sustentaré con la diestra de mi justicia. 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
2: Hola, buen día. ¿Cómo está en este hermoso día que hizo nuestro Señor? ¿Cómo se encuentra? Mi amada familia, ¿cómo está en este día? Hoy comenzamos un nuevo mes, el sexto mes del año. Y qué bendición poderlo comenzar de esta manera. También poder comenzar nuestra semana también de la mejor manera que lo podemos hacer, que es buscando esa palabra que pueda alimentar nuestro espíritu. Mire, cada vez que venga a este lugar, venga con un corazón sincero, con un corazón humilde y con un corazón dispuesto para recibir lo que Dios nos quiere regalar. Así que preparemos nuestro corazón porque estoy seguro que hoy Dios hablará nuestra vida. Soy Enrique Monterrosa desde El Salvador y esto es la oración de la mañana. Junio será de bendición. Muchos de nosotros estamos esperando respuestas. Respuestas que venimos esperando quizá de bastante tiempo atrás. Que hemos estado creyendo en lo que Dios va a hacer. Pero que el tiempo ha ido pasando y hasta el momento todavía no hemos visto el cumplimiento de aquello que estamos anhelando, de aquello que estamos pidiendo, pero no porque Dios no lo pueda hacer o no porque Dios no lo quiera hacer, sino porque todavía no ha llegado el momento. El momento de Dios es muy diferente a los tiempos que nosotros cronometramos, porque nosotros basamos el tiempo de espera en un reloj, en un calendario. Cuando vemos que van pasando los días, semanas o meses o hasta años, creemos de que el tiempo ya pasó, que aquello que hemos estado esperando quizás no lo vamos a recibir. Pero el tiempo de Dios no se basa en un calendario, porque dice la palabra del Señor que para Dios un día son como mil años y mil años son como un día, en referencia a que el tiempo no existe de la manera en la que nosotros lo vemos. Sino que Dios va preparando los momentos, es decir, cuando el entorno nuestro, cuando todo a nuestro alrededor esté preparado para recibir aquella promesa o aquella respuesta, entonces Dios la va a dar. Y una de las cosas esenciales que nosotros debemos tener para poder recibir aquello que estamos esperando de Dios es fe. Creer que vamos a recibir aquello que estamos esperando. Porque muchos de nosotros probablemente podemos pedir algo, pero no estamos creyendo que lo vamos a recibir.

Hay personas que piden por si acaso, pero no creen en su corazón de que aquello que están pidiendo lo van a recibir. La fe, dice la Biblia, que es la certeza de lo que se espera, la convicción de lo que no se ve, la certeza, es decir, la seguridad de que voy a recibir aquello que estoy pidiendo, siempre y cuando sea conforme a la voluntad de Dios. Porque cuando pedimos algo que es conforme a la voluntad de Dios, debemos estar seguros que lo vamos a recibir. Ahora bien, no te desesperes, no te canses, no renuncies a la espera, no renuncies a la búsqueda, no renuncies a la intercesión, a clamar por aquello que estás pidiendo. Porque uno de los errores que nosotros cometemos es renunciar fácilmente a aquello que hemos estado pidiendo porque nos basamos en un calendario. Porque decimos, es que si al llegar a esta fecha yo no recibo eso, entonces yo ya no lo necesito. Claro que sí. A veces nosotros pensamos que el tiempo se pasó, pero el tiempo nunca se pasa porque los tiempos los mide el Señor. Dios es el dueño de los tiempos. Usted puede creer que su tiempo se terminó, usted puede creer que su tiempo ya pasó, pero lo realmente verdadero es que Dios maneja los tiempos y sabe lo que tiene para cada uno de nosotros. A veces pensamos que por ir envejeciendo, entonces nosotros ya no vamos a ser partícipes de lo que Dios tiene para nosotros, sin darnos cuenta que en la Biblia hay muchos personajes que eran mucho más mayores que nosotros en edad y aún así Dios cumplió promesa, Dios los llamó a su servicio, Dios los utilizó en gran manera, pero a veces nosotros decimos, no, es que mi tiempo ya pasó, eso es para aquellos que están más jóvenes, yo ya estoy muy viejo, yo ya pasé de esa etapa, usted no ha pasado de nada, usted sigue siendo la misma cantidad de utilidad para Dios que siempre lo ha sido. No es porque pasaron los años, entonces yo ya no puedo ser tan útil para Dios. Usted puede ser de la misma manera útil para Dios. Porque Dios tiene planes para cada uno de nosotros y planes perfectos. Ahora bien, cuando yo le digo que este mes va a ser de bendición para su vida, usted tiene dos opciones. Una, creer que en este mes usted va a recibir bendiciones de parte de Dios. O número dos, pedir por esas bendiciones pero no esperar nada. Porque hay personas que para no desilusionarse, lo que hacen es no ilusionarse. Dicen, no, si viene, bueno, y si no viene, pues ni modo. Es una manera de poder camuflajear el hecho de que si no recibimos no nos vamos a sentir mal. Pero eso se llama duda. Eso es dudar de aquello que estoy esperando recibir. Nosotros los creyentes deberíamos creer que vamos a recibir aquello que Dios ha puesto en nuestro corazón que nos va a dar. Si yo le digo a usted, su mes de junio va a ser de bendición, ¿a dónde lo puede transportar usted? A algo que usted está esperando. ¿Usted está esperando una respuesta? ¿Usted está esperando que una puerta se abra? ¿Usted está esperando un cambio en una determinada situación? ¿Usted está esperando una aprobación? ¿Usted está esperando algo que usted está esperando? Cuando yo le digo su mes de junio va a ser de bendición, ¿a dónde puede transportarse? ¿A qué es lo que usted está esperando? Porque llámese bendición aquello que nosotros estamos esperando que se cumpla, puede ser. O también bendición aquello que ni pensábamos que podía ocurrir, pero que va a ocurrir. Porque es así, es también Dios. Dios nos sorprende de una manera especial. Dios nos sorprende de maneras especiales. A veces nosotros estamos esperando algo, pero Dios nos da cosas mejores. Porque así es el Señor. Ahora bien, una de las cosas que nosotros como creyentes tenemos que mantener siempre firme en nuestra vida es la fe. Creer que las cosas pueden suceder. Eso es fe. Creer que las cosas deben suceder. Debemos en primer lugar quitarnos todo negativismo, porque hay personas muy negativas que dicen que a mí siempre me va mal, es que yo nunca, dice la gente, tengo suerte. No se trata de suerte, se trata de lo que Dios quiere hacer en tu vida. Y si tú crees que Dios lo puede y quiere hacer, entonces va a suceder. Pero debemos quitarnos todo negativismo de andar pensando, es que para mí no hay nada, es que en mi vida nunca ocurre nada, es que a mí nunca Dios me habla, es que me... Deja de pensar de esa manera. Y comienza a creer en lo que Dios puede hacer. La Biblia lo dice de esta manera y quiero invitarle a que vaya conmigo, por favor. Al Evangelio de Marcos, capítulo 11, Evangelio

de Marcos capítulo 11, versículo 23. Hoy quiero utilizar la versión de la Biblia, Nueva Traducción Viviente. Es una enseñanza que nuestro Señor Jesucristo está dándole a sus discípulos. Y Él les dice de la siguiente manera, escuchen esto por favor. ¿Les digo la verdad? Ustedes pueden decir a esta montaña, levántate y échate al mar. Y sucederá. Pero, aquí hay un pero, una cláusula, pero deben creer de verdad que ocurrirá. No tener ninguna duda en el corazón. Oiga esto, por favor. El Señor está diciendo que cuando nosotros confesamos con nuestra boca lo que va a ocurrir, pero también lo creemos en nuestro corazón, las cosas van a ocurrir. Entonces deje de estar pensando, diciendo o hablando de manera negativa, porque entonces eso es lo que usted está creyendo y eso va a ocurrir. ¿Qué dice la palabra? Le digo la verdad. Si ustedes pueden decir a esta montaña, oiga, levántate y échate al mar. Está hablando del poder de nuestras palabras. Oiga, si ustedes pueden decir a esta montaña, levántate y échate al mar y sucederá. Va a ocurrir. Si usted lo dice, va a ocurrir. Pero ¿cuál es la cláusula? Pero deben creer. De verdad, ¿qué ocurrirá? Y no tener ninguna, oiga esta palabra clave, no tener ninguna duda en el corazón. Lo que nosotros decimos tiene tanto poder en nuestra vida. Dice la Biblia que de la abundancia del corazón habla la boca. Lo que nosotros confesamos es lo que hay dentro de nuestro corazón. Si usted pasa la vida pensando, no, este mes va a ser igual que siempre, en este mes no creo que me va a ir bien, este mes va a ser malo, porque así dicen muchos, este mes va a ser malo, entonces este mes va a ser malo. Porque usted está creyendo que así va a ser, porque lo está confesando con su boca. Nuestro Señor estaba diciendo, si ustedes le dicen a esta montaña, levántate y échate al mar, sucederá. Oiga, está hablando del poder que tienen nuestras palabras. Y aquí es donde entra la segunda parte, la cláusula del contrato, el requisito que se necesita. Pero deben creer de verdad. O sea, hay cosas grandes que pueden pasar en nuestra vida que nosotros podemos confesar que van a ocurrir, pero también tenemos que creerla de verdad, dice la palabra. Tenemos que creer que de verdad van a ocurrir y no tener ninguna duda en el corazón. Hay personas que pueden decir, yo creo que mi mes de junio va a ser de bendición. Pero lo único que pienso, no, dejen de andar pensando peros. Pero es que está difícil, pero es que comercialmente no es tan bueno, pero veo muchos obstáculos, pero deje de ver peros y comience a ver respuestas. Dejemos de poner peros a las bendiciones que Dios nos quiere dar. Pero es que no estoy preparado, pero es que no estoy acá, pero deje de andar poniendo peros. Si usted confiesa con su boca lo que Dios puede hacer y usted sabe que Dios lo puede hacer y lo cree en su corazón y no tiene ninguna duda, va a ocurrir. Va a ocurrir. Yo creo que este mes de junio va a ser de bendición. Yo creo que Dios va a abrir puertas. Yo creo que Dios va a regalar respuestas a muchos que durante meses han estado esperándola. Yo creo que familias van a ser restauradas. Yo creo que familias se van a unir. Yo creo que Dios va a proveer. Yo creo que ese empleo que se ha estado deseando va a llegar en este mes. Yo creo que ese proyecto que se quiere que se concrete va a concretarse. Yo creo que ese negocio que se está llevando a cabo, se va a cumplir. Yo creo que negocios, empresas, emprendimientos van a crecer. Yo creo que va a ser un mes de bendición porque la fortaleza de Dios estará con nosotros, porque la presencia de Dios nos acompaña. Yo lo creo. ¿Usted lo cree? Es necesario creerlo, porque si lo creemos, va a ocurrir. ¿Por qué no cierra sus ojos ahí donde se encuentra, Padre? Hoy venimos delante de ti, mi Señor, agradeciéndote por este tiempo precioso que nos regalas, por esta oportunidad que nos das hoy de poder comenzar un nuevo mes,
poder comenzar una nueva semana. Y qué mejor manera que estando acá, Señor. Gracias porque siempre estás hablando a nuestra vida, porque siempre tienes una palabra para cada uno de nosotros y porque nunca te olvidas de nosotros. Al recibir esa palabra podemos darnos cuenta, Señor, que tú no te olvidas de nosotros. Dios mío, ayúdanos, Señor. Ayúdanos a tener esa fe inquebrantable, esa fe firme, esa fe, Señor, que solo crea en las cosas buenas que tú puedes hacer. Quita de nuestra vida todo negativismo, toda duda, toda pizca de duda que hay en nuestro corazón, en nuestra mente, desaparezca, Señor, y que tengamos ese deseo, Señor, de ver lo que tú puedes hacer en nuestra vida. Que exista en nosotros la confianza, la seguridad de lo que tú vas a hacer. Yo oro, Señor, por este mes de junio, para que sea de bendición a cada una de las personas que está escuchando estas palabras. Que cada persona que en este momento escucha estas palabras, reciba tu respaldo, Señor, reciba tu bendición y pueda comenzar a ver cómo tú mueves cada pieza de tal manera que vas a bendecir su vida. Oro, Señor, por aquellos que están esperando un milagro de sanidad para que ese milagro suceda. Oro por aquellos que están postrados en cama para que reciban una restauración total, maravillosa, sobrenatural, y puedan levantarse de esa cama. Oro por aquellas personas, Señor, que están atravesando aprietos económicos para que puedan ver tu bendición, tu provisión. Por aquellos que no tienen un empleo, para que las puertas se les abran y ese empleo pueda llegar. Por aquellos que tienen negocios, empresas y emprendimientos, para que este mes sea un mes de mucha bendición, un mes próspero, donde haya aumento de ventas, donde haya, Señor, aumento, Padre, de clientes, donde puedan expandirse, donde puedan llegar a más lugares. Te lo pido en el nombre de Jesús. Yo sé, Señor, que tú lo puedes hacer. Yo sé, Dios mío, que tú puedes levantar. No importa el lugar donde esté el negocio, no importa el lugar donde esté la empresa, no importa el lugar donde esté ese emprendimiento, tú, Señor, tu presencia estará ahí para levantarlos, fortalecerlos y hacerlos crecer. Yo lo creo, Señor. Asimismo, también creo, Dios mío, que tú vas a permitir que aquellos proyectos que durante meses se ha estado esperando se puedan cumplir. Yo oro, Dios mío, para que ese cumplimiento de esa promesa se pueda llevar a cabo, para que esa, Señor, ese desembolso, esa firma, esa aprobación final pueda llegar, Padre, en el nombre de Jesús, que este sea el mes. Te lo pido en el nombre de Jesús. Asimismo, Señor, oro para que tú puedas bendecir en gran manera, Señor, a todas aquellas personas que han estado clamando por justicia en su vida. Señor, tú sabes que han sido víctimas de una injusticia, de las situaciones injustas que han pasado. Yo creo, Señor, que tú puedes hacer justicia. Aquellos que tienen un caso en corte y han pasado años esperando una resolución, que este sea el mes de su resolución y que la resolución sea a favor de los tuyos, Señor. Oro por aquellos que necesitan sabiduría para tomar buenas decisiones, para que tú les guíes, les dirijas, les enseñes el camino que deben de seguir. Por aquellos que se han sentido desanimados y sin fuerzas, yo oro para que tú les puedas fortalecer, para que les puedas tomar la mano y levantarlos, Señor. Oro también por aquellos que tienen problemas migratorios, para que tú les ayudes a resolver esos problemas, Señor, por favor. Que seas tú, Señor, permitiendo que ese permiso de trabajo, que esa licencia de conducir también sea aprobada, que esa residencia sea otorgada, te la pido en el nombre de Jesús, Señor. También oro, Dios mío, para que tú puedas dar protección a cada una de las personas que están acá y que han estado sufriendo, Señor, de inseguridad. Que seas tú, Padre, mandando a tus ángeles a acampar alrededor de cada uno de ellos. Oro también por cada familia acá representada, para que cada familia reciba provisión, salud, fortaleza, sabiduría, una cobertura tuya, una gracia especial de parte tuya, Señor, pero sobre todo que una paz sobrenatural inunde cada corazón y cada mente de cada uno de los miembros de cada familia acá representada. Y te damos gracias. Dígale en esta hora al Señor, Dios mío, gracias. Gracias, Señor, por ese tiempo, por tu palabra, por hablar a nuestra vida. Gracias, Dios mío, por escuchar nuestra oración, por las respuestas que desde ya nos está dando. A ti, Dios mío, sea toda gloria, toda honra y toda alabanza. Y todo te lo hemos pedido en esta hora, en el nombre de Cristo Jesús. Amén y amén. Este mes de junio será de bendición para tu vida.

0: confiésalo y no tengas ninguna duda. Soy Enrique Monterrosa desde El Salvador y esto ha sido la oración de la mañana. Que Dios bendiga tu vida y que Dios bendiga la vida de los tuyos.
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Te escogí y no te deseché. No temas, porque yo estoy contigo. No desmayes, porque yo soy tu Dios que te esfuerzo. Siempre te ayudaré, siempre te sustentaré con la diestra de mi justicia. 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
1: Hola, buen día. ¿Cómo está en este hermoso día que hizo nuestro Señor? ¿Cómo se encuentra mi amada familia? ¿Cómo está en este día? Hoy comenzamos un nuevo mes, el sexto mes del año. Y qué bendición poderlo comenzar de esta manera. También poder comenzar nuestra semana también de la mejor manera que lo podemos hacer, que es buscando esa palabra que pueda alimentar nuestro espíritu. Mire, cada vez que venga a este lugar, venga con un corazón sincero, con un corazón humilde y con un corazón dispuesto para recibir lo que Dios nos quiere regalar. Así que preparemos nuestro corazón porque estoy seguro que hoy Dios hablará nuestra vida. Soy Enrique Monterrosa desde El Salvador y esto es la oración de la mañana. Junio será de bendición. Muchos de nosotros estamos esperando respuestas. Respuestas que venimos esperando quizá de bastante tiempo atrás. Que hemos estado creyendo en lo que Dios va a hacer. Pero que el tiempo ha ido pasando y hasta el momento todavía no hemos visto el cumplimiento de aquello que estamos anhelando, de aquello que estamos pidiendo. Pero no porque Dios no lo pueda hacer o no porque Dios no lo quiera hacer, sino porque todavía no ha llegado el momento. El momento de Dios es muy diferente a los tiempos que nosotros cronometramos. Porque nosotros basamos el tiempo de espera en un reloj, en un calendario. Cuando vemos que van pasando los días, semanas o meses o hasta años, creemos de que el tiempo ya pasó, que aquello que hemos estado esperando quizás no lo vamos a recibir. Pero el tiempo de Dios no se basa en un calendario, porque dice la palabra del Señor que para Dios un día son como mil años y mil años son como un día, en referencia a que el tiempo no existe de la manera en la que nosotros lo vemos, sino que Dios va preparando los momentos, es decir, cuando el entorno nuestro, cuando todo a nuestro alrededor esté preparado para recibir aquella promesa o aquella respuesta, entonces Dios la va a dar. Y una de las cosas esenciales que nosotros debemos tener para poder recibir aquello que estamos esperando de Dios es fe. Creer que vamos a recibir aquello que estamos esperando. Porque muchos de nosotros probablemente podemos pedir algo, pero no estamos creyendo que lo vamos a recibir. Hay personas que piden por si acaso, pero no creen en su corazón de que aquello que están pidiendo lo van a recibir. La fe, dice la Biblia, que es la certeza de lo que se espera, la convicción de lo que no se ve. La certeza, es decir, la seguridad de que voy a recibir aquello que estoy pidiendo, siempre y cuando sea conforme a la voluntad de Dios. Porque cuando pedimos algo que es conforme a la voluntad de Dios, debemos estar seguros que lo vamos a recibir. Ahora bien, no te desesperes, no te canses, no renuncies a la espera, no renuncies a la búsqueda, no renuncies a la intercesión, a clamar por aquello que estás pidiendo. Porque uno de los errores que nosotros cometemos es renunciar fácilmente a aquello que hemos estado pidiendo porque nos basamos en un calendario. Porque decimos, es que si al llegar a esta fecha yo no recibo eso, entonces yo ya no lo necesito. Claro que sí. A veces nosotros pensamos que el tiempo se pasó, pero el tiempo nunca se pasa porque los tiempos los mide el Señor. Dios es el dueño de los tiempos. Usted puede creer que su tiempo se terminó, usted puede creer que su tiempo ya pasó, pero lo realmente verdadero es que Dios maneja los tiempos y sabe lo que tiene para cada uno de nosotros. A veces pensamos que por ir envejeciendo, entonces nosotros ya no vamos a ser partícipes de lo que Dios tiene para nosotros, sin darnos cuenta que en la Biblia hay muchos personajes que eran mucho más mayores que nosotros en edad y aún así Dios cumplió promesa, Dios los llamó a su servicio, Dios los utilizó en gran manera, pero a veces nosotros decimos, no, es que mi tiempo ya pasó, eso es para aquellos que están más jóvenes, yo ya estoy muy viejo, yo ya pasé de esa etapa, usted no ha pasado de nada, usted sigue siendo la misma cantidad de utilidad para Dios que siempre lo ha sido. No es porque pasaron los años, entonces yo ya no puedo ser tan útil para Dios. Usted puede ser de la misma manera útil para Dios. Porque Dios tiene planes para cada uno de nosotros y planes perfectos. Ahora bien, cuando yo le digo que este mes va a ser de bendición para su vida, usted tiene dos opciones. Una, creer que en este mes usted va a recibir bendiciones de parte de Dios. O número dos, pedir por esas bendiciones pero no esperar nada. Porque hay personas que para no desilusionarse, lo que hacen es no ilusionarse. Dicen, no, si viene, bueno, y si no viene, pues ni modo. Es una manera de poder camuflajear el hecho de que si no recibimos no nos vamos a sentir mal. Pero eso se llama duda. Eso es dudar de aquello que estoy esperando recibir. Nosotros los creyentes deberíamos creer que vamos a recibir aquello que Dios ha puesto en nuestro corazón que nos va a dar. Si yo le digo a usted, su mes de junio va a ser de bendición, ¿a dónde lo puede transportar usted? A algo que usted está esperando. ¿Usted está esperando una respuesta? ¿Usted está esperando que una puerta se abra? ¿Usted está esperando un cambio en determinada situación? ¿Usted está esperando una aprobación? ¿Usted está esperando algo que usted está esperando? Cuando yo le digo su mes de junio va a ser de bendición, ¿a dónde puede transportarse? ¿A qué es lo que usted está esperando? Porque llámese bendición aquello que nosotros estamos esperando que se cumpla, puede ser. O también bendición aquello que ni pensábamos que podía ocurrir, pero que va a ocurrir. Porque es así, es también Dios. Dios nos sorprende de una manera especial. Dios nos sorprende de maneras especiales. A veces nosotros estamos esperando algo, pero Dios nos da cosas mejores. Porque así es el Señor. Ahora bien, una de las cosas que nosotros como creyentes tenemos que mantener siempre firme

nuestra vida es la fe. Creer que las cosas pueden suceder. Eso es fe. Creer que las cosas deben suceder. Debemos en primer lugar quitarnos todo negativismo, porque hay personas muy negativas que dicen que a mí siempre me va mal, es que yo nunca, dice la gente, tengo suerte. No se trata de suerte, se trata de lo que Dios quiere hacer en tu vida. Y si tú crees que Dios lo puede y quiere hacer, entonces va a suceder. Pero debemos quitarnos todo negativismo de andar pensando, es que para mí no hay nada, es que en mi vida nunca ocurre nada, es que a mí nunca Dios me habla, es que me... Deja de pensar de esa manera y comienza a creer en lo que Dios puede hacer. La Biblia lo dice de esta manera y quiero invitarle a que vaya conmigo, por favor. Al Evangelio de Marcos, capítulo 11. Evangelio de Marcos, capítulo 11, versículo 23. Hoy quiero utilizar la versión de la Biblia, Nueva Traducción Viviente. Es una enseñanza que nuestro Señor Jesucristo está dándole a sus discípulos. Y Él les dice de la siguiente manera, escuchen esto por favor. ¿Les digo la verdad? Ustedes pueden decir a esta montaña, levántate y échate al mar. Y sucederá. Pero, aquí hay un pero, una cláusula, pero deben creer de verdad que ocurrirá. No tener ninguna duda en el corazón. Oiga esto, por favor. El Señor está diciendo que cuando nosotros confesamos con nuestra boca lo que va a ocurrir, pero también lo creemos en nuestro corazón, las cosas van a ocurrir. Entonces deje de estar pensando, diciendo o hablando de manera negativa. Porque entonces eso es lo que usted está creyendo y eso va a ocurrir. ¿Qué dice la palabra? Le digo la verdad. Si ustedes pueden decir a esta montaña, oiga, levántate y échate al mar. Está hablando del poder de nuestras palabras. Oiga, si ustedes pueden decir a esta montaña, levántate y échate al mar y sucederá. Va a ocurrir. Si usted lo dice, va a ocurrir. Pero ¿cuál es la cláusula? Pero deben creer de verdad que ocurrirá y no tener ninguna, oiga esta palabra clave, no tener ninguna duda en el corazón. Lo que nosotros decimos tiene tanto poder en nuestra vida. Dice la Biblia que de la abundancia del corazón habla la boca. Lo que nosotros confesamos es lo que hay dentro de nuestro corazón. Si usted pasa la vida pensando, no, este mes va a ser igual que siempre, en este mes no creo que me va a ir bien, este mes va a ser malo, porque así dicen muchos, este mes va a ser malo, entonces este mes va a ser malo. Porque usted está creyendo que así va a ser, porque lo está confesando con su boca. Nuestro Señor estaba diciendo, si ustedes le dicen a esta montaña, levántate y échate al mar, sucederá. Oiga, está hablando del poder que tienen nuestras palabras. Y aquí es donde entra la segunda parte, la cláusula del contrato, el requisito que se necesita. Pero deben creer de verdad. O sea, hay cosas grandes que pueden pasar en nuestra vida que nosotros podemos confesar que van a ocurrir, pero también tenemos que creerla de verdad, dice la palabra. Tenemos que creer que de verdad van a ocurrir y no tener ninguna duda en el corazón. Hay personas que pueden decir, yo creo que mi mes de junio va a ser de bendición. Pero lo único que pienso, no, dejé de andar pensando peros. Pero es que está difícil, pero es que comercialmente no es tan bueno, pero veo muchos obstáculos, pero deje de ver peros y comience a ver respuestas. Dejemos de poner peros a las bendiciones que Dios nos quiere dar. Pero es que no estoy preparado, pero es que no estoy acá, pero deje de andar poniendo peros. Si usted confiesa con su boca lo que Dios puede hacer y usted sabe que Dios lo puede hacer y lo cree en su corazón y no tiene ninguna duda, va a ocurrir. Va a ocurrir. Yo creo que este mes de junio va a ser de bendición. Yo creo que Dios va a abrir puertas. Yo creo que Dios va a regalar respuestas a muchos que durante meses han estado esperándola.
Yo creo que familias van a ser restauradas.

Yo creo que familias se van a unir. Yo creo que Dios va a proveer. Yo creo que ese empleo que se ha estado deseando va a llegar en este mes. Yo creo que ese proyecto que se quiere que se concrete va a concretarse. Yo creo que ese negocio que se está llevando a cabo se va a cumplir. Yo creo que negocios, empresas, emprendimientos van a crecer. Yo creo que va a ser un mes de bendición porque la fortaleza de Dios estará con nosotros, porque la presencia de Dios nos acompaña. Yo lo creo. ¿Usted lo cree? Es necesario creerlo, porque si lo creemos, va a ocurrir. ¿Por qué no cierra sus ojos ahí donde se encuentra, Padre? Hoy venimos delante de ti, mi Señor, agradeciéndote por este tiempo precioso que nos regalas, por esta oportunidad que nos das hoy de poder comenzar un nuevo mes, poder comenzar una nueva semana, y qué mejor manera que estando acá, Señor. Gracias porque siempre estás hablando a nuestra vida. Porque siempre tienes una palabra para cada uno de nosotros y porque nunca te olvidas de nosotros. Al recibir esa palabra podemos darnos cuenta, Señor, que tú no te olvidas de nosotros. Dios mío, ayúdanos, Señor. Ayúdanos a tener esa fe inquebrantable, esa fe firme, esa fe, Señor, que solo crea en las cosas buenas que tú puedes hacer. Quita de nuestra vida todo negativismo, toda duda. Toda pizca de duda que hay en nuestro corazón, en nuestra mente, desaparezca, Señor, y que tengamos ese deseo, Señor, de ver lo que tú puedes hacer en nuestra vida. Que exista en nosotros la confianza, la seguridad de lo que tú vas a hacer. Yo oro, Señor, por este mes de junio, para que sea de bendición a cada una de las personas que esté escuchando estas palabras. Que cada persona que en este momento escucha estas palabras reciba tu respaldo, Señor, reciba tu bendición y pueda comenzar a ver cómo tú mueves cada pieza de tal manera que vas a bendecir su vida. Oro, Señor, por aquellos que están esperando un milagro de sanidad para que ese milagro suceda. Oro por aquellos que están postrados en cama para que reciban una restauración total, maravillosa, sobrenatural y puedan levantarse de esa cama. Oro por aquellas personas, Señor, que están atravesando aprietos económicos para que puedan ver tu bendición, tu provisión. Por aquellos que no tienen un empleo, para que las puertas se les abran y ese empleo pueda llegar. Por aquellos que tienen negocios, empresas y emprendimientos, para que este mes sea un mes de mucha bendición, un mes próspero, donde haya aumento de ventas, donde haya, Señor, aumento, Padre, de clientes, donde puedan expandirse, donde puedan llegar a más lugares. Te lo pido en el nombre de Jesús. Yo sé, Señor, que tú lo puedes hacer. Yo sé, Dios mío, que tú puedes levantar. No importa el lugar donde esté el negocio, no importa el lugar donde esté la empresa, no importa el lugar donde esté ese emprendimiento, tú, Señor, tu presencia estará ahí para levantarlos, fortalecerlos y hacerlos crecer. Yo lo creo, Señor. Asimismo, también creo, Dios mío, que tú vas a permitir que aquellos proyectos que durante meses se ha estado esperando se puedan cumplir. Yo oro, Dios mío, para que ese cumplimiento de esa promesa se pueda llevar a cabo, para que esa, Señor, ese desembolso, esa firma, esa aprobación final pueda llegar, Padre, en el nombre de Jesús, que este sea el mes. Te lo pido en el nombre de Jesús. Asimismo, Señor, oro para que tú puedas bendecir en gran manera, Señor, a todas aquellas personas que han estado clamando por justicia en su vida. Señor, tú sabes que han sido víctimas de una injusticia, de las situaciones injustas que han pasado. Yo creo, Señor, que tú puedes hacer justicia. Aquellos que tienen un caso en corte y han pasado años esperando una resolución, que este sea el mes de su resolución y que la resolución sea a favor de los tuyos, Señor. Oro por aquellos que necesitan sabiduría para tomar buenas decisiones, para que tú les guíes, les dirijas, les enseñes el camino que deben de seguir. Por aquellos que se han sentido desanimados y sin fuerzas, yo oro para que tú les puedas fortalecer, para que les puedas tomar la mano y levantarlo, Señor. Oro también por aquellos que tienen problemas migratorios, para que tú les ayudes a resolver esos problemas, Señor, por favor. Que seas tú, Señor, permitiendo que ese permiso de trabajo, que esa licencia de conducir también sea aprobada, que esa residencia sea otorgada, te la pido en el nombre de Jesús, Señor. También oro, Dios mío, para que tú puedas dar protección a cada una de las personas que están acá y que han estado sufriendo, Señor, de inseguridad. Que seas tú, Padre,
mandando a tus ángeles a acampar alrededor de cada uno de ellos. Oro también por cada familia acá representada para que cada familia reciba provisión, salud, fortaleza, sabiduría, una cobertura tuya, una gracia especial de parte tuya, Señor, pero sobre todo que una paz sobrenatural inunde cada corazón y cada mente de cada uno de los miembros de cada familia acá representada. Y te damos gracias. Dígale en esta hora al Señor, Dios mío, gracias. Gracias, Señor, por este tiempo, por tu palabra, por hablar a nuestra vida. Gracias, Dios mío, por escuchar nuestra oración.

0: Créelo, confiésalo y no tengas ninguna duda. Soy Enrique Monterrosa desde El Salvador y esto ha sido la oración de la mañana. Que Dios bendiga tu vida y que Dios bendiga la vida de los tuyos.
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porque te tomé de los confines de la tierra, y de tierras lejanas te llamé, y te dije, mi siervo eres tú. Te escogí, y no te deseché. No temas porque yo estoy contigo. No desmayes porque yo soy tu Dios que te esfuerzo. Siempre te ayudaré, siempre te sustentaré, con la diestra de mi justicia. 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
1: Hola, buen día. ¿Cómo está en este hermoso día que hizo nuestro Señor? ¿Cómo se encuentra? Mi amada familia, ¿cómo está en este día? Hoy comenzamos un nuevo mes, el sexto mes del año. Y qué bendición poderlo comenzar de esta manera. También poder comenzar nuestra semana también de la mejor manera que lo podemos hacer, que es buscando esa palabra que pueda alimentar nuestro espíritu. Mire, cada vez que venga a este lugar, venga con un corazón sincero, con un corazón humilde y con un corazón dispuesto para recibir lo que Dios nos quiere regalar. Así que preparemos nuestro corazón porque estoy seguro que hoy Dios hablará nuestra vida. Soy Enrique Monterrosa desde El Salvador y esto es la oración de la mañana. Junio será de bendición. Muchos de nosotros estamos esperando respuestas. Respuestas que venimos esperando quizá de bastante tiempo atrás. Que hemos estado creyendo en lo que Dios va a hacer. Pero que el tiempo ha ido pasando y hasta el momento todavía no hemos visto el cumplimiento de aquello que estamos anhelando, de aquello que estamos pidiendo, pero no porque Dios no lo pueda hacer o no porque Dios no lo quiera hacer, sino porque todavía no ha llegado el momento. El momento de Dios es muy diferente al momento, a los tiempos que nosotros cronometramos, porque nosotros basamos el tiempo de espera en un reloj, en un calendario. Cuando vemos que van pasando los días, semanas o meses o hasta años, creemos de que el tiempo ya pasó, que aquello que hemos estado esperando quizás no lo vamos a recibir. Pero el tiempo de Dios no se basa en un calendario, porque dice la palabra del Señor que para Dios un día son como mil años y mil años.

años son como un día, en referencia a que el tiempo no existe de la manera en la que nosotros lo vemos, sino que Dios va preparando los momentos, es decir, cuando el entorno nuestro, cuando todo a nuestro alrededor esté preparado para recibir aquella promesa o aquella respuesta, entonces Dios la va a dar. Y una de las cosas esenciales que nosotros debemos tener para poder recibir aquello que estamos esperando de Dios es fe. Creer que vamos a recibir aquello que estamos esperando. Porque muchos de nosotros probablemente podemos pedir algo, pero no estamos creyendo que lo vamos a recibir. Hay personas que piden por si acaso, pero no creen en su corazón de que aquello que están pidiendo lo van a recibir. La fe, dice la Biblia, que es la certeza de lo que se espera, la convicción de lo que no se ve. La certeza, es decir, la seguridad de que voy a recibir aquello que estoy pidiendo, siempre y cuando sea conforme a la voluntad de Dios. Porque cuando pedimos algo que es conforme a la voluntad de Dios, debemos estar seguros que lo vamos a recibir. Ahora bien, no te desesperes, no te canses, no renuncies a la espera, no renuncies a la búsqueda, no renuncies a la intercesión, a clamar por aquello que estás pidiendo. Porque uno de los errores que nosotros cometemos es renunciar fácilmente a aquello que hemos estado pidiendo porque nos basamos en un calendario. Porque decimos, es que si al llegar a esta fecha yo no recibo eso, entonces yo ya no lo necesito. Claro que sí. A veces nosotros pensamos que el tiempo se pasó, pero el tiempo nunca se pasa porque los tiempos los mide el Señor. Dios es el dueño de los tiempos. Usted puede creer que su tiempo se terminó, usted puede creer que su tiempo ya pasó, pero lo realmente verdadero es que Dios maneja los tiempos y sabe lo que tiene para cada uno de nosotros. A veces pensamos que por ir envejeciendo, entonces nosotros ya no vamos a ser partícipes de lo que Dios tiene para nosotros, sin darnos cuenta que en la Biblia hay muchos personajes que eran mucho más mayores que nosotros en edad y aún así Dios cumplió promesa, Dios los llamó a su servicio, Dios los utilizó en gran manera, pero a veces nosotros decimos, no, es que mi tiempo ya pasó, eso es para aquellos que están más jóvenes, yo ya estoy muy viejo, yo ya pasé de esa etapa, usted no ha pasado de nada, usted sigue siendo la misma cantidad de utilidad para Dios que siempre lo ha sido. No es porque pasaron los años, entonces yo ya no puedo ser tan útil para Dios. Usted puede ser de la misma manera útil para Dios. Porque Dios tiene planes para cada uno de nosotros y planes perfectos. Ahora bien, cuando yo le digo que este mes va a ser de bendición para su vida, usted tiene dos opciones. Una, creer que en este mes usted va a recibir bendiciones de parte de Dios. O número dos, pedir por esas bendiciones pero no esperar nada. Porque hay personas que para no desilusionarse, lo que hacen es no ilusionarse. Dicen, no, si viene, bueno, y si no viene, pues ni modo. Es una manera de poder camuflajear el hecho de que si no recibimos no nos vamos a sentir mal. Pero eso se llama duda. Eso es dudar de aquello que estoy esperando recibir. Nosotros los creyentes deberíamos creer que vamos a recibir aquello que Dios ha puesto en nuestro corazón que nos va a dar. Si yo le digo a usted, su mes de junio va a ser de bendición, ¿a dónde lo puede transportar usted? A algo que usted está esperando. ¿Usted está esperando una respuesta? ¿Usted está esperando que una puerta se abra? ¿Usted está esperando un cambio en determinada situación? ¿Usted está esperando una aprobación? ¿Usted está esperando algo que usted está esperando? Cuando yo le digo su mes de junio va a ser de bendición, ¿a dónde puede transportarse? ¿A qué es lo que usted está esperando? Porque llámese bendición a aquello que nosotros estamos esperando que se cumpla, puede ser. O también bendición a aquello que ni pensábamos que podía ocurrir, pero que va a ocurrir. Porque es así, es también Dios. Dios nos sorprende de una manera especial. Dios nos sorprende de maneras especiales. A veces nosotros estamos esperando algo, pero Dios nos da cosas mejores. Porque así es el Señor. Ahora bien, una de las cosas que nosotros como creyentes tenemos que mantener siempre firme en nuestra vida es la fe. Creer que las cosas pueden suceder. Eso es fe. Creer que las cosas deben suceder.
debemos en primer lugar quitarnos todo negativismo. Porque hay personas muy negativas que dicen que a mí siempre me va mal, es que yo nunca, dice la gente, tengo suerte. No se trata de suerte, se trata de lo que Dios quiere hacer en tu vida. Y si tú crees que Dios lo puede y quiere hacer, entonces va a suceder. Pero debemos quitarnos todo negativismo de andar pensando, es que para mí no hay nada, es que en mi vida nunca ocurre nada, es que a mí nunca Dios me habla, es que me... Deja de pensar de esa manera y comienza a creer en lo que Dios puede hacer. La Biblia lo dice de esta manera y quiero invitarle a que vaya conmigo, por favor. Al Evangelio de Marcos, capítulo 11. Evangelio de Marcos, capítulo 11, versículo 23. Hoy quiero utilizar la versión de la Biblia, Nueva Traducción Viviente. Es una enseñanza que nuestro Señor Jesucristo está dándole a sus discípulos. Y Él les dice de la siguiente manera, escuchen esto por favor. ¿Les digo la verdad? Ustedes pueden decir a esta montaña, levántate y échate al mar. Y sucederá. Pero, aquí hay un pero, una cláusula, pero deben creer de verdad que ocurrirá. No tener ninguna duda en el corazón. Oiga esto, por favor. El Señor está diciendo que cuando nosotros confesamos con nuestra boca lo que va a ocurrir, pero también lo creemos en nuestro corazón, las cosas van a ocurrir. Entonces deje de estar pensando, diciendo o hablando de manera negativa. Porque entonces eso es lo que usted está creyendo y eso va a ocurrir. ¿Qué dice la palabra? Le digo la verdad. Si ustedes pueden decir a esta montaña, oiga, levántate y échate al mar. Está hablando del poder de nuestras palabras. Oiga. Ustedes pueden decir a esta montaña, levántate y échate al mar y sucederá, va a ocurrir. Si usted lo dice, va a ocurrir, pero ¿cuál es la cláusula? Pero deben creer de verdad que ocurrirá y no tener ninguna, oiga esta palabra clave, no tener ninguna duda en el corazón. Lo que nosotros decimos tiene tanto poder en nuestra vida. Dice la Biblia que de la abundancia del corazón habla la boca. Lo que nosotros confesamos es lo que hay dentro de nuestro corazón. Si usted pasa la vida pensando, no, este mes va a ser igual que siempre, en este mes no creo que me va a ir bien, este mes va a ser malo, porque así dicen muchos, este mes va a ser malo, entonces este mes va a ser malo. Porque usted está creyendo que así va a ser, porque lo está confesando con su boca. Nuestro Señor estaba diciendo, si ustedes le dicen a esta montaña, levántate y échate al mar, sucederá. Oiga, está hablando del poder que tienen nuestras palabras. Y aquí es donde entra la segunda parte, la cláusula del contrato, el requisito que se necesita. Pero deben creer de verdad. O sea, hay cosas grandes que pueden pasar en nuestra vida que nosotros podemos confesar que van a ocurrir, pero también tenemos que creerla de verdad, dice la palabra. Tenemos que creer que de verdad van a ocurrir y no tener ninguna duda en el corazón. Hay personas que pueden decir, yo creo que mi mes de junio va a ser de bendición. Pero lo único que pienso, no, deje de andar pensando peros. Pero es que está difícil, pero es que comercialmente no es tan bueno, pero veo muchos obstáculos, pero deje de ver peros y comience a ver respuestas. Dejemos de poner peros a las bendiciones que Dios nos quiere dar. Pero es que no estoy preparado, pero es que no estoy acá, pero deje de andar poniendo peros. Si usted confiesa con su boca lo que Dios puede hacer y usted sabe que Dios lo puede hacer y lo cree en su corazón y no tiene ninguna duda, va a ocurrir. Va a ocurrir. Yo creo que este mes de junio va a ser de bendición. Yo creo que Dios va a abrir puertas. Yo creo que Dios va a regalar respuestas a muchos que durante meses han estado esperándola. Yo creo que familias van a ser restauradas. Yo creo que familias se van a unir. Yo creo que Dios va a proveer. Yo creo que ese empleo que se ha estado deseando va a llegar en este mes.
Yo creo que ese proyecto que se quiere que se concrete va a concretarse. Yo creo que ese negocio que se está llevando a cabo se va a cumplir. Yo creo que negocios, empresas, emprendimientos van a crecer. Yo creo que va a ser un mes de bendición porque la fortaleza de Dios estará con nosotros, porque la presencia de Dios nos acompaña. Yo lo creo. ¿Usted lo cree? Es necesario creerlo, porque si lo creemos, va a ocurrir. ¿Por qué no cierra sus ojos ahí donde se encuentra, Padre? Hoy venimos delante de ti, mi Señor, agradeciéndote por este tiempo precioso que nos regalas, por esta oportunidad que nos das hoy de poder comenzar un nuevo mes, poder comenzar una nueva semana, y qué mejor manera que estando acá, Señor. Gracias porque siempre estás hablando a nuestra vida, porque siempre tienes una palabra para cada uno de nosotros y porque nunca te olvidas de nosotros. Al recibir esa palabra podemos darnos cuenta, Señor, que tú no te olvidas de nosotros. Dios mío, ayúdanos, Señor. Ayúdanos a tener esa fe inquebrantable, esa fe firme, esa fe, Señor, que solo crea en las cosas buenas que tú puedes hacer. Quita de nuestra vida todo negativismo, toda duda, toda pizca de duda que haya en nuestro corazón, en nuestra mente, desaparezca, Señor, y que tengamos ese deseo, Señor, de ver lo que tú puedes hacer en nuestra vida. Que exista en nosotros la confianza, la seguridad de lo que tú vas a hacer. Yo oro, Señor, por este mes de junio, para que sea de bendición a cada una de las personas que está escuchando estas palabras. Que cada persona que en este momento escucha estas palabras reciba tu respaldo, Señor, reciba tu bendición y pueda comenzar a ver cómo tú mueves cada pieza de tal manera que vas a bendecir su vida. Oro, Señor, por aquellos que están esperando un milagro de sanidad para que ese milagro suceda. Oro por aquellos que están postrados en cama para que reciban una restauración total, maravillosa, sobrenatural y puedan levantarse de esa cama. Oro por aquellas personas, Señor, que están atravesando aprietos económicos para que puedan ver tu bendición, tu provisión. Por aquellos que no tienen un empleo, para que las puertas se les abran y ese empleo pueda llegar. Por aquellos que tienen negocios, empresas y emprendimientos, para que este mes sea un mes de mucha bendición, un mes próspero, donde haya aumento de ventas, donde haya, Señor, aumento, Padre, de clientes, donde puedan expandirse, donde puedan llegar a más lugares. Te lo pido en el nombre de Jesús. Yo sé, Señor, que tú lo puedes hacer. Yo sé, Dios mío, que tú puedes levantar. No importa el lugar donde esté el negocio, no importa el lugar donde esté la empresa, no importa el lugar donde esté ese emprendimiento, tú, Señor, tu presencia estará ahí para levantarlos, fortalecerlos y hacerlos crecer. Yo lo creo, Señor. Asimismo, también creo, Dios mío, que tú vas a permitir que aquellos proyectos que durante meses se ha estado esperando se puedan cumplir. Yo oro, Dios mío, para que ese cumplimiento de esa promesa se pueda llevar a cabo, para que esa, Señor, ese desembolso, esa firma, esa aprobación final pueda llegar, Padre, en el nombre de Jesús, que este sea el mes. Te lo pido en el nombre de Jesús. Asimismo, Señor, oro para que tú puedas bendecir en gran manera, Señor, a todas aquellas personas que han estado clamando por justicia en su vida. Señor, tú sabes que han sido víctimas de una injusticia, de las situaciones injustas que han pasado. Yo creo, Señor, que tú puedes hacer justicia. Aquellos que tienen un caso en corte y han pasado años esperando una resolución, que este sea el mes de su resolución y que la resolución sea a favor de los tuyos, Señor. Oro por aquellos que necesitan sabiduría para tomar buenas decisiones, para que tú les guíes, les dirijas, les enseñes el camino que deben de seguir. Por aquellos que se han sentido desanimados y sin fuerzas, yo oro para que tú les puedas fortalecer, para que les puedas tomar la mano y levantarlo, Señor. Oro también por aquellos que tienen problemas migratorios, para que tú les ayudes a resolver esos problemas, Señor, por favor. Que seas tú, Señor, permitiendo que se permita.

Y yo digo, Señor, ¿qué es el hombre para que tengas de él memoria? Y el hijo del hombre para que le visites. Le has hecho al hombre un poco menor que los ángeles. Le coronaste de honra y de gloria, y le hiciste enseñorear entre las obras de tus manos. Oh Jehová, Señor nuestro, cuán glorioso es tu nombre en toda la tierra.

porque te tomé de los confines de la tierra, y de tierras lejanas te llamé, y te dije, mi siervo eres tú, te escogí, y no te deseché. No temas porque yo estoy contigo, no desmayes porque yo soy tu Dios que te esfuerzo. Siempre te ayudaré, siempre te sustentaré, con la diestra de mi justicia.

0: Hermano Julio, ¿cómo estás, hermano
1: ¿Cómo
0: Julio?
1: ¿Cómo estás, hermano Efraín? Tanto tiempo sin verlo.
0: Amén, hermano. He estado escuchando ahí tus alabanzas, hermano. Quisiéramos, pues, grabarlo, hermano Julio Flores, Jiré.
1: Amén. Jiré, hermano. Sí, todo es posible en esta vida porque todo es para la gloria de Dios, ¿no, hermano?
0: Amén. También, entonces lo hacemos, hermano Julio.
1: Amén.
0: Vamos.
1: Gloria a Dios.

mucho más mejor, ¿ok? Vamos, cuando yo digo estamos de fiesta con Jesús, ustedes responden con un fuerte, con bulla. Manos arriba, ¿ya? Manos arriba. Ok, uno, dos.

bendiga ricamente, que conocerás la riqueza, la alegría al verdaderamente Cristo, y que ojalá un día nos veamos de nuevo.

0: gobiernas en medio del pueblo que te alaba.
1: El mirar con fe hacia el Señor produce la salvación, la redención de Dios, fe viva, liberación de la peor esclavitud.

gozo permanente, transformación a su imagen. Por la fe, entendemos haber sido constituido el universo por la palabra de Dios, de modo que lo que se ve fue hecho de lo que no se veía. Hebreos 11:3.

Por lo demás, hermanos, todo lo que es verdadero, todo lo honesto, todo lo justo, todo lo puro, todo lo amable, todo lo que es de buen nombre, si hay virtud alguna, si algo digno de alabanza, en esto pensad. Lo que aprendisteis y recibisteis y oísteis y visteis en mí, esto haced, y el Dios de paz estará con vosotros. En esto pensad. Filipenses 4, del 8 al 9.

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1: La fe no vence porque deja de llorar, vence porque aprende a descansar en la fidelidad de Dios mientras aún está llorando. Bien, mis hermanos, bienvenidos sean todos, Dios les bendiga. Desde el primer Santiago de América, transmite la Iglesia Templo Bíblico en Sánchez Libertad. Esperamos que pudiéramos tener este tiempo donde estaremos viendo un pasaje más de la palabra de Dios. Aprovechamos para felicitar a todas las madres dominicanas aquí presentes y que también nos sintonizan por las diferentes redes sociales. Hay sufrimientos que pueden ocultarse, ciertamente. Hay sufrimientos y dolores que se pueden disimular. Una persona puede tener una herida interna, una carga que ha llevado por muchos años en silencio, pero existen heridas que van a acompañarte toda la vida. Y pocas personas conocen lo que es llevar carga como las madres. Todos llevamos carga, pero creo que la madre sabe potencializar lo que es llevar una carga. Porque he conocido muchas madres que han sufrido, que están sufriendo y van a seguir sufriendo por muchos años. Y sé que a muchos también le pasa algo parecido. Lo que sucede es que aunque el dolor cambia de rostro en rostro, es el rostro de la madre que lleva generalmente la mayor carga. Es el rostro de la madre que va a enfrentar y que nunca va a

desistir de lo que está pasando en su vida. Nunca se rinden. Ella nunca se va a rendir. De manera que vamos a ver una historia donde vamos a ver también una madre que pudo sufrir antes de ser madre por mucho tiempo. Pero hay algo importante que debemos señalar en esta mañana. Quizá el sufrimiento puede cambiar de rostro. Quizá el sufrimiento puede cambiar de persona. Hay jóvenes que están confundidos. Hay adultos de edad que también están sufriendo. Todo puede cambiar. El sufrimiento puede cambiar. Pero hay una verdad que nunca cambia. La fidelidad de Dios permanece para siempre. La fidelidad no cambia. Y esto nos va a llevar entonces precisamente al texto de esta mañana. Génesis capítulo 18 estaremos viendo. Y también el capítulo, algo del capítulo 21. Y quizá algo también de Hebreos capítulo 11, verso 11. Vamos a ver algunas cosas aquí muy interesantes. Y vamos a encontrarnos con una historia. La historia de Sara. ¿Qué nos llega a la mente cuando pensamos en Sara? Lo primero que pensamos es el milagro. Pensamos en Sara, pensamos en Isaac. Pensamos en el cumplimiento de la promesa. Pero el cumplimiento de esa promesa está en Génesis 21. Y nosotros estamos en Génesis 18. Antes de Génesis 21 está Génesis 18. Y aquí va a aparecer una mujer que ríe. Pero una risa que no es de afirmación, sino una risa de cierta incredulidad. Antes de que tuviera Isaac, en Génesis 21, esta mujer tuvo años de espera utilizando sus propios métodos. Antes de sostener a Isaac, antes de que la promesa se cumpliera, ella tuvo muchas décadas, años de lágrimas. Y aquí encontramos una mujer que lucha por creer, una mujer que está cansada. Que sus heridas la han llevado a sentirse desesperada. Y una mujer que mira la realidad, escuche bien, esto es importante, es una mujer que mira la realidad y la realidad le dice, oye, tú no tienes ya esperanza. Ya tú, no hay forma de que tú puedas resolver lo que te está pasando. Y entonces viene una pregunta que va a atravesar todo lo que veremos hoy. ¿Qué hace Dios? ¿Qué hace Dios con una persona que está sufriendo, está llorando, está luchando por querer creer? Y es maravilloso lo que las Escrituras nos va a revelar. Esa persona que está sufriendo, que está llorando, que está tratando de creer, porque quiere creer, Dios la va a llevar en un viaje donde va a descansar en la fidelidad de Dios. Ahí lo va a llevar, a descansar en su fidelidad. Y pudiéramos buscar nosotros Génesis capítulo 18, verso 12 al 15. Lea conmigo. Dice, ya sabemos el contexto, Dios le ha aparecido a Abraham. Y estos hombres que vinieron delante de él, le hacen la promesa de que Sara iba a tener un hijo. Y Sara está ahí, calladita, escuchando. Mientras ellos hablan, Sara está escuchando. Y dice el texto, 11 voy a leer, dice, y Abraham y Sara eran viejos. Miren lo que hace el Espíritu Santo. No está negando la realidad, ¿eh? De edad avanzada. Bueno, pero si eran viejos, porque eran de edad avanzada. Es para que entendamos el énfasis. Y a Sara le había cesado ya la costumbre de las mujeres. Imagínense, mire el escenario. Dice el texto, verso 12. Se rió pues Sara entre sí, diciendo, bueno, después que he envejecido, tendré deleite siendo también mi señor ya viejo. Entonces dijo a Abraham, dijo Jehová a Abraham. ¿Quién dijo? Jehová a Abraham. Dijo, ¿por qué se ha reído Sara diciendo, será cierto que de dar a luz siendo ya vieja? Viene la pregunta más importante que vamos a encontrar aquí. ¿Hay para Dios alguna cosa difícil? Al tiempo señalado, volveré a ti según el tiempo de la vida. Sara tendrá un hijo. Entonces Sara negó diciendo, no me reí porque tuvo miedo. Y él dijo, no es así, sino que te has reído. Te has reído. ¿Qué pasó aquí? ¿Qué es lo que estamos viendo? ¿Cuál es el escenario? ¿Qué pasó aquí? ¿Qué es lo que vemos aquí? Bueno, lo que podemos ver es que Sara miró su imposibilidad. De hecho, la tenía. El texto no oculta su imposibilidad. No la suaviza. No la pone más suave. Lo dice lo que es. Y la primera reacción de Sara ante todo esto es que se ríe. No es adoración. Y uno podría decir, wow, se rió de Sara, de Dios lo que estaba diciendo. Ahora, pise con los pies de Sara. Ya Sara ha esperado por mucho tiempo, ha orado por mucho tiempo. Sara ha sufrido el oprobio social.
Sara ha sufrido que la gente la vea en menos. Sara ha sufrido que la gente la vea como una mujer maldecida. Se inventó y le dio la mujer. Mira, llegó el colmo de dar la criada a su esposo. Yo no me imagino eso. Yo diciéndole, mira, Eunice, yo no puedo tener hijos. Aquí está. ¿Usted lo imagina por un momento, hermano? Lo que esa, la desesperación que está viviendo esa mujer. Y es, llega un momento, y yo sé que le ha pasado, que usted le dicen una noticia y usted se ríe por dentro. Está loco, fulano. ¿Cómo va a ser que eso me va a pasar? Pero ¿cómo va a ser a mí? Y dice que se rió. Y la palabra risa aquí es importante. Porque esa misma palabra es del verbo donde nace el nombre de Isaac precisamente. Se ríe, reír o se reirá. Isaac, eso es lo que significa, risa. Ese Isaac que luego va a llegar a sus brazos, pero por fe, ahora ella está riendo de un tipo de incredulidad. No porque esté viendo a Dios pequeño, sino que está viendo a su problema demasiado grande. Ella está viendo la realidad que le está pasando. Y por eso tiene esa risa interna, escondida. Y ella reacciona y dice, mira, eso no va a pasar. Eso no me va a pasar a mí. Y dice ella, después de yo vieja, pero ni siquiera la costumbre me llega. Ya no tengo nada. Yo creo que ni la menopausa ya tenía. Ya a esa edad yo creo que la menopausa se ha quitado, ¿no? A los 90 años. Ya no, todavía siguen las mujeres con menopausa. A los 90 años. Ya no solamente era, ya había pasado todo. Todos los procesos biológicos. Yo sé que aquí ya están los médicos ahí atrás que están examinando. Sí, pero yo creo que ya a los 90, ese sufrimiento de la menopausa, esos calores de la mujer, deben de cesar por amor a Dios y a los esposos. ¿Verdad? Pero debemos entender algo importante. El problema de Sara entonces no era un problema de ignorancia. No era que Sara no entendía lo que estaba pasando. No era información que le faltaba a Sara. El problema de Sara era una fe que estaba desgastada. Una fe que se sentía cansada. Esperar 5 años, 10, y los 10 años se convirtieron en 20, y los 20 en 30. Y ya va por 90 años y esperando, y esperando, y esperando, y escuchando promesas. Sí, sí, tú vas a tener un hijo. Va a llegar a ti. Y eso hizo que durante esos años la esterilidad de Sara cubriera toda su vida. Y ella vivía por eso. Eso era su modo de vida. Eso era lo que le hacía pensar más. Ella no pensaba en otra cosa. Ese era su principal pensamiento, su situación. Su situación era la que gobernaba su vida de tal manera que ahora ella interpreta la promesa de Dios a través de su situación. Ella no interpreta lo que le está pasando a la luz de las escrituras, sino a la luz de lo que le está pasando a ella, de lo que ella está viviendo. Y aunque lo neguemos, muchas veces nos pasa lo mismo, hermano. Cuando tenemos un problema, una situación, una enfermedad, algo que estamos esperando, solo pensamos en ello. Solo estamos centrados en ello y no nos permite ver. Nos ponemos un poco ciegos. Recuerdo una vez un experimento que hicimos, y yo lo he hecho otras veces, sobre la ofuscación. Alguien me dijo, tú ves lo que dice ahí Dios claramente. Y cuando hizo esto, yo no veo así. Podemos ver cuando el problema lo tenemos así entre los ojos. Eso estaba pasando con esta mujer. El problema estaba que le cubría toda su existencia. Y poco a poco, la imposibilidad comienza a parecer más grande que Dios. No es que lo sea. Pero llega un momento que nosotros vivimos una imposibilidad en nuestras vidas y esa imposibilidad parece, aparenta a nuestra luz por el cristal que le estamos poniendo más grande que Dios. ¿Le ha pasado que usted hay algo que es pequeño y algo que es grande, pero usted le pone un aumento al chiquito? ¿Qué va a pasar? Se va a ver que es grande, pero es más grande. Solamente es en apariencia. Yo sé que aquí muchas madres van a entender perfectamente lo que estaba pasando Sara. Se ponen en sus zapatos y miran sus tiempos orando, tiempo esperando, tiempo llorando, meses, años, quizá esperando una promesa, quizá esperando un hijo que está lejos, quizá esperando a alguien que, como dijo alguien una vez, esperando a quien no quedó de llegar. Esperando el cumplimiento de algo. Y llega el momento que el corazón comienza a preguntarse. ¿Y si nunca cambia?
¿Y si nunca llega? ¿Y si nunca sana? Y comienzan los what if, como dicen por ahí. Comienza lo y si nunca, y lo y si nunca, y si nunca. Y esa carga llega un momento que no termina. Que no termina. Y estamos con la carga todo el tiempo. Pero, y esto es humano. Esto es profundamente humano, hermanos. Esto no es algo que pudiéramos decir que es algo satánico. Es humano. Nos desesperamos. Y comenzamos a ver a Dios y a sus promesas pequeños. Comenzamos a ver la imposibilidad demasiada grande. Y esto es bueno que entendamos. Porque muchas veces no lo queremos admitir. Y queremos negarnos. Hay personas que entran en un estado de negación. No, no, no, no, no. Yo declaro que eso no es así. Oye, pero te está pasando esto. No, no, no, no, no, no, no. Yo no acepto eso. No recibo eso. Yo declaro otra cosa. Pero hay una realidad adelante. No, yo no estoy hablando en esta mañana, hermano, de fantasía religiosa. Eso no es fe. Eso no es fe. La fantasía religiosa no es fe. No es fe. Y cuando pensamos en todo esto, debemos recordar algunos principios importantes. Por ejemplo, Sara miró su cuerpo, pero Dios le pidió que mirara su poder. Sara miró su edad, pero Dios le pidió que mirara su fidelidad. Sara miró la imposibilidad, Dios le pidió que mirara la promesa. Yo te pregunto, amada hermana y hermano que está con nosotros, ¿qué estás mirando? ¿El problema? ¿Tu dificultad? Sí, no lo niegues, está ahí el problema. La dificultad, sí, no lo niegues, está ahí. Pero te estás centrando en ello, o te estás centrando en el Dios que puede resolver ese problema. O en el Dios que sin decir no resolverte el problema, te da la capacidad para sobrellevar el problema. ¿Recuerdan a los muchachos allá en Babilonia? Mi Dios, a quien servimos, es capaz de librarnos de tu mano, Rey. Y hasta ahí, yo creo que todos nos identificamos con esa oración. Queremos que Dios resuelva. Por la segunda parte de la oración no se ve bonita, pero es la fe verdadera. Dice, pero si no, sepa, oh Rey, que como quiera no nos vamos a postrar delante de tu imagen. Esa es la verdadera fe, hermano, aquella que no se doblega ante la circunstancia, pero que dobla su rodilla ante el Dios que es fiel. Ante el Dios que es fiel. Y debemos hacer esa aclaración porque es importante. Es importante que aclaremos. He visto recientemente personas que niegan situaciones. Conozco a alguien que tiene un hijo con problemas. Y este señor dice que él no lo va a llevar al médico porque él declara que no, que el muchacho no tiene nada. Pero tiene problemas, muchacho. Pero serio, visible, todo lo vemos. Pero él dice que no, que tiene fe. ¿Qué le parece? Negar la realidad no es fe. La Biblia no niega la realidad. La Biblia se encarga. Donde quiera que usted lea de Sara, lo lee aquí en Génesis, lo lee en Romano, lo lee en Hebreo. Siempre dice que era vieja y estéril. Dios no va a mentir de que era una muchachita. O una muchachita de 90 años. Una muchachita de 90. Aquí tenemos muchachitas que no llegan a 90. Pero así es la Biblia. Entonces, escucha esto con mucha atención. La fe bíblica no consiste en no ver la imposibilidad. No, eso no es fe bíblica. La fe bíblica consiste en no hacer de la imposibilidad la autoridad final. ¿Te lo voy a repetir? La fe bíblica no consiste en no ver la imposibilidad. La fe bíblica consiste en no hacer de esa imposibilidad la autoridad final. ¿Sabe por qué? Porque la autoridad final la tiene Dios. Dios es que va a determinar qué va a pasar con tu circunstancia. Dios va a determinar si te va a librar de la mano del rey o no te va a librar. Es posible que tenga que entrar al horno. Y en el horno Dios te salve. Al final ellos entraron al horno. No fueron librados de la mano del rey, fueron librados del fuego. A veces pensamos que, ah, mira, le dijo eso y se fue para su casa. No se fue para su casa, fue para el horno de fuego. Hermano, ¿cuál es tu horno de fuego que estás pasando? A lo mejor pediste, Señor, pasa de mí esta copa. Dijiste la otra parte. Que se haga tu voluntad y no la mía. Entonces, el texto nos lleva a un segundo movimiento. Porque Dios no va a ignorar la risa de Sara.
Él no la va a aplastar, pero él la va a confrontar.

Él la va a corregir y Él la va a redirigir. Porque Dios quiere sanar una fe que está herida. Hermano, nuestra fe puede herirse. Claro que sí. Nuestra fe puede estar herida. El tiempo, la circunstancia, la espera. Yo no sé por qué Dios ama tanto que nosotros esperemos. Ahora, Él es misericordioso, clemente, paciente. Él lo es. Pero Él quiere que nosotros aprendamos algo de ello. A veces yo no lo entiendo, porque a mí me gusta la cosa rápido. Yo no sé, yo sé que a la mayoría de ustedes quizás le encanta la espera. A mí no me gusta esperar. ¿A ti te gusta esperar? A mí no me gusta esperar. ¿Usted quiere desesperarme a mí? Dígame, te voy a decir una cosa importante, pero ahorita. Oiga, no me le quito de lado hasta que no me dice, porque es que no me gusta esperar. En la naturaleza humana está el no esperar, pero a Dios le encanta que esperemos en Él. Y qué bueno que esperamos en Él, porque Él es fiel. Y cuando esperamos en Él, sus promesas son sí y amén. Verso 13 y 14, ¿qué dice? Entonces Jehová dijo a Abraham, porque se ha reído Sara, ¿verdad? Y el 14 dice, ¿hay para Dios alguna cosa difícil? ¿Hay para Dios alguna cosa difícil? Oye, qué pregunta, ¿eh? Qué tremenda pregunta que Dios nos está haciendo esta mañana. Eso es extraordinario. Porque la risa de Sara fue una risa calladita. Nadie la vio esa risa, pero Dios la estaba viendo. Y pudiéramos verlo también del lado positivo. ¿Usted sabe qué significa eso, hermano? Que cuando tú lloras en silencio, Dios te ve. Que cuando tú oras en el aposento, trancadito, ahí, donde no hay nadie contigo, donde nadie está escuchando tus palabras, donde tú oras en tu corazón, para allá adentro, para adentro, para sí, allá adentro, Dios te está escuchando. Y cuando Dios escucha, no es que te está oyendo, es que te está escuchando con su corazón, con su mente, con todo. Y todos sus recursos están a tu favor. Mis hermanos, los recursos de Dios están a favor del creyente. Y eso ocurre, algo maravilloso. Dios ha escuchado perfectamente. Y Él va a traer consuelo. Y Él va a hacer una pregunta que estremece toda la realidad, que estremece la vida del ser humano completa. Y que podemos hacerle en esta mañana. Hermanos, ¿hay algo difícil para Dios? No dice imposible. Ni siquiera pregunta por imposible. Él pregunta si hay cosa difícil para Dios. ¿Es difícil para Dios sanarte? ¿Es difícil para Dios resolver tus pruebas? ¿Es difícil para Dios escucharte? ¿Es difícil para Dios acompañarte? ¿Qué respuesta tenemos a eso? Creo que la respuesta es un total y absoluto no. Para Dios nada hay imposible. Él va a escucharnos y Él va a consolarnos siempre. De manera que Dios confronta la incredulidad, pero mantiene la promesa. Me encanta esto porque a veces pensamos nosotros, wow, pero si yo no creo, entonces ya Dios se echa a un lado. Como que si las promesas de Dios dependen de tanto de quién soy yo o de lo que yo puedo hacer. Sara dudó. Sara se rió. El Señor la confrontó, pero no cambió la promesa, sino que confirmó la promesa. Usted, yo dije que usted va a tener un hijo. Usted va a pasar esto. Ay, Señor, ya yo estoy rendido. Ya yo de esta no salgo. Yo dije que sí. ¿Cuándo? Ah, ese es el asunto. Espera. Ay, Señor, que ya este asunto. ¿Qué voy a hacer con ese muchacho? ¿Te lo entrego a ti? Sí, él está en mi mano. Espérate. Espera. Pero que ya no encuentro qué hacer. No importa, yo sí. Porque el Señor es fiel. De manera que el Dios de Sara, hermano, el Dios de Sara, no es el Dios tuyo. Hermano, te lo pregunto de nuevo, por si no me escucharon. El Dios de Sara es el Dios tuyo. Pero tenemos una ventaja. Con nosotros se ha manifestado el Hijo de Dios, Jesucristo. Y dice la palabra que si Dios nos dio a su Hijo, ¿cómo no nos dará con Él todas las cosas? Escuche bien, ni la vida, ni la muerte, ni ángeles, ni potestades, ni enfermedades, ni todo lo que te llega a la mente nos puede separar del amor de Dios que es en Cristo Jesús, Señor nuestro. Bueno, llévate esa palabra, no la olvides.

promises. No olvide la promesa, no por la promesa, sino por el que promete, porque el que promete es fiel. Y Él todo lo que ha prometido, Él lo que ha cumplido. Él no deja una de sus promesas. Entonces, aparece una pregunta importante aquí también que quisiera hacer. Y vuelvo y la repito, creo que ya la vieron en la pantalla. Que si hay algo difícil para Dios, esta pregunta no busca información. Hermano, Dios no te está preguntando para que tú te pongas a pensar, déjame ver, déjame escudriñar para ver si hay algo que es difícil para Dios. No, Dios no está buscando eso. Dios no está buscando que nosotros comencemos a hacer una lista de cosas que entendemos que serán difíciles para Dios. Dios está redirigiendo nuestra mirada del problema, de la situación, a su presencia. Ahora, ¿de qué nos vale a nosotros lamentarnos tanto por nuestras situaciones si pudiéramos nosotros disfrutar de la presencia del Señor? ¿No es más confortante disfrutar a Dios que sufrir los problemas? ¿No es más confortante esperar en Él que estar cerrado en las cosas que nos están sucediendo? Pensémoslo bien. Pensémoslo bien y no caigamos en ese mismo error. De manera, mis hermanos, que cuidado si terminamos midiendo nuestras circunstancias, nuestras dificultades, nuestros problemas, midiéndolo con la vara de nuestra capacidad. No utilice la vara de su capacidad para medir la solución que vendrá a su vida. Mídalo por la gracia de Dios. Ese es el estandarte. Esa es la vara. La vara de medir nuestra no es nuestra vista, es la fidelidad de Dios. Si Dios es fiel, entonces no tengo por qué preocuparme, porque Él es fiel. No depende de mí ni de mis capacidades. Dejemos de tener una falsa esperanza en este mes yo estoy seguro porque voy a cobrar. Este mes yo estoy seguro porque tengo el dinero en el banco. No, este mes estamos seguros porque Dios sigue siendo fiel. Con banco, sin banco, con sueldo y sin sueldo. Y cuidado, porque si confiamos en esas cositas, cuando viene a mí Dios nos da una... Vamos a dejarte sin sueldo a ver qué pasa. Vamos a dejarte un tiempecito. Aquí encontramos entonces unos principios importantes. Principio importante. La incredulidad mira la dificultad y concluye que el problema es demasiado grande. Eso hace la incredulidad. Ahora, la fe verdadera mira a Dios y concluye que Dios es más grande que todos los problemas juntos de este mundo. Eso hace la fe. Mirar al Dios que está por encima de cualquier situación que estemos pasando. Así que madre que está aquí y todos los hermanos, porque todos tenemos problemas. Dios no se ha olvidado de ti. Dios no se ha olvidado de lo que te está pasando. Ahí, solito contigo, ahí donde tú estás, sigue orando. Ah, ¿qué tiempo está pasando? Sigue orando. ¿Qué duele? Sigue orando. Ah, pero que tú no sabes lo que yo estoy pasando. Yo no, pero Dios sí, sigue orando. Ah, pero qué fácil decirlo. No, no, no, sigue orando. Y a su tiempo, Dios va a contestar. ¿Cómo? No sé. Yo no voy a hacer promesa aquí ahora, decirle, mire, la que no tienen hijos, no se preocupe, el año que viene van a tener hijos. No, yo no puedo hacer eso. Que Dios no me lo ha dicho que usted va a tener hijos. Ah, mire, la que tiene un problema aquí, tranquila, dentro de 3 meses se van a sanar todas. No, yo no puedo hacer eso. La Biblia no me lo autoriza. Ah, los que tienen un problema, deuda, toda esa deuda, yo la, ¿cómo que le dicen? La agarro y qué sé yo, la cancelo toda, cancelada toda la deuda. Vaya a pagar, no cuente con eso. Yo no puedo hacer eso, la Biblia no me autoriza. Ahora, ¿qué me autoriza la Biblia? Decirle que Dios es fiel. Confía en Él. En medio de esa deuda, de esa enfermedad, de lo que está esperando, confía en Dios que Él lo va a hacer. ¿Cuándo? Ah, ese es el asunto. Es que Dios le encanta la espera. Yo quisiera, el día que yo esté allá, le dice, Señor, ¿por qué te gusta esperar tanto? Ah, la cosa un chima. Como decía la mamá, a lo vivo. A lo vivo. Pero Dios es así. Dios es así. Miren, hay un texto en Romanos capítulo 4, versos 19 al 21, que habla de esta historia. Dice que no se debilitó, dice el texto, en la fe, al considerar su cuerpo que estaba ya casi como muerto, dice que estaba Abraham, siendo casi de 100 años, oiga esto, o la esterilidad de la matriz de Sara. Tampoco dudó por incredulidad de la promesa de Dios, sino que se fortaleció en fe, dando gloria a Dios.

Ay, o sea, este hombre se está casi muerto. Y él lo que hace es que da gloria a Dios. Bueno, ¿podemos dar gloria a Dios en medio de las circunstancias que nos ha tocado vivir? ¿Podemos glorificar a Dios con lo que estamos pasando? Miren, alabar a Dios cuando estamos bien lo hace hasta los impíos. Si reciben una casa, un carro de regalo, dice, gracias a Dios. Cuando estamos enfermos, podemos decir, gracias, Señor. Cuando tenemos un hijo rebelde, podemos decir, gracias, Señor. No sale tan natural, pero el Señor es merecedor de toda, absolutamente toda la gloria y la honra en todo tiempo. En todo tiempo y en todo momento. Y dice al final, se fortaleció en fe, dando gloria a Dios, plenamente convencido de que era también poderoso. ¿De qué era que estaba convencido? De que Dios era poderoso para hacer todo lo que había prometido. No porque Abraham fuera fuerte, ni patriarca, ni padre de la fe, sino que el Dios que él creyó era poderoso para hacerlo. Nuestro Dios es poderoso. Lo cantamos, vamos a vivirlo también. Digámosle, Señor, tú eres poderoso. Y no solo poderoso, Él es el Todopoderoso. Él es el Todopoderoso. De manera que esta situación que esta mujer está viviendo, la verdad que yo la miro, si yo estuviera ahí le dijera, consuélate. Yo no le diría otra palabra, consuélate, ora, porque tú sabes que Dios da muchas cosas. Adopta a uno. Vamos a ser honestos. Vemos la situación y este cuadro, ¿qué podemos decir? Sin embargo, al final Dios hizo más grande. La promesa de Dios se cumplió, porque Dios lo prometió, hermano. Dios lo prometió, porque Él había hecho una promesa. Miren, las promesas se miden por quien la hace. Hay promesas que si yo la hago, usted sabe que yo no se la voy a poder cumplir. Hay promesas que ustedes saben que le hizo un hijo que no se la va a cumplir. Hay promesas que se le hicieron en el trabajo que usted sabe que no se la van a cumplir. Si el dueño de la empresa te dice, no te preocupes, que dentro sigue trabajando duro, que dentro de 5 años te voy a dejar la empresa a ti. Por favor. Alice, te van a dejar a ti, Alice. Tú vas a ser la dueña de esto. No, mi hermano. Hay promesas que ustedes saben que son emociones. Dios no promete por emoción. Dios promete por pacto y propósito. Y ese pacto, ese propósito es un propósito eterno. De manera que escuche esto. El poder de la fe nunca ha estado en la fuerza del creyente. El poder de la fe, para que no crean eso, mi hermano, ten fe, que eso te hace poderoso. No, no es verdad. El poder de la fe no descansa en la fuerza del creyente. El poder de la fe está en la fidelidad de Dios en quien hemos creído. De ahí viene el poder. El poder es de Dios, no es de nuestra fe. Es más, aún la fe que tenemos es Él que la va a dar. Dios es el sanador de nuestros corazones. Y eso puede traernos a nosotros consolación. En medio de lo que estamos viviendo, recordemos que Dios es el sanador del corazón por medio de su verdad, por medio de su presencia y por medio de su fidelidad. Fidelidad, hermano. ¿Usted sabe algo? Si usted ama, Dios ama, no hay problema. Dios ama siempre. Pero hay algo que me llama mucho la atención, un texto en la escritura que dice, que si nosotros fuéramos infieles, digo, yo pensaba como que él también dijo, no, yo no quiero nada contigo, no, él permanece fiel. ¿Ustedes saben por qué? Porque para Dios es imposible ser infiel porque sería negarse a sí mismo. Oye, sería decir, yo no soy Dios. ¿Se están dando cuenta lo tremendo de la profundidad que tiene la fidelidad de Dios? Es imposible que Dios sea infiel, porque Él es inmutable. Y sus promesas son sí y son amén. Sus promesas son sí y son amén. Y cuando comenzamos a entender esto de que Dios es fiel, tanto las madres como los padres, como los hijos, como los jóvenes, entonces ya vamos a darnos cuenta que Dios no necesariamente tiene que cambiar circunstancias. Porque siempre nuestra fe está enfocada en el cambio de circunstancias, sino que Dios muchas veces va a cambiar primero nuestro corazón. Va a cambiar nuestra mirada. Va a cambiar nuestra percepción. Va a cambiar lo que somos nosotros delante de la circunstancia. Y entonces nos convertimos en testigos de Cristo.

No podemos ser testigo de Cristo si no hemos sido transformados por el Espíritu Santo. Recibimos el poder del Espíritu Santo para ser testigos de Cristo. Y un testigo de Cristo es aquel que glorifica a Dios, no cuando pasan las circunstancias, sino en medio de ellas. Y eso tenemos que vivirlo nosotros. Y eso nos lleva a otro punto. A otro punto. Cristo transformó, Dios transformó una fe temblorosa. Romanos, perdón, Hebreos 11:11. No se preocupe, ya estamos llegando a donde queremos llegar. Hebreos 11:11. Dice, tengo anotado aquí también, 11:11. Por la fe, también la misma Sara, y vuelve y lo dice, siendo que estéril, dice, se fue al gimnasio, levantó pesa y se puso fuerte. ¿Qué dice? Recibió. Ah, pero ya no la produjo entonces. Recibió fuerza para concebir y dio a luz aún fuera del tiempo de la edad porque creyó. ¿Qué creyó? Cualquier cosa. Una declaración. No. Creyó que era fiel quien lo había prometido. Punto. Punto. No se diga más. ¿Qué creyó ella? Lo que le dijo una gente. Lo que ella pensaba. Lo que le dijo su corazón. No, ella creyó que el que era fiel el que le había prometido. Hermanos, Dios es fiel. Lo que Él ha prometido lo va a cumplir, de manera que podemos descansar, no en nuestras fuerzas, sino en la fidelidad de Dios. Comencemos a ver la vida diferente. No la veamos por los recursos ni por las cosas que podemos tener. Veamos la vida a la luz de la fidelidad de nuestro Dios. ¿Estás orando por algo? Sigue orando y espera en Dios. Él es fiel. Y si eso obedece al plan de Dios, Dios lo va a cumplir. Si obedece al plan de Dios, Dios lo va a cumplir. Si no obedece al plan de Dios, entonces, me decían, como le decían a uno, ni te vista, que no va. Aunque llores, aunque brinque, salte o patale, si no obedece al propósito de Dios, eso Dios no te lo va a dar. Porque Él te va a dar lo que está de acuerdo a su voluntad. Pero lo bueno de esto es que su voluntad es que santa, y es que buena, y es que agradable, y qué más, y es perfecta. O sea que Él nos dará siempre lo que nos conviene más. Y eso nos lleva a algo que tenía Jorgito ahí. Cristo, finalmente, Cristo es la prueba suprema de que Dios sigue siendo fiel. Dígate, pero yo pensaba que era Sara. No, no es Sara, ni es Isaac. Jesucristo es la muestra de que, suprema de que Dios sigue siendo fiel. No son los profetas, no es Abraham, ni Isaac, ni Jacob. Ninguno de ellos es Jesucristo. Él es la muestra de que podemos confiar plenamente en las promesas de Dios. Él lo prometió a Cristo en Génesis 3:15, ya lo prometió. Se lo prometió también a Abraham. Lo prometió durante todas las escrituras. Le prometió a David. Y dice Gálatas 4:4 que cuando llegó el cumplimiento del tiempo. ¿Qué pasó? Vamos a buscarlo. Gálatas 4:4, ¿qué es lo que dice? Dice, pero cuando vino el cumplimiento del tiempo, el tiempo de Dios, Dios envió a su Hijo, nacido de mujer y nacido bajo la ley. 5, para que redimiese a los que estaban bajo la ley, a fin de que recibiésemos la adopción de hijos. Somos hijos de Dios. Y esto es hermoso, hermano. Hemos recibido la promesa y muchos murieron esperando la promesa. Moisés murió esperando la promesa. David murió esperando la promesa. Hermano, nosotros hemos nacido dentro de la promesa. Tenemos la gran promesa, tenemos la soberana y más grande promesa a Jesucristo, su Hijo, el Hijo de Dios. ¿Queremos algo más? ¿Nos falta algo más? En Él estamos completos. No necesitamos más nada. En Él estamos completos. Quisiera pasar a esta parte acá para dejarle un poco de tiempo también a los chicos que tienen la siguiente actividad y pasar a esta parte de cierre donde

nosotros pudiéramos confrontar nuestras vidas, pensar en lo que hemos vivido y volvernos a preguntar a nosotros mismos, ¿hay algo difícil para Dios? ¿Es Dios fiel? ¿Cómo podría estar seguro de que Dios es fiel? ¿Qué me garantiza a mí que Dios sigue siendo fiel? Jesucristo, mire la cruz. Si usted mira hacia la cruz dice, Dios es fiel. Porque si no escatimó a su hijo, póngase a pensarlo. Si él prometió a su hijo que iba a ir a la cruz a morir por nuestros pecados, y lo llevó a la cruz, y el hijo oró y dijo, mira padre, si es posible que pase de mí esta copa. Mira, un hijo mío me dice eso. Y hace rato que le digo, no, pásame esa, vamos a darte otra copita más chiquita. Y él se sometió. Y él puso su vida. Y le entregó por ti, por amor a ti. No piense en todo, piense en ti. Cristo está en la cruz clavado por amor a mí, por amor a ti. Por fidelidad a la promesa. Porque él sabía que si se bajaba de la cruz, tú ibas al infierno. Y él quería y quiso salvar tu vida. Y él dijo, no, yo soy fiel. Y aún hasta la muerte fue fiel. Pero algo más que revela su fidelidad es que al tercer día, él dijo que iba a resucitar. ¿Y qué hizo? Resucitó. De manera que la tumba vacía dice, Cristo es fiel. Esa tumba vacía, hermano, es la muestra más grande de la fidelidad de Dios. ¿Qué más queremos? ¿Hay algo difícil para Dios? ¿Hay algo difícil para Dios? Estás esperando. Hay un pecado que te está atormentando. Hay una distracción que te está alejando. Para Dios no hay nada difícil, es fiel. Acércate a Él. Ven con una actitud de arrepentimiento. Si aún no conoces a Dios, si aún no conoces a Jesús, hoy es un buen día para decir, mira, yo quiero abrazar la fidelidad de Dios. Yo quiero nacer de nuevo. Yo quiero que ese Espíritu Santo que mora en los creyentes, mora en mí. Yo quiero ya cambiar de vida. Yo quiero dejar de ser ese hijo, ese esposo que solamente da tormento. Yo quiero dejar de ser esa persona alejada de Dios, que no tiene promesa de vida eterna, que lo único que me espera es la muerte eterna. Quiero vivir otra vida. Hoy es un buen día para abrazar la fidelidad de Dios. Y para poder abrazar, tiene que abrazar a Jesucristo. No hay otro camino, porque Él es el camino y es la verdad. Y es la vida. Y nadie, oiga bien, nadie viene al Padre si no es por Jesucristo. Mis hermanos, que podamos nosotros confrontar nuestra vida. Y quizá mirar Génesis 21 y ver la promesa cumplida para Sara. Pero también mirar entonces nuestras vidas. Quizá estamos ahora viviendo Génesis 18. Yo sé que muchos están viviendo Génesis 18. Están padeciendo. Están esperando, están orando. En esta mañana le digo, no le digo que se le va a cumplir todo, pero sí le digo, Dios es fiel. Espera en Él. Quisiera terminar leyendo algo que escribí para cerrar, que dice, la fe no vence porque deja de llorar. La fe vence porque aprende a descansar en la fidelidad de Dios mientras aún es posible que esté llorando. Así que si tú estás esperando, recuerda, Dios es fiel. Padre, gracias en esta mañana por este tiempo que nos ha dado. La verdad que al contemplar tu palabra, Señor, y ver todo Génesis y todos los libros de la Biblia, hay una constante. El hombre falla, el hombre es incrédulo, el hombre se aleja, pero tú sigues siendo fiel, aun cuando los hombres son infieles y tu promesa avanza desde Génesis hasta Apocalipsis, hasta el día glorioso, como dicen las Escrituras, donde nos manifestaremos como hijos de Dios, porque seremos semejantes a Cristo. Oh Señor, qué bueno tú eres, qué fiel tú eres, Señor. Señor, tú sabes que somos débiles. Tú sabes que algunos estamos sufriendo, uno más que otro. Pero cada quien para él, su prueba es más grande, Señor. Te ruego, Señor, que nos fortalezca. Que entendamos que aún tú estás trabajando con nosotros, pero que sobre todo entendamos que tus promesas son sí y amén y que tú eres fiel. Jesucristo es el mismo, ayer, hoy y por los siglos. Amén. Dios les bendiga, amados hermanos.

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1: La fe no vence porque deja de llorar, vence porque aprende a descansar en la fidelidad de Dios mientras aún está llorando. Bien, mis hermanos, bienvenidos sean todos, Dios les bendiga. Desde el primer Santiago de América, transmite la Iglesia Templo Bíblico en Sánchez Libertad. Esperamos que pudiéramos tener este tiempo donde estaremos viendo un pasaje más de la palabra de Dios. Aprovechamos para felicitar a todas las madres dominicanas

aquí presentes y que también nos sintonizan por las diferentes redes sociales. Hay sufrimientos que pueden ocultarse, ciertamente. Hay sufrimientos y dolores que se pueden disimular. Una persona puede tener una herida interna, una carga que ha llevado por muchos años en silencio, pero existen heridas que van a acompañarte toda la vida. Y pocas personas conocen lo que es llevar carga como las madres. Todos llevamos carga, pero creo que la madre sabe potencializar lo que es llevar una carga. Porque he conocido muchas madres que han sufrido, que están sufriendo y van a seguir sufriendo por muchos años. Y sé que a muchos también le pasa algo parecido. Lo que sucede es que aunque el dolor cambia de rostro en rostro, es el rostro de la madre que lleva generalmente la mayor carga. Es el rostro de la madre que va a enfrentar y que nunca va a desistir de lo que está pasando en su vida. Nunca se rinde. Ella nunca se va a rendir. De manera que vamos a ver una historia donde vamos a ver también una madre que pudo sufrir antes de ser madre por mucho tiempo. Pero hay algo importante que debemos señalar en esta mañana. Quizá el sufrimiento puede cambiar de rostro. Quizá el sufrimiento puede cambiar de persona. Hay jóvenes que están confundidos. Hay adultos de edad que también están sufriendo. Todo puede cambiar. El sufrimiento puede cambiar. Pero hay una verdad que nunca cambia. La fidelidad de Dios permanece para siempre. La fidelidad no cambia. Y esto nos va a llevar entonces precisamente al texto de esta mañana. Génesis capítulo 18 estaremos viendo. Y también el capítulo, algo del capítulo 21. Y quizá algo también de Hebreos capítulo 11, verso 11. Vamos a ver algunas cosas aquí muy interesantes. Y vamos a encontrarnos con una historia. La historia de Sara. ¿Qué nos llega a la mente cuando pensamos en Sara? Lo primero que pensamos es en el milagro. Pensamos en Sara, pensamos en Isaac, pensamos en el cumplimiento de la promesa. Pero el cumplimiento de esa promesa está en Génesis 21. Y nosotros estamos en Génesis 18. Antes de Génesis 21 está Génesis 18. Y aquí va a aparecer una mujer que ríe. Por una risa que no es de afirmación, sino una risa de cierta incredulidad. Antes de que tuviera Isaac, en Génesis 21, esta mujer tuvo años de espera utilizando sus propios métodos. Antes de sostener a Isaac, antes de que la promesa se cumpliera, ella tuvo muchas décadas, años de lágrimas. Y aquí encontramos una mujer que lucha por creer, una mujer que está cansada. Que sus heridas la han llevado a sentirse desesperada. Y una mujer que mira la realidad. Escuche bien, esto es importante. Es una mujer que mira la realidad y la realidad le dice, oye, tú no tienes ya esperanza. Ya tú, no hay forma de que tú puedas resolver lo que te está pasando. Y entonces viene una pregunta que va a atravesar todo lo que veremos hoy. ¿Qué hace Dios? ¿Qué hace Dios con una persona que está sufriendo, está llorando, está luchando por querer creer? Y es maravilloso lo que las Escrituras nos va a revelar. Esa persona que está sufriendo, que está llorando, que está tratando de creer, porque quiere creer, Dios la va a llevar en un viaje donde va a descansar en la fidelidad de Dios. Ahí lo va a llevar, a descansar en su fidelidad. Y pudiéramos buscar nosotros, Génesis capítulo 18, verso 12 al 15, lea conmigo. Dice, ya sabemos el contexto, Dios le ha aparecido a Abraham y estos hombres que vinieron delante de él, le hacen la promesa de que Sara iba a tener un hijo. Y Sara está ahí, calladita, escuchando. Mientras ellos hablan, Sara está escuchando. Y dice el texto, 11 voy a leer, dice, y Abraham y Sara eran viejos. Miren lo que hace el Espíritu Santo. No está negando la realidad, ¿eh? De edad avanzada. Bueno, pero si eran viejos, porque eran de edad avanzada. Es para que entendamos el énfasis. Y a Sara le había cesado ya la costumbre de las mujeres. Imagínense, mire el escenario. Dice el texto, verso 12. Se rió pues Sara entre sí, diciendo, bueno, después que he envejecido, tendré deleite siendo también mi señor ya viejo. Entonces dijo a Abraham, dijo Jehová a Abraham. ¿Quién dijo? Jehová a Abraham. Dijo, ¿por qué se ha reído Sara diciendo, será cierto que debe dar a luz siendo ya vieja? Viene la pregunta más importante que vamos a encontrar.

aquí. ¿Hay para Dios alguna cosa difícil? Al tiempo señalado, volveré a ti, según el tiempo de la vida, Sara tendrá un hijo. Entonces Sara negó diciendo, no me reí, porque tuvo miedo. Y él dijo, no es así, sino que te has reído, te has reído. ¿Qué pasó aquí? ¿Qué es lo que estamos viendo? ¿Cuál es el escenario? ¿Qué pasó aquí? ¿Qué es lo que vemos aquí? Bueno, lo que podemos ver es que Sara miró su imposibilidad. De hecho, la tenía. El texto no oculta su imposibilidad, no la suaviza, no la pone más suave, lo dice lo que es. Y la primera reacción de Sara ante todo esto es que se ríe, no es adoración. Y uno podría decir, wow, se rió Sara de Dios lo que estaba diciendo. Ahora, pise con los pies de Sara. Ya Sara ha esperado por mucho tiempo, ha orado por mucho tiempo. Sara ha sufrido el oprobio social. Sara ha sufrido que la gente la vea en menos. Sara ha sufrido que la gente la vea como una mujer maldecida. Se inventó y le dio la... Mira, llegó el colmo de dar la criada a su esposo. Yo no me imagino eso. Yo diciéndole, mira, Eunice, yo no puedo tener hijos. Aquí está... ¿Usted lo imagina por un momento, hermano? Lo que es la desesperación que está viviendo esa mujer. Y es... Llega un momento, y yo sé que le ha pasado, que usted le dicen una noticia y usted se ríe por dentro. Está loco, fulano. ¿Cómo va a ser que eso me va a pasar? Pero ¿cómo va a ser a mí? Y dice que se rió. Y la palabra risa aquí es importante. Porque esa misma palabra es del verbo donde nace el nombre de Isaac, precisamente. Se ríe, reír o se reirá. El Isaac, eso es lo que significa, risa. Ese Isaac que luego va a llegar a sus brazos, pero por fe, ahora ella está riendo de un tipo de incredulidad. No porque esté viendo a Dios pequeño, sino que está viendo a su problema demasiado grande. Y está viendo la realidad que le está pasando. Y por eso tiene esa risa interna, escondida. Y ella reacciona y dice, mira, eso no va a pasar. Eso no me va a pasar a mí. Y dice ella, después de yo vieja, pero ni siquiera la costumbre me llega. Ya no tengo nada. Yo creo que ni la menopausa ya tenía. Ya a esa edad yo creo que la menopausa se ha quitado, ¿no? A los 90 años. Ya no, todavía siguen las mujeres con menopausa. A los 90 años. Ya no solamente era, ya había pasado todo. Todos los procesos biológicos. Yo sé que aquí ya están los médicos ahí atrás que están examinando. Sí, pero yo creo que ya a los 90, ese sufrimiento de la menopausa, esos calores de la mujer, deben de cesar por amor a Dios y a los esposos. ¿Verdad? Pero debemos entender algo importante. El problema de Sara entonces no era un problema de ignorancia. No era que Sara no entendía lo que estaba pasando. No era información que le faltaba a Sara. El problema de Sara era una fe que estaba desgastada. Una fe que se sentía cansada. Esperar 5 años, 10, y los 10 años se convirtieron en 20, y los 20 en 30. Y ya va por 90 años y esperando, y esperando, y esperando, y escuchando promesas. Sí, sí, tú vas a tener un hijo. Va a llegar a ti. Y eso hizo que durante esos años la esterilidad de Sara cubriera toda su vida. Y ella vivía por eso. Eso era su modo de vida. Eso era lo que le hacía pensar más. Ella no pensaba en otra cosa. Ese era su principal pensamiento, su situación. Su situación era la que gobernaba su vida de tal manera que ahora ella interpreta la promesa de Dios a través de su situación. Ella no interpreta lo que le está pasando a la luz de las escrituras, sino a la luz de lo que le está pasando a ella, de lo que ella está viviendo. Y aunque lo neguemos, muchas veces nos pasa lo mismo, hermano. Cuando tenemos un problema, una situación, una enfermedad, algo que estamos esperando, solo pensamos en ello. Solo estamos centrados en ello y no nos permite ver. Nos ponemos un poco ciegos. Recuerdo una vez un experimento que hicimos, y yo lo he hecho otras veces, sobre la ofuscación. Alguien me dijo, ¿tú ves lo que dice ahí Dios claramente? Y cuando hizo esto, yo no veo así. Podemos ver cuando el problema lo tenemos así entre los ojos. Eso estaba pasando con esta mujer. El problema estaba que le cubría toda su existencia. Y poco a poco, la imposibilidad comienza a parecer más grande que Dios. No es que lo sea. Pero llega un momento que nosotros vivimos una imposibilidad en nuestra

nuestras vidas y esa imposibilidad parece, aparenta a nuestra luz por el cristal que le estamos poniendo más grande que Dios. ¿Le ha pasado que usted hay algo que es pequeño y algo que es grande, pero usted le pone un aumento al chiquito? ¿Qué va a pasar? Se va a ver que es grande, pero es más grande. Solamente es en apariencia. Yo sé que aquí muchas madres van a entender perfectamente lo que estaba pasando Sara. Se ponen en sus zapatos y miran sus tiempos orando, tiempo esperando, tiempo llorando, meses, años, quizá esperando una promesa, quizá esperando un hijo que está lejos, quizá esperando a alguien que, como dijo alguien una vez, esperando a quien no quedó de llegar, esperando el cumplimiento de algo, y llega el momento que el corazón comienza a preguntarse, ¿y si nunca cambia? ¿Y si nunca llega? ¿Y si nunca sana? Y comienzan los what if, como dicen por ahí, comienza lo y si nunca, y lo y si nunca, y si nunca, y esa carga, llega un momento que no termina. Que no termina y estamos con la carga todo el tiempo, pero y esto es humano, esto es profundamente humano, hermanos. Esto no es algo que pudiéramos decir que es algo satánico, es humano. Nos desesperamos y comenzamos a ver a Dios y a sus promesas pequeños. Comenzamos a ver la imposibilidad demasiada grande y esto es bueno que entendamos, porque muchas veces no lo queremos admitir y queremos negarnos. Hay personas que entran en un estado de negación. No. Yo declaro que eso no es así. Oye, pero te está pasando esto. No. Yo no acepto eso. No recibo eso. Yo declaro otra cosa. Pero hay una realidad delante. No, yo no estoy hablando en esta mañana, hermano, de fantasía religiosa. Eso no es fe. Eso no es fe. La fantasía religiosa no es fe. No es fe. Y cuando pensamos en todo esto, debemos recordar algunos principios importantes. Por ejemplo, Sara miró su cuerpo, pero Dios le pidió que mirara su poder. Sara miró su edad, pero Dios le pidió que mirara su fidelidad. Sara miró la imposibilidad, Dios le pidió que mirara la promesa. Yo te pregunto, amada hermana y hermano que está con nosotros, ¿qué estás mirando? El problema, tu dificultad, sí, no lo niegues, está ahí el problema. La dificultad, sí, no lo niegues, está ahí. Pero te estás centrando en ello o te estás centrando en el Dios que puede resolver ese problema. O en el Dios que sin decir no resolverte el problema, te da la capacidad para sobrellevar el problema. ¿Recuerdan a los muchachos allá en Babilonia? Mi Dios, a quien servimos, es capaz de librarnos de tu mano, Rey. Y hasta ahí, yo creo que todos nos identificamos con esa oración. Queremos que Dios resuelva. Pero la segunda parte de la oración no se ve bonita, pero es la fe verdadera. Dice, pero si no, sepa, oh Rey, que como quiera no nos vamos a postrar delante de tu imagen. Esa es la verdadera fe, hermano, aquella que no se doblega ante las circunstancias, pero que dobla su rodilla ante el Dios que es fiel. Ante el Dios que es fiel. Y debemos hacer esa aclaración porque es importante. Es importante que aclaremos. He visto recientemente personas que niegan situaciones. Conozco a alguien que tiene un hijo con problemas. Y este señor dice que él no lo va a llevar al médico porque él declara que no, que el muchacho no tiene nada. Pero tiene problemas, muchacho. Pero serio, visible, todo lo vemos. Pero él dice que no, que tiene fe. ¿Qué le parece? Negar la realidad no es fe. La Biblia no niega la realidad. La Biblia se encarga. Donde quiera que usted lea de Sara, lo lee aquí en Génesis, lo lee en Romano, lo lee en Hebreo. Siempre dice que era vieja y estéril. Dios no va a mentir de que era una muchachita. Una muchachita de 90 años. Una muchachita de 90. Aquí tenemos muchachitas que no llegan a 90. Pero así es la Biblia. Entonces, escucha esto con mucha atención. La fe bíblica no consiste en no ver la imposibilidad. No, eso no es fe bíblica. La fe bíblica consiste en no hacer de la imposibilidad la autoridad final. Te lo voy a repetir. La fe bíblica no consiste en no ver la imposibilidad.

La fe bíblica consiste en no hacer de esa imposibilidad la autoridad final. ¿Sabe por qué? Porque la autoridad final la tiene Dios. Dios es que va a determinar qué va a pasar con tu circunstancia. Dios va a determinar si te va a librar de la mano del rey o no te va a librar. Es posible que tenga que entrar al horno. Y en el horno Dios te salve. Al final ellos entraron al horno. No fueron librados de la mano del rey, fueron librados del fuego. A veces pensamos que, ah, mira, le dijo eso y se fue para su casa. No se fue para su casa, fue para el horno de fuego. Bueno, ¿cuál es tu horno de fuego que estás pasando? A lo mejor pediste, Señor, pasa de mí esta copa. Dijiste la otra parte. Que se haga tu voluntad y no la mía. Entonces, el texto nos lleva a un segundo movimiento. Porque Dios no va a ignorar la risa de Sara. Él no la va a aplastar, pero Él la va a confrontar. Él la va a corregir y Él la va a redirigir. Porque Dios quiere sanar una fe que está herida. Hermano, nuestra fe puede herirse. Claro que sí. Nuestra fe puede estar herida. El tiempo, la circunstancia, la espera. Yo no sé por qué Dios ama tanto que nosotros esperemos. Ahora, Él es misericordioso, clemente, paciente. Él lo es. Pero Él quiere que nosotros aprendamos algo de ello. A veces yo no lo entiendo, porque a mí me gusta la cosa rápido. Yo no sé, yo sé que a la mayoría de ustedes quizás les encanta la espera. A mí no me gusta esperar. ¿A ti te gusta esperar? A mí no me gusta esperar. ¿Usted quiere desesperarme a mí? Dígame, te voy a decir una cosa importante, pero ahorita. Oiga, no me le quito de lado hasta que no me dice, porque es que no me gusta esperar. En la naturaleza humana está el no esperar, pero a Dios le encanta que esperemos en Él. Y qué bueno que esperamos en Él, porque Él es fiel. Y cuando esperamos en Él, sus promesas son sí y amén. Verso 13 y 14, ¿qué dice? Entonces Jehová dijo a Abraham, ¿por qué se ha reído Sara, verdad? Y el 14 dice, ¿hay para Dios alguna cosa difícil? ¿Hay para Dios alguna cosa difícil? Oye, qué pregunta, ¿eh? Qué tremenda pregunta que Dios nos está haciendo esta mañana. Eso es extraordinario. Porque la risa de Sara fue una risa calladita. Nadie la vio esa risa, pero Dios la estaba viendo. Y pudiéramos verlo también del lado positivo. ¿Usted sabe qué significa eso, hermano? Que cuando tú lloras en silencio, Dios te ve. Que cuando tú oras en el aposento, trancadito, ahí, donde no hay nadie contigo, donde nadie está escuchando tus palabras, donde tú oras en tu corazón para allá adentro, para adentro, para sí, allá adentro, Dios te está escuchando. Y cuando Dios escucha, no es que te está oyendo, es que te está escuchando con su corazón, con su mente, con todo. Y todos sus recursos están a tu favor. Mis hermanos, los recursos de Dios están a favor del creyente. Y eso ocurre, algo maravilloso. Dios ha escuchado perfectamente. Y Él va a traer consuelo. Y Él va a hacer una pregunta que estremece toda la realidad, que estremece la vida del ser humano completa. Y que podemos hacerle en esta mañana. Hermanos, hay algo difícil para Dios. No dice imposible. Ni siquiera pregunta por imposible. Él pregunta si hay cosa difícil para Dios. ¿Es difícil para Dios sanarte? ¿Es difícil para Dios resolver tus pruebas? ¿Es difícil para Dios escucharte? ¿Es difícil para Dios acompañarte? ¿Qué respuesta tenemos a eso? Creo que la respuesta es un total y absoluto no. Para Dios nada hay imposible. Él va a escucharnos y Él va a consolarnos siempre. De manera que Dios confronta la incredulidad, pero mantiene la promesa. Me encanta esto porque a veces pensamos nosotros, wow, pero si yo no creo, entonces ya Dios se echa a un lado. Como que si las promesas de Dios dependen de tanto de quién soy yo o de lo que yo puedo hacer. Sara dudó. Sara se rió. El Señor la confrontó, pero no cambió la promesa, sino que confirmó la promesa. Usted, yo dije que usted va a tener un hijo. Usted va a pasar esto. Ay, Señor, ya yo estoy rendido. Ya yo de esta no salgo. Yo dije que sí. ¿Cuándo? Ah, ese es el asunto. Espera.

Ay, Señor, que yo este asunto, ¿qué voy a hacer con ese muchacho? Te lo entrego a ti. Sí, yo, él está en mi mano, espérate. Espera. Pero que ya no encuentro qué hacer, no importa, yo sí. Porque el Señor es fiel. De manera que el Dios de Sara, hermano, el Dios de Sara, no es el Dios tuyo. Hermano, te lo pregunto de nuevo, parece que no me escucharon. El Dios de Sara es el Dios tuyo. Pero tenemos una ventaja. Con nosotros se ha manifestado el Hijo de Dios, Jesucristo. Y dice la palabra que si Dios nos dio a su Hijo, ¿cómo no nos dará con Él todas las cosas? Escucha bien. Ni la vida, ni la muerte, ni ángeles, ni potestades, ni enfermedades, ni todo lo que te llega a la mente nos puede separar del amor de Dios que es en Cristo Jesús, Señor nuestro. Bueno, llévate esa palabra. No la olvides. No olvides la promesa. No por la promesa, sino por el que promete. Porque el que promete es fiel. Y Él todo lo que ha prometido, es lo que ha cumplido. Él no deja una de sus promesas. Entonces, aparece una pregunta importante aquí también que quisiera hacer. Y vuelvo y la repito, creo que ya la vieron en la pantalla. Que si hay algo difícil para Dios, esta pregunta no busca información. Hermano, Dios no te está preguntando para que tú te pongas a pensar, déjame ver, déjame escudriñar para ver si hay algo que es difícil para Dios. No, Dios no está buscando eso. Dios no está buscando que nosotros comencemos a hacer una lista de cosas que entendemos que serán difíciles para Dios. Dios está redirigiendo nuestra mirada del problema, de la situación, a su presencia. Ahora, ¿de qué nos vale a nosotros lamentarnos tanto por nuestras situaciones si pudiéramos nosotros disfrutar de la presencia del Señor? ¿No es más confortante disfrutar a Dios que sufrir los problemas? ¿No es más confortante esperar en Él que estar cerrado en las cosas que nos están sucediendo? Pensémoslo bien. Pensémoslo bien y no caigamos en ese mismo error. De manera, mis hermanos, que cuidado si terminamos midiendo nuestras circunstancias, nuestras dificultades, nuestros problemas, midiéndolo con la vara de nuestra capacidad. No utilice la vara de su capacidad para medir la solución que vendrá a su vida. Mídalo por la gracia de Dios. Ese es el estandarte. Esa es la vara. La vara de medir nuestra no es nuestra vista, es la fidelidad de Dios. Si Dios es fiel, entonces no tengo por qué preocuparme, porque Él es fiel. No depende de mí ni de mis capacidades. Dejemos de tener una falsa esperanza en este mes yo estoy seguro porque voy a cobrar. Este mes yo estoy seguro porque tengo el dinero en el banco. No, este mes estamos seguros porque Dios sigue siendo fiel. Con banco, sin banco, con sueldo y sin sueldo. Y cuidado, porque si confiamos en esa cosita, cuando viene a mí Dios nos da una... Vamos a dejarte sin sueldo, a ver qué pasa. Vamos a dejarte un tiempecito. Aquí encontramos entonces unos principios importantes. Principio importante. La incredulidad mira la dificultad y concluye que el problema es demasiado grande. Eso hace la incredulidad. Ahora, la fe verdadera mira a Dios y concluye que Dios es más grande que todos los problemas juntos de este mundo. Eso hace la fe. Mirar al Dios que está por encima de cualquier situación que estemos pasando. Así que madre que está aquí y todos los hermanos, porque todos tenemos problemas. Dios no se ha olvidado de ti. Dios no se ha olvidado de lo que te está pasando. Ahí, solito contigo, ahí donde tú estás, sigue orando. Ah, ¿qué tiempo está pasando? Sigue orando. ¿Qué duele? Sigue orando. Ah, pero que tú no sabes lo que yo estoy pasando. Yo no, pero Dios sí, sigue orando. Ah, pero qué fácil decirlo. No, no, no, sigue orando. Y a su tiempo, Dios va a contestar. ¿Cómo? No sé. Yo no voy a hacer promesa aquí ahora, decirle, mire, la que no tienen hijos, no se preocupe, el año que viene van a tener hijos. No, yo no puedo hacer eso. Que Dios no me lo ha dicho que usted va a tener hijos. Ah, mire, la que tiene un problema aquí, tranquila, dentro de 3 meses se van a sanar todas. No, yo no puedo hacer eso. La Biblia no me lo autoriza. Ah, lo que tienen un problema, deuda, pues esa deuda, yo la, ¿cómo que le dicen?
La agarro y qué sé yo, la cancelo toda, cancelada toda la deuda. Vaya a pagar, no cuente con eso. Yo no puedo hacer eso, la Biblia no me autoriza. Ahora, ¿qué me autoriza la Biblia? Decirle que Dios es fiel. Confía en Él. En medio de esa deuda, de esa enfermedad, de lo que está esperando, confía en Dios que Él lo va a hacer. ¿Cuándo? Ah, ese es el asunto. Es que a Dios le encanta la espera. Yo quisiera, el día que yo esté allá, le dice, Señor, ¿por qué te gusta esperar tanto? Ah, la cosa un chima, como decía la mamá, a lo vivo. A lo vivo. Pero Dios es así. Dios es así. Miren, hay un texto en Romanos capítulo 4, versos 19 al 21, que habla de esta historia. Dice que no se debilitó, dice el texto, en la fe, al considerar su cuerpo que estaba ya casi como muerto, dice que estaba Abraham, siendo casi de 100 años, oiga esto, o la esterilidad de la matriz de Sara, tampoco dudó por incredulidad de la promesa de Dios, sino que se fortaleció en fe, dando gloria. Ay, o sea, este hombre está casi muerto, y él lo que hace es que da gloria a Dios. Hermanos, ¿podemos dar gloria a Dios en medio de las circunstancias que nos ha tocado vivir? ¿Podemos glorificar a Dios con lo que estamos pasando? Miren, alabar a Dios cuando estamos bien lo hace hasta los impíos. Si reciben una casa, un carro de regalo, dice, gracias a Dios. Cuando estamos enfermos, podemos decir, gracias, Señor. Cuando tenemos un hijo rebelde, podemos decir, gracias, Señor. No sale tan natural, pero el Señor es merecedor de toda, absolutamente toda la gloria y la honra en todo tiempo y en todo momento. Y dice al final, se fortaleció en fe, dando gloria a Dios, plenamente convencido de que era también poderoso. ¿De qué era que estaba convencido? De que Dios era poderoso para hacer todo lo que había prometido. No porque Abraham fuera fuerte, ni patriarca, ni padre de la fe, sino que el Dios que él creyó era poderoso para hacerlo. Nuestro Dios es poderoso. Lo cantamos, vamos a vivirlo también. Digámosle, Señor, tú eres poderoso. Y no solo poderoso, Él es el Todopoderoso. Él es el Todopoderoso. De manera que esta situación que esta mujer está viviendo, la verdad que yo la miro. Si yo estuviera ahí, le dijera, consuélate. Yo no le diría otra palabra, consuélate, ora, porque tú sabes que Dios da muchas cosas. Adopta uno. Vamos a ser honestos. Vemos la situación y este cuadro, ¿qué podemos decir? Sin embargo, al final Dios hizo más grande. La promesa de Dios se cumplió, porque Dios lo prometió, hermano. Dios lo prometió, porque Él había hecho una promesa. Miren, la promesa se miden por quien la hace. Hay promesas que si yo la hago, usted sabe que yo no se la voy a poder cumplir. Hay promesas que ustedes saben que le hizo un hijo que no se la va a cumplir. Hay promesas que se le hicieron en el trabajo que usted sabe que no se la van a cumplir. Si el dueño de la empresa te dice, no te preocupes, que dentro sigue trabajando duro, que dentro de 5 años te voy a dejar la empresa a ti. Por favor. Alice, te van a dejar a ti, Alice. Tú vas a ser la dueña de esto. No, mi hermano. Hay promesas que ustedes saben que son emociones. Dios no promete por emoción. Dios promete por pacto y propósito. Y ese pacto, ese propósito es un propósito eterno. De manera que escuche esto. El poder de la fe nunca ha estado en la fuerza del creyente. El poder de la fe. Para que no crean eso. Mi hermano, ten fe, que eso te hace poderoso. No, no es verdad. El poder de la fe no descansa en la fuerza del creyente. El poder de la fe está en la fidelidad de Dios en quien hemos creído. De ahí viene el poder. El poder es de Dios, no es de nuestra fe. Es más, aún la fe que tenemos es Él que la va a dar. Dios es el sanador de nuestros corazones. Y eso puede traernos nosotros consolación. En medio de lo que estamos viviendo, recordemos que Dios es el sanador del corazón por medio de su verdad, por medio de su presencia y por medio de su fidelidad. Fidelidad, hermano. ¿Usted sabe algo? Si usted ama, Dios ama, no hay problema. Dios ama siempre. Pero hay algo que me llama mucho la atención, un texto en la Escritura que dice que si nosotros fuéramos infieles, digo,
Yo pensaba como que él también dijo, no, yo no quiero nada contigo, no. Él permanece fiel. ¿Ustedes saben por qué? Porque para Dios es imposible ser infiel porque sería negarse a sí mismo. Oye, sería decir, yo no soy Dios. ¿Se están dando cuenta lo tremendo de la profundidad que tiene la fidelidad de Dios? Es imposible que Dios sea infiel, porque Él es inmutable. Y sus promesas son sí y son amén. Sus promesas son sí y son amén. Y cuando comenzamos a entender esto de que Dios es fiel, tanto las madres como los padres, como los hijos, como los jóvenes, entonces ya vamos a darnos cuenta que Dios no necesariamente tiene que cambiar circunstancia. Porque siempre nuestra fe está enfocada en el cambio de circunstancia, sino que Dios muchas veces va a cambiar primero nuestro corazón. Va a cambiar nuestra mirada. Va a cambiar nuestra percepción. Va a cambiar lo que somos nosotros delante de la circunstancia. Y entonces nos convertimos en testigos de Cristo. No podemos ser testigo de Cristo si no hemos sido transformados por el Espíritu Santo. Recibimos el poder del Espíritu Santo para ser testigos de Cristo. Y un testigo de Cristo es aquel que glorifica a Dios, no cuando pasan las circunstancias, sino en medio de ellas. Y eso tenemos que vivirlo nosotros. Y eso nos lleva a otro punto. A otro punto. Cristo transformó, Dios transformó una fe temblorosa. Romanos, perdón, Hebreos 11:11. No se preocupe, ya estamos llegando a donde queremos llegar. Hebreos 11:11. Dice, tengo anotado aquí también, 11:11. Por la fe, también la misma Sara, y vuelve y lo dice, siendo que estéril, dice, se fue al gimnasio, levantó pesa y se puso fuerte. ¿Qué dice? Recibió. Ah, pero ya no la produjo entonces. Recibió fuerza para concebir y dio a luz aún fuera del tiempo de la edad porque creyó. ¿Qué creyó? Cualquier cosa. Una declaración. No. Creyó que era fiel quien lo había prometido. Punto. Punto. No se diga más. ¿Qué creyó ella? Lo que le dijo una gente. Lo que ella pensaba, lo que le dijo su corazón, no, ella creyó que el que era fiel, el que le había prometido. Hermanos, Dios es fiel. Lo que Él ha prometido lo va a cumplir, de manera que podemos descansar, no en nuestras fuerzas, sino en la fidelidad de Dios. Comencemos a ver la vida diferente. No la veamos por los recursos ni por las cosas que podemos tener. Veamos la vida a la luz de la fidelidad de nuestro Dios. ¿Estás orando por algo? Sigue orando y espera en Dios. Él es fiel. Y si eso obedece al plan de Dios, Dios lo va a cumplir. Si obedece al plan de Dios, Dios lo va a cumplir. Si no obedece al plan de Dios, entonces, me decían, como le decían a uno, ni te vista, que no va. Aunque llores, aunque brinques, salte o pátale, si no obedece al propósito de Dios, eso Dios no te lo va a dar. Porque Él te va a dar lo que está de acuerdo a su voluntad. Pero lo bueno de esto es que su voluntad es que santa, y es que buena, y es que agradable, y que más, y es perfecta. O sea que Él nos dará siempre lo que nos conviene más. Y eso nos lleva a algo que tenía Jorgito ahí. Cristo, finalmente, Cristo es la prueba suprema de que Dios sigue siendo fiel. Dígate, pero yo pensaba que era Sara. No, no es Sara, ni es Isa. Jesucristo es la muestra de que suprema, de que Dios sigue siendo fiel. No son los profetas, no es Abraham, ni Isaac, ni Jacob, ninguno de ellos es Jesucristo. Él es la muestra de que podemos confiar plenamente en las promesas de Dios. Él lo prometió a Cristo en Génesis 3:15, ya lo prometió. Se lo prometió también a Abraham. Lo prometió durante todas las escrituras. Le prometió a David. Y dice Gálatas 4:4 que cuando llegó el cumplimiento del tiempo, ¿qué pasó? Vamos a buscarlo. Gálatas 4:4, ¿qué es lo que dice? Dice,
Pero cuando vino el cumplimiento del tiempo, el tiempo de Dios, Dios envió a su hijo, nacido de mujer y nacido bajo la ley. 5, para que redimiese a los que estaban bajo la ley, a fin de que recibiésemos la adopción de hijos. Somos hijos de Dios. Y esto es hermoso, hermano. Hemos recibido la promesa y muchos murieron esperando la promesa. Moisés murió esperando la promesa. David murió esperando la promesa. Hermano, nosotros hemos nacido dentro de la promesa. Tenemos la gran promesa. Tenemos la soberana y más grande promesa a Jesucristo, su Hijo, el Hijo de Dios. ¿Queremos algo más? ¿Nos falta algo más? En Él estamos completos. No necesitamos más nada. En Él estamos completos. Quisiera pasar a esta parte acá para dejar un poco de tiempo también a los chicos que tienen la siguiente actividad. Y pasar a esta parte de cierre donde nosotros pudiéramos confrontar nuestras vidas, pensar en lo que hemos vivido y volvernos a preguntar a nosotros mismos, ¿hay algo difícil para Dios? ¿Es Dios fiel? ¿Cómo podría estar seguro de que Dios es fiel? ¿Qué me garantiza a mí que Dios sigue siendo fiel? Jesucristo, mire la cruz. Si usted mira hacia la cruz dice, Dios es fiel. Porque si no escatimó a su hijo, man, póngase a pensarlo. Si él prometió a su hijo que iba a ir a la cruz a morir por nuestros pecados y lo llevó a la cruz, y el hijo oró y dijo, mira, padre, si es posible que pase de mí esta copa. Mira, un hijo mío me dice eso. Y hace rato que le digo, no, pásame esa, vamos a darte otra copita más chiquita. Y él se sometió. Y él puso su vida. Y le entregó por ti, por amor a ti. No piense en todo, piense en ti. Cristo está en la cruz clavado por amor a mí, por amor a ti. Por fidelidad a la promesa, porque él sabía que si se bajaba de la cruz, tú ibas al infierno. Y él quería y quiso salvar tu vida. Y él dijo, no, yo soy fiel. Y aún hasta la muerte fue fiel. Pero algo más que revela su fidelidad es que al tercer día, él dijo que iba a resucitar. ¿Y qué hizo? Resucitó. De manera que la tumba vacía dice, Cristo es fiel. Esa tumba vacía, hermano, es la muestra más grande de la fidelidad de Dios. ¿Qué más queremos? ¿Hay algo difícil para Dios? ¿Hay algo difícil para Dios? ¿Estás esperando? ¿Hay un pecado que te está atormentando? ¿Hay una distracción que te está alejando? Para Dios no hay nada difícil, es fiel. Acércate a Él. Ven con una actitud de arrepentimiento. Si aún no conoces a Dios, si aún no conoces a Jesús, hoy es un buen día para decir, mira, yo quiero abrazar la fidelidad de Dios. Yo quiero nacer de nuevo. Yo quiero que ese Espíritu Santo que mora en los creyentes, mora en mí. Yo quiero ya cambiar de vida. Yo quiero dejar de ser ese hijo, ese esposo que solamente da tormento. Yo quiero dejar de ser esa persona alejada de Dios, que no tiene promesa de vida eterna, que lo único que me espera es la muerte eterna. Quiero vivir otra vida. Hoy es un buen día para abrazar la fidelidad de Dios. Y para poder abrazar, tiene que abrazar a Jesucristo. No hay otro camino, porque Él es el camino y es la verdad y es la vida. Y nadie, oiga bien, nadie viene al Padre si no es por Jesucristo. Mis hermanos, que podamos nosotros confrontar nuestra vida. Y quizá mirar Génesis 21 y ver la promesa cumplida para Sara. Pero también mirar entonces nuestras vidas. Quizá estamos ahora viviendo Génesis 18. Yo sé que muchos están viviendo Génesis 18. Están padeciendo, están esperando, están orando. En esta mañana le digo, no le digo que se le va a cumplir todo, pero sí le digo, Dios es fiel. Espera en Él. Quisiera terminar leyendo algo que escribí para cerrar, que dice, la fe no vence porque deja de llorar. La fe vence porque aprende a descansar en la fidelidad de Dios mientras aún es posible que esté llorando. Así que si tú estás esperando, recuerda, Dios es fiel. Padre, gracias en esta mañana.
por este tiempo que nos ha dado. La verdad que al contemplar tu palabra, Señor,

y ver todo Génesis y todos los libros de la Biblia, hay una constante. El hombre falla, el hombre es incrédulo, el hombre se aleja, pero tú sigues siendo fiel, aun cuando los hombres son infieles. Y tu promesa avanza desde Génesis hasta Apocalipsis, hasta el día glorioso, como dicen las Escrituras, donde nos manifestaremos como hijos de Dios, porque seremos semejantes a Cristo. Oh Señor, qué bueno tú eres, qué fiel tú eres, Señor. Señor, tú sabes que somos débiles. Tú sabes que algunos estamos sufriendo, uno más que otro. Pero cada quien para él, su prueba es la más grande, Señor. Te ruego, Señor, que nos fortalezca, que entendamos que aún tú estás trabajando con nosotros, pero que sobre todo entendamos que tus promesas son sí y amén y que tú eres fiel. Jesucristo es el mismo, ayer, hoy y por los siglos. Amén. Dios le bendiga, amados hermanos.

suprema alabanza, y su grandeza es inescrutable. Generación a generación celebrarán tus obras y cantaremos

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0: Hermano Julio, ¿cómo estás, hermano
1: ¿Cómo
0: Julio?
1: ¿Cómo estás, hermano Efraín? Tanto tiempo sin verlo.
0: Amén, hermano. He estado escuchando ahí tus alabanzas, hermano. Quisiéramos, pues, grabarlo, hermano Julio Flores, Jiré.
1: Amén. Jiré, hermano. Sí, todo es posible en esta vida porque todo es para la gloria de Dios, ¿no, hermano?
0: Amén. También, entonces lo hacemos, hermano Julio.
1: Amén.
0: Vamos.
1: Gloria a Dios.

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1: El mirar con fe hacia el Señor produce la salvación, la redención de Dios, fe viva, liberación de la peor esclavitud, gozo permanente, transformación a su imagen. Por la fe, entendemos haber sido constituido el universo por la palabra de Dios, de modo que lo que se ve fue hecho de lo que no se veía. Hebreos 11:3.
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0: Hermano Julio, ¿cómo estás, hermano
1: ¿Cómo
0: Julio?
1: ¿Cómo estás, hermano Efraín? Tanto tiempo sin verlo.
0: Amén, hermano. He estado escuchando ahí tus alabanzas, hermano. Quisiéramos, pues, grabarlo, hermano Julio Flores, Jiré.
1: Amén. Jiré, hermano. Sí, todo es posible en esta vida porque todo es para la gloria de Dios, ¿no, hermano?
0: Amén. También, entonces lo hacemos, hermano Julio.
1: Amén.
0: Vamos.
1: Gloria a Dios.

estás en tu hogar eterno. Tus recuerdos viven entre nosotros. Solo le pido a Dios que cuando yo vaya, quiero abrazarte.

Yo quiero pedirles algo. Yo sé que en otros conciertos tú te quedas hasta ronco cuando cantas. Yo quiero que esta noche también, y aún más porque se trata de nuestro Señor Jesús. Yo no sé cuál sea tu religión, tu credo, pero realmente de eso no se trata esta noche. Estamos en el tiempo, y en estos tiempos Jesús es un Dios muy práctico. Jesús te ama como eres. Jesús quiere que tú le entregues tu corazón. A Él lo que más le interesa, quizás mucho más de lo que tú hayas logrado, de lo que tú tal vez hayas obtenido títulos o estés ahorita atravesando por un momento. Cálmate. Yo he aprendido esto con Jesús algo. Cálmate, calma, que yo tengo la solución en mis manos. Calma, que yo tengo lo que tú necesitas, te dice el Señor Jesús. Esa agua para beber, esa agua que necesitamos todos nosotros, porque esta noche es como venir a ese manantial que el Señor Jesús nos ofrece para poder beber y nunca más tener sed. Amén a eso.

Y yo digo, Señor, ¿qué es el hombre para que tengas de él memoria? Y el hijo del hombre para que le visites. Le has hecho al hombre un poco menor que los ángeles. Le coronaste de honra y de gloria, y le hiciste enseñorear entre las obras de tus manos. Oh Jehová, Señor nuestro, cuán glorioso es tu nombre en toda la tierra.

porque te tomé de los confines de la tierra y de tierras lejanas te llamé y te dije, mi siervo eres tú, te escogí y no te deseché. No temas porque yo estoy contigo, no desmayes porque yo soy tu Dios que te esfuerzo. Siempre te ayudaré, siempre te sustentaré con la diestra de mi justicia.

el carpintero. Jesús inició su ministerio a tiempo completo, como el Cristo ungido al cumplir 30 años. Adán y Eva, 4000 antes de Cristo. Enoc, 3000 antes de Cristo. Noé, 2400 antes de Cristo. Abraham, 2000 antes de Cristo. Moisés, 1400 antes de Cristo. Nacimiento de Cristo.